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0: sala de espera. Uno, sí, la estoy viendo de cuando en cuando y después vuelvo a verla, la espío y oteo y quedo en vilo y más tarde la miro todavía y sí, es verdad, finjo cierta demencia tras los lentes, aun cuando la mire fijamente y hasta usted se dé cuenta. Y sin embargo, dos, no se ve nada, cosa que usted, que debe haberse visto cientos de veces, bien que debe saber, nada de nada, ni un amago siquiera de tirante, por más que esté al cuidado que nada se le asome, y una y otra vez, y luego una vez más se componga el escote. Pero la culpa, tres, es solo suya, de usted sentada frente a mí en esta sala de espera, que al tiempo que conversa por teléfono, con tres dedos precisos y nerviosa insistencia, se retoca insegura a usted consigo, sopesando sus dos pechos opimos, pudorosa y quizás algo coqueta. Es por esa razón que, cuatro, espío y asomo, y oteo e insisto y quedo en vilo, aunque finja demencia tras los lentes, fascinado de ver cómo remueve y hace pender y agita racimo tal de frutos semejantes, manifiestos al aire aunque escondidos, apegados a usted pero volantes.
1: Queridísimos amigos, amigos del compás de la letra, amigos que están en el coche, que van por ahí, que se topan con esta frecuencia de Radio UNAM y escuchan este poema. Estoy muy emocionada, seguramente voy a torpear, no sé si ese verbo se pueda incluir en alguno de los versos de nuestro invitado, pero voy a ser torpe porque la emoción de repente nos hace nos permite ser torpes y no saber ni cómo empezar. Queridos amigos, yo los saludo a todos. Saludo primero que nada a nuestro invitado, queridísimo Fernando Fernández. Gracias por estar con nosotros, gracias por compartir tu poesía, por ser parte de este compás de Radio UNAM.
0: Muchas, muchas gracias por esta linda y generosa invitación, María Ángeles. Gracias de verdad por esa emoción que tiene mucho eco en mí.
1: Bueno, pues de verdad que espero que se calme un poco para poder estructurar algo de lo que quiero que todos los que están escuchando el compás de la letra conozcan, que conozcan a un ser fuera de serie, a una poesía absolutamente singular, única, que ya iremos de poco a poco deshilando en la medida en que Fernando Fernández nos vaya leyendo esta maravilla que escribe. Me pasan muchas cosas, Fernando, con tu poesía y con tu narrativa. Yo siento que todo lo que tú, o sea, lo que escribes y que yo he tenido la oportunidad de leer, tiene que ver fundamentalmente con la poesía. No puedo despegarme, Fernando Fernández, de un libro maravilloso que les recomiendo a todos, que se llama Oriundos en plural, que es verdaderamente un viaje por la nostalgia, la ternura, la maravilla de la relación humana, de la familia de Fernando, en este caso es como la radiografía de esta familia, de seres absolutamente increíbles, pero la manera en la que Fernando Fernández, con toda su ternura y su delicadeza, y como diría Casar, con esta chispa que tiene, con esta manera de decir cosas serias en broma y de ir planteándonos sobre todo esta atmósfera. Bueno, ya no voy a seguir porque si no el programa todo me lo voy a llevar yo hablando de Fernando Fernández y de lo que se trata. Es de que Fernando nos cuente su vida, su trayectoria, su camino en la poesía, y antes de darle la palabra ya y callarme yo, quiero leerles esta pequeña semblanza que él nos manda. Fernando Fernández, Ciudad de México, 1964. Es poeta, ensayista y editor. Tuvo la beca Salvador Novo y fue becario del Centro Mexicano de Escritores. En ambas ocasiones, en el género de poesía. Ha sido editor de publicaciones culturales. En la década de 1990 fundó y dirigió Viceversa. En el año 2014 publicó Ni sombra de disturbio Ensayos sobre Ramón López Velarde. Otros libros suyos son la colección de poemas Palinodia del Rojo y Oscuro Escarabajo, la crónica sobre la emigración española Oriundos, Cataria, tercera edición, es que también nos plantea las editoriales que publicaron sus libros, y la reunión de ensayos Viaje alrededor de mi escritorio por Bonilla Artigas. Un abrazo enorme a Juan Luis Bonilla. Los dos más recientes son Almas flexibles y La majestad de lo mínimo, nuevos ensayos sobre Ramón López Velarde. Y ahora sí, Fernando, todo el micrófono es tuyo y nuestro corazón abiertísimo para escucharte. ¿Cómo empieza? ¿Cómo te topas con una hoja en blanco? ¿Cuál es ese primer impulso que te obliga a ponerte a escribir?
0: Pues otra vez, muchísimas, muchísimas gracias, María Ángeles, por recibirme y por esta presentación tan cariñosa, que de verdad valoro en todo lo que significa, María Ángeles. Pues mira, yo la verdad nunca he sido de los que sufren la escritura. Yo no comprendo, aunque comprendo, digamos, el significado intelectual que puede tener el horror frente a la página en blanco. Yo no la experimento. Yo soy muy gozoso escribiendo. Llevo ya algunos años haciéndolo de manera cotidiana, al par de mis trabajos como editor, que es el oficio gracias al que he vivido pues todos estos años. Y para mí, pues la escritura me llena de vida, no solo porque me permite atender pues todo lo que pasa por mi cabeza, lo que está en mi escritorio, lo que veo, lo que pienso, sino también porque cuando estoy metido en la escritura y llevo un par de días con un texto, siento la felicidad de lo que estoy haciendo, ¿no? Voy caminando por ahí o cuando nado, reflexiono en lo que estoy escribiendo y trato de reflexionar sobre ello y de alguna manera prolongarlo, digamos, fuera del acto de la escritura. Entonces, bueno, pues es una militancia gozosa que procuro practicar día a día.
1: Así es. Yo te había escrito aquí con el nerviosismo de qué le pregunto para que sea la pregunta, la buena, la que provoque, la que te pongo. Te imagino mirando todo lo que te rodea con una enorme curiosidad, así te imagino. Como si el banquete de la vida, la familia, los habitantes de tu entorno estuvieran ahí para ti. Y bueno, entonces, ¿cuándo empieza la poesía? ¿Con cuál de tus historias se encuentra tu tintero? Porque así siento, todos los que te rodeamos ahora ya somos parte de ese tintero, en el enorme talento de tu curiosidad en la vida, Fernando.
0: Fíjate que ahora mismo, aunque parezca broma, estoy escribiendo algo sobre algo que veo a través de la ventana, y es que me ha llamado la atención desde que ando por los lugares del bosque de Chapultepec, echando mis caminatas, si no cotidianas, sí dos o tres veces por semana. Hay un árbol que me ha llamado muchísimo la atención, que está junto al monumento a Gandhi, en ese circuito Gandhi que está enfrente del Museo Tamayo, y hay un árbol muy, muy llamativo, María Ángeles, y ahora estoy tratando de escribir sobre esa especie, sobre el género al que ese árbol pertenece. Es un árbol que levanta 2 metros de manera vertical y después se lanza 7, 8 metros de manera horizontal. Hace un ángulo dramático de 45 grados y después de subir 2 metros, su follaje, digamos, todo el tronco se extiende en paralelo al suelo de manera horizontal hasta 8 metros. Y entonces ando escribiendo un poco sobre ese árbol. Pertenece a los truenos, a los aligustres que están en muchas de las banquetas de la Ciudad de México, pero estos aligustres de esa zona del bosque tienen formas verdaderamente extrañas. Nunca pensé que pudieran ser truenos, y resulta que es un gran trueno, y precisamente estoy estos días escribiendo sobre los 2 otros truenos que veo a través de la ventana del lugar en el que estudio y escribo, y que son parientes de aquel árbol rarísimo del bosque de Chapultepec.
1: ¿Qué tal? ¿Qué tal? ¡Qué maravilla! Justo así te imagino, de pronto ahí está el trueno. Y vámonos a investigar, ¿no? A meternos en el tronco, ¿no? A meternos en la savia, en toda su ramaje, ¿no? Esa es tu poesía, y eso es lo que siento cuando yo te leo, mi querido Fernando Fernández, nuestro invitado de hoy. Queridos amigos, los que recién sintonizan al compás de la letra, tenemos un banquete fantástico con este poeta que nos acompaña la tarde de hoy, este poeta, este escritor, este biógrafo estupendo. Y además eres un investigador, Fernando, y lo haces con como si fuera lúdico. Lo que siento cuando te estoy leyendo es que estoy en un juego, me metes en el juego. Y juegas con las palabras, juegas con la manera de ir escribiendo. Por ejemplo, Sala de Espera, que nos acabas de leer al inicio del programa, ¿no? Ahí estás sentadito viendo cómo ese otro que está enfrente, esa otra que está enfrente, va reaccionando en esa especie de vilo de nerviosismo que sucede cuando dos personas se encuentran de pronto y no se conocen, ¿no? Ese cuento detrás de esa historia detrás de tu poesía, eso es lo que más me conmueve y me seduce. ¿Qué historias están detrás de tu poesía? ¿Por qué no nos lees otro, Fernando?
0: Sí, fíjate que el aspecto narrativo me ha interesado siempre mucho, María Ángeles. Ya sabes que antiguamente, pues la narrativa era también en versos, ¿no? Y bueno, como lectores que somos de la poesía antigua, que nos gusta tanto, particularmente de los antiguos romances anónimos, pues sabemos que también los versos pueden servir para contar, para narrar, ¿no? Sí, si te parece bien, te voy a leer este otro poema donde también se cuenta otro pequeño relato, que es el encontrarse en el supermercado con una muchacha con la que salimos la noche anterior. La noche anterior iba guapísima, rutilante, echando tiros, y al día siguiente nos la encontramos escogiendo coles y naranjas en el supermercado, y esto es un poco lo que ocurre. El poema se llama Milagro en el supermercado. Me pareció que sería, claramente creí que podía suceder. Tuve una certeza como si un pico suavísimo asomara entre las posibilidades sentidas de las cosas y de pronto, como de nada, pero naturalmente ocurriría. Y era ella. Al fondo de la tienda, en el departamento de frutas y verduras, todavía de espaldas, era ella. Mis ojos lo decían aunque sin prueba. Menuda tal cual es, y luego más de cerca, sí, era ella con lentes, la torcaza usa lentes. Su boca sincerada, decidida hacia la afinación, igual que si dijese menoscabo, adolecer, la letra U si bien en sostenuto, allí de pie delante de las frutas, apoyada en el carrito del supermercado, navecica de proa solícita y ligera, amarrada a la ribera de las leguminosas en refrigeración. Clarito percibí que aquel encuentro sería para su mal en esas fachas, el pelo recogido y sucio, los lentes en la punta de la nariz, como aquel que remueve, digamos, una a una, buscando entre las coles una fresca y opima. Ligeramente áspera o estorbada, y eso a pesar de sus esfuerzos por lucir donosa, es más, hasta diría que atenta, o eso creí, genuinamente interesada en escuchar mis dilatados silogismos, yo que no pensaba sino en ella, que acaso no pensaba ni siquiera, paralizado como estaba en advertirla, en adivinar su conclusión de todo aquello tan fortuito, en olerla a lo lejos como huelen los mangos de pasada. Y ridículamente luego yo, palpando una papaya que no necesitaba, y después oteando hacia los tés, ridículamente, fingiendo conocer con claridad y no sin éxito, lo cual lo convertía en más ridículo aquello que quería. Más me hubiera valido ofrecer a la torcaza un ramito de espárragos, una simple naranja de perfecta redondez, el brillo vinoso de una ciruela. O no acercarme siquiera, testigo maravillado pero mudo de un milagro imposible en el supermercado.
1: ¡Ah, qué maravilla,

0: y tan sencillo, de verdad, y tan extraordinariamente redondo, Fernando querido.
1: Muchísimas gracias, María
0: No,
1: Ángeles.
0: hombre,
1: Gracias de
0: puros
1: verdad.
0: en este momento te vas a convertir en un florero, porque de aquí van a salir todas las flores que no te puedas ni imaginar. Y yo pido perdón al público por mi emoción, porque de repente, híjole, me gana, ¿qué le voy a hacer? Me gana y me voy al supermercado. Milagro en el supermercado, es una maravilla. Y es importante que esta propuesta tan tuya, tan única, tan diferente a todas las demás, la escuchen quienes nos están escuchando, porque la poesía es esto, es la vida misma, es lo que uno realmente vive cada instante si uno se fija. De repente vamos demasiado distraídos por la vida y si nos quedamos un momento a mirar lo que está pasando alrededor, sucede el milagro en el supermercado. Y eso es lo que tenemos que agradecerle a un poeta como Fernando Fernández, que nos haga detenernos en esta prisa distraída que vivimos. Y la poesía, pues justamente nos llama la atención, nos toca la puerta y nos dice, oigan, vean esto, ¿no? Vean lo que está pasando. Entonces es una verdadera maravilla. Vamos a pasar a una sección de nuestro compás. Te lo decía antes de que empezara el programa, mi querido Fernando, que es la ruta de la palabra. Siempre pedimos a nuestros invitados que nos den una palabra, la que se les ocurra, y si tiene que ver con algún poema, bien, y si no, pues también no importa, pero un poco nos sirve para ir entendiendo esta fuerza de las palabras. Y en el caso tuyo, ahí sí fui yo la que seleccioné una palabra para este programa. No te la pedí a ti, aunque tú tienes todas las palabras del universo guardadas en tu frasco, en tu tintero. Pero bueno, seleccioné una palabra tuya de los poemas que me mandaste, que me parece una belleza por su musicalidad y por lo que nos llega cuando la decimos, que es la palabra chirimoya. Y luego te pediré que, por favor, nos leas tu poema a la chirimoya. Vamos a ver qué dice el diccionario del Español de México, del Colegio de México, sobre esta preciosa palabra, la chirimoya.
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3: Chirimoya, sustantivo femenino. Annona querimolia. Árbol que crece en las regiones tropicales de México. Llega a medir hasta 7 metros de altura. Tiene hojas ovaladas, flores con pétalos de color amarillo verdoso o rojizo por fuera y amarillo pálido o blanquecino por dentro. Da un fruto globoso con protuberancias redondeadas en la superficie y areolas en forma de U. Su pulpa es blanca, carnosa y de sabor ácido dulzón. En ella se encuentran las semillas, que son lisas y de un negro muy brillante. A veces se fermenta para obtener una bebida alcohólica. Popular, cabeza. Ya te pegaste en la chirimoya, pobrecito. Diccionario del Español de México de El Colegio de México.
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1: ¿Cómo ves? ¿Cómo ves tu palabra chirimoya en el diccionario del español de México, Fernando querido?
2: Bueno, fíjate que muchas veces, tú lo sabes mejor que nadie, María Ángeles, llegamos a las cosas primero por la palabra. Pero en este caso, vaya, porque somos lectores, ¿no? Y estamos constantemente conociendo palabras nuevas de las que no conocemos el referente físico del mundo. Ya no digamos de cosas abstractas. Esta palabra me llegó al revés. Primero me llegó la chirimoya. Una amiga me puso en las manos una chirimoya, la tuve varios días madurando porque estaba dura, y el día que decidí comérmela, precisamente sentado aquí donde estoy ahora, viendo del otro lado de la ventana los dos truenos, fíjate cómo todo conecta, qué increíble, me di cuenta cómo estaba en la etapa de la floración el trueno y había unos gorriones, pero eran una banda de pillos, 6, 7, una especie de célula rebelde.

0: rebelde, destruyendo las flores, picoteando el árbol y destruyendo las flores de los dos truenos que estaban en flor. Entonces, yo comiendo la chirimoya me di cuenta que estos gorriones comerían las semillas del trueno y seguramente depositarían más tarde la semilla intacta con su deposición a dos o tres o cinco calles, un poco para garantizar la continuidad de la especie del trueno. Y entonces mi poema se trata, bueno, es un personaje que se da cuenta que qué bueno que él no tiene que hacer eso con la chirimoya, ¿no? Porque las semillas de la chirimoya, como tú las has descrito ahora a través de la definición del Diccionario del Español de México, son unas semillas negras, lustrosas, grandes, ¿no? Y de eso trata el poema, María Ángeles, el poema que he escrito y que precisamente se llama Chirimoya.
1: Vamos a oírlo, léenoslo, por favor, Fernando.
0: Dice así: Chirimoya. Mientras me como una chirimoya y veo por la ventana unos gorriones desvalijar el trueno que asoma mi escritorio, advierto que destruyen más que tragan, provocando un reguero de semillas que caen en múltiplos infinitesimales de pequeñas cascadas que en la calle rebotan como chispas en el taller del soldador, y entiendo que destruir la integridad de las inflorescencias sin que importen derroche y estropicio es parte del oficio. Mientras me como una chirimoya y veo por la ventana unos gorriones desvalijar el trueno que asoma mi escritorio, me parece que ingieren unas pocas de las muchas que pierden, y pienso que las pocas que alcanzan la cavidad del buche irán de pico a cloaca inocuas para ser arrojadas esta tarde o la otra en esta misma calle o la de más allá, a fin de propagarlas con su aportación de abono intactas. Mientras me como una chirimoya y veo por la ventana unos gorriones desvalijar el trueno que asoma mi escritorio, escupo con cuidado las semillas que entresaco de la carne blanda y que no dejo de meterme en la boca porque son el corazón de la parte más dulce de la fruta, y al verlas en el plato, ovoides, negruzcas, muchas, imagino el árbol que no conozco y agradezco, cumplidamente agradezco, no tener nada que ver con su propagación.
1: Está fantástico, tu chirimoya. Y además que nos lleves, que nos sitúes enfrente de tu ventana, Fernando, ya es impresionante, increíble. Ahí vamos a ver y qué cosa, casi nos ponemos realmente a pensar en ese ciclo orgánico y a dónde habrán quedado, ¿no? Todos los restos y el rastro de la floración del trueno, ¿no? Es toda una historia, vuelvo a decir. Tú primero tienes la historia y ahí te vas preguntando. Es como una conversación contigo mismo, ¿no? Vas preguntándote y te vas respondiendo poco a poco en el poema con el ritmo, con la belleza de la narrativa. Tú eres más sabio que yo en todo lo que tiene que ver con la literatura. Es como tiene ritmo, tiene atmósfera, el momento es una ventana que se abre frente a todos nosotros. Queridos amigos, vuelvo a repetirles, estamos con Fernando Fernández, escuchando su poesía, y bueno, estamos, como ya lo he dicho varias veces, muy, muy emocionada. Fíjate, Fernando, que vamos a pasar a una pausa musical. Vamos a respirar hondo después de la chirimoya y de tu ventana y de los gorriones. Y vamos un poquito a música para digerir todas estas maravillas que estamos escuchando. Seleccionamos una canción de, no sé qué te parezca a ti, de Antonio Vega, y se llama El sitio de mi recreo. Vamos a escucharla. Antonio Vega.

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1: Esta canción a mí me llega muchísimo, al mismo tiempo que me llega todo lo que tú escribes. Me parece que también cuenta una historia, también es una narración, también es un poema, ¿no? El sitio de mi deseo es realmente, tiene mucho que ver contigo, mi querido Fernando, por eso la seleccionamos.
2: Qué linda, me encanta María Ángeles, me gusta muchísimo. Bueno, el grupo del que formaba parte, Nacha Pop. Tuvimos oportunidad de verlo en México en los años 80 y seguramente te acordarás cómo impresionó a Alejandro González Iñárritu, ¿no? Que incluyó su famosa canción Lucha de Gigantes, pues en Amores Perros, yo creo, ¿verdad? Una canción, no sé si en esa película, pero esa canción es fantástica. Sí, me acuerdo que vimos a Nacha Pop. Creo que el otro grupo que tocó esa vez se llamaba Danza Invisible. Esos grupos, después de que pasó la locura del destape de los años 70 en España y que en cierto sentido se remansó un poco la cosa en los 80, qué maravillosos grupos y qué maravillosos cantantes. Qué bien elegida la canción, María Ángeles. Gracias de verdad.
1: Estamos leyendo a Fernando Fernández, estamos escuchándolo hablar de los árboles que mira desde su ventana, de su chirimoya, del supermercado. Estamos realmente muy conmovidos con esta narrativa poética tan espléndida y tan desde el desenfado de la vida, como la vida debe de ser, pues, que sin solemnidades, sin que le sobre nada ni le falte nada. Y está bien elaborado y no es fácil de ninguna manera. Es simplemente como debe de ser. No le falta ni le sobra nada. Y te pedimos otro poema, Fernando.
2: Con muchísimo gusto, María Ángeles. Tengo un poema aquí que no te había anunciado, pero que pienso que puede venir a cuento. El poema se llama Cazadora. Es sobre la Diana cazadora y sobre la fantasía de que un día eche a andar hacia el bosque de Chapultepec. Y es un poema dedicado a mi querido amigo, a mi querido y admirado amigo, el arquitecto Alberto Kalach, el autor de la Biblioteca Vasconcelos. Bueno, tengo una gran amistad con él hace muchísimos años. Me hice editor, de hecho, en sus restiradores de arquitecto. Y hemos compartido en diversos momentos la admiración por esa bellísima escultura que está en Río Mississippi y Reforma, ¿no? Cazadora. ¿A poco, Diana, no has pensado alguna vez abandonar un rato la postura, relajar la torsión y deponer el arco? ¿A poco no te gustaría en alguna ocasión renunciar a apuntar al septentrión helado y olvidarte siquiera unos segundos de aquel vivir atada a otear el cielo plúmbeo de la ciudad? ¿A poco, dime, no sería una gran idea, una tarde aunque fuera, aflojar la tensión de tus muslos de bronce, bajar del pedestal y echarte a andar a solas o seguida de tus galgos hasta el vecino bosque de Chapultepec? ¿A poco, dime, a poco no te encantaría aspirar la amplitud de los espacios verdes y venir a perderte, liberada y feliz, si no bajo el sagrado muérdago o el fresno mágico entre los tepozanes y los agüehuetes?
1: ¡Ah, qué poema! Fíjate, la pones a vivir, la pones a volar, ¿no? Me la imagino dándole vueltas al ángel de la independencia. ¡Es impresionante! ¡Qué maravilla! Fernando, gracias, de veras, gracias por tu poesía, por tu maravilla de planteamiento de lo que te rodea. Siento que tú tienes una honestidad total, ¿no? Es decir, tienes justamente en esta experiencia poética, no te haces ninguna trampa, la sientes la percibes en el instante en que empiezas a describir y a escribirla como un poema. Y esta experiencia del trueno que está frente a tu ventana, del árbol que está frente a tu ventana y de la gran Diana cazadora que bueno, yo tengo muchos más años que tú, Fernando, sé que la llevo viendo, bueno, desde hace muchísimo, desde antes de que estuviera donde está ahorita, que estaba ahí por Melchor Ocampo, desde ahí yo la veía y la quería, ¿no? Entonces tú me la vuelves humana.
2: Parecería que la gente percibe la poesía como detrás de una barda, ¿no? Allá a lo lejos, del otro lado de los árboles, ¿no? Lejos, lejos. Y no, es lo que está alrededor, ¿no? Y además, si la hacemos con palabras, pues son las palabras nuestras de todos los días, ¿no? Algunos sí, a lo mejor leemos y tenemos acceso a otro tipo de palabras. Por eso siempre invitamos a la gente a leer, para entrar a la gozadera de las palabras, ¿no? Pero claro, la verdad es que la poesía al menos como yo la concibo, pues se hace a partir de nuestras palabras de todos los días, ¿no? Hay otros poetas que trabajan de otras maneras, muy padres también, una manera también muy que respetamos sin duda y que, bueno, hay son muchas maneras de hacer poesía, ¿no?
1: Muchas maneras. Y esta tuya es muy, muy, muy singular. Es tuya y nada más que tuya. Vamos a otra parte de nuestro compás que también nos encanta y que yo creo que a ti también. Queremos así como escarbar muchas cosas en tu intimidad, en tu vida, en tu relación. O sea, ya nos cuentas. Yo ya te imagino sentado en tu escritorio. Ya te imagino en tu escritorio lleno de tu poesía, que hasta lo haces poesía al propio escritorio. Y en fin, ya nos damos cuenta del ser humano que eres ahí en tu casa, en tu lugar. Donde vas retomando y recogiendo todo lo que te rodea. Y bueno, nos encantan los epistolarios, Fernando. Ya no, ¿para qué hablo de más? Y tenemos una carta que yo creo que te va a gustar muchísimo para que tú primero nos digas qué te parece y luego nos hables también de tus epistolarios, de tus cartas.
2: Encantado.
1: Esta es una carta de Luis Cardoza y Aragón, al vate José María González de Mendoza. A ver qué te parece.
0: Epistolario, domicilio conocido.
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4: Carta de Luis Cardoza y Aragón a José María González de Mendoza. París, 15 de marzo, 1928.
5: Mi querido abate, mil gracias por su amistad tan vigilante. Abate querido, hoy es miércoles y con muchos días de anticipación, le suplico que almorcemos juntos el lunes próximo en la Chos Latin a la 1, porque sé que usted no puede antes. Le veo tan rara vez por tus ocupaciones y por las mías, desde que me vino una racha de seriedad tan profunda que no tardarán en aparecerme cabellos blancos. Tal vez podré mostrarle unos 10 o 12 poemitas y exigiré que usted escoja entre ellos el que le disguste menos. Rehago mi torre de Babel. Tiendo a lo que llamo estilo telegrama en mi incunable transfusión de sangre. Hay que servirse más del borrador que de la pluma para escribir. Cada día me doy cuenta de ello y ya tengo seguridad que el verso es, tal vez, menos difícil. Y mil cosas más charlaremos el lunes, ¿no es cierto? ¿Sabe algo de Carlitos Pellicer? Tengo millones de deseos, entre ellos regresar a América, a México, y no vivir en la ciudad, sino en el campo un año o dos. Libros, una caja de coñac y una india. Sé de memoria Baudelaire, Racine Humaine, releo D'Annunzio y sobre todo su libro de juventud, Las Vírgenes de las Rocas. En música regreso a La Traviata, Danubio Azul. Desfallezco como cualquier muchacha con los nocturnos, el vals de adiós o la polonesa de Chopin. Peso 60 kilos. ¿Y usted, abate, aún está tan pálido? Dígame, ¿no se alimenta usted con sándwiches de orquídeas y violetas? Un demi de musique gusta usted en su laboratorio central, Rue Berthollet, a un mozo que no existe. ¿Qué tal es como postre un poema de Malarbe? Y como plato final, la carne, una oda de Hugo.
4: Tomada de 5 cartas de Luis Cardoza y Aragón a José María González de Mendoza.
1: ¿Cómo ven, queridos amigos, querido Fernando, esta carta de nuestro escritor extraordinario guatemalteco Luis Cardoza y Aragón? ¿Qué me dices, Fernando, de este texto?
2: ¿Qué cosa, verdad? ¿Cómo han cambiado las cosas? Y cómo hace pues varias décadas la comunicación era así y mucho más cuando era realmente a la distancia, ¿no? Bonita carta, ¿no? La extrañeza de los países extranjeros, la añoranza de los lugares donde hemos sido felices. Bonito, ¿no? ¿Qué edad tendría Cardoza en este momento para decidir ya retirarse con la novia que le salió en Italia y con las cajas de whisky?
1: Pues era muy joven, 1930, imagínate. Era un hombre joven.
2: y ya quería retirarse. Hacía bien.
1: Ya no podía más. Yo creo que el calor cubano lo tenía totalmente deshecho, ¿no? Como lo dice en esta carta.
2: Qué curioso, ¿verdad? Cómo no, por más mexicanos o centroamericanos que seamos, como sea su caso, como era su caso, pues efectivamente la pequeña distancia que hay con Cuba nos hace sentir en cierto sentido cercanía, pero también en otro esa distancia que él siente por aquellos años, tal como se lo cuenta a su amigo el abate.
1: Oye, Fernando, ¿y qué cosa la carta como fuente literaria, digamos, como para conocer al poeta, al escritor, además de conocer su poesía y su escritura? ¿Cómo las cartas nos llevan al universo de los escritores? Por ejemplo, en ti como escritor, yo siento que todo lo que he leído tuyo, han sido de tal intimidad que me dan cartas, pues. ¿A quién le has escrito?
2: No, pues qué maravilloso género, ¿no? El género epistolar. Yo no sé, me temo que un poco por lo que comentábamos antes, pues empieza a ser un género, pues un poco al margen, pero para aquellos que vivimos, que hacemos investigación literaria o investigación familiar, como fue en cierto momento también en mi caso, pues las cartas son una fuente de primerísima importancia. Déjame contarte, María Ángeles, que aquí tengo delante de mí unas cartas de los años, de finales de los años 30, que intercambiaron mi abuelo en México con su tío Fernando Bueno, que estaba en el pueblo de Asiego de Cabrales, de donde los dos eran originarios. Y el tema de estas cartas, escritas al mero final de la vida del tío, el que está en el pueblo, cuentan cómo se construyó en los últimos años, te dije 30, perdona, en los últimos años 40, cómo se construyó la carretera al pueblo. La más importante obra del pueblo de mis abuelos en Asturias, la más importante obra de todo el siglo XX, fue la carretera. Y estas cartas le cuentan al sobrino en México cómo va avanzando la carretera. Entonces, son una fuente maravillosa, son literatura en sí mismo, ¿no? En sí mismas.
1: Es que lo son. Claro, claro. Hijo, ya me imagino. ¿Cómo? Cuéntanos un poco. Yo quiero que sigas leyendo, que no se vaya, que el tiempo lo podamos estirar, caray, porque quiero que leas todos estos poemas que tenemos aquí, pero también quiero que el público, que quienes nos están escuchando y te están escuchando, Fernando, les cuentes algo de Oriundos. Este recipiente de ternura que te echaste, en donde hay 267 páginas. ¿Cómo le hiciste para meter en este recipiente tanta ternura? Cuéntanos algo rápidamente de Oriundos.
2: Bueno, yo te diría que el personaje central del libro, de mi libro Oriundos, aunque cuenta un poco pues la historia de cómo emigró mi abuelo de Asturias y vivió en México y ya nunca pudo regresar a Asturias, yo creo que en realidad este libro retrata a su prima hermana, que fue mi abuela, a Fernanda, con quien yo conviví hasta que murió a los 92 años. Y Fernanda, que había nacido en México, pero luego creció en España y luego vino casada a México. Digamos que toda la existencia de Fernanda fue una especie de puente de ternura extendido, digamos, entre aquel pequeño remoto pueblo de los picos de Europa en el norte de España y la Ciudad de México, donde finalmente tuvieron a sus hijos, vivieron hasta la extrema vejez y murieron. Entonces yo creo que a mí me gusta pensar que el personaje que anima el libro, que el corazón del libro Oriundos es mi abuela, ¿no? Una ancianita conmovedora, preciosa, que conforme fue envejeciendo, fue perdiendo todos sus rasgos de largas décadas en México hasta convertirse en una aldeana viejita como si nunca hubiera salido del pueblo de sus ancestros. Yo diría que eso es Oriundos, María Ángeles.
1: Eso es Oriundos. Yo te ponía aquí en las anotaciones, ponía que tú podrías ser el abate González del que acabamos de hablar, ¿no? Podría ser a ti a quien te estuvieran escribiendo. Y que nos contaras de las cartas que te llegaron de algún lugar, o las que escribiste, o las que cerraste dentro de un sobre y pegaste en un timbre, y las que llegaron de Asturias, por supuesto. Esto está lleno de las cartas que llegaron de Asturias. ¡Qué maravilla! ¡Qué maravilla, Fernando!
2: Es una zona, como lo sabe todo el mundo, Cabrales, en el oriente de Asturias, que es al norte de España, en la parte más oriental de Europa. Lo más famoso de Cabrales es el queso. Hay un queso que se hace complejo, azul, muy intenso, y es muy bonito ver en las cartas de cuánto quieres, 60, 70 años, cómo se habla del queso, si se manda un queso, si la producción del queso se malogró, con el próximo de confianza que vaya te mandaremos un queso, si hubo que tirar el queso en la parada del barco en La Habana porque ya no estaba en condiciones. Es muy bonito contar la historia de estos emigrantes a partir de lo que ocurría con el queso, ¿no?
1: Sí, no, fantástico. Regresamos a tu poesía. Fernando Fernández, queridísimo, léenos otro poema.
2: Con muchísimo gusto, muchísimo gusto. Mira, se me ocurre a lo mejor leerte este poema que se llama Oscuro Escarabajo, María Ángeles, y que le da justamente el título al libro más reciente de poemas que he publicado. Tiene que ver con esos escarabajitos que yo vi en un museo especializado en la cultura egipcia, que ponían los egipcios en el pecho de sus momias. Oscuro escarabajo. Te prometo, pequeño escarabajo que descubro en mi mesa al regresar de un viaje, réplica exacta casi de uno de esos oscuros escarabajos que los viejos egipcios colocaban en el pecho de las momias para que el día del juicio no fuera el corazón a alzar contra el difunto adverso testimonio. Te prometo, extraño escarabajo inesperadamente hallado entre mis cosas, tallado igual que aquellos otros con un hermoso epígrafe cuyo significado desconozco, te prometo que te colocaré cerca de mí y allí he de mantenerte bien visible como un recordatorio en un sitio eminente en mi escritorio para que todo lo que diga o escriba salga límpido del fondo de mi corazón. Y de esa forma, extraño y mínimo y oscuro escarabajo, delante del tribunal que ha de juzgarme al irme de este mundo, cuando mis actos sean analizados y mi declaración estudiada al trasluz y examinadas una a una mis palabras, no tengas ni tú mismo ni otro idéntico a ti que vigilar el testimonio de mi corazón ni temas que pueda desdecirme.
1: ¡Qué belleza! ¡Qué bonito poema! ¡Qué manera de hablarle a los escarabajos! Eso es lo que haces, ¿no? Te pones a conversar, eres un conversador. Eso es lo que haces, con lo que hay que tener cuidado con lo que este muchacho tiene a su alrededor, porque lo convierte en esto que acabamos de escuchar, en este poema. Así que ahí se los advierto, hay que tener cuidado. ¡Qué maravilla! Fernando Fernández, es un verdadero banquete tenerte en este compás de Radio UNAM. Qué suerte, qué alegría, qué gusto me da escucharte, qué gusto me da oír cómo vas desplegando este imaginario poético que eres capaz de hacer. Qué enorme talento y qué cantidad de ternura provocas a la hora de contarnos las historias de cada poema. Cada poema es una historia. Dice Casar sobre ti, dice: la poesía de Fernando Fernández se parece mucho a la personalidad de su autor. No es muy larga, es muy amable, incluso ceremoniosa, delgada, clara y contundente. Tiene un claro olfato o nariz evidente para detectar detalles inauditos. Es nerviosa, pero no nerviosa angustiada, sino nerviosa alegre. Siempre con un dejo de buen humor, pero no es bonachona, es incisiva y es muy inteligente. Eso dice nuestro querido Casar.
2: Yo, pues, ¿qué te puedo decir de mi querido maestro? Eduardo Casar fue mi maestro en la carrera, me dirigió mi tesis y somos grandes amigos desde hace mucho, siempre, siempre tan amoroso y siempre tan inteligente. Él sí, de verdad.
1: Estamos llegando al final, Fernando, para que nos leas otro poema.
2: Este poema se llama Difícil. Es tan difícil, Lícida, que digas sí, quizás me equivoqué, tenía que haber sido siquiera alguna vez más cálida contigo o no tan fría los pocos días que fuiste mi cautivo y estuviste comiendo de mi mano, rendido en cuerpo y alma a mi merced. Es difícil decir Debí ser menos áspera, ya que no fui capaz de ser más tersa, y alguna vez, siquiera alguna, otra cosa mostrar distinta indiferencia, vestida para ti invariablemente de hielo humano o mármol. Pero mejor así, que en ese caso, lícida, volvería en ese instante a estar a tu merced y a comer de tu mano, cautivo nuevamente, rendido en cuerpo y alma a tus helados pies.
1: ¡Ah, qué bonito! Es tan difícil, lícida, que digas sí. Quizás me equivoqué. Tenía que haber sido siquiera alguna vez más cálida contigo, o no tan fría. Es fantástico poema, Fernando.
2: Muchas gracias, María Ángeles. Gracias, gracias de verdad por tu generosidad, por tu empatía, por tu cariño evidente. Gracias de verdad. No tiene precio para mí esto que haces conmigo.
1: Ay, Fernando, pues imagínate, yo ya te dije que te has convertido en el florero más grande, porque no hay flor, no hay flores que no puedan dársete a ti, ¿no? Con esta poesía, que además, fíjate, nos llena de alegría, pues, que qué maravilla que la poesía también provoque una alegría. Cuando uno llega a redondearla, empezar y al final, y lo amarras y llevas el mensaje al fondo del corazón, qué gran alegría, ¿no? Nos quedamos felices. Pues, queridos amigos, estamos ya a un minuto de terminar este compás fantástico que hemos tenido, este viaje que nos ha dado, que nos ha al que nos ha invitado nuestro poeta de hoy, Fernando Fernández.
2: Gracias, no gracias, quiero. Gracias, María Ángeles.
1: Gracias a ti, Fernando. Te invitamos siempre, te queremos siempre, y tienes que regresar al compás de la letra. Y de verdad, gracias por este privilegio de estar este programa contigo.
2: Gracias a ti, María Ángeles. Un abrazo muy apretado, muchos besos.
1: Amigos, queridísimos, hemos llegado al final del compás de la letra. Le agradezco a Ivonne Gallardo, nuestra productora. Le agradezco a Radio UNAM esta ventana a la poesía y a sus creadores, a todos los que nos han escuchado, besos y abrazos. Soy María Ángeles Comezaña, al compás de la letra.
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0: 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Micromachismos. Formas de violencia que se presentan en la vida cotidiana, cuyo objetivo es limitar, impedir u obstaculizar la autonomía y libertad de las mujeres. Atacan aspectos emocionales y psicológicos. Los micromachismos son la base para escalar a formas más graves de violencia como la verbal, física o emocional.
1: Micromachismos son los comportamientos casi invisibles de violencia y dominación que los hombres realizamos cotidianamente en las relaciones con las mujeres y que tienen un efecto sobre su autonomía. Los micromachismos son formas de violencia tan cotidiana que hemos normalizado y que no los percibimos cuando hacemos uso de ellos. Surgen de las ideas, creencias, roles, espacios y tareas de lo que deben o no deben ser los hombres, las mujeres y las relaciones que existen entre estas personas. Podemos llamar micromachismos aquello que perpetúa los roles tradicionalmente asignados, la desigualdad que provoca que las mujeres asuman una posición de subordinación y de servicio, generando comodidad y bienestar a los hombres. Suceden todo el tiempo que ya no reparamos en su existencia. De igual manera, aquellas conductas que tenemos en el trato con otros hombres, feminizándolos para vencer y convencer, es otra forma de usarlos. Yo soy Paco Contreras, hombre en construcción, activista, psicólogo, facilitador de grupos y conductor de Sin Privilegios, programa de radio sobre las masculinidades, micromachismos en la diccionaria.
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2: Marilyn Monroe. 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
3: El escritor mexicano Rafael Ramírez Heredia no fue inmune a la atracción de esta actriz. En su novela Con M de Marilyn, se concentra en los breves días que la gran señora, como le llama en esa obra, estuvo en nuestro país meses antes de su fatídica muerte o suicidio.
4: Las implicaciones, la historia, todo lo que rodea a este libro, los datos que tomé, las historias que conforman la novela o la anécdota que la hace posible, pues a mí me parecieron muy ricas en cuanto a su forma, la anécdota ahí está, y que era necesario que alguien la escribiera. Yo creo que era un elemento que estaba ahí por ahí flotando en el ambiente de la literatura y que, bueno, que no había habido escritor que la hubiera tomado. Por suerte lo hice yo, pero estoy seguro que otros muchos colegas y compañeros lo hubieran podido hacer.
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6: Violeta Orozco nació en la Ciudad de México en 1989. Estudió Filosofía y Letras Inglesas en la UNAM y realizó un doctorado en Literatura y Cultura Hispánicas en la Universidad de Rogers en Nueva Jersey. La poeta bilingüe, traductora, ensayista y docente, ganó el Premio Nacional de Poesía José Emilio Pacheco en 2014 y es especialista en investigación de poesía y performance feminista de chicanas y mexicanas. Violeta Orozco es autora del Cuarto de la Luna, La Edad Oscura y Cómo Recorrer una Ciudad sin Despertarla. Este último es un libro de ensayos sobre viajes, editado por la revista Punto de Partida en 2022. Para una muestra, escucha a Violeta Orozco leer un fragmento de Grandeza de las Periferias, texto que se remonta a los paisajes aledaños a la Ciudad de México, que son parte de su pasado.
7: El norte de la ciudad. las torres de satélite. El único monumento que reconocí desde el avión. Yo las vi cambiar de color hasta que olvidé sus colores. Goetz y Barragán tramando construir el primer suburbio de la Ciudad de México. La ciudad fuera de la ciudad. 5 patéticos dedos de concreto abriendo su palma desolada hacia el aire contaminado. No hay manera de escapar de la ciudad, de la omnipresencia de su aridez. Por eso se hace tan largo el viaje desde el centro de la ciudad hacia la salida a Querétaro. No queda muy claro cuando uno finalmente está fuera de la zona metropolitana. Recuerdo mi terror cada vez que llegábamos a la quebrada, sentir el escalofrío al leer ese nombre en las placas verdes de la carretera. ¿Qué se había quebrado? ¿Quién? ¿Y cuándo? Mirar la autopista México-Querétaro era como entrar a un submundo donde era natural ver los coches destripados en un depósito enorme que parecía más tupido que el bosque de Naucalpan. Los tiraderos de basura, las ciudades en lo alto del cerro, las tripas de las fábricas expuestas sin pudor a los ojos de los conductores. Y al lado las escuelas técnicas y las primarias desahuciadas, la violencia de los callejones escondidos. Aún era posible ver, entre todo ese metal y ese cemento, uno que otro nopal y un eucalipto polvoriento asomándose dudosos, como pidiendo permiso para seguir existiendo.
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la música de Charlie Parker, lo que tenemos hoy y mañana aquí en Panorama del Jazz. Bienvenidos, mil gracias por sintonizarnos y disfrutar de esta música. Soy Roberto Aimes, a nombre del equipo que hace factible las transmisiones de este espacio radiofónico universitario en Radio UNAM. Agradecemos muchísimo su compañía y su preferencia. Efectivamente, tendremos a un grupo estelar hoy y mañana formado por el trompetista Don Siegler. Al lado de él, el saxofonista alto Jackie McLean, el saxofonista tenor Johnny Griffin, el sax barítono Cecil Payne, el pianista Duke Jordan, el gran bajista Ron Carter y el baterista Roy Haynes, que interpretan a manera de dedicatoria composiciones de Charlie Parker y además temas originales como, por ejemplo, Bird Lives de Jackie McLean, todo grabado en un concierto en París, en este interesante álbum doble en formato de dos CDs, editado varias veces, ya platicaremos de eso después, donde McLean en particular está en una forma superior y las transcripciones de Siegler, que a veces muestran el grupo tocando fragmentos de solos grabados por Charlie Parker y el pianista Duke Jordan, un poco en el estilo de aquel maravilloso grupo llamado Super Sax, hacen que todo esté en su punto y lo elevan por encima del nivel de una sección de improvisación. Todas las sesiones fueron grabadas en conciertos durante dos funciones en el teatro TPP Jazz de Boulogne-Billancourt, esto en Francia, el día 7 de junio de 1989. Los arreglos y la preparación musical fue realizada por el trompetista y director del grupo Don Siegler. Por cierto, en su versión original el CD tuvo de portada una obra de Pablo Picasso llamada Palomas, que esta obra está en el Museo de Arte de Barcelona. O sea, vale la pena si pueden conseguirlo en segunda mano, porque este disco está descontinuado. Y vamos a, digo, con esa portada al menos está descontinuado. Y vamos al tributo a Charlie Parker volumen 1, realizado tanto en el sello Polydor, como Verve, como Dreyfus. Vamos a escuchar la versión musical más cercana del 2002, con muy buena mezcla o remezcla, muy contemporánea y muy actual. Inicia con el tema de Jackie McLean, Bird Lives, después Charper Sweet, Parker's Mood, continuando con Chase and the Bird, Bigfoot, que es un tema poco escuchado de Charlie Parker, el que sí es muy escuchado, Donna Lee, y finalmente un fragmento que sea de Scrapple, From the Apple.

qué buen homenaje. El día de mañana platicaremos un poquito más acerca de en sí el homenaje a Charlie Parker, pero buenos arreglos, buen concepto. Y Jackie McLean aquí sonaba, pues era de la escuela de Charlie Parker, conoció a

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1: Se ha mencionado que nuestra homenajeada era buena lectora. Hay una imagen muy famosa de Marilyn Monroe donde se ve muy concentrada leyendo El Ulises de James Joyce. Está en un jardín, sentada sobre un juego mecánico. Viste lo que parece ser un colorido traje de baño de una pieza en un día muy caluroso. A pesar de que fue conocida por interpretar papeles de rubias explosivas, pero bobas, se convirtió en uno de los símbolos sexuales más populares de la década de 1950 hasta nuestras fechas.
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0: Estoy muy bien, los saluda de este lado del mundo y el universo. Está Michelle Orozco, soy yo. No, hoy nos vamos a hablar, hoy no vamos a hablar de gadgets ni de la última app de moda, como solemos hacerlo aquí en Resistor. Sin embargo, hoy vamos a hablar de algo muy importante, que es este campo de batalla acerca de la libertad y la dignidad humana que se está viviendo en los espacios virtuales. En un país en donde ya somos más de 74 millones de usuarios de Internet, nuestra vida digital dejó de ser opcional. Hoy los derechos digitales son la garantía estratégica para la democracia, para que la democracia respire en esta red. Y les doy la cordial bienvenida a Resistor. Y es que podría parecer una paradoja, ¿no? Es esta paradoja del siglo XXI y estos problemas de la actualidad en donde pareciera que la libertad termina donde empieza el Wi-Fi. Sin embargo, este es un rotundo no. La libertad debe existir también en estos espacios digitales y hemos visto que todo ha continuado y se ha extendido en estos espacios. Sin embargo, creo que hay una conversación pendiente aquí en Resistor acerca de estos derechos digitales que también tenemos dentro del mundo virtual y hoy precisamente vamos a estar tocando. ¿De qué vamos a hablar más o menos, Alberto?
1: En esta sesión de resistor, en este sistema operativo que es la resistencia modulada, estaremos hablando sobre privacidad, sobre vigilancia, sobre algoritmos, todos estos fórmulas que determinan qué contenidos se muestran y cuáles no. Estaremos hablando sobre inteligencia artificial, qué hay ahí de los derechos y la IA. También abordaremos brevemente algo sobre los neuroderechos y la ciudadanía digital. Esa es la carta para esta sesión. ¿Qué te parece?
0: Y ya regresamos de esta pausa digital y Alberto, me gustaría preguntarte, me gustaría como sin ley, la comunidad internacional pues ya ha puesto algunos puntos sobre las IAs y es que ya existen estos nuevos derechos, bueno, no nuevos, estos derechos digitales en donde como te decía no son nuevos, sino más bien son esta extensión de los derechos humanos, pero que se han trasladado a estos nuevos entornos digitales en donde la convivencia totalmente ha estado en movimiento. Te voy a platicar un poquito sobre ellos si me da esta oportunidad y es que justo la Organización de las Naciones Unidas ha sostenido que los derechos protegidos fuera de la línea deben de protegerse también dentro de ella misma, ¿no? Aquí hay varios puntos y es que justo el consejo de cumplidos y de hacerse valer dentro de los espacios virtuales. Aquí entra como esta quizá, no sé, sería como una paradoja de la doble vida en donde a veces antes se pensaba que lo que pasaba en Internet no tenía ningún impacto. Sin embargo, hemos visto que las narrativas ya nos están diciendo que no, que todo lo contrario, lo que pasa en la red, lo que está pasando en la vida virtual, ya también está impactando o impacta de manera directa en nuestra vida personal y digámoslo así, presente. Y también es necesario esta necesidad de empezar a poner algunos límites necesarios.
2: Entonces, es
1: En
2: una gran
1: reflexión este
2: reflexión este
1: asunto
2: asunto
1: de,
2: de
1: pues un
2: delito es
1: delito,
2: un
1: se
2: delito, se
1: cometa en el
2: cometa
1: mundo
2: en el mundo
1: físico
2: físico
1: o en el
2: o en el
1: mundo
2: mundo
1: digital.
2: digital.
1: Y de ahí la
2: Y de ahí la
1: extensión,
2: extensión,
1: pues, a
2: pues, a
1: algunos
2: algunos
1: criterios
2: criterios
1: jurídicos
2: jurídicos
1: existentes previos
2: existentes previos
1: incluso al surgimiento de Internet.
2: de Internet.
1: Vaya, un robo
2: Vaya,
1: es
2: un
1: un
2: robo es
1: robo.
2: un robo.
1: Lo hagas
2: Lo hagas
1: físicamente.
2: físicamente.
1: O lo hagas
2: O lo hagas
1: en el ámbito
2: en el
1: virtual,
2: ámbito
1: que decías,
2: virtual, que
1: como
2: decías,
1: empezó
2: como empezó
1: Internet y
2: Internet,
1: pues
2: y pues
1: cada
2: cada
1: quien caga
2: quien
1: y es tierra de
2: es tierra
1: nadie,
2: de
1: aquí
2: nadie,
1: entre
2: aquí
1: nosotros
2: entre
1: nos
2: nosotros nos
1: entendemos un
2: entendemos un
1: poco
2: poco
1: onda del
2: onda del
1: viejo
2: viejo
1: oeste, ¿no?
2: oeste,
1: Ahí
2: ¿no?
1: digo,
2: Ahí digo,
1: afortunadamente
2: afortunadamente
1: somos unos que estamos, no
2: estamos,
1: sé si
2: no sé
1: civilizados,
2: si
1: pero
2: civilizados,
1: que
2: pero que
1: aspiramos
2: aspiramos
1: a la
2: a la
1: civilidad.
2: civilidad.
1: Tenemos
2: Tenemos
1: organizaciones, bueno,
2: organizaciones,
1: tenemos
2: bueno, tenemos
1: leyes,
2: leyes,
1: México tenemos
2: México
1: unas
2: tenemos unas superleyes.
1: superleyes. Y también a nivel
2: También a
1: global,
2: nivel
1: pues
2: global
1: está
2: está
1: este
2: este
1: acuerdo
2: acuerdo
1: internacional, la
2: internacional, la
1: Organización de las
2: Organización de
1: Naciones
2: las Naciones
1: Unidas,
2: Unidas,
1: que sostiene que
2: que
1: los
2: sostiene que
1: derechos
2: los derechos
1: protegidos
2: protegidos
1: fuera de
2: fuera de
1: línea
2: línea
1: deben
2: deben
1: de
2: de protegerse
1: protegerse también
2: también
1: en
2: en
1: línea.
2: línea.
1: Esto lo pueden
2: Esto lo pueden
1: consultar en
2: consultar
1: Derechos
2: en Derechos
1: Humanos de la
2: Humanos de
1: ONU.
2: la ONU.
1: Y
2: Y
1: básicamente se
2: básicamente
1: dice
2: se dice
1: que
2: que
1: los mismos
2: los
1: derechos que
2: mismos
1: tienen
2: derechos
1: las
2: que tienen las
1: personas
2: personas
1: deben ser protegidos
2: protegidos
1: en línea.
2: en línea.
1: O
2: O
1: sea,
2: sea,
1: Mitch,
2: Mitch,
1: que lo que
2: que
1: nos
2: lo que nos
1: protege, de acuerdo a
2: protege,
1: la
2: de acuerdo a la
1: declaración
2: declaración.

0: como alguna de las cosas o de los escenarios en los que se pueden hacer valer estos derechos, porque pues tenemos esta libertad, tenemos este derecho a esta libre expresión digital, a esta privacidad, a estos derechos al acceso al Internet, este derecho también a la protección contra esta vigilancia masiva y muchos otros más. Pero sí, fíjate que entendiendo un poco como este tema de los derechos digitales, llegó un punto en donde los lógicos comenzaron a ir más rápido de lo que podían ir nuestras leyes. Y organismos como lo fueron la ONU, como lo han estado haciendo distintas legislaciones en sus países, en los países han estado poniendo las manos a la obra acerca de estos derechos digitales, porque si bien, como te decía, ¿no? La sociedad comenzó a ir más rápido de lo que podían ir las leyes. También se empezaron a trabajar acerca de estas nuevas cláusulas, ¿no? Podremos entenderlo quizá como eso, como lo decíamos. No son derechos viejos, no son derechos nuevos, son derechos que siempre han estado, sin embargo, se han tenido que adaptar a las nuevas necesidades de lo que la sociedad está requiriendo.
1: Nos estamos adaptando a estos cambios tan acelerados. Esto compete pues a ámbitos de la privacidad, pues ya sea de física o en línea, la libertad de expresión, de la Comisión Iberoamericana de Derechos Humanos, la libertad de expresión. Existe la Electronic Frontier Foundation, que pues es un organismo internacional que busca la defensa de los derechos digitales. Está este concepto de la libertad de expresión digital, súper, súper importante, no porque tengas el derecho fundamental a la libre expresión, que consiste en buscar, recibir, difundir información e ideas a través de redes sociales sin censura previa, y esto adaptándolo al entorno digital, pues protege la libre expresión de opiniones y la privacidad, así como el acceso a la información. No es un derecho nuevo, como bien decías, por ejemplo, el derecho a la libertad de expresión, pues ahora en línea, sino la aplicación de estos derechos ya existentes a estos nuevos entornos. Hemos hablado tú y yo, Mitch, de los roles, ¿no? De los roles del gobierno, los roles del individuo, y pues está ahí el rol de las empresas, las redes sociales, y saludos, señores de redes sociales, es lo que les toca en cuanto a ayudarnos a proteger los derechos digitales y la seguridad de todos los usuarios. La privacidad, el tema como una condición democrática en cuanto a que yo tenga la certeza de que mis datos están en mi resguardo y nadie más tiene acceso a eso. En fin, está la protección, el derecho que tenemos a la protección contra la evidencia masiva. Pegasus, si me estás escuchando, no.

0: Sí era, o a veces se entendería que si quedamos fuera del internet también significa quedar fuera de distintas oportunidades, tanto educativas, en el ámbito laboral, en el ámbito social. Si no tenemos redes sociales o si no estamos, somos parte de este mundo virtual, no existimos. Pero es necesario también, pues sí, reflexionar acerca de ello, ¿no? Como bien lo decías, tenemos este derecho a la privacidad, a la libertad de expresión, al acceso a la información, a la identidad digital también, pero no nos ponga en una desventaja.
1: Claro, tener la oportunidad de elegir. Un poco profundizando en el tema de la privacidad y de los datos. Cuidado con esta idea de, pues no tengo nada que ocultar, entonces les doy todos mis datos. Esto ya está estudiado, esta creación de, saludos Maquiavelo. Esta creación de un enemigo común, y entonces los gobiernos o la hegemonía, pues busca cómo utilizar este miedo a este enemigo, y entonces a costa de protección, pues restringimos nuestra privacidad. Entonces, parecería, Mitch, que para poder usar una red social tengo que rendir mi privacidad. ¿Qué piensas tú al
0: Creo
1: respecto?
0: que tampoco nos ponen muchas alternativas. Si bien, bueno, cuando uno busca introducirse en alguna, pienso en alguna red social, existe una lista gigantesca de términos y condiciones que a veces, o sinceramente, no muchos de aquí leemos. Y si no lo damos o si no damos esta autorización, pues no podemos tener acceso a esta vida, ¿no? Entonces, pues es importante entender que la privacidad no es un lujo, sino como este cimiento a la libertad, ¿no? Saber que si nos estamos vigi si nos están vigilando, si lo están haciendo o no, saber también qué van a hacer con esta información, ¿no? Es importante, no es como que le di aceptar a estos cookies o a estos términos de privacidad, o sea, saber qué estamos aceptando es importante y creo que también aquí resalta, y como lo decías, esta corresponsabilidad que se está viviendo entre las empresas o los creadores de estos sitios, el Estado también interviene ahí y obviamente nosotros en cuanto a qué estamos dándole aceptadamente expuesta, también empieza una especie de autocensura, ¿no crees?
2: Exactamente, esta autocensura, pues ya no sé qué puedo publicar y qué no, porque no sé qué tanto se va. Hago un ejercicio en el mundo físico. Saludos a las familias jóvenes que fotografían a sus hijos y que están posteando. Entonces, oye, qué bonito que publiques desde el nacimiento de tu hijo y su primer fiesta de cumpleaños y su primera comunión o su fiesta religiosa o lo que sea, y lo estás publicando en una red social. Ante a que quien le preguntó que si estaba de acuerdo él con que sus papás publicaran sus fotos. Y segundo, esto sí viene a esta noche, es si le estás dando las fotos de tus hijos a las redes sociales. ¿Sabes a quién se las estás dando? O dicho de otra forma, ¿le darías las fotos de tus hijos a cualquier persona? Pues no. Ah, bueno, pues solo para reflexionar en

acoso y contenido violento y discursos de odio. Está este tema de los anuncios personalizados. Dice, Facebook recopila tu actividad, esto está muy fuerte, Mitch, dentro y fuera de la plataforma para mostrarte publicidad dirigida por sus socios comerciales.

0: en esto, querida Mitch, audiencia, la propiedad de tus datos en el mundo de Meta o de Facebook. Dice, tú eres el dueño, eres el titular legal de todo el contenido e información que publicas en tu perfil. Bueno, pero la licencia de Meta dice que al publicar contenido protegido por derechos de propiedad intelectual, como fotos o videos, mis fotos, le otorgas a Facebook una licencia global. Cuando tú publicas contenido en Meta o en Facebook, le estás otorgando a Facebook una licencia global, transferible, gratuita, mostrar este contenido. Mitch, a veces pienso que pues ponen en letras muy chiquitas los términos y condiciones como para que no los leas.
1: Efectivamente, ¿no? Y creo que esto también, digo, esto que nos estabas mencionando da paso a algo muy importante o a este término que deberíamos que deberíamos estar platicando más a fondo acerca de cómo nuestra conducta y nuestras acciones en el mundo diría prima, pues para fines, también hablamos de control del algoritmo, también hablamos pues sí, ¿no? Toda nuestra información, toda esta información que estamos recopilando a diario en nuestras redes sociales da paso a esta situación. ¿Cómo se le llama, más bien dicho, a este término en donde nuestras conductas comienzan a tener ahí una importancia relevante dentro de los entornos digitales, Alberto?
2: Me agarraste en culo, o sea, que tú dices cuando te empiezas a convertir en un influencer o empiezas a tener cierta autoridad, ¿de eso es la pregunta?
1: No, no, no, me refiero más a justo a todas las conductas que tenemos, todo este embargo, nosotros no tenemos esta responsabilidad de leerlos, en donde toda nuestra conducta digital se convierte en, pues sí, ¿no? En estas materias primas para las empresas en el ámbito comercial, marketing, y para comenzar a hacer esta creación de algoritmos.
2: Sí, bueno, por un lado está, pues diría que cierta indolencia o soslayarlo, ¿no? Ante lo abrumador que puede resultar. O sea, el beneficio de que uses una red social o este servicio de correo electrónico o este motor de búsqueda es gratis, comillas, porque a cambio, pues estamos cediendo estas condiciones. Y creo que por un lado el desconocimiento, esta indolencia, soslayar el conocimiento de la ley, pues no nos exime de cumplirla. Y por otro lado, pues efectivamente las corporaciones, pues digamos que no están de nuestro lado. O sea, somos la mercancía con la que se enriquecen, somos el activo principal, somos los que aportamos contenido al internet, somos los que lo enriquecemos y somos los que consumimos. Entonces, nosotros somos la mercancía y es muy importante que reflexionemos en ello para darnos cuenta de que tiene un impacto lo que publicamos.

0: Y me parece que el eje de todo esto, pues la alfabetización digital, el conocimiento de nuestros derechos digitales y involucrarnos más en ello, es como, pues te diría, podría responder eso, Mitch.
1: Fíjate que parecería que incluso, ¿no? O sea, nuestra actividad en redes sociales puede ser algo inofensivo. Sin embargo, pues como ya lo mencionábamos, ¿no? Estas conductas y estas acciones llegan a tener cierta repercusión o puede parecer de cierto interés. Y me viene a la mente este caso de Cambridge Analytica, en donde se recopilaron muchísima información personal que se utilizó también para crear como estos perfiles para votantes, y tuvieron ahí alguna injerencia en cuanto a campañas presidenciales de cierto personaje naranja.
0: Sí.
1: Entonces, justo, ¿no? Toda esta información, toda esta información que vamos recopilando en redes sociales comienza a capitalizarse, ¿no? Y estamos viendo que hay personas que le sacan muchísimo provecho a todo eso que consumimos, y también que nos damos cuenta que todo eso que consumimos no viene de la nada. O sea, tiene ya ahí algo, hay un proceso pues más detallado, ¿no? Que nos está leyendo, y como bien lo decías, a veces pareciera que las redes sociales conocen más de nosotros que nosotros mismos.
0: Sí, no traigo hoy a la mano, se los voy a buscar para compartírselos. Tú puedes preguntarle a Facebook o a Meta. Ay, perdón, hay una falla en mi audio. Decía que en cuanto a esta reflexión de que la red social sabe más de mí que de mí mismo, en ambos, o por lo menos en Google y en Facebook, hay un acceso. En Google puedes entrar a tu cuenta en el panel de control te vas a My Account Google y ahí le puedes preguntar qué es lo que sabes de mí. Y también puedes pedirle un reporte así de todo tu historial y todo tu comportamiento. Y eso se tarda unos días o unas horas y te entregan un reporte, están obligados a eso. Solo que pues, la gente no lo pide o no le interesa o no sabe que eso es posible. Es como, también estoy pensando la de Facebook. Hay un botón ahí en configuración y tu información y tu actividad. Y ahí está, puedes descargar tu información, donde está todo el historial de la plataforma, el cual incluye todos los mensajes, las fotos y un registro de todas tus actividades. Y hay más datos que... A ver, una cosa son los datos privados y o sea, los datos personales. Si tú me dices a qué hora sales de tu casa, qué transporte utilizas, a dónde llegas a trabajar, a dónde vas a comer, si me dices qué color te gusta, a qué equipo de fútbol le vas, todo eso, pues es información que no está asociada con tu perfil, o sea, con tu nombre. Eres una estadística. Es la persona X le gusta este fútbol y sale de trabajar a tal hora y se va a comer a tal hora. No sé cómo se llama, pero puedo mostrarle ciertos contenidos, puedo ejercer una manipulación en cuanto a los contenidos que le muestro para tratar de influir en su pensamiento, ¿no? Y pues estos señores, ya lo dijiste, Cambridge Analytica, o sea, lo hemos platicado aquí en Resistor. Meta tiene un departamento de ingeniería de la conducta, se llama esa área que tienen en estas empresas. Entonces, pues me siento un poco en desventaja, Mitch, contra esos monstruos que tienen ese poder. Y pues yo apenas me estoy descubriendo a mí mismo y sé muy poquito al respecto. Déjame saltar a un punto, el capitalismo de vigilancia, que lo traíamos también. Entonces, de acuerdo a la autora.

0: Shoshana Zuboff, la era del capitalismo de la vigilancia se transformó rápidamente. Bueno, es la forma en la que se mercantilizan los datos personales y qué efecto tienen esto sobre las personas. Si piensas que hoy día en 5 personas está el 15% del PIB mundial y que nosotros somos parte de esos activos que tienen estos capitalistas, estos feudocapitalistas, pues es también un tema a considerar con lo que estás diciendo tú, Mitch, de la influencia o la predicción comercial o el control de los algoritmos.
1: Como lo decías, ¿no? Empieza a tener esta relevancia en nuestros hábitos, nuestras acciones, qué estamos consumiendo, en qué nos detenemos a ver. O sea, comienza a tener esta relevancia para aquellas personas, para que comiencen a crear estas estrategias. Sí, sonará quizá como un sueño guajiro de 1984 de George Orwell, con el gran hermano que siempre nos está vigilando. Sin embargo, no estamos tan lejos de esa realidad, ¿no? Nos damos cuenta que sí está existiendo esta vigilancia permanente, y esta vigilancia permanente se comienza a capitalizar y comienza a tener ese interés sobre las organizaciones, ¿no?
0: Y
1: Definitivamente.
0: podría parecer que sí. Y porque se lo has estado explicando desde que usas una red social o un servicio en línea, por el comportamiento que has mostrado, por los videos que has visto, por las publicaciones a las cuales les has dado like, a las que no les has dado, por donde pasas el scroll más rápido o te detienes. Entonces, efectivamente, saben más de tus gustos que uno mismo. Así que, ay, Mitch, ya me dio vértigo.
1: Pero fíjate que no estamos tan lejos. Digo, ya metiéndonos y regresando un poco a este tema, como lo mencionabas en un principio, ¿no? Existen estos neuroderechos que surgen a través de estas extensiones o estas nuevas configuraciones dentro del mundo digital, porque a veces pareciera que el libre albedrío como que se pierde, ¿no? O sea, ya teniendo en cuenta esto, o sea, teniendo en cuenta que nuestras decisiones ya no comienzan a ser totalmente nuestras, sino más bien porque se encuentran influenciadas por otros elementos, pues existen los neuroderechos, y los neuroderechos nos ayudan a garantizar que pues nuestras decisiones y que todo lo que nosotros estemos pues sí, vaya, en general nuestras decisiones, pues sí sean algo que nosotros estamos buscando.
2: ¿Qué te parece que hagamos una pausa, Mitch, para seguir profundizando en esto? Invitamos a nuestra audiencia a que no se despeguen, porque al volver veremos cómo el mundo está construyendo escudos legales frente al poder tecnológico.
0: Quédense aquí con nosotros, seguimos en Resistor. Ok, entonces ahí estoy en pausa. Llevamos 32 minutos. Creo que vamos muy bien. Vamos con el que dice bloque dos fuentes, derechos digitales en el mundo. Ay, ¿me dejaste de escuchar? Tú sí me escuchas. Ok, espérame. Entonces yo ahorita no te escucho a ti. No sé qué pasa. No, habla, habla. No, no, no, no, ya no te escucho. Espérame, espérame. ¿Moviste algo
2: ¿Moviste
0: tú?
2: algo tú?
1: No, no he movido nada.
0: Ahí ya te
2: Ahí ya te
0: escucho, entonces
2: escucho.
0: quédate ahí.
2: Quédate ahí, quédate ahí. Sigue hablando, sigue hablando.
1: Sí, vamos a hablar acerca del bloque 2, los derechos
2: Perfecto.
1: digitales en el mundo. ¿Ya, todo bien?
2: Ya estamos,
0: Estamos.
2: ya estamos.
0: Entonces,
2: Entonces,
0: derechos digitales
2: derechos
0: en el
2: digitales en el
0: mundo.
2: mundo.
0: ¿Te arrancas tú?
2: ¿Arrancas tú?
0: En
2: En
0: 3,
2: tres,
0: 2.
2: dos.
1: A mí sí. Estamos de vuelta en Resistor, y como ya lo mencionábamos, ya presentamos este escenario gris en donde hablamos acerca de que pareciera que el Internet es territorio de nadie. Sin embargo, ya hay algunos países que se han estado poniendo las pilas, ya existen algunos marcos regulatorios digitales que

0: Ya son muchísimo más que leyes, en donde ya se están poniendo más serios con el tema de la soberanía tecnológica. Y creo que uno, Alberto, digo, ya entrando de lleno en el tema, uno de los que podríamos hablar o sería necesario hablar para tomar como referencia, pues entender que ya está el Reglamento General de Protección de Datos que sacó la Unión Europea, en donde ahí incluyen términos como el consentimiento explícito, la transparencia, la protección de datos, la protección de datos personales y también la protección o este derecho al olvido, ¿no? Como lo decías hace ratito, pareciera que cuando uno sube sus fotos a redes sociales o cuando uno pone toda su información, toda su huella, toda nuestra huella digital se queda perpetua ahí dentro de este espacio. Sin embargo, pues ya estamos hablando, hoy estamos viendo que estos espacios, más bien dicho, que nosotros mismos tenemos ya este derecho al olvido, ¿no? También están otros espacios como lo son, otros espacios, otras legislaciones como lo son la Carta de Derechos Digitales, que son una de las que se pueden tomar como referencia oficial, y es la Carta de Derechos Digitales de España, ¿no? Ahí incluye temas como la inteligencia artificial, la identidad digital, los derechos laborales digitales o la protección de menores, que era algo que mencionabas en un principio. Todo está donde el sharing, a dónde van las fotos que yo estoy compartiendo. Y creo que ahí también entra un poco la responsabilidad que nosotros tenemos como usuarios y como consumidores, en el sentido de que tener un poco más de responsabilidad en uno en cómo estamos compartiendo nuestros datos, de qué forma los estamos compartiendo, y también pues la importancia de leer todos los términos y condiciones que hay dentro de este mar, ¿no, Alberto?
1: Es el marco que se está formando, que nos ilustras, Mitch, también está como una referencia, puede servirnos aquí en México incluso. La carta, esta es la Carta de Derechos Digitales publicada en España. Es un excelente documento. Esto tiene, está salidito del horno. Ahí se habla de derechos y libertades en el entorno digital, a la identidad en el entorno digital, el derecho a la protección de datos, el derecho al pseudonimato o el derecho a la persona a no ser localizada y perfilada. Eso me gusta, el derecho a la ciberseguridad, el derecho a la herencia digital, derecho a la igualdad y a la no discriminación en el entorno digital, el derecho de acceso a Internet. El derecho a la protección de las personas menores de edad en el entorno digital. En fin, es un documento publicado pues por en España, por esta parte del Plan de Recuperación y Transformación y Resiliencia de España. Esto es parte del gobierno español. Y tienen este primer marco que puede servir como referencia, Mitch, para, pues, para México o para nosotros como individuos, pues darnos un quemón de los derechos que se están hablando a nivel global.
0: Salen pues a partir de casos, ¿no? O sea, pareciera que no, como lo decíamos, ¿no? Podría entenderse que esta importancia o toda esta información que estamos recopilando a través de redes sociales no tiene una relevancia. Sin embargo, ya hay casos como el de Pegasus, que fue muy importante y muy sonado, en donde pues toda nuestra información comienza a ser capitalizada y comienza también a servir como un medio para espiarnos, ¿no? Toda la huella digital que vamos dejando comienza a tener relevancia y bueno, pues ya hay organismos, bueno, no hay organismos, más bien hubo grupos que se encargaron de hacer de toda nuestra huella digital pues su oro molido, ¿no?
2: Somos
1: México es además conejillo de Indias. Bueno, ¿cuál conejillo de Indias? Parece que somos de los clientes VIP de Pegasus. Esto, Pegasus es un programa espía desarrollado por la empresa israelí NSO Group, que ha sido utilizado por diversas administraciones gubernamentales para intervenir teléfonos móviles de periodistas, activistas, defensores de derechos humanos y opositores. Y en México, Bueno, pues México fue el primer cliente internacional desde el 2011.

0: El cliente fue el expresidente Felipe Calderón y luego Peña Nieto dijo, yo renuevo la licencia con Pegasus y a pesar de que la administración anterior prometió no intervenir las comunicaciones, hay investigaciones que han comprobado que la SEDENA, la Secretaría de la Defensa Nacional, continúa o continúa utilizando estas licencias de Pegasus para espiar a civiles durante el sexenio anterior. Así que, de nuevo, si están ahí Pegasus escuchando mi teléfono, pues no hagan mal uso de mi información.
1: Sí, justamente, y también abonando un poco, pues ahí también Meta y WhatsApp tuvieron algún altercado, digámoslo así, con Pegasus, porque justo ganaron un juicio contra NCO Group, la empresa creadora de Pegasus, y ganaron cerca, si no me equivoco, ahí me estarás tú corrigiendo, entre 168 y 170 millones de dólares que debieron de pagar NCO Group a Meta y WhatsApp por espionaje ilegal mediante pues esta plataforma de Pegasus.
0: Y entonces, esto te lo voy a
1: Esto lo voy
0: platicar
1: a platicar
0: fuera
1: fuera
0: del
1: del
0: aire,
1: aire,
0: Mitch,
1: Mitch,
0: cuando nos
1: cuando
0: tomamos un
1: nos tomamos un
0: café
1: café
0: y
1: y
0: platicamos,
1: platicamos,
0: pero yo
1: pero yo
0: digo,
1: digo,
0: oye,
1: oye,
0: gobierno,
1: gobierno,
0: demandaste a
1: demandaste a
0: Pegasus, te
1: Pegasus,
0: pagaron
1: te pagaron
0: 170
1: 170
0: millones de
1: millones de
0: dólares
1: dólares
0: y
1: y
0: nosotros ni nos
1: nosotros ni nos
0: enteramos. A
1: enteramos.
0: ver,
1: A ver,
0: o sea,
1: o sea,
0: si se
1: si
0: están
1: se
0: cometiendo
1: están
0: delitos de
1: cometiendo delitos de
0: espionaje
1: espionaje
0: contra
1: contra
0: civiles,
1: civiles.
0: y
1: Y
0: la empresa a
1: la
0: quien le
1: empresa a quien
0: paga
1: le paga
0: es al
1: es al
0: gobierno.
1: gobierno.
0: No,
1: No, pues
0: pues ya, qué buen
1: ya, qué
0: negocio,
1: buen
0: ¿no?
1: negocio, ¿no?
0: Híjole, qué
1: Híjole,
0: fuerte.
1: qué fuerte.
0: Qué fuerte que se haya
1: Que se haya
0: ganado esa
1: ganado
0: demanda
1: esa
0: contra
1: demanda contra
0: NSO Group.
1: NSO Group.
0: Y es
1: Y
0: también
1: es
0: una
1: también
0: broma
1: una broma
0: porque pues
1: porque
0: esas
1: esas
0: demandas para esas
1: demandas para esas
0: empresas
1: empresas
0: pues son
1: pues son
0: un
1: un
0: pecata
1: pecata
0: minuta
1: minuta
0: de lo que tienen
1: de
0: que
1: lo que tienen
0: pagar.
1: que
0: Y
1: pagar.
0: dicen, ay, nada
1: Dicen,
0: más
1: ay,
0: pago
1: nada más
0: esa
1: pago esa
0: multa,
1: multa.
0: pues bueno,
1: Pues
0: sigo
1: bueno,
0: haciendo
1: sigo haciendo
0: mis
1: mis
0: fechorías.
1: fechorías. Y es que esto pareciera, o creo que es un punto clave, porque convierte al usuario digital en un sujeto de derechos que ya no solamente es consumidor, sino ya también se vuelve producto, ¿sabes? Y creo que eso debería de darnos un poquito más de miedo.
0: Nos estamos
1: Nos
0: convirtiendo
1: estamos
0: en el
1: convirtiendo en el
0: producto,
1: producto,
0: en el
1: en el
0: producto
1: producto
0: del
1: del
0: cual,
1: cual,
0: con el cual
1: con el cual
0: mercan
1: mercan
0: estas grandes
1: estas grandes
0: compañías.
1: compañías.
0: Y
1: ¿Y
0: pues, ¿cómo
1: cómo
0: evitarlo?
1: evitarlo?
0: Bueno, pues muy
1: Pues
0: radical
1: muy
0: sería pues
1: radical
0: no
1: sería pues
0: entrarle,
1: no entrarle,
0: pero
1: pero
0: pues
1: pues
0: eso sería
1: eso
0: como
1: sería como
0: cortar la cabeza
1: cortar la
0: para quitar
1: cabeza
0: un
1: para
0: dolor de
1: quitar un
0: cabeza,
1: dolor
0: ¿no?
1: de cabeza.
0: Una parte
1: Una parte
0: importante es
1: importante
0: lo que
1: es
0: estamos
1: lo que
0: haciendo
1: estamos
0: aquí,
1: haciendo aquí, conocer
0: conocer nuestros
1: conocer nuestros
0: derechos,
1: derechos,
0: conocer, tener esta
1: tener
0: noción
1: esta
0: de qué es
1: noción
0: lo que
1: de qué
0: están
1: es lo que están
0: haciendo
1: haciendo
0: estas
1: estas
0: empresas
1: empresas
0: y pues de ahí
1: y pues de
0: podernos
1: ahí
0: proteger.
1: podernos proteger.
0: ¿Qué te
1: ¿Qué te
0: parece?
1: parece?
0: Bueno, no,
1: Bueno,
0: adelante,
1: no,
0: Mitch.
1: adelante, Mitch. No, pues justo, y creo que comenzar también a proteger incluso cosas que no se tenían pensados, ¿no? Como ya lo habíamos mencionado, comenzamos a hablar también de proteger, pues, la propia mente humana, ¿no? O sea, algo que pareciera que es sobre, que va de pegado con muy, muy pegado con la libertad, en donde cosas como algo que se introduzca dentro de nuestra mente, es ya objeto de libre albedrío, pues nos damos cuenta que no. Ya hay esta necesidad también de proteger nuestras decisiones, nuestras conductas, nuestra propia mente, pues sí, a través de nuevos elementos como lo son los neuroderechos.
0: Me encanta la idea
1: La
0: de
1: idea de
0: neuroderechos. Se pueden definir estos como es un nuevo marco jurídico internacional de derechos humanos destinados específicamente a proteger el cerebro y su actividad a medida que se produzcan avances en neurotecnología. O sea, antes de que ustedes ya hagan el nuevo algoritmo que se me meta la neurona y sepa lo que estoy pensando,

0: vámonos protegiendo con esto. Este concepto se desarrolló, bueno, pues gracias a una plataforma que se llama Neuro Rights Foundation o la Neuro Rights Initiative, la iniciativa de los neuroderechos. Busquen el sitio web, habla ahí de, bueno, pues cuál es su misión y qué es lo que están haciendo. Y entendemos como neurotecnología, pues cualquier tecnología que registre información procedente de la actividad cerebral o interfiera con ella. O sea que si eventualmente voy a usar un dispositivo que esté escaneando mis ondas cerebrales, pues eso va a tener que ver con los neuroderechos. Y podemos enunciarlos básicamente como cinco neuroderechos. Se refiere, bien decías, Mitch, al libre albedrío. Quiere decir que las personas puedan tomar decisiones libremente, es decir, sin manipulación neurotecnológica. Tenemos otro neuroderecho que es la privacidad mental, donde no se podrán usar los datos de la actividad cerebral de las personas sin su consentimiento. También está la protección contra los sesgos, súper importante. No se podrá discriminar a personas a partir de los datos obtenidos por medio de neurotecnología. Está la identidad personal. La neurotecnología no podrá alterar el sentido del yo de las personas bajo ninguna circunstancia. Y el acceso equitativo. La mejora en las capacidades cerebrales, gracias a la neurotecnología, deberá estar al alcance de todos. Así que vienen unos tiempos, querida Mitch, donde, como decías, el libre albedrío, la mente, la identidad podrían estar amenazados debido a la neurotecnología.
1: En impulsar los neuroderechos y de incluirlos en sus reformas a través de la reforma constitucional para proteger, como bien lo decías y reiterar estos puntos importantes, la privacidad mental, la identidad personal, la autonomía cognitiva y también la integridad psíquica que tenemos.
2: Vamos a seguirle con este tema. Podría existir, podríamos hacer toda una sección en Radio UNAM, todo un programa permanente hablando de derechos digitales y tendríamos un montón de tela donde cortar. Platicamos un poco, Mitch, sobre esta nueva fiebre en la que seguramente muchos de nuestra audiencia ya están involucrados, que se refiere a la inteligencia artificial y el futuro. Y esto, Mitch, impacta en lo que estamos hablando esta noche, derechos digitales. Esta tecnología, la IA, impacta definitivamente en esto.
1: Sí, exactamente. Y es que la IA o la inteligencia artificial ya no solamente se queda en responderte tus preguntas a través del chat, sino ya estamos hablando de clonación de voces, generar rostros, producir deepfakes, que son cosas que de las que se han mencionado también aquí en el espacio, y manipularnos, ¿no? Manipular emociones. Entonces, ya está comenzando a tener unos alcances nuevos que sí es necesario comenzar a voltear a ver y empezar a poner límites.
3: La ley está intentando correr tan rápido como la fibra óptica. No creo que le alcance.
1: No, pues no, pero la regulación tecnológica creo que ya no es un tema del futuro. Creo que ya es algo que se tiene que estar hablando, digámoslo, antes de que el futuro nos alcance.
3: Qué bien, nunca mejor dicho. Este es uno de los grandes debates democráticos de nuestro tiempo. Y si nos permiten, vamos a hacer aquí una pausa para continuar con esta conversación.
1: Ya estamos de vuelta de esta pausa musical y creo que es momento específico para hablar ya acerca de qué se está haciendo acá con respecto a los derechos digitales en este terreno nacional. Porque, pues, Alberto, déjame decirte que en México los artículos 6 y 16 constitucionales, que son ya son fundamentales pues para proteger todo este tema de los derechos digitales.
0: Claro que sí, Mitch, porque Internet ya no es solamente entretenimiento, ocio y dispersión. es actualmente, podríamos llamarlo, como una infraestructura democrática. Esto impacta en las decisiones de las personas.
1: El Instituto Federal de Telecomunicaciones regula los principios de neutralidad en la red.
0: Es decir, que las compañías no discriminen tráfico digital para favorecer a ciertas plataformas.
1: Aquí aparecen contextos, aparecen conceptos, aquí aparecen conceptos como el zero rating, los datos auspiciados y la generación de tráfico.
0: Vamos aquí con un tema para que se lleve esto nuestra audiencia, súper importante. La palabra clave es arco. Mitch, tú me has platicado de ello y esto es importantísimo porque todos tenemos nuestros derechos arco. ¿Pero qué significa esto?
1: Fíjate que ARCO está compuesto por estos cuatro puntos fundamentales. La A corresponde al acceso y esto quiere decir a que sabemos o es derecho, es nuestro derecho saber qué información se tiene sobre nosotros. La R corresponde a rectificación, es decir, a que nosotros tenemos la posibilidad de rectificar datos falsos. La C está relacionada con la cancelación y esto quiere decir que podemos o tenemos este derecho a solicitar la eliminación de algo que se encuentra en algo de nosotros que está dentro de la red. Y finalmente la O está relacionada con la oposición, es decir, a tener este derecho a negarnos al uso de nuestros datos.
0: Es decir, que sí existen herramientas legales para defender nuestra identidad digital. Es importante que las conozcamos. Y sigamos, ahí nos tienes un tema para... Ya estoy preparando mis palomitas, Mitch, para que me cuentes de este tema.
1: El de Ulrich Richter. Que tuvo contra Google. Y pues aquí el argumento central fue el conocimiento efectivo, es decir, que Google ya sabía que estaba haciendo ahí algo erróneamente y decidió cruzarse de brazos y no actuar ante esta situación.
2: Este es un caso
0: pues emblemático en el que un abogado y su esposa en México pues demandan a esta compañía. Y un tribunal en Estados Unidos ordenó una garantía multimillonaria para pagar esta demanda.
1: Sí, efectivamente, ¿no? Y aquí creo que deja un mensaje muy poderoso y es que la dignidad humana está pues por encima de todos los algoritmos, ¿no? Ulrich Richter fue un ciudadano, fue un abogado, o es un abogado, perdón, mexicano, que está especializado ahí en temas como derecho civil, penal y de amparo. Y uno de los, como ya lo mencionábamos, ¿no? El tema más importante fue que decidió, o más bien dicho, demandó a Google porque había, bueno, él notó que había información dentro de la red errónea. Él decidió poner su queja, decidió y pidió, hizo valer su derecho sus derechos arco y pues bueno, Google decidió no hacer nada al respecto y decirles que ganó la demanda, ganó una suma muy importante de dinero, que digo, el dinero aquí creo que saldría sobrando, sin embargo, lo importante, lo rescatable de este caso es que justamente hizo valer sus derechos digitales.
2: Ahí está un ejemplo a seguir y eso pues nos da pie, Micha, que vayamos al último bloque de esta emisión en cuanto a preguntarnos de manera individual, preguntarle a nuestra audiencia, ¿conoces tus derechos digitales?
1: Yo creo que de ahí unos cuantos bajarían la mano, pero lo importante y creo que algo que se ha mencionado aquí mismo es que los derechos digitales sirven como esta extensión, ¿no? Hay que entender que nuestros derechos nos protegen fuera y dentro de los espacios digitales. No estamos solos en este paso. Se los digo y me lo digo también a veces porque quizá todo este tema puede ser abrumador, puede ser que hay momentos en los que no nos ponemos a pensar en todo este impacto que llega a tener nuestra conducta dentro de los espacios digitales. Sin embargo, creo que sí es importante hacer esta reflexión sobre qué estamos consumiendo, también poner manos a la obra acerca de la alfabetización digital para que seamos nosotros quienes usemos a los dispositivos y no los dispositivos quienes nos usen a nosotros.
3: Mitch, te propongo un poco esta revisión rápidamente, los derechos digitales en México. Existen derechos digitales, existen delitos digitales como la difusión no consentida de contenido íntimo, la violencia digital, deepfakes sexuales. Pero te quiero preguntar, Mitch, si nos puedes compartir algo como un kit de supervivencia digital.
1: Sí, sí, por supuesto. Pues para cerrar ya les voy a decir este kit de supervivencia digital para la ciudadanía. Pues que están la soberanía, los derechos offline, como ya lo mencionaba, también existen dentro del mundo online. Recordar y poner énfasis en los derechos ARCO: nuestra información nos pertenece, toda nuestra información personal nos pertenece. También está el tema de la vigilancia ética, la inteligencia artificial debe por humanos, es decir, todo este tema de la corresponsabilidad que tienen, sí existe una corresponsabilidad, más bien dicho, hacer énfasis en que sí existe una corresponsabilidad, no solamente es nosotros quienes estamos utilizando las herramientas, sino también que ellos tengan este conocimiento, que esto sea auditado, ¿no? Para que no pueda existir la generación fácil la generación de contenidos para adultos de manera tan sencilla, ¿no? También debemos hablar acerca de la seguridad digital, es decir, pues ya esto es parte de nosotros, usar una doble autenticación, una doble autenticación y revisar pues todos los permisos que están ahí, ¿no? No darle nada más aceptar, sino también poner un poco de nuestra parte y ponernos a leer a qué le estamos dando autorización y a qué estamos dándole acceso a nuestros datos.
0: Como reflexión para el cierre de esta emisión, compartirles pues que la vigilancia masiva y la exclusión digital no son accidentes tecnológicos, son, Mitch, decisiones quizá políticas.
1: Sí, perfecto. Sí, exactamente. Y la ciudadanía debe de participar activamente en esta discusión porque el Internet también se convierte en un espacio público. Y les agradecemos mucho a todas las personas que se quedaron el día de hoy en esta emisión. Decirles que, recordarles que no estamos solos en este mundo, en este paso, en este aprendizaje dentro del mundo digital y invitarles y extender la invitación a que se queden y que nos acompañen en nuestras futuras emisiones. Pues sí, para saber más acerca de todo este mundo digital que nos está compitiendo. Te agradezco mucho, Alberto.
3: Gracias, gracias a ti, Mitch. Gracias a todo el equipo de producción que hace posible Resistor. Gracias al Universo, nuestro principal patrocinador. Pero sobre todo, un agradecimiento a ti por escucharnos. Nos despedimos, les acompañamos esta noche Melanie Orozco, Mitch y su servidor Alberto Candiani. Hasta la próxima.
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7: Marilyn Monroe, una adorada. 100 años de su nacimiento. La escritora española Patricia Esteban Erles escribe: dicen que llegaste tarde a entierros, a rodajes, al cumpleaños del presidente. Dicen que te cosieron alrededor del cuerpo el traje de seda color piel adornado con 6,000 cristales que llevabas la noche en que fuiste al mismo tiempo una tarta blanca y la chica que salía de su interior. Dicen que a los 28 escribiste: soy de esas que un día aparecen muertas entre las sábanas con un bote de somníferos en la mano. Dicen que antes de meterte en el ataúd te pusieron tu vestido verde favorito y un ramillete de rosas rojas en las manos. Dicen que hace 50 años que estás muerta, pero eso, créeme, es porque ya no saben qué más inventarse.
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11: ¡Ey! ¿Qué onda, divergentes? Estamos en vivo totalmente. Dios mío, tengo la piel erizada. Así, increíble. No, es en serio. Esta es una alerta roja porque, ay, Dios mío, era muy fan de esta artista que tenemos. Y hoy la tenemos para desglosar toda su trayectoria, todo lo que ha vivido en esta industria musical. Y qué bonito estos consejos del lado de los expertos. ¡Ay, no, qué bonito! En serio, tenemos a Juan Luis, Jorge Gary en la producción y Arturo en los controles técnicos. ¡Eh! Y te tenemos a ti desde el otro lado del mundo, sintonizando esto. Muchos saludos a Emiliano, que luego me dice, oye, salúdame. Muchos saludos a Usumakigun. Muchos saludos a la güerita que está en Houston a la distancia. Muchos saludos a Martelena Valencia. Yo sí les mando saludos y escriban a arroba rmodulada o arroba bioberber y también conéctense en TikTok porque vamos a estar haciendo un live para que le pongan carita a los talentos que tenemos por acá. Y bueno, pues vamos con esta rola para que entren los artistas. No puede ser. ¡Uy! ¡Vamos, Gary!

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1: ¿Qué onda, divergentes? Wow, escucharon esas texturas. La verdad es que, wow, no sé cuántos años tenía, estaba muy pequeña, todos éramos fans. Y hoy tenemos a Pambo aquí en las cabinas del 96.1. Recuerdo traer, así de que visitarte en un Parque México por ahí y decirte, oye, por favor, hay que tocar la canción de Perdón. Ah, qué increíble ese rush, ¿no? Y ahorita como tenerte aquí, ahora sí que del otro lado, pero como preguntándote estas cosas, ¿no? Como queriendo saber del lado de la industria, ¿cómo lo hiciste? ¡Qué bonito tenerte por acá, Pambo!
2: Muchas
1: ¿Cómo
2: gracias.
1: Estás?
2: Oye, primero que nada, te quiero decir que me estás cumpliendo un sueño, porque es la primera vez que me entrevistan en Radio UNAM.
1: ¡Ah, ahí está!
2: Y yo, desde niña, o sea, mis papás, no, así, todas las mañanas que me llevaba a la escuela, me ponía, o sea,
1: ponía en radio.
2: ¿Cómo empieza la programación? Así de que el tiririririririririr, así me lo sé de memoria. Y luego toda mi infancia me ponían la barra infantil de los domingos y así. Pero nunca me habían invitado, entonces hoy me siento así que logré una meta. Gracias a ustedes.
1: Hoy estamos de manteles largos, porque aparte de haber tantísimos años de carrera y sí, presentas un nuevo disco. Cuéntame,
2: correcto,
1: ¿cómo se llama este nuevo disco? ¿Cómo es que abordas estas nuevas texturas?
2: Pues mira, yo empecé mi carrera con una disquera, hice con ellas un par de discos que son pues parte de lo que escuchamos. Estaba pues muy chiquilla y mi inquietud era como evolucionar un poquito el sonido, como ir cambiando del pop más tradicional a algo como que pueda explorar otros géneros o por lo menos otros colores, otras texturas. Y pues después de un tiempo de discusiones ahí con la disquera, que como que tenía otros planes para mí y yo tenía otros planes para mí, ya nos separamos y saqué un disco. Mi primer disco independiente fue como electropop 100%. Es un disco como muy como sónicamente muy saturado, muy complejo, a lo mejor de muchas texturas, muchos colores, muy fuerte el sonido y con millones de sintes, 400,000 tracks por canción. Y decidí después de eso abandonar la música y dedicarme solamente a componer para otros artistas. Y como que me fui a mi cueva y ahí me quedé pues unos, yo creo que 8 años sin sacar nada de música. Pero eso no quería decir, pues, que no, o sea, no la sacaba, pero sí la hacía. Y este disco que acaba de salir el año pasado se llama Lo que mi corazón desea, mis ojos lo ven. Y es un disco súper chiquitito, como de sónicamente, muy íntimo, que hice en la pandemia y que traté de reflejar un poquito como el proceso más primordial de la canción. Guitarra, voz, poquitos arreglos, a lo mejor un poco de bajo, en algunos momentos un melotrón, pero no muchas cosas pasando para que lo que brille sea la canción. Eso al principio de cómo empecé a hacer canciones.
1: Claro.
2: Mi guitarra y yo, y se acabó.
1: Y ahorita que mencionabas estas texturas del melotrón, ¿qué otros sintetizadores tal vez se unieron a esa sesión? ¿Qué músicos se unieron? Cuéntame todo eso.
2: Pues casi todo lo hice. Era la pandemia cuando empecé como a grabarlo. Y es cuarentena. Y lo empecé a trabajar con Billy Méndez de Motel, que ha estado conmigo todos los discos. Es de mis mejores amigos, es un productor increíble. Y solo lo hicimos él y yo solos, casi todo. O sea, yo normalmente no acostumbro grabar mis guitarras ni los pianos, como que siempre creo que hay mejores ejecutantes que yo. Y Billy hizo un trabajo súper lindo de decirme, no, es que no tiene que ver con que seas buena o no tan buena tocando. Se trata de que imprimas tu sonido, tu forma de tocar, tu forma de interpretar tus propias canciones. Entonces vamos a grabarte a ti tocando. Entonces empecé a explorar como yo grabar mis canciones y encontré una parte que no conocía de mí, que me gustó mucho. Y él grabó otros instrumentos, algunos, su papá, que también es un compositor increíble, que se llama Memo Méndez, grabó un par de guitarras. Y Julio de Reik, que un día vino a grabar una cosa a México, le dije, güey, hay una guitarra que está súper difícil, que necesito que grabes tú forzosamente porque...

0: es un toque increíble, me gusta mucho y le vas a agarrar muy bien. Y entonces vino a grabar esa guitarra, pero básicamente esos somos los que estamos.
1: Me encanta. Oye, pero quiero irme desde los inicios, ¿no? ¿Desde hace cuánto tiempo se te metió el sueño de ser músico? ¿Cómo se lo planteaste a tus papás? ¿No te dijeron, Pambo, de qué vas a vivir? No puede ser, o sea, como a todos nosotros aquí.
0: Tenían razón.

0: Y después entré a clases de música, empecé a entender lo que era un acorde, cómo se leía un pentagrama. Y luego no crees que avancé mucho en eso, o sea, como que me quedé más en lo intuitivo. Pero pues en la secundaria ya ves que uno empieza como a descubrir lo que le gusta realmente. Y yo tenía un problema muy fuerte de déficit de atención y esas cosas. Y solo hay dos cosas a mí que me llevan a un estado profundo de concentración, que es o hacer ejercicio, o sea, bueno, no hacer ejercicio, el deporte, el fútbol, el tenis, el pádel, nadar, lo que sea, o la música. Y entonces en la música encontré un refugio a eso, a esa forma de acomodar mis pensamientos, a no sentir prisa, a tratar de como conectar conmigo, de conocerme, de compartir algo y de que mis historias, o sea, se pusieron en orden, como que no fueran pensamientos aislados. Entonces ahí empecé a hacer canciones. Mi primera canción que escribí en la vida es Tras Nubes, o sea, ya como canción, pero tenía 13 años, 14 años. Entonces será pues un ejercicio muy, pues, muy bebé, siento yo, de una forma, que se fue obviamente puliendo a lo largo del tiempo. Y creo que y por qué no, pero pues tu corazón te lleva por donde te tiene que llevar y nunca cedía a otra cosa. No sabía cómo, no me imagino mi vida haciendo otra cosa, aunque hay muchas cosas que me gustan, aunque tengo mucha curiosidad por otras cosas. Yo, mi sueño así en la vida era entrar a la UNAM y estudiar matemáticas, pero pero mi corazón me llevó por otro lado a hacer otro sueño que era mucho más real para mí. Eso era lo que era mi día a día, hacer canciones.
1: Wow. Entonces, entras a la carrera de música y ¿cómo es este acercamiento, por decir, con las disqueras, con un AIR para que te firmen cosas increíbles? ¿Cómo fue eso? ¿Cómo era en esas épocas acercarse a alguien así?
0: Yo la verdad corrí con un golpe de suerte que no te puedo explicar por qué fue, pero siento que a veces pues
1: pasan cosas, se acomodan las cosas.
0: Yo venía saliendo de una fiesta con una amiga, muy amiga mía, que llevaba una muy amiga suya. Ya estaba estudiando, ya había grabado mis canciones de la forma que podía, la más simple.

0: pero mejor grabadas. O sea, ponte, o sea, échale ganas y tráemelas a la oficina. Y yo, ¿qué? ¿Qué es una IR? O sea, ¿qué significa? ¿Y cómo que trabajas en Sony? O sea, la disquera que, o sea, más grande del país. O sea, ¿qué está pasando? Fue, le pedí a un amigo, a Ro de los Liquids, que tenía en ese momento, tenía un estudio, o sea, creo que sigue teniendo el estudio. Era la única persona que yo conocía con un estudio, pues, en forma, que no fuera el de la escuela. Y me dijo, sí, yo te ayudo a grabarlas con lo que tengas. O sea, creo que me acuerdo que al final le acabé dando 3,000 pesos por 4 canciones. O sea, era así de que wow. Eso es todo lo que pude juntar. Y ya, grabamos los demos, llegué a la disquera y fue un momento realmente muy espectacular porque puse las canciones, Hilda se salió, fue por alguien que yo no sabía quién era, regresó, me dijo, vuelves a poner, las volvieron a poner, se salieron, regresó con alguien que no sabía quién era, las volvieron a poner, se salieron los tres y regresaron y me dijeron, nos interesa, ¿te gustaría firmar aquí en Sony? Y yo, ¿cómo? Pues, ¿quién? Y entonces eran bueno, en ese momento Hilda era un IR junior, el director de AR y el presidente de la disquera.
1: Wow.
0: Y así, literalmente, dijeron, te vamos a firmar. Yo, pues, no entendía nada. O sea, empecé a llorar, dije, ¿qué significa eso? O sea, ¿cómo funciona? ¿Qué se hace? Y me empezaron a dar un tour. Es Ana Villacorta, es la de marketing. Él es Burgos, el de marketing junior. Ella aquí se hacen todo, él es el de ventas, se llama Cuevas. Así yo, órale.
1: Y esta es tu casa.
0: Sí, wow. Aquí vas a trabajar y mira, aquí están los pósters de todos los que he estado aquí. Un día aquí va a estar tu, ahora que firmemos, va a estar tu póster también. Y la verdad no lo podía creer. O sea, y ya después de eso hubo todo un proceso muy largo para poder como ya concretarlo, pero fue así de afortunado, la verdad.
1: ¿Y te acuerdas de ese primer show? ¿Qué sentiste?
0: Ah, claro. Es que después me dijeron, para pasar con esto, te tenemos que ir a ver en vivo.
1: Ok.
0: Y yo, en la escuela que tenía, porque eran otros tipos, las cosas eran diferentes. La escuela tenía un bar. El director de la escuela decía, ¿dónde se hacen los músicos? Pues en los bares. Entonces nosotros tenemos que tener un foro, pues que donde la gente venga a ver tocar a las bandas que se forman en la escuela. Y entonces yo tocaba en ese bar como una vez al mes, más o menos. Pero nunca tocaba covers, siempre tocaba mis canciones. Entonces ya tenía medio un público de gente que iba rutinariamente, muchos amigos también, amigos de amigos, y amigos de amigos, y así como que se iba haciendo gente. Hasta que pues me fue a ver la disquera. Y ese para mí fue como el primer show que sentí presión, o sea, que no era nada más esto, tocar y divertirte, sino de esto depende algo súper importante para ti, entonces vamos a ver qué.
1: Uf.
0: Y tengo video de ese día, un día lo
1: ¡ay,
0: lo
1: qué padre! Sí, claro que sí. Oye, así y después veo al reloj y no puede ser que ya llevamos la mitad del programa. ¿Qué?
0: Es que hablo muchísimo, córtenme.
1: ¡No, me encanta! No, por favor, a ver, parte 5, por favor. Ah, sí. No, pero también trajimos una guitarra, 2, por si las dudas. Ah, y yo creo que antes nos vamos a escuchar una rolita, ¿no? En lo que nos preparamos. ¿Cómo ves, Pambo?
0: Me parece perfecto.
1: ¡Eso! ¡Dale, Gary!
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1: Vivir de las cosas que disfrutamos es posible. Vivir de la música. Qué locura poder decir eso, Pambo. Y casualmente tienes una guitarra. Cuéntame, ¿qué nos vas a tocar el día de hoy?
2: Pues mira, en realidad lo que me ha hecho a mí posible vivir de la música es ser compositora, principalmente. En este disco decidí primero en la voz de otros artistas. Una de esas, que es de las que a mí más me gusta, se llama Con la falta que me haces. Con la falta, primero, o sea, la escribí con Julio Ramírez de Rake, en una noche increíble de mucha, pues, de mucha intimidad, de forma donde nos revelamos muchas cosas de la canción hermosa que grabó Rake primero y luego grabaron también con Grupo Firme. Entonces volvió una canción regional que un par de veces sí es, pues, increíble. Pero yo quería hacer una versión que respetara la forma en la que nació. Y esta versión que voy a tocar, que es la que está grabada en el disco, o es parecida a la que está grabada en el disco, es una la canción cuando nació.
1: ¡Uy! Totalmente aquí en exclusiva, en Divergentes 96.1. ¡Qué bonito poder tener estas versiones aquí! ¡Solo aquí! ¡Aquí! ¡Venga, Pambo!
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2: ¿Estamos bien de nivel?

0: ¡Qué bonito! En serio, o sea, se siente la piel chinita, se siente en verdad, ¿no? De verdad, no solo como que estás tocando la guitarra, sino que transmites muchísimo lo que escribes y me encanta muchísimo escucharlo, por decir, en rolas de Reik, en Kenia, Bruces, que la tuvimos hace unas semanas.
1: Hay Bruces, es de mis faves, wow. Kenia también, pero...
0: Sí, o sea, todos Amo. Brutales. Y justamente, ¿no te ha costado soltar estas canciones, no? Híjole, es que de verdad son muy buenas, ¿no? Como de,
1: tanto
0: híjole,
1: me costó soltarlas que mira, las grabé yo después.
0: Está
1: así
0: bien.
1: Que es mía también.
0: Sí, sí, está bien. Oye, ¿y a quiénes más les has dado las canciones, por así decirlo?
1: Pues tengo, o sea, es bastante amplio el espectro. O sea, tengo desde Jaciel Núñez hasta, o sea, pasando por Kenia, Jimena Sariñana, Nampa Básico, Bruces, Paul Aguis, o sea, sí, es hasta, pues no sé, Reik, las primeras canciones de Ana Paola cuando era niña las hice yo también siendo una super chiquita. Entonces tengo, me gusta mucho componer para otras personas. Camila Fernández, regional,
0: Castro.
1: Castro.
0: ¡Ay, qué bonito!
1: Sí, hicimos casi la mitad de su disco Bambú juntos. Con Mauro Muñoz, que es el productor. Entonces, Agris López también está increíble. Y también tengo una canción que sacó ella en mi disco que se llama Bonita. Entonces, es realmente quien me invite, yo compongo.
0: ¡Ay, qué bonito! Y también le das a la supervisión musical. Tengo entendido que hiciste un tema contigo, ahí con Camila Sodi, en una serie que se llamó...
1: sí, Uchi es lo máximo.
0: Brutal.
1: La hizo Uchi y yo hice todo el soundtrack, o sea, como el score, la música incidental, todo lo que no son canciones. Y yo hice ahí una versión que me pidió Uchi del Amor Coloca.
0: Uf.
1: Que está muy chulilla, también luego escúchala. Pero es la primera vez que hago música incidental. Ya he hecho muchas colaboraciones con películas, pero como cantando canciones. Esta es la primera vez que, no sé, que alguien se tropieza y hago... ¡tum!
0: ¿Y sabes qué? Qué curioso que me llegó ese cue sheet y me dijeron, Bio, rífate con los cue sheets. Y yo, así.
1: Ah,
0: ¡qué curioso!
1: Wow.
0: Y
1: qué
0: cuando increíble. Así, cuando ponía así de que Mauro Muñoz, de que Uchi, así, decía, ¡qué increíble!, ¿no?
1: Wow.
0: Y, wow, como todo así, como, no Mira, sé, está cool.
1: Ya nos conocíamos, pero no nos conocíamos.
0: Sí, ya sé.
1: Forma de hacer música, encuentras algo nuevo y diferente y apasionante. La música eso. De dando lo que estás viendo.
0: Sí.
1: Eso es como totalmente el proceso inverso a cuando haces una canción en tu casa sin saber qué va a pasar con ella, ¿no?
0: ¡Ay, Dios! Sí, justo eso. Y también quería tocar el tema de qué consejos les darías a las personas

0: dedicar a la música? ¿Qué hago? Y yo, ¿ya estudias música? No. ¿Ya has hecho como que una vez grabé una canción? Está increíble, pero esto te tiene que apasionar. O sea, lo tienes que querer hacer todo el día. Y todos los días y a todas horas, porque es muy difícil encontrar tus sonidos, tu discurso. Entonces, para poder encontrar eso, tienes que explorarte a ti, explorar tus sentimientos, pasar mucho tiempo contigo, en silencio, pensando, poniendo atención a las historias de las demás personas, y tratando de aprender cómo contar historias de la mejor manera.
1: Sí.
0: Y la música incluye muchas cosas. Hay gente que se apasiona más por la parte de producción, hacer producciones increíbles que sonoramente sean muy impresionantes. Habemos otras personas que decimos, yo prefiero grabar con una guitarra y una voz, pero que la canción esté impecable. Bueno, yo quiero una canción que tenga una demanda vocal impresionante, así de que yo quiero cantar 8000 voces mientras... Depende qué tipo de música quieras hacer, pero que la ames y que hayas probado todos los estilos posibles para que puedas escoger qué quieres hacer.
1: ¡Ay, qué bonito! Te late que nos vayamos con una rolita.
0: ¡Claro!
1: ¡Eso! ¡Venga, Gary, suelta esa rola!
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1: Estamos aquí en vivo. Wow, se ha ido de volada. O sea, ya nos faltan pocos minutos. No puedo creerlo. O sea, yo solo te estaba preguntando, oye, ¿cómo iniciaste? Ya.
2: Yo me arranco.
1: Oye, pero esta canción, cuéntame, ¿cómo sacas esta canción? Nunca se había escuchado en radio, por lo que
2: es la primera vez que ve la luz.
1: ¡Ay, en exclusiva aquí! ¡Qué padre!
2: Estoy contenta. Pues mira, esa es una canción súper bonita, o sea, valga la redundancia, que vimos a Gris, Mauro, Alex Eger, que también es una cantautora increíble, y yo en un camp que hicimos en Tepoztlán para el disco de Agris. Y desde que la escribimos, fue de esas que hoy, cuando la terminas, dices, no, porque no es mía.
1: Oh, sí, justo lo que decíamos, ¿no?
2: Sí, y pues ni modo, o sea, y Agris la grabó, y de ella le fue súper bien. Pero yo creo que como autora siempre te quedas con la espina de presentar tu versión. Sí. Pero sí le pedí permiso. O sea, yo siempre pido permiso igual. O sea, como si le, oye, ¿te molesta si yo hago mi versión? Y Agris me dijo, no, hombre, adelante, date. Y Agris también participó en mi disco como autora, porque hay una canción que se llama Fondo, que hicimos Castro, Agris, Mauro y yo, que al principio era para el disco de Castro, pero terminandito de hacer la canción, así yo dije, si esta canción es de la que haga Castro, shot primero. O sea, y entonces Agris dijo, no, yo también la quería, y yo, pues también grábala. O sea, pero ya tenemos como un entendido. Mira, es tan difícil vivir de esto y pasan tantas cosas, que una canción llegue a donde tiene que llegar es casi una misión imposible, que entre más versiones, como en los de esos tiempos donde no sé cuántos covers hay de Juan Gabriel, pero que todos grababan, o sea, una versión de esas mismas canciones, y eso pues nos ayuda a mantenernos mejor.
1: Oye, Pambo, ¿cuántas rolas tienes escritas?
2: Uy, no sé, muchísimas. O sea,
1: incontables así.
2: No incontables, pero, o sea, hay muchas que nunca ven la luz. Debo de tener como, pues, más de 500 fácilmente.
1: Wow.
2: Pero que hayan salido, yo creo que como unas 100, pues, más de 100, 100, 120, por ahí.
1: Y cuéntame de estos spoilers con este nuevo disco. Cuéntame.
2: Es un disco súper bonito. Sobre todo ahorita que es invierno, que si quieren llorar, si quieren así ver para adentro y reflexionar acerca del caos mundial, es un buen momento que se pongan el disco. Lo que mi corazón desea, mis ojos lo ven. Y es como un disco para que les saco, así cuando apenas estás despertando y no hay mucho ruido y como que así tranquilo. O para cuando ya llegas y te quieres como relajar, lo pongas. Pero sí es un disco triste. O sea, no es un disco así muy animado que digamos, ¿no?
1: Un disco que se siente.
2: Que se siente mucho. A mí me gusta mucho que genere cosas. Que no sí. Se quede como nada más ahí de fondo acompañando, sino que te haga algo en tu corazoncito. Una amiga dice que no le gusta oír mis canciones porque ni estaba triste y ya se puso
1: papel.
2: Siempre me pones tus canciones y ya me pongo triste y no estaba.

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1: ¡Ay, qué bonito! Tocamos fondo aquí en Divergentes, de una manera muy bonita, una canción que abraza... ¡Ay, no! ¡Qué bonito, en serio! Y también hay una cosa que es importante entender para los compositores, la existencia justamente del... Puedes colocar tu música, pero también esa rolita que posicionaste te puede...
2: Sí.
1: En 10 minutos.
2: Sí.
1: No, pero justamente, ¿cómo te ha cambiado la vida el publishing, Pambo? Porque tú estás muy movida en eso.
2: Creo que uno sabe, siempre llegan a decirte, oye, ¿y tú en cuánto vendes una canción? Y yo, un momento, las canciones no se venden. Eso es como súper importante que la gente sepa. Las canciones son tuyas y son siempre para tus herederos 100 años después de que te mueras. Que las canciones, cuando tú las escribes, generan una cosa cada vez que suenan que se llama regalía. Y esa regalía, pues se va acumulando, o sea, una vez que suena aquí, otra vez que suena en Celaya. O sea, probablemente hoy sea la primera regalía de Bonita. Hoy se generarán. Entonces, pero ese poquito se va sumando y van haciendo como pues un pequeño sueldo que tú vas a recibir cada 3 meses durante el tiempo que esa canción suene. Y es una cosa que a mí me cambió la vida, me salvó de dejar la música y me abrió como la posibilidad de como quitarme de mi proyecto, de no enjoyarme y de solo hacer cosas para mí y que mi cara, de andar vendiendo mi cara todo el día y que yo de qué opino y yo qué hago y yo que tengo curiosidad, sino como explorar otros mundos también en otras cabezas y en otras personas. Y creo que es algo pues que yo siempre le recomiendo a todas las personas que se dedican a la música. Ahorita hablábamos de Nicole Orts, o sea, yo he tratado de jalar a un montón de personas a las sesiones, a Joaquina Mertz también, así de que jálate, vamos a hacer una sesión, vamos a darle personas que son normalmente más ajenas al publishing, o sea, que están como más clavadas en ser artistas, pero que pues como que de pronto se les abre esa posibilidad. Y yo insisto así hasta que se pueda, de intenta colocar rolas, intenta juntarte con tus artistas, vamos a hacer canciones, porque eso pues es una buena manera de ayudarte económicamente también.
1: Y justamente, Pambo, ¿qué errores comunes ves hoy en los artistas que también escriben para otros?
2: Hay errores, la verdad, o sea, creo que lo difícil es aprender a relacionarte en una sesión de composición y a dejar de ser tú. O sea, tú tienes que estar al servicio de la canción. ¿De qué trata esa canción? ¿Necesita un flow o no necesita un flow? ¿Necesita un coro explosivo o un...

0: coro más que chiquito. Es salirte de tu ego. Eso es lo principal. Creo que eso es lo más difícil. Y que al principio es, uno quiere meter su idea a fuerza. No, es que mira, mira, puta, tu idea está mala, cállate. O sea, o tu idea a lo mejor está buenísima, pero no es la que la artista que está ahí quiere decir. O sea, a lo mejor tú llegaste muy triste y quieres una canción triste, pero la persona que te invitó a esa sesión está feliz y su disco es feliz y aguántate. Entonces creo que eso es el consejo que yo les podría dar. Nunca está mal proponer, pero sí está mal aferrarse.
1: Y por decir que necesita ahora tener un artista para sacar sus rolitas.
0: Hay mucha
1: burocracia.
0: Pues, no, realmente, o sea, subir canciones es muy sencillo. O sea, buscas una agregadora y hay unas que ni tienes que hablar con nadie. Nada más así, pongan en Google así agregadora y van a encontrar pues muchas opciones, ¿no? Y esas agregadoras te van a quitar un porcentaje por subir tus cosas o vas a pagar, no sé, $10 por subir tu canción, ¿no? Pero más allá de eso es, ¿qué vas a hacer tú con esa canción que salió? O sea, ¿en dónde la vas a...? O sea, ¿a quién le vas a decir que la escuche? ¿Cómo vas a hacer que la gente la oiga, que la descargue, que la ponga en un playlist? Eso es lo importante. Y eso es, creo que, con lo que más batallamos todas las personas que nos dedicamos a esto, ¿no? ¿Cómo hago que mis canciones lleguen a los oídos correctos o a los más oídos posibles? Sí. Entonces, para eso son súper importantes estos espacios. Los espacios, sobre todo de formatos largos como este, donde puedes platicar un poco más y no una entrevista de 5 segundos de a ver, ¿cuál es la cuestión? Una de ustedes, bueno, adiós. Sino como poder contar nuestra historia, que la gente sepa como todo el trabajo que hay detrás de hacer una canción, qué estabas pensando cuando hiciste esa canción, por qué es importante para ti, por qué a lo mejor se pueden identificar con esa canción. Entonces, pues más subir, o sea, una canción es muy fácil, pero lo importante es que no las dejen morir. Sí. Apóyenlos hasta el fin.
1: Sí, justo, tener un plan, ¿no? Desde el pre hasta el post y dejarla todavía vivir. ¿Qué vas a hacer con eso? Wow, hay muchísimas formas de que prevalezca tu rola, ¿no? La portada, no sé, o tal vez un pitch ahí chido para que te apoyen las plataformas.
0: Sí, y depende también en qué nivel de desarrollo estés, ¿no? Justo. A lo mejor hay personas que nos escuchan que a lo mejor no, ni siquiera todavía tienen acceso a las plataformas a hacer un pitch, sí, ¿no? Sí. O sea, eso es como que ya cuando eres medio, ya tienes un cierto número de oyentes, pero el principio de todo es que se pongan a hacer canciones sin fin en su casa, compongan muchísimas canciones para que esas canciones escojan las 8 o 10 mejores y entonces le inviertan a esas canciones y decidan con todo su corazón que las van a apoyar con los medios que tengan, en la forma en la que puedan. Pues al principio como que pues medio no te entienda, vas a acabar encontrando a las personas que te tienen que escuchar, pero tienes que no soltar esa misión.
1: Y claro, conectar como el día de hoy lo hicimos con estas rolitas, ¿no? Nos fuimos, perdón, hace rato.
0: Del principio a lo más nuevo.
1: Sí, ay no, qué increíble. Uh-huh. Redes sociales para la gente que vive debajo de una piedra. Ah, sí. No lo quería decir así, pero
0: es Yo Soy Pambo, así completo. Yo Perfect. Soy Pambo en todo.
1: Ay, muchas gracias por estar aquí, Pambo. Muchas gracias por esta energía.
0: Excepto en TikTok, que tiene un 1.
1: Ah, eso, ya lo saben, sigan. Ahorita quiero verlos a todos estoquear y que me digan, no inventes, ya escuché todo el disco, estoy obsesionado, lo tengo en loop.

0: que no sacaba algo, lo saqué con todo mi corazón y con toda, pues, la verdad que tengo adentro de mí, entonces espero que lo disfruten.
1: Eso es una nueva etapa, así que disfrútala y muchísimas gracias por conectarte aquí al 96.1. Muchísimas gracias, Gary, Arturo, Juan Luis, Jorge, todos aquí en cabina. Y bueno, vámonos, bye.
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0: Buenas noches. Eso, muchas gracias. El público se hace presente con su aplauso. Saludamos a todos nuestros radioescuchas. Y desde la Ciudad de México tenemos hoy un puente de la imaginación y también un puente geográfico internacional. Nuestro invitado para esta noche es nacido en Pordenone, pero es un ciudadano del mundo. Encuentra en las figuras de la imaginación tragedia, comedia, ironía, sarcasmo, juegos crueles y muchas, muchas, muchas emociones. Queremos darle la bienvenida al escenario a una velada romántica, a un juego de poderes, a un estatus social y político, a un grito de guerra y también un sentimiento contestatario, en forma de Luca Ferraris y sus canciones en otro viernes de Intersecciones.
1: Muchas gracias, Monse. Bueno, yo quisiera empezar con una canción que para mí representa México y pues también es una manera de agradecer el hecho que yo vivo en este país desde casi 9 años. Hermoso país. Y la canción habla de una viejita, de un cocodrilo, y la grabé prácticamente en la Casa de Cultura de la Cultura de Puerto Morelos en el Caribe mexicano y se llama, con mucha poca fantasía, Canción, no, Puerto Morelos. Parece melancólica, pero es una canción muy optimística, muy optimista. Habla de un faro. Puerto Morelos tiene un faro que es muy chueco porque fue afectado por un huracán. Y la canción dice, las letras dicen en un momento de la canción que si tuviera que llegar otro huracán, quién sabe que el faro no se puede enderezar, por ejemplo.

Muchas gracias. Otra canción que representa para mí un poco la llegada a este país es una canción autobiográfica. De hecho, es una canción que da el título, también es el sencillo del último álbum de producción italiana, se llama La presión de bar, o sea, traducida sería La presión de los bares, donde los bares sería la unidad en que se mide la presión del agua. Es muy autobiográfica porque trata dell'assunto que en Italia cuando, bueno, durante el invierno, cuando hace mucho frío, a veces la calefacción no funciona porque los bares no hacen lo que deberían hacer. Y pues la casa se queda fría y la gente va en otros bares a calentarse con la bebida. Bueno, por eso de hecho habla dell'alcolismo de Venecia, de Padova, de lugares italianos así. Bueno, de hecho habla también de cuánto sea más barato en lugar de pagar la calefacción y pagar el gas en Italia, quizá a veces comprar un boleto para el Caribe, el avión te sale más barato. Y así desde hace 9 años que no pago el gas. La presión de bar.

Muchísimas gracias, muchísimas gracias. Hace unos años tuve una grande suerte que todavía no me la puedo explicar. La escuela del SECAM, o sea, en la Sierra Ayuk, la Sierra Mije, la escuela del SECAM me invitó para celebrar los 40 años de la escuela como compositor, cantautor, escritor de letras y pianista también. Y pues en esta ocasión yo propuse esta canción que se llama L'amore ai tempi del Colella, o sea, el amor en los tiempos de Colella, es un amigo mío. Es el apellido Antonio, sí. Bueno, Antonio. Y la traducí como El Rudo en español, precisamente para tocarla con la banda filarmónica del SECAM, que agradezco muchísimo. Y repito, fue un milagro, no sé por qué me pasó a mí, pero me pasó. Y la canción habla de un supuesto cínico, un rudo que rechaza el amor, el sentimiento y... Y a veces, ¿no?, las personas que se presumen como tal es porque quizá tienen un corazón muy noble, un corazón herido y por eso rechazan el sentimiento. El rudo.

0: Muchas gracias.
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2: Muchas gracias, Luca, por estar aquí en Intersecciones de Radio UNAM. Transmitimos para la Ciudad de México y también vía internet hasta Pordenone, Italia, cómo no, pero también hacia Mazatepec, sí, a Chiapas, donde resides actualmente. Y bueno, también queremos dibujarles el paisaje, lo que está ocurriendo aquí en la sala Julián Carrillo. Hay una luz, hay un piano de 1859, Steinway & Sons, y también hay un pianista que con su saco blanco y toda tu entraña estás dejando aquí memoria histórica, radiofónica. Así que muchísimas gracias por aceptar la invitación. Gracias al público, porque esto es único, y de todos los formatos que hemos tenido aquí en Intersecciones, nos encanta cuando justamente la flexibilidad del programa nos habla de las canciones como un género literario por sí mismo, de la composición y de tu presencia. Así que quisiéramos que firmaras el aire contándonos cómo es este puente, cómo lo has vivido. Ya llevas muchos años viviendo aquí en México, pero suena muy surreal. Yo diría que, conociéndote un poco y escuchando tus canciones, que te atreves a vivir en un lugar más surreal que tu propia surrealidad. Entonces, si quieres compartirnos acerca de ello, nos encantaría.
3: Ay, Dios, qué pregunta. Ya dijiste todo, o sea, ya lo explicaste bien. Pero bueno, sí, de eso se trata. Bueno, la vida es una maravilla, es un teatro. Y a mí me encantan las historias, me encanta la humanidad. O sea, la que quizás se ha perdido un poco, por ejemplo, en Europa, de donde vengo. Esta parte, o sea, todo se ha hecho mucho más estricto, mucho más formal. En muchas reglas, también aquí hay reglas, Pero hay una parte, cuando se ponen demasiadas reglas, también la humanidad se conforma con el hecho que la flexibilidad viene meno. México es surreal, efectivamente sí. Mis canciones son grotescas, son surreales también. Yo hablo sobre todo de historias, son corridos al final, ¿no? Y pues creo que hacía lo mismo en Italia, pues México es el lugar perfecto para seguir haciendo.
2: El aplauso de tus admiradoras y admiradores. Y aprovechando, haciendo una liga con ustedes, respóndanos, ¿quién ya había escuchado la música de Luca Ferraris? ¿Y quién es la primera vez que escucha las interpretaciones de Luca Ferraris? Ay, eso quiere decir que los tuyos, los nuestros y los que vendrán, pues te admiramos, nos encanta tu música y vamos a ser fans. Por supuesto, les invitamos a conectar con tus redes sociales, con los maravillosos álbumes que ya tienes en plataformas. Y también, hablando de esto, de la amistad, creo que es un valor que te ha traído mucho aquí en México, que te ha hecho permanecer. ¿Quisieras dedicarle algunas palabras a la gente que ya consideras familia aquí en este país?
3: Bueno, de hecho la segunda parte del concierto va a ser un poquito más dedicada a las colaboraciones que he tenido aquí en México. Y pues sí, la verdad creo que sea también mi manera de conectarme a las cosas. Yo pienso que el ser músico, bueno, ser más bien cantautor, tiene que tener pegado algo con la vida real de alguien. No sé, no se puede ser músico, ¿no? Sí, somos artesanos, pero lo que tú vives en la vida diaria tiene que reflejar lo que eres como artista. O sea, hay muchos trabajos que quizá que no, pero la honestidad de un artista de por sí, de esta forma, sobre todo quien escribe letras, se ve también reflejando esta parte. Yo creo que la suerte que he tenido ha sido la de colaborar con mucha banda, mucho, que se volvieron amigos, o sea, que no se quedaron como colaboradores. O sea, aquí he colaborado con los Kammer, fueron entre los primeros que me invitaron, con la cual colaboramos haciendo una canción que voy a tocar al ratito, de hecho, que habrá un poquito el baile de estas colaboraciones que siguen con esta banda increíble. De Balkan mexicano, surreal también eso, o sea, Balkan mexicano, o sea, ¿qué? ¿Cómo es posible? Pero bueno, luego la banda regional Mije, con la cual colaboro en la Sierra Ayuk, la Sierra Mije, y Carlitos Vázquez, aquí el sonero, mi gran amigo, que estimo muchísimo, y el mariachi con el cual he grabado la primera canción que he tocado. Todas son personas con las cuales estoy en contacto y siguen siendo amigos y familia, y de hecho esto es el sentido. O sea, cuando vienes viajando hay que hacerte nuevas familias, ¿no? Hay que inventarte nuevas familias, porque si no estás solo, ¿no?
2: Luca, hermano, ya eres mexicano y nunca estarás solo, porque aquí estaremos nosotros contigo. Te presento a tu familia de Radio UNAM a partir de hoy en Intersecciones. Decíamos que cada piano tiene sus reglas. Yo te preguntaba, bueno, pues hay tensiones también en las cuerdas, y tú decías, bueno, también es también cuestión de afinación. Yo te preguntaba, bueno, ¿será que los pianistas también tienen sus propias reglas? Ayer justamente estabas en estos momentos, a estas horas, en un embotellamiento en la carretera. Ya te quemé, pero es para justamente dibujar estos paisajes a los que te has enfrentado, porque aquí en México, déjenme contarles aquí en confianza, que te has enfrentado a la policía, a malas caras, la policía. ¿Quieres contarnos acerca de cómo vives también este sentido que es para ti viajero, es musical, pero también es político? Creo que tu música también va de esto.
3: Bueno, también el hecho de estar aquí en un lugar surreal, como dijiste tú. Tú lo dijiste. Si yo lo digo que soy italiano, no. Bueno, lo bueno, decimos así para decirlo, también de poder encontrar a veces el imprevisto. El imprevisto es muy interesante porque te hace salir de tu camino, te hace ver las cosas de otro punto de vista. Por ejemplo, ayer me quedé bloqueado en un bloqueo. Esto no fue nada bueno, o sea, nada más me quedé bloqueado en un camión para 6 horas. Y llegué muy tarde, si hubiera tomado el camión, no hubiera podido estar aquí con ustedes, porque llegó muy tarde. Tenía que llegar como 1:00, y luego se ponchó una llanta, también. Porque al final cuando salimos, se ponchó una llanta. Pero bueno, esto, ayer estaba precisamente en este asunto. Y pues sí, lo que digo que estaba diciendo, que el imprevisto te pone a tener relaciones también con personas diferentes, o sea que te sales un poquito de tu zona de confort. Es cosa que en Europa un poquito se ha olvidado, se trata de hacer la manera que sea imposible que pase. El imprevisto no existe. Ahí todo es estricto, está perfecto. En Europa, en Italia, no. Tal es un país latino como España también, Portugal.
2: Lo que vamos a disfrutar aquí va a ser una oportunidad única de estar en contacto con tu música en este formato tan íntimo, como una velada así romántica y también política. Y quisiéramos preguntarte también, ya para cerrar esta entrevista, ¿cómo ves el futuro? Si ves para allá, a la luz, podría ser luminoso. Si ves acá al público, podría ser un misterio. Pero hablando musicalmente, ¿cuáles son tus sueños futuros, Luca?
3: De seguir haciendo lo que hago, pero viral, que me entre un chingo de lana y que no tenga que sobrevivir día después de día haciendo lo que hago. Esto, la luz, mira la luz. El dinero. Eso es el futuro. Pero bueno, siguiendo siempre tu propio camino, o sea, nunca vendiéndose, nunca haciendo compromisos en la forma italiana que se dice, o sea, hacer tratos para que todo te salga más fácil, o sea.
2: Ahí estaremos contigo. Muchísimas gracias por estas palabras, Luca. Están grabadas, están transmitidas con todo nuestro corazón, con toda nuestra admiración. Te consideramos un genio, un maestro, un amigo y parte también de Intersecciones. Este concierto ya estaba pensado, planeado y sentido desde la pandemia, en donde coincidimos ahí en el Caribe y hacíamos transmisiones, entrevistas en línea. Ahí sentamos a Luca y, pues bueno, salieron muchísimos más temas. Se quedan con Luca Ferraris en otro viernes de Intersecciones.
3: Gracias, gracias. ¿Ya? Pa. Bueno, precisamente, como dije, La próxima canción se llama Grande Vecchio en italiano, que fue el primer golpe de colaboración que dimos con la banda de Los Camer aquí en la ciudad y que traducimos, bueno, que traducí en español como Grande Viejo, es igual prácticamente. Es una canción que habla de pelos y de barbas y de colores de la piel sobre todo. Y reflexiona sobre el hecho que a los finales de los años, para cualquier tipo de piel, que seamos güeros, morenos, amarillos, rojos, al final de los años, para todas y todos, el pelo se vuelve blanco. Es una canción dedicada a mi abuelo.

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1: ¡Qué buen golpe final! Muchas gracias. Bueno, voy a hacer una canción un poquito difícil, un poquito dramática. Pero bueno, normalmente en los conciertos yo no la toco esta canción porque es un poquito pesadita. Pero solo para ustedes. No, tengo un piano, es bonito también hacer cosas un poquito más intimistas. Bueno, hablando de lo que se decía con Monse antes, yo creo que, más que un pianista, cantante, escritor, yo pienso de ser un viajero. Me ha siempre gustado la antropología también. Y esta canción, bueno, en general, yo creo que muchos artistas, cuando tienen algún problema con sus propios sentimientos y no entienden algunas cosas que pasan en la sociedad, en la actualidad, tratan de auto explicarse las cosas, decimos, escribiendo, por ejemplo. O sea, el escribir es un proceso espiritual de autoconocimiento del artista. Y, o sea, se trata de explicarse lo que está sintiendo y entender por qué lo siente. O sea, y no necesariamente el arte quiere decir, explicar algo o dar una solución. Y por eso esta canción, que está muy pesada, yo quiero que ustedes la vean como si fuera un dibujo, una pintura un poquito también superficial, vista a través los ojos de un extranjero que viene a México y ve México en una manera un poco diferente. Y bueno, el tema de la canción fue inspirado por un artículo que leí sobre unos menores de edad que habían matado víctimas, habían matado personas de otro cartel, decimos, y hasta habían comido parte de los cuerpos, ¿no? Y yo me pregunté, ¿cómo es posible? O sea, ¿cómo puede llegar a tanto, no? O sea, ¿de dónde viene tanta violencia, tanta maldad? Y pues así traté de explicármelo con esta canción. Y que luego salió una canción que habla de multinacionales, de narcos, de religión, de azúcares, de colonialismo. Y podría ser como si esta canción fuera cantada por una anciana indígena, una tzotzil, que se ve despoblando, se ve por su propio pueblo que se despobla, de jóvenes que van buscando una riqueza muy fácil y muy rápida. Se llama Juego Cruel. Aguanten, aguanten.

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Se lo dije que estaba un poco pesada. Bueno, mismo tema, si se puede decir, un poquito más alegre. Habla de valores verdaderos de la vida, de ética y de moral, y de quien busca también el material, nada más el material, algo fácil y rápido. Como este miserable que traiciona, el miserable protagonista de esta canción, que traiciona su propia novia con la abuela de ella. ¿A quién no le ha tocado una vez en la vida de traicionar su propia pareja con el abuelo, con la... Como este miserable que se va nada más porque la abuela le prometió una caguama, un suéter nuevo, una televisión, 20 pesos. No tiene nombre el miserable, pero sí lo tiene la novia traicionada por su misma abuela, que se llama Teresa. Así se llama esta canción, también contenida en La presión de Bar, el disco que si quieren encuentran aquí afuera.

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0: Solo faltaba un virus.
1: Muchas gracias.
0: Otro tema que nunca he tocado en vivo, de veras, y que quería dedicar a esta amistad con los Kammer, y porque fue una colaboración que hicimos a seis manos, o sea, yo dos manos, los Kammer dos, y otras dos, la Amsterdam Klezmer Band se llama, fue una colaboración que hicimos a distancia. Es una canción que habla del Día de Muertos, y es una canción que habla de una mujer que perdió su propia pareja y bailando, llorando, sonriendo, riendo, la espera en el Día de Muertos, en el Día de los Muertos, con la cama vacía para él. Se llama Piso de Estrellas.

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1: Hola, ¿qué tal? Muy buena luna, sean ustedes bienvenidos a Carpe Noctem, noche de jueves, madrugada de viernes. Y bueno, pues esta noche, la segunda parte de un listado que nos encontramos en Discogs, esta página de venta de discos, una página especializada en discos a nivel internacional. Tiene muchas joyas, discos que no se consiguen, y es una página que ya tiene muchos años, por ende es una página seria, no es un blog, no es la opinión de... Es muy probable que este listado sea... Sí, también entre las ventas, discos que se buscan, los requerir, cuántas veces un disco se requiere por el diversos usuarios, etcétera. Pero bueno, para los que no nos escucharon la semana pasada, que fue la primera parte, la página Discogs tiene en algún punto dentro de la página, que es gigantesca, tiene los 10 discos esenciales de rock gótico que todo mundo debe tener en su casa. Coincidimos en los 10, pero obviamente 10 discos se nos hacen muy pocos, entonces en Carpe Noctem decidimos agregar 2 discos más a este listado. La semana pasada hablamos de varios de estos discos y hoy vamos a sacar la segunda parte. La semana pasada hablábamos de The Mission, el álbum Children, hablamos de The Cure, del Pornography, se habló Killing Joke, del Nighttime, de Six in the Banshees, el álbum Juju, de Bauhaus, del In the Flat of Field, nosotros pusimos como nuestro doceavo disco, los dividimos en 6 y 6, 5 de la lista y uno de nosotros. Pusimos un disco de Fields of the Nephilim, el Downraiser, de 1987. Pues esa fue, digamos, la primera parte, y hoy tenemos la segunda parte de estos mejores discos, estos discos esenciales del rock gótico. De acuerdo a la página Discogs, y uno más que aventamos nosotros. Para retomar un poquito esto, bueno, pues, ¿qué es el rock gótico? Para quienes no nos escucharon la semana pasada, como para quienes no son tan nacidos a Carpe Noctem, a quienes no conocen tanto de lo que es el rock gótico. Bueno, el rock gótico nace a finales de los años 70 allá en Inglaterra. Es conocido como post-punk, es decir, algo posterior al punk. Pero su estilo era mucho más oscuro, era mucho más serio. Elementos que sí, obviamente provienen del punk, cuestiones del post-rock o del rock psicodélico, y va a incorporar elementos, en algunos casos más electrónicos, porque tiene el rock gótico, tiene una gran diversidad de subgéneros dentro de lo que es el rock gótico, incluyendo el death rock en los Estados Unidos, que van a ser posteriormente. Y bueno, las estructuras musicales suelen ser tonos menores, las letras suelen ser mucho más introspectivas. Dependiendo de la banda, pueden ser letras más, justamente sea la cuestión de literatura, literatura gótica, cuestiones de terror, de fantasía. Hay muchas letras basadas en las cuestiones sentimentales e introspectivas de la humanidad, en qué momento el ser humano pues deja de ser ser humano y le importa un comino lo que pueda estar sucediendo alrededor y se queda solo con su vida y se convierte en un ser egocéntrico. Entonces el rock gótico va como por muchas de estas cuestiones. Y hay muchísimas bandas, hay miles de bandas, cientos de miles de bandas alrededor del mundo desde 1978, 1979 al día de hoy. Es un género que sigue creciendo, un género que ha tenido un revival con un sonido más cercano al original del 79-80. Y bueno, pues el género, como decíamos, tiene muchísimas vertientes, desde lo medieval, pasando por bandas como Corvus Corax, lo ambient, o el neoclásica, pasando por bandas como Dead Can Dance, como Stoa, Love is Colder Than Dead, cuestiones más hacia el metal, donde tenemos bandas como Nightwish, como Within Temptation, After Forever, las grandes bandas del gótico clásico como Joy Division, como The Cure, y bueno, como Six in the Banshees, Sisters of Mercy. Pero este listado que encontramos es exclusivamente rock gótico. No hay bandas de electrónico, no hay bandas como Bimbination, como Command One, como Covenant, o Zico, ¿no? No hay bandas de metal como las que mencionamos, no. Simplemente al rock original, al rock gótico original, las primeras bandas, vamos a decirle así, los primeros discos, entre los primeros 4 o 5 discos está como el disco emblemático de varias de estas bandas. Y bueno, pues a esto le estamos dedicando el programa. Vamos con la primera rola, la banda, la primer banda, el primer disco emblemático o esencial que se debe tener de esta noche. Y bueno, pues es Joy Division, el álbum Unknown Pleasures o Placeres Desconocidos de 1979. Para muchos el disco que marca el inicio de todo esto. Para otros es Bauhaus, pero bueno, entre Bauhaus, Joy Division, Zixi, está como los pilares de la escena. Y bueno, pues vamos a arrancar con la primera rola, pues Disorder, de este mismo álbum, 1979, Joy Division, Unknown Pleasures. La escuchamos, regresamos.

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2: Bien, eso fue Disorder del álbum Unknown Pressures de Joy Division. Y bueno, pues arrancamos el programa, ¿no? Este álbum fue producido por Martin Hennett, quien hizo un estudio ahí en la ciudad de Manchester, donde Joy Division graba este álbum. Y pues es se decía que el estudio era tan frío, tan húmedo, que la banda podía ver el aliento, o sea, esta especie de vapor que salía de sus cuerpos cuando estaban grabando, ¿no? Esto es lo que sugiere también, tiene una portada muy particular este disco, que es una onda sonora, realmente, no es otra cosa más que esto. Este salió bajo un sello que se llamó Fact. Salió, bueno, obviamente ha tenido muchísimas reediciones, muchísimas. A la fecha se puede conseguir ya por ediciones nuevas o ediciones más más para acá, pues no la original de 1979. Y bueno, desde que este álbum salió, pues todo cambió en la música, ¿no? Yo estoy seguro que entre Joy Division y Bauhaus son los creadores de un género. Joy Division pues nunca los podremos ver como tal, puesto que la banda está separada desde hace muchos años, cuando su vocalista Ian Curtis decidió terminar con su vida por razones personales y la banda cambió de nombre. Los mismos músicos siguieron pero con otro nombre, que fue New Order, con un sonido muy diferente, con grandes clásicas, pero bueno, Joy Division es el precursor de muchísimas cosas, ¿no? Peter Hook en el bajo, Bernard Sumner en las guitarras, y bueno, pues la canónica voz de Ian Curtis. Temas en este disco, pues Disorder, She Lost Control, Candidate, Insight, son temas básicos, temas emblemáticos de una escena en ese momento naciente. Ya habíamos hecho un programa a la escena de esa época, Joy Division, debido pues al un documental que nos encontramos bastante interesante, donde pues narraba cómo nacía todo este estilo, todo este género, la cuestión sociocultural alrededor de un pequeño club en esta ciudad inglesa, y bueno, todo lo que generó. Vamos con otra rola, porque pues final de cuentas tenemos 6 álbumes emblemáticos, y pues la siguiente canción es de un álbum de una banda. Aquí, como decimos, esto es, este listado lo tomamos de Discogs. Pueden estar de acuerdo, pueden no estar de acuerdo, por eso nosotros sumamos dos bandas. Hubiese sido fácil quitar una al estilo Carpe Noctem. Quizás más adelante Carpe Noctem podamos hacer nuestra selección propia de este programa, decir, creemos que estas son las rolas emblemáticas de, y lo podremos hacer por género. Pero bueno, aquí hablamos del álbum Love, 1985, editado por la banda The Cult. De aquí vamos a escuchar Rain, que es quizá la máxima rola de esta banda. Pues la escuchamos, regresamos.

fue Rock 101, de hecho fue Radio UNAM, fue Radio Educación, las primeras estaciones que empezaron a poner rock gótico y que le abrieron sus puertas a las nacientes bandas de rock oscuro, en la Ciudad de México, bandas como Saiz, bandas como Cabaret en Clausura, bandas, digamos, El Cuerpo de Cristina, las bandas que fueron previas a todo esto, ¿no? Ya después sí apareció Rock 101, grandiosa y maravillosa Rock 101, WFM, ya empezaron a sonar muchas bandas. La semana pasada que hablábamos de The Mission, pues Rock 101 tuvo mucho que ver con la visita de The, la primera visita de The Mission por ahí del 91, 2, haber sido por ahí del 91, 92, oh, sí, habrá sido por ahí del 91, que fue en el Ángela Peralta, con un tremendo aguacero. Y bueno, pues no, pues aquí aparece, retomando este listado de Discogs, pues aparece este álbum de The Cult. Pues este gran sencillo que acabamos de escuchar, que es Rain, bueno, junto con She's Soul Sanctuary, que es también un himno, final de cuentas, también de esta banda. Y bueno, pues encontramos rolas como Nirvana, Love, Rain, que es la que sonamos, Revolution, She Sells Factory, digo Sanctuary, Black Angel, ¿no? Son algunos tracks que están en este disco. Y bueno, pues es el segundo track de esta noche, el segundo disco ya con de este listado de 10. Pues llevamos siete álbumes que estamos sonando de acuerdo a este listado de Discogs, álbumes esenciales que debemos de tener en casa sí o sí. Vamos a la siguiente rola, al siguiente álbum. Estamos completamente de acuerdo. Es que este de The Cult a mí sí me brinca un poquito, creo que hay álbumes más emblemáticos, pero bueno, pues ya es cuestión de gustos también. Pero este álbum que continúa, esta banda que tiene, que a continuación está completamente de acuerdo con ellos. 1985, Phantasmagoria es el álbum, The Damned, la banda. Y de aquí vamos a escuchar Shadow of Love. Pues la escuchamos, regresamos para platicar sobre este álbum y esta banda.

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1: Bien, eso fue Shadow of Love a cargo de Damned del álbum Fantasmagoria 1985. Y bueno, pues aquí encontramos a Dave Benian en la voz, una voz profunda, una voz seca, que siempre había tenido como ese sonido como de película de horror, ¿no? Como de cine. Y bueno, pues The Damned había debutado con el Black Album. Y pues acá nos entrega este pues maravilloso álbum Fantasmagoria, que contiene temas como Streets of Dreams, obviamente Shadow of Love, que la acabamos de escuchar, Sanctum Sanctorum, It's a Dream, Edward the Bear, Grimmy Finish, entre otras canciones, ¿no? The Damned, que tuve la fortuna de verlos, abriéndola de Hives ahí en Palacio de los Deportes. Y la verdad es que estaría muy bien que alguien los trajera solitos, ¿no? Que pudiéramos tener a The Damned, completamente solos en ciudad. Es decir, con un concierto, pues más largo, un concierto de ellos, ¿no? De banda abridora de 30 minutos, 40 minutos, sino poder disfrutar un concierto de, pues por lo menos de hora y media de Damned sería maravilloso, ¿no? Pero bueno, pues este es un álbum que sí está definitivamente entre los primeros discos, de los discos que sí debemos de tener en nuestra colección. Y este álbum es un ejemplo tal del crecimiento en su momento del rock gótico a nivel mundial, ¿no? Porque también marcó el hecho de haber tenido pues esta cantidad de ventas, estas millones de ventas a nivel mundial, pues hablaba ya definitivamente de un crecimiento. Ya estábamos hablando de 1985, ya era un poco más afamado el género, ya había salido del underground británico, ya estaba más alrededor del mundo, ya había permeado en países no solo de habla inglesa, vamos, dentro de los Estados Unidos o en Europa, que bueno, después de la Segunda Guerra Mundial el como segundo idioma se le puso a prácticamente toda Europa el inglés, ¿no? Y bueno, ya había entrado a España, ya había llegado acá a México, ya había llegado a América Latina, ya había bandas con sonidos similares en Argentina, en Uruguay, en México, obviamente. Y bueno, pues ya el rock gótico ya empezaba a crecer, ya comenzaba a ser lo que a la postre vendría siendo, ¿no? Y bueno, pues este álbum de Fantasmagoria, de The Damned, pues es una muestra más. Vamos a otra rola. Obviamente Sisters of Mercy tienen que estar sí o sí. Y pues el álbum que aquí Discogs pone es Foodland. Obviamente Sisters of Mercy, recordemos que sacó una gran cantidad de sencillos que después se recopilaron en un solo disco. Y ya como discos grandes, ¿no? Long plays, LPs, como Sisters of Mercy, ya no hubo tantos. Sin embargo, bueno, está el Vision Thing, que es un gran disco, pero bueno, el Foodland posiblemente sí sea el mejor disco de Sisters of Mercy. O, pues, si quieren juntar el de los singles, ¿no? Que hay un álbum que es el que trae el logo de Sisters of Mercy como en colores. Pues ahí están lo mejor de ambos discos, ¿no? Pues de este disco vamos a escuchar Dominion, Mother Russia. La escuchamos y regresamos. Ya, digo, en este disco pues hay temas. Bueno, vamos a escucharla, regresamos y platicamos de este disco.

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2: Bien, eso fue Dominion, Mother Russia. Y bueno, de este disco, pues obviamente hay grandes rolas. Pues está Lucretia My Reflection, que es quizás de las mejores rolas de ellos. Está Driving Like Snow. Tenemos rolas como Torch, Colors, Neverland, entre otras, ¿no? Está Flood 1, Flood 2. Y bueno, pues esta rola de, bueno, 1959, Disco Russian también. Sí es un gran disco, no sé si sea el mejor de Sisters of Mercy. Pues ya ustedes elijan, es que a mí el Vision Thing me gusta muchísimo. Me gusta mucho. Entonces, sí tengo obviamente pues ambos discos, pero bueno. 1987 es cuando aparece este disco a cargo de Sisters of Mercy, y como detalle, Wayne Hughesley y Craig Adams ya habían salido de Sisters of Mercy, ¿no? Ya habían formado The Mission, que lo sonamos la semana pasada, y bueno, pues aquí Adrian Heathridge ya saca este álbum como Sister, de Sisters of Mercy, pues ya con otra, pues con otra alineación, ¿no? Andrew Heathridge, o Eldridge, como le quieran pronunciar, pues ya traía otra alineación, ¿no? El disco se dice que está inspirado por lo sucedido en Chernóbil, la Guerra Fría, y pues, había estado un rato en Hamburgo, en Alemania. Entonces, bueno, por ahí ya aparece Patricia Morrison en la banda. Y bueno, pues ella, pues recordemos que había tocado en bandas también como The Bags, también había tocado en The Damned, justamente. Y bueno, pues algunas otras bandas en las que Patricia estuvo, ¿no? Ella estuvo activa, digamos que del 76 al 96, formó parte justamente de la alineación que grabara este disco. Y bueno, se dice que no tocó ni una nota en la grabación, pero bueno, los shows en vivo sí estuvo. Y bueno, pues este álbum fue producido por Gene Steinman, quien había sido productor de Meatloaf, entre otras bandas. Y bueno, pues es un álbum esencial que se debe tener. Hay una reedición ahorita en vinilo muy bonita porque es como gris, como con marcas, no sé, como si fuera de roca. Es una edición bonita que se puede conseguir. No está cara, se la puede encontrar en Amazon para los que les gusta coleccionar, y más en vinilo. Vamos a otra rola, que el tiempo se nos anda yendo y todavía tenemos un par más. Y bueno, acá tenemos otro miembro de este selecto paquete de 10 discos esenciales que el mundo debe tener en casa del rock gótico, de acuerdo a Discogs, y estamos totalmente de acuerdo, no sé si con el disco, pero sí con el artista. Estamos hablando de Nick Cave and the Bad Seeds. Aquí nos marca en el álbum Tender Prey, de 1988. Vamos a escuchar una rola de este disco, ¿no? Lo que vamos a escuchar es Sugar, Sugar, Sugar. La escuchamos, regresamos para platicar un poco de Nick Cave y de este disco también.

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1: Bien, eso fue Nick Cave and the Bad Seeds, Sugar, Sugar, Sugar, del álbum titulado Tender Prey de 1988. Si bien Nick Cave, él es australiano, él venía de un proyecto que se llamó The Birthday Party, se muda como muchas bandas australianas, como Dead Can Dance, como fue AC/DC y muchísimas bandas de origen australiano se mudan a Inglaterra. Nick Cave se pasa a Alemania, encuentra o descubre a Einstürzende in den Neubauten, y de ahí se empieza a empapar en todo un mundo de subterráneo. Comienza a crear este proyecto de Nick Cave and the Bad Seeds, las malas semillas, y va a editar diversos discos, ¿no? En este caso, Discogs escoge el Tender Prey. Y no digo que sea un mal disco, para nada, ¿no? En lo absoluto. Sin embargo, yo creo que, no sé, The Good Son es buen disco, quizá está aquí porque es uno de los discos de los primeros, vamos, es el quinto disco. I'm Here to Eternity, para mí es mejor, Your Funeral, My Trial, que es un disco anterior. Pero bueno, pues aquí, en este caso, Discogs escoge este disco, el Tender Prey, y de ahí, bueno, tomamos esta canción, Sunday Slave, Sugar, Sugar, Sugar. Este álbum, pues, contiene diversos tracks de Mercy Seat, es uno de los tracks más conocidos de Nick Cave, está en este disco, es de hecho con el que abre este disco. Y si bien Nick Cave, es parte de esta aportación australiana al mundo del rock. Tiene también diversos libros. Nick Cave junto con Leonard Cohen son de esos músicos considerados como grandes letristas que más bien son poetas musicalizando sus canciones, sus textos, sus poemas. Leonard Cohen canadiense, ya en paz espante. Nick Cave, hemos tenido la oportunidad de verlo en un par, dos o tres veces. Ha estado aquí en la Ciudad de México, en el Plaza Condesa, Pepsi Center. Hemos tenido la oportunidad de tenerlo por acá. Y pues definitivamente es uno de los grandes, sobre todo los grandes letristas, ¿no? Con un sonido plenamente oscuro, plenamente melancólico, es totalmente melancólico, y con un

¿Cómo decir? Este álbum, el Tender Prey, es muy intenso a pesar de ser muy, muy, muy lento. Tiene temas muy lentos, tiene temas muy melancólicos, más no tan movidos, es a lo que voy. Quizá ahí en otros álbumes tenga canciones más movidas. Y bueno, pues este álbum de Nick Cave, pues es un álbum considerado, pues un álbum bastante fuera de lo común, bastante desquiciado. Y bueno, no sé si lo podamos considerar. O sea, Nick Cave, vamos, es que el rock gótico tiene esa línea. Hay artistas que podemos considerar o no considerar, pero que definitivamente tienen un toque muy, muy oscuro. Final de cuentas, en todo hay una moneda, un lado A, un lado B, y bueno, Nick Cave está dentro de esos artistas que pueden sonar o no, oscuros, darkies, pero sin embargo, pues ahí están, ¿no? Vamos con otra rola más, que se nos está yendo el tiempo. Estas son los 10 discos que nos da Discogs, ¿no? Los repetimos para cerrar el programa. Es Unknown Pleasures de Joy Division, In the Flat Field de Bauhaus, Juju de Six and the Banshees, Pornography de The Cure, Nighttime de Killing Joke, Love de The Cult, Phantasmagoria de The Damned, Flutland de Sisters of Mercy, y Tender Prey de Nick Cave and the Bad Seeds y Children de The Mission. Estos son los 10 discos que ellos nos dan. Nosotros incluimos un par más y nos vamos a despedir con una rola. Nosotros marcamos como un disco también esencial el Medusa de Clan of Cymox. De este álbum podríamos escoger Luis, pero nos vamos a quedar con Backdoor. ¿Por qué Clan of Cymox? Clan of Cymox es una de estas bandas también esenciales, también firmadas por la 4AD. El Medusa fue su segundo disco, quizá ya en gustos, porque los primeros tres son muy buenos, sobre todo el primero, Cymox, y el Medusa son muy, muy, muy, muy, muy buenos. El tercer álbum, el Twist of Shadows, ya entran un poquito más electrónico, entran un poquito en otro sonido, a lo mejor más, ligeramente más comercial, pero Medusa tiene grandes letras, tiene grandes rolas, y pues no lo podemos dejar fuera, ¿no? Aparte es una banda de Holanda, es una banda, casi todas las bandas que están aquí son británicas, si bien mencionábamos que Nick Cave nació en Australia, pues prácticamente todas las bandas son británicas y pues escogimos una banda no británica, porque incluso Fields of the Nephilim, que lo sonamos la semana pasada, también es británica. Entonces, pues estamos poniendo pues la única banda no británica en este listado para nosotros, pues Clan of Cymox. Los dejamos con esto, Backdoor, de Clan of Cymox, del álbum Medusa de 1980 y ahorita les decimos, se nos fue aquí la. Ay, se nos cerró la información. 1986. Y pues con esto los dejamos y nos escuchamos la próxima semana. Mientras tanto, cuídense donde quiera que estén.

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Sara Pott Herrera nació el 1 de febrero de 1947 en Mérida, Yucatán. En su juventud se trasladó al estado de Jalisco para estudiar en la Facultad de Filosofía y Letras en la Universidad de Guadalajara. Es doctora en Literatura Hispánica por el Colegio de México, docente en la Universidad de California y directora de UC Mexicanistas, asociación que difunde

0: de la cultura mexicana más allá de nuestras fronteras. La maestra Sara Pott ha dedicado su carrera al estudio de la literatura virreinal novohispana y la literatura mexicana de los siglos XIX, XX y lo que va del XXI, especializándose en la obra de Juan José Arreola y Sor Juana Inés de la Cruz. Escuché un fragmento del curso Las vidas de Sor Juana, en el que Sara Pott relata la vida conventual, pública e intelectual, así como sus quehaceres y el desarrollo de la escritura de Sor Juana Inés de la Cruz.
1: En estas líneas de dedicatoria, muy al inicio de su carrera de escritora, Sor Juana sintetiza puntos clave de lo que será la historia de su creación, su costado festivo y humorístico y popular. El de ahora en un contexto religioso, el modo de concebirse a sí misma frente a los demás, de salud frágil, mujer ignorante, con las varias muchas ocupaciones conventuales y dentro de todo, violentada para escribir. Esto es, el propio retrato escrito con el que desde su clausura en el convento de San Jerónimo de la Ciudad de México, hija de San Jerónimo, se presentará siempre. De las coplas de un portugués a quien la poeta le da la voz o le pide prestada la voz de portugués a portañol. Villancicos de mediados del 77, continuamos con otra referencia a Portugal en un poema de Sor Juana Inés de la Cruz que le dedica a la duquesa de Aveiro y que se publica en su primer libro en Madrid, en Inundación Castálida del 1689.
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Cuando nacimos, solamente había viento. Cuando muramos, solamente habrá viento.

En mis sueños, tú has acariciado mi árido cabello y has pasado a través de desesperanzadas marcas de piedra de las fronteras nacionales.

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1: Ausente, cruzas la tierra y besas el silencioso cielo rugiendo tu desprecio. ¿A dónde la fragancia del tiempo irá? ¿De dónde su retribución vendrá?

No sabemos nada del llanto del viento, del errante viento, del silbante viento. No sabemos nada del llanto del viento. El viento, Hada Sendou.

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1: Novela histórica podría ser, aunque pues, la novela histórica está tan transformada, porque si no fuera transformación pues, sería historia, pero que también el que quiera leer esta novela desde el punto de vista como una expresión de novelística pasional, erótica o romántica también puede hacerlo, pero alguien podría pensar que es una novela de nota roja, o alguien podría pensar que es una novela urbana, o alguien podría pensar que es una novela de espionaje, o alguien podría pensar que es una novela de detectives. O sea, yo creo que la novela tiene muchas lecturas.
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4: 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Diego Muñoz Valenzuela, autor chileno.
3: El verdugo. El verdugo ansioso afila su hacha brillante con ahínco, sonríe y espera. Pero algo debe vislumbrar en los ojos de quienes lo rodean, que petrifica su sonrisa y se llena de espanto. El heraldo se acerca al galope y lee el nombre del condenado, que es el verdugo.
5: Voy cayendo en la cuenta que llevo 50 años en la brevedad narrativa. Y caí al principio emponzoñado felizmente por los libros de las antologías de Borges y Bioy Casares, los libros de Cortázar, en el descubrimiento de estos textos pequeñísimos, brevísimos, concentrados, que en aquella época, a mediados de los 70, no tenían un nombre, no tenían una denominación, que recién empezaron a tenerla hacia fines del siglo pasado. Recuerdo, insistía que era de microcuentos para decir que a eso correspondían en una revista publicada también a mitad de los 70. Me correspondió también el honor y el gusto de editar uno de los primeros libros de microcuentos dedicados al género en Chile. Y era toda una novedad cuando Internet todavía no existía y no existía como un soporte que es tan adecuado para la brevedad, tampoco menos los teléfonos celulares. Entonces, todo eso surgió después. Estos eran experimentos en medio del dominio de otros géneros, siendo que el minicuento, la minificción no eran reconocidos como un género como tal, ¿eh? Como digo.

0: no tenía ni siquiera nombre, menos aún estatutos genéricos, estudios, congresos, encuentros y publicaciones. Así que eso, la brevedad para mí es maravillosa, sobre todo la concisión, el decir mucho con pocas palabras, que es algo que para mi gusto es obligatorio en la narrativa de cualquier calibre que se trate, novela, novela breve, cuento y bueno, minificción con mucha mayor razón.
1: Diego Muñoz Valenzuela, Ángeles y Verdugos, Macedonia Ediciones, 2016.

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1: Volvamos sobre el ridículo, porque el ridículo, que ciertamente es algo que notamos, identificamos inmediatamente, también puede ser un arma retórica, también puede ser una forma de defendernos, o al menos eso piensan Cain Pellerman y Lucille Albrecht en el Tratado de la Argumentación, la Nueva Retórica. Él es un filósofo y un lingüista belga, y ella una socióloga que estudia sobre todo el discurso social, y ambos han notado en este libro, y lo cito, que el ridículo es el arma poderosa de la que dispone el orador contra los que amenazan con hacer tambalear su argumentación. Es decir, el orador tiene la capacidad de ridiculizar a aquellos que se oponen a él. Y el ridículo entonces se vuelve en un arma. Ridiculizar a alguien es una forma de descalificarlo, de excluirlo de la verdad y de lo bien decir. Y así pues, es como en la oratoria, el ridículo es un arma defensiva.
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1: En Blonde, Joyce Carol Oates escribe: los organizadores de la fiesta de cumpleaños del presidente pagarían sus gastos, incluido el vestido. De modo que allí estaba, probándoselo, nerviosa y emocionada como cualquier colegiala estadounidense, probándose el vestido para el baile de graduación. ¿Y qué vestido? Una tela muy, muy fina, transparente, mágicamente cubierto de centenares, miles, de piedras de strass, para que Marilyn Monroe brillara, reluciera, pareciera estallar bajo el delirante remolino de luces del Madison Square Garden.
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0: Estamos escuchando Spatial Sounds, 12 Clicks, sonido espacial 12 clics del 2022 de Scott Sherk, 1952, Estados Unidos. Escultor que trabaja frecuentemente con sonido y video. Ha experimentado con el sonido como herramienta escultórica para articular el espacio mediante la ambisónica y grabaciones de campo. Su obra se ha expuesto regularmente en Nueva York y ha presentado exposiciones individuales e instalaciones en numerosas instituciones, como el Museo de Arte de Katona, el Museo de Arte de Allentown, la Universidad de Lehigh, la Universidad Lafayette y el Muhlenberg College. Acerca de su obra, Sonido Espacial 12 Clics, el compositor Scott Sherk escribe.
1: Sonido Espacial 12 Clics es una obra desarrollada en Ambisonics y espacializada en 5.1. Ofrece una visión brutalista del futuro y una meditación sobre el presente. Grabaciones de campo de la naturaleza, armas, aviones y tráfico fluyen periféricamente y misteriosos pulsos aparecen y giran alrededor del espacio. El paisaje sonoro es alternativamente zonal, perspectivista, vectorial y panorámico. Son términos de Dennis Smalley. En el video, el rectángulo azul aparece y desaparece como un faro de esperanza o un horizonte perdido.

0: escuchamos Sonido Espacial 12 Clics 2022 del video de Scott Sherk, 1952, Estados Unidos. Su página www.scott-sherk.com. Música del álbum Muslav After volumen 4. Esto es un DVD que viene junto al volumen 3, un CD, producidos ambos en el 2025 por Zero Records en México.
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Cualquiera que haya visitado el mar en dos ciudades distintas puede afirmar, aún sin ningún conocimiento científico, que el agua de una playa es distinta a la de otra. Pero el conocimiento científico sí que puede decirnos el porqué de estas diferencias, que van mucho más allá del color.

Curiosamente, no son perceptibles a simple vista, pues estas enormes distinciones no ocurren a nivel horizontal. Si quieres conocer todas las variaciones del agua de mar, necesitas observar de arriba hacia abajo. Aunque te parezca sorprendente, puedes imaginar al mar como un pastel en varias capas, las cuales puedes ver cuando cortas una rebanada. Aún sin la posibilidad de hacer esto con el agua, los físicos oceanógrafos pueden distinguir tres principales capas. La superior, que oscila entre los 0 y los 500 metros de profundidad, la intermedia, que se encuentra entre los 500 y los 1500 metros de profundidad, y la profunda abisal, que desciende más allá de los 1500 metros. Estas capas no son una invención científica para medir la profundidad. Todas ellas responden a distintas características oceánicas que explican por qué el agua es de cierta forma según la profundidad y su ubicación. Pero, ¿qué condiciones del agua provocan que haya varios tipos de esta y que se acomoden a diferentes niveles de profundidad? Mientras el agua está en la superficie, adquiere distintas características de la atmósfera de la región donde se encuentre, como temperatura, la humedad, gases y el movimiento del viento. Lo más interesante es que en un lugar podemos encontrar aguas que se formaron a cientos o miles de kilómetros de distancia sin que sus características físicas hayan cambiado con el tiempo. ¿Cómo? Debido a que las aguas de la superficie cambian de posición, es decir, se hunden y pierden contacto con la atmósfera que las puede modificar, conservando así sus características iniciales. Para saber esto, los especialistas han recopilado información de las distintas corrientes marinas durante décadas que se integran en un diagrama donde los tres elementos principales a registrar son la densidad, la temperatura y la salinidad. Estos estudios han ayudado a identificar que en años recientes la temperatura de todas las aguas ha aumentado debido al calentamiento global, lo que puede alterar drásticamente a la fauna que habita en la capa de agua abisal. Esto podría provocar una reacción en cadena, cuyas consecuencias aún no podemos prever, pero no serían pequeñas. El estudio de los océanos se ha vuelto vital para identificar estos cambios y encontrar soluciones que nos lleven a revertir el daño ecológico que hemos provocado.

Esta es una coproducción de Radio UNAM y la Dirección General de Divulgación de la Ciencia de la UNAM, basada en el artículo Una rebanada de mar, escrito por Marco Violante Huerta. Si deseas saber más sobre los cuerpos de agua marinos, consulta la revista ¿Cómo ves?, la publicación mensual de divulgación científica de la UNAM.

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1: El escritor mexicano Rafael Ramírez Heredia no fue inmune a la atracción de esta actriz. En su novela Con M de Marilyn, se concentra en los breves días que la gran señora, como le llama en esa obra, estuvo en nuestro país meses antes de su fatídica muerte o suicidio.
2: Las implicaciones, la historia, todo lo que rodea este libro, los datos que tomé, las historias que conforman la novela o la anécdota que la hace posible, pues a mí me parecieron muy ricas en cuanto a su forma, la anécdota ahí está, y que era necesario que alguien la escribiera. Yo creo que era un elemento que estaba ahí por ahí flotando en el ambiente de la literatura y que, bueno, que no había habido escritor que la hubiera tomado. Por suerte lo hice yo, pero estoy seguro que otros muchos colegas y compañeros lo hubieran podido hacer.
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0: Garbanzo de a libro. El autor es su escritura,
1: su obra. Matar a un ruiseñor, Harper Lee. La novela. De esta obra podemos decir que es una Bildungsroman, una novela de formación donde sus personajes son niños o adolescentes en evolución psicológica, moral y social. Originado en Alemania en el siglo XVIII, este subgénero se enfoca en el aprendizaje, la pérdida de la inocencia y la integración del personaje en la sociedad.
2: Pero Matar a un ruiseñor es también un manual de cómo ser un buen abogado, un manual ético de cómo se deben defender los derechos, incluso por encima de la familia. Pero sobre todo, es un manual de cómo educar a dos hijos cuando se es viudo.
1: Matar a un ruiseñor es una de las novelas más leídas y vendidas no solo en Estados Unidos. Se habla de 40 millones de ejemplares impresos desde su salida, además de ser una de las más traducidas, cerca de 40 idiomas. Fue publicada en 1960 y ganadora del Pulitzer en 1961. En 1962 se convirtió en película, dirigida por Robert Mulligan y protagonizada por Gregory Peck en el papel de Atticus Finch y Mary Badham como Jean-Louis Scout Finch. Esta película fue candidata a 8 premios Oscar, entre ellos Mejor Película y Mejor Director, y fue galardonada con 3.
3: Fama y ventas para su autora, quien decidió, como Salinger, ocultarse, negarse a hablar, alejarse del mundo editorial y de los reflectores. Ya no volvió a publicar nada de esa magnitud ni de ese interés para el público.
4: En este año se está cumpliendo un centenario del nacimiento de Harper Lee y es una buena oportunidad para acercarse a su novela Matar a un ruiseñor. Y el ruiseñor como imagen de un inocente que es sacrificado cuando no daña a nadie, sino todo lo contrario, hace feliz la vida de las personas con su canto. Esta pieza literaria de Harper Lee, leída en nuestro contexto presente, nos muestra todos los estragos de un supremacismo moral de un grupo que de antemano decide que otro, en este caso el afroamericano acusado falsamente de haber violado a una mujer blanca, Tom Robinson, como de antemano los prejuicios, el supremacismo, una religiosidad desvinculada de la compasión, sigue presente no solo en el sur de los Estados Unidos, sino en muchas partes de ese país y también en otras partes de nuestro mundo contemporáneo. Creo que la novela de Harper Lee es una sacudida a la conciencia de cualquier etnocentrismo, de cualquier idea de que un grupo humano tiene derecho a decidir sobre el presente y el futuro de otras personas.
0: Carlos Martínez García, autor, entre otros libros, de La Biblia y la iconografía heterodoxa de Carlos Monsiváis, articulista de La Jornada.
1: Cuando nos regaló los rifles de aire comprimido, Atticus no quiso enseñarnos a disparar.
2: Preferiría que dispararan contra latas vacías en el patio trasero, pero sé que perseguirán a los pájaros. Maten todos los arrendajos azules que quieran, si pueden darles, pero recuerden que matar a un ruiseñor es pecado.
1: Los ruiseñores solo se dedican a cantar para alegrarnos. No estropean los frutos de los huertos. No anidan en los arcones del maíz. No hacen nada más que derramar su corazón cantando para nuestro deleite. Por eso es pecado matar un ruiseñor.
2: También entendemos cuando acribillan a Tom Robinson, cuando desesperado quiere huir de prisión, que matar a un ruiseñor es matar a un inocente.
1: Matar a un ruiseñor, Harper Lee.

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0: La puerta está cerrada, lo sabes. Pero algo adentro te dice que la revises una vez más.
1: Y otra, y otra.
0: Saludas a alguien y de inmediato necesitas lavarte las manos. Bajas las escaleras contando cada peldaño.
1: Y si pierdes la cuenta, regresas al primero.
0: No es manía, no es exageración.
1: Es un trastorno real que afecta a millones de personas.
0: Y la ciencia acaba de descubrir que parte de la respuesta está en tus genes. El trastorno obsesivo compulsivo, conocido como TOC, no es un sentimiento pasajero ni una simple costumbre. Es una enfermedad mental que, según la Secretaría de Salud, afecta entre el 1 y el 5% de la población en México. Quienes lo padecen experimentan obsesiones, ideas o imágenes que aparecen una y otra vez en la mente sin ser invitadas, generando una ansiedad enorme. Para calmar esa angustia, la persona recurre a compulsiones, rituales como lavarse las manos durante largos periodos,
1: contar patrones,
0: acomodar objetos siempre de la misma manera o seguir rutinas inquebrantables. La persona sabe que esos pensamientos no tienen lógica, pero no puede detenerlos. Durante mucho tiempo, se creyó que el TOC era solo consecuencia de traumas infantiles o de la educación, pero la genética tenía algo que decir. En un estudio colosal, más de 200 investigadores de todo el mundo analizaron el ADN de más de 50.000 personas con TOC y lo compararon con el de más de 2 millones de personas sanas. El resultado: identificaron 30 regiones del genoma y 25 genes clave
1: relacionados con el trastorno.
0: Estos genes están vinculados a circuitos cerebrales que controlan la planificación, la toma de decisiones y la regulación de emociones. Es decir, el TOC no es un capricho, tiene raíces biológicas profundas, escritas en nuestro ADN. Además, la investigación publicada en la prestigiosa revista Nature Genetics reveló que algunos de estos genes también están relacionados con otros trastornos,
1: como la anorexia nerviosa, la ansiedad y la depresión,
0: lo que abre la puerta a tratamientos más precisos en el futuro. La buena noticia es que el TOC tiene tratamiento. Combina fármacos con una terapia llamada exposición con prevención de respuesta. El terapeuta expone al paciente a aquello que desencadena sus obsesiones. Y poco a poco, la persona aprende a tolerar la angustia sin recurrir a sus rituales. No se trata de dejar de sentir, sino de aprender a no dejarse atrapar. Si conoces a alguien que revisa la puerta 5 veces,
1: que se lava las manos hasta que la piel le arde,
0: que cuenta cada paso como si la vida dependiera de ello, no te burles, no lo minimices. Puede ser TOC. Y hoy, la ciencia nos confirma que tiene raíces genéticas, tiene nombre y, sobre todo, tiene solución. Porque el primer paso para sanar es entender que no estás mal. Tu cerebro solo necesita un poco de ayuda. Con información del doctor Humberto Nicolini Sánchez, del Instituto Nacional de Medicina Genómica. Un guión de Leonardo Santiago, con información del portal Ciencia UNAM. Les saluda Mónica Genis.

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1: Heteronorma. La heteronormatividad se refiere al régimen social, político y económico que supone que la única forma aceptable y normal de expresión de los deseos sexuales y afectivos, así como de la propia identidad, es la heterosexualidad, la cual establece que todos los roles y las relaciones que se generan entre los individuos de una sociedad deben darse con base al binario masculino-femenino, teniendo que coincidir siempre el sexo biológico con la identidad de género.
2: La heteronormatividad es un concepto que nos indica, o que nos quiere hacer creer, que la heterosexualidad es el único modelo aceptado para vivir la sexualidad humana, es decir, que si soy hombre tengo que vincularme erótica y afectivamente con una mujer, o si soy mujer, tengo que hacerlo con un hombre. Cualquier otra posibilidad está mal, es patológica, enfermiza o es pecado. Y a partir de esta norma se extiende para no solamente las orientaciones sexuales, sino para las identidades de género, en donde la única identidad de género aceptada es aquella que corresponde con el género asignado al nacer en función del sexo biológico, es decir, si yo nazco con pene, tengo que ser hombre. Si yo nazco con vulva, tengo que ser mujer. Por eso, desde la heteronormatividad, cualquier orientación sexual homosexual o cualquier identidad de género trans es inaceptable. Yo soy Silvia Susana Jácome. Soy educadora sexual y actualmente colaboro para el DIF municipal de Xalapa. Heteronormatividad. La diccionaria.
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5: Hace unas semanas ofrecí un curso sobre las películas del gran cineasta finlandés Aki Kaurismäki. Una de ellas lleva por título Juha y está basada en una novela de Juhani Aho que también dio origen al libreto de la ópera Juha de Arre Merikanto, compositor finlandés. Así que en un acto de asociación directa les ofrezco ahora una escena de danza de la ópera Juha de Arre Merikanto. Interpreta el coro de cámara Tapiola.

Y un poco siguiendo el mismo mecanismo de asociación, recuerdo que hace también unas semanas en Bellas Artes se puso la ópera Werther de Jules Massenet. Pues directamente les ofrezco esta escena coral de la ópera Werther. Interpreta el coro infantil de Berlín.

Y puesto que me dio por iniciar este programa con la música de Arremeri Canto, la concluyo con lo mismo. El columpio y Juhannus de Arremeri Canto, compositor finlandés, interpreta el coro masculino Polytech.

0: Escucharon ustedes dos piezas corales del compositor finlandés Aarre Merikanto, El Columpio y Juhannus, interpretó el coro masculino Polytech. Haciendo un poco de memoria muy incompleta, sí puedo asegurar que hace ya algún tiempo les ofrecí otra pieza titulada de la misma manera, Juhannus. Lo malo es que no recuerdo quién fue el compositor. Lo que sí quiero recordar con claridad es que este término, Juhannus, se refiere en aquellas tierras a una celebración con motivo del solsticio de verano. Y una última observación. Este Aarre Merikanto no debe ser confundido con Oscar Merikanto, otro compositor finlandés, que fue su padre.
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5: Diego Muñoz Valenzuela, autor chileno.
6: El sobreviviente. El único pájaro atraviesa el cielo de la ciudad vacía y silenciosa. Su vuelo es agitado, urgente, incierto, trémulo, empavorecido. Nadie lo ve, ni personas, ni animales, ni otras aves. La urbe está muerta. Y solo el ave vive. Y usted lee esta historia mientras el abandono y el miedo ascienden como serpientes heladas por su espalda.
7: Como suelo decir, por llevarme la contra, estudié ingeniería, siendo lo mío la literatura, pero es una formación con la cual cuento, desde la cual probablemente empecé a escribir, ya sea en competencia o en complemento con la formación en matemática, física, científica. Y eso tenía que acabar en un libro, y ese es el libro que publicó La Tinta del Silencio en México, que se llama Universo Imposible, Ciencia y Minificción, y que son un centenar o más de microcuentos que están consagrados a distintos ámbitos de la ciencia, digamos, la computación, la filosofía de la ciencia, la geometría, los cataclismos, la adivinación del futuro, la relatividad, la imaginación de otros mundos, incluso el ateísmo, más bien, que ocupa una sección completa. Bueno, era inevitable que estos temas los llegara a tratar en algún momento, pero también me di cuenta que había una carencia, o sea, que había muy, muy pocas minificciones que trataran estos temas que van siendo tan importantes, ¿no? Van adquiriendo una importancia enorme en nuestras vidas, ahora con la llegada de la inteligencia artificial, con mucha mayor razón. Entonces era una idea interesante. Y La Tinta del Silencio, que es una editorial mexicana muy sensible a la novedad y al género de la minificción, le gustó este texto y hizo una edición muy linda.
8: Apocalipsis 1. Usted enciende el computador y entra a Internet. Abre su página web favorita y con una sonrisa irónica lee este microrrelato. Le divierten las patrañas. La pantalla parpadea y se apaga. Todo va a negro. Usted también. Nunca acaba de leer esta historia.
6: Diego Muñoz Valenzuela. Universos imposibles. Ciencia y minificción. La Tinta del Silencio. Ciudad de México, 2023.
8: Marilyn Monroe.
4: una adorable criatura. 2026, 100 años de su nacimiento.
9: Novela histórica podría ser, aunque pues, la novela histórica está tan transformada, porque si no fuera transformación, pues, sería historia. Pero que también el que quiera leer esta novela desde el punto de vista como una expresión de novelística pasional, erótica o romántica, también puede hacerlo. Pero alguien podría pensar que es una novela de nota roja, o alguien podría pensar que es una novela urbana, o alguien podría pensar que es una novela de espionaje, o alguien podría pensar que es una novela de detectives. O sea, yo creo que la novela tiene muchas lecturas.
4: Rafael Ramírez Heredia, escritor mexicano, autor de Con M de Marilyn.
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21: Es viernes 22 de mayo. Muy buenos días. Les damos la bienvenida a Primer Movimiento, la revista matutina de Radio UNAM. Cuando son las 7:02, iniciamos nuestra emisión de esta mañana, encaminados hacia el fin de semana, y les saludamos con gusto a través de estas frecuencias, 96.1 de FM y 860 de amplitud modulada. Muy buenos días. Estaremos con ustedes de 7 a 10 de la mañana, si nos permiten así acompañar su jornada. Nada, cuando está todo el equipo listo, del otro lado del cristal, Rodrigo Aguilar en la producción ejecutiva. Muy buenos días, compañeros. Antonio Beltrán en la operación técnica frente a la consola y Antonio Quijano en la jefatura de noticias en la información. Tamara Quiroz en redes sociales. Ahí les invitamos a participar desde ya con sus peticiones musicales. Ustedes ponen la música esta mañana en Primer Movimiento. Cada viernes acostumbramos recibir sus peticiones, complacencias musicales. Se vale con dedicatoria también. Saludo a mi compañero Miguel Ángel Quemain en la conducción. Buenos días, Miguel Ángel.
0: Hola, Berenice. Buenos días a todos los que nos escuchan. Vamos a tener un menú que inicia con teatro, con Rosa Roja, una obra que escribió, dirige José Luis Cruz. Él es director y dramaturgo. Y vamos a hablar con una de las cuatro actrices que interpretan a Rosa Luxemburgo, esta gran militante, esta gran pensadora del siglo XX. Es Angélica Lara, actriz, y va a estar con nosotros también.
21: Tendremos radioteatro, como cada viernes en Primer Movimiento. Se trata de La historia de un peso falso, de Manuel Gutiérrez Nájera. Es la primera parte de esta obra que interpreta en la voz Guillermo Henry, la dirección de Eduardo Ruiz Aviñón, un material de Descarga Cultura UNAM.
0: Y vamos a tener también los cambios a la elección del Poder Judicial. Vamos a conversar con el sociólogo Iván Mendoza, que ha estado con nosotros para hablar ampliamente sobre temas electorales.
21: Tendremos en la nota internacional la firma de acuerdos comerciales entre México y la Unión Europea. El tema lo vamos a tomar con el doctor Luis Guacuja, responsable del programa de estudios sobre la Unión Europea del posgrado de la UNAM.
0: Y vamos a tener también la poesía necesaria alrededor de las 9 de la mañana.
21: No se pierdan las propuestas literarias, recomendaciones literarias desde el Fondo de Cultura Económica con Verónica Ortiz, periodista y escritora.
0: Y vamos a tener el segundo Festival Internacional Afroescénico. Mulato Teatro presenta y organiza esta gran muestra de teatro pedagógica, artística. Y vamos a tener la presencia de Jaime Chabó, dramaturgo, pedagogo, periodista e investigador, su director de Mulato Teatro, y con Marisol Castillo, activista, actriz y directora de Mulato Teatro y del Festival Internacional Afroescénico que organiza Mulato Teatro.
21: Tendremos postales sonoras de la Fonoteca Nacional con Bruno Bartra, etnomusicólogo, sociólogo, periodista, que cada viernes nos acompaña con el mapa sonoro de la Fonoteca Nacional.
0: Y vamos a tener un al final del programa el proyecto musical de Nasmar y su reciente lanzamiento. Nasmar es músico y compositor originario de Tijuana.
21: Quédense aquí en Primer Movimiento, 7:05 y vamos a ir con la primera complacencia para Martelena Valencia. Esta mañana de viernes nos pide para echarle porras a los Pumas, a nuestros Pumas, dice. Vamos a escuchar precisamente Auriazules de Los de Abajo.
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5: Rosa Roja llega al Círculo Teatral con un drama que aborda la vida intensa y política de Rosa Luxemburgo, figura clave del pensamiento revolucionario del siglo XX.
6: La puesta en escena retrata su infancia en Polonia, marcada por una discapacidad y por una inteligencia precoz que la llevó a cuestionar injusticias desde joven.
5: El montaje recorre sus ideas y luchas, por ejemplo, su antibelicismo, su feminismo, su crítica al imperialismo y la militancia política, además de los afectos que cruzaron su vida.
6: El relato avanza hasta 1919, cuando Luxemburgo fue asesinada por los Freikorps, grupos paramilitares ligados a antiguos compañeros socialdemócratas, un hecho que selló su legado.
5: El texto es de José Luis Cruz y actúan Angélica Lara, Gabriela Betancourt, Georgina Rábago y Alicia Jiménez.
6: Pues vamos a conversar sobre esta puesta en escena que se presenta en el Círculo Teatral. Presento por mi parte a José Luis Cruz, director y dramaturgo, es autor de esta obra y también la dirige. Gracias, José Luis Cruz, por estar con nosotros esta mañana. Buenos días.
7: Sí, hola, buenos días. Gracias. Gracias por esta entrevista.
5: Muchas gracias, José Luis. También está Angélica Lara, actriz, uno de los múltiples rostros de Rosa Luxemburgo. Angélica, bienvenida. Buenos días.
8: ¿Qué tal? Buenos días a todos. Muchas gracias por la invitación.
6: Angélica, bienvenida igualmente. Gracias. Pues iniciamos esta charla porque hoy la figura de Rosa Luxemburgo pues emerge y fulgura con mucha fuerza. Esto gracias también a las luchas heredadas tomadas por muchas mujeres organizadas. José Luis Cruz, pues cuéntanos cómo surgió este proyecto.
7: Bueno, es un proyecto largamente y pacientemente concebido. Es un proyecto que durante muchísimos años pues ha rondado en mi cabeza, porque desde muy joven yo conocí la figura de Rosa Luxemburgo, porque en los años 70, en mis inicios en el teatro, tuve la oportunidad de militar en una organización que se llamaba justamente inspirada por Rosa Luxemburgo, se llamaba la Liga Espartaco, que dirigía el gran escritor y gran teórico mexicano José Revueltas. Bueno, a partir de ese momento fui leyendo y conociendo la figura de esta figura de Rosa Luxemburgo, que fue sepultada por décadas, y porque era una figura incómoda, y en el transcurrir del tiempo fui madurando la posibilidad de hacer un tributo a la figura, a la vida, a la obra, a la militancia de esta mujer extraordinaria del siglo pasado.
6: Sí, Angélica Lara, ¿cómo está planteado en la obra la vida y momentos de la vida de Rosa Luxemburgo? ¿Cómo está tu interpretación también? Entiendo que cada una de las actrices interpreta un momento de la vida. Yo no he visto todavía la puesta en escena, pero cuéntanos en qué consiste.
8: Así es. Bueno, pues son pasajes. Obviamente nos basamos, como dice el maestro Cruz, en su vida y su obra. Sin embargo, pues hay pasajes ficcionados para hacerlo pues más dramático, más atractivo en cuanto a estructura dramática. Entonces, bueno, todas somos Rosa en algún punto, en algún momento, no solo histórico, sino también de ficción. Entonces, bueno, estamos hablando de escenas o de pasajes que son En el presente, en el pasado, en el futuro de Rosa, en donde convergen, no necesariamente en una línea histórica o dramática convencional, sino que es distintos puntos y momentos o puntos de vista de su vida, de su obra, y también cómo la veían otros personajes, cómo la describen, etcétera. Entonces usamos cartas que ella enviaba o que le enviaban a ella también para retratar un poco su carácter, su persona y algunos momentos picos de su vida.
5: Sí, la manera, José Luis, de vivir de un personaje como este, después de haber explorado tan largamente y con tan largo aliento la obra de Beckett, y que de alguna manera desde tus inicios también eres un brechtiano en muchos sentidos, ¿cómo hacer converger en un momento tan complejo para colocar a una mujer sobre la escena con cuatro grandes actrices, cuatro grandes intérpretes? De alguna manera te coloca en estos momentos de ese lado, ¿no? De ese lado de la libertad, de la independencia, pero también de lo femenino en todo el amplio sentido del siglo XX, ¿no?
7: Sí, también es un tema que he venido explorando desde hace mucho tiempo. La figura femenina y su periplo hacia la libertad, hacia el despojo de traumas y de taras que hemos venido heredando, no solamente el ámbito femenino, sino todos los hombres, la humanidad completa, ¿no? Hay referentes muy importantes sobre la figura de Rosa Luxemburgo para inscribirla, digamos, en México. Por ejemplo, pues me inspiré mucho también estudiando a Bolívar Echeverría, ¿no? Uh-huh. ¿Sí? Bolívar Echeverría, que es un pensador universitario, sí, de la UNAM, como nosotros, que somos de origen universitario, y en la formación que tuvimos en la UNAM, también en los años 70, con Sánchez Vázquez, con los grandes, uh-huh, pensadores, con Luis Villoro. Sí, hablando de la decolonización también del pensamiento, ¿no? Es muy importante, y ahí se inscribe el feminismo de esa época, que alrededor también de la UNAM fue como un parámetro, ¿no? Con muchas mujeres muy importantes como Elena Garro, Rosario Castellanos, muchas mujeres se inspiraron también en Simone de Beauvoir, y a partir de este momento, ¿sí? Comencé a pensar que hubo momentos anteriores de inicio de mujeres extraordinarias como Rosa, como Clara Zetkin, como Alessandra Kollontai, como Emma Goldman, que están dentro del pensamiento de mi obra, ¿sí? como figuras que desmitificaron un poco la lucha femenina solamente como una liberación burguesa, digamos, ¿no? Como una liberación en abstracto que el mundo woke ha planteado. Y aquí ellas inscriben la lucha de las mujeres como una lucha revolucionaria, como una inserta en la lucha de clases, ¿no? Lo dice Rosa, si el ámbito de la lucha femenina no está inscrita en la lucha de clases, no es posible, no va a haber liberación, y viceversa, si la lucha de clases no toma en cuenta la lucha de las mujeres, no habrá tampoco liberación y libertad. Sin democracia no hay libertad, y sin el socialismo pues tampoco hay libertad. Entonces son líneas que fui traduciendo en términos dramáticos, y también planteando paradojas muy profundas en la vida y en la obra de esta mujer extraordinaria, y ¿sí? Porque toqué fibras muy sensibles de mis actrices. Las actrices, yo les pedía que pusieran su punto de vista dentro ya de la puesta en escena, de la traducción al ámbito dramático, sus paradojas personales que inspiraba Rosa Luxemburgo, por ejemplo, en una de sus cartas, que son verdaderamente muy profundas, de esta dualidad que tiene una mujer libertaria, una mujer pensadora, una mujer teórica, con su vida en soledad, con su vida cotidiana, es decir, con sus emociones, sus sensaciones, sus angustias, su soledad, en una situación límite permanente, porque Rosa Luxemburgo, tú te podrás haber dado cuenta, maestro, que Rosa Luxemburgo es una viajera permanente, no estaba quieta en un solo lugar por su militancia, por su clandestinidad, y también impedida hacer estos viajes porque siempre estaba en algún momento de su vida en prisión. Entonces estos estados límites fueron también minando su salud física, y la fue llevando a una angustia, a una permanente desesperación por y ansia por la libertad, ¿no? Rosa Luxemburgo está planteada a través de trenes en la puesta en escena, a través de símbolos como maletas en donde hay recuerdos encajonados en estos elementos, que ahí toco el teatro y las formas del teatro objeto. Uh-huh. Y el teatro miniatura, haciéndole homenaje también a grandes teatristas como Gordon Craig, como Appia, ¿sí? Lo que tú mencionabas, sí, estudioso de Brecht también, ¿no? Uh-huh. Porque ahí me refiere al teatro político, no solamente de Brecht, sino de Piscator. Uh-huh. ¿Sí? Entonces están mezcladas formas, como dice Angélica, no está narrada en una unidad de tiempo y espacio conceptualmente, sino hay rupturas, hay disrupción en el tiempo, en el espacio, en el manejo de la verbalidad del personaje, ¿sí? Que nos remite a diferentes etapas y a un viaje interior de ella, ¿no? ¿Sí? Entonces aquí la escritura y la puesta en escena dialogan y muchas veces discuten, ¿sí? Y bueno, aquí hay preeminencia de mi yo como director también, ¿no? Del trazo, de la puesta en escena visual, de la puesta en escena sonora, del ámbito sonoro, del paisaje sonoro, de todas las figuras que recupero en los videos, y el trazo escénico, ¿sí? El manejo del espacio con estas maravillosas que son mis actrices, ¿no?
5: Sí, maravillosas actrices que además ponen toda la confianza en un director que tiene un largo aliento, Angélica, que es un director que quien ha conocido su trabajo a lo largo del tiempo se da cuenta de que está cargado de imágenes plásticas, de humor, de una gran cultura musical, ¿no? ¿Cómo ha sido, además, cuatro actrices con una enorme experiencia que le entregan lo mejor a una larga trayectoria de teatro político también, Angélica, ¿no?
8: Sí, es correcto. Bueno, tenemos ya una larga historia. Personalmente con el maestro Cruz, pues ya tenemos una veintena de años trabajando juntos, y eso nos permite también entendernos en este mundo maravilloso que es la experimentación teatral, que es el taller del cuerpo, de la voz, que nos da la oportunidad y el privilegio de hacer un proceso creativo de esta obra, en donde pasamos de la mesa a las imágenes, a las propuestas físicas, a la propuesta escénica, y en donde todavía esto como actrices pues nos permite justamente jugar, experimentar y poner todo nuestro cuerpo y nuestra voz y nuestros sentimientos y nuestras experiencias para darle tridimensionalidad a una figura histórica, ¿no? Y acercarnos justamente de mujer a mujer, de soledades, de conflictos, de imposibilidades, y sobre todo, pues siendo una mujer tan brillante, entender todas sus capas y toda su complejidad humana y cómo a su a su trayectoria de vida, en qué momento se encontraba y todo lo que ella ponderaba, ¿no? Pero siempre como actriz trabajar esto sigue siendo pues un lujo y un privilegio, ¿no? Poder profundizar y poder desplayarse en este proyecto y en esta creatividad, que a lo mejor al final no todo lo que creamos se queda tal cual como escenas, pero sí queda como imágenes y como referentes para nosotras, para poder darle complejidad a este personaje y a esta obra, ¿no?
6: Estamos conversando, ustedes escuchan a Angélica Lara, parte del elenco de la obra Rosa Roja, de la autoría y bajo la dirección de José Luis Cruz. Maestro José Luis, si quiere agregar algo sobre este elenco que se inserta en una tradición de, usted decía muy puntualmente la parte del teatro político, yo lo pensaba también en el teatro social, ¿no? Dadas las trayectorias de las cuatro actrices que están en escena, ¿cómo se entiende un elenco de esta naturaleza con esta que recibe y que ejerce una tradición teatral así como esta, maestro?
7: Sí, es, definitivamente sí es también social, porque

0: mundos con una facilidad extraordinaria, ¿no? Porque tuvo una formación muy iconoclasta también, porque estudió biología, estudió matemáticas, estudió filosofía, de economía, en fin, era un ser muy completo y además una adoradora de la literatura, de Goethe, por ejemplo, ¿no? Era una conocedora de la literatura alemana, del romanticismo de alemán, y aparte era una observadora de las artes plásticas y una escucha de los grandes músicos también, ¿no? Sabía de memoria pasajes completos de Mozart, de Beethoven, en fin, era una mujer extraordinaria, y ejerció la escritura como un poco en ficción en sus cartas, y también practicó la pintura, ¿no? Es una cosa extraordinaria, pero siempre también bajo la presión del delirio carcelario, siempre a través de todo esto, y fui fuimos investigando y fui llevando paralelamente a las actrices dentro de todo este ámbito cultural, histórico, del análisis de la cultura, de la época, de las rupturas, de la disrupción, de las rebeldías de estas mujeres que fueron las primeras en plantear estos problemas y en con una perspectiva divergente. Por ejemplo, los casos, les explicaba, los casos de disrupción que hubo con Trotsky, con Lenin, los grandes pensadores del marxismo, y ella tuvo una sensibilidad más allá de todo el movimiento, ¿no? Sí, y fuimos haciendo ejercicios intelectuales y luego, como dice Angélica, físicos. Uh-huh. Sí, cuando ya pasamos a la teatralidad, de probar por ejemplo el estar insertas en una situación y ejercer el rompimiento bestiano, ¿no? Es decir, practicar el rompimiento bestiano en la utilización también de máscaras, de muñecos, de títeres, y en el tratamiento escénico del teatro de objetos, es decir, de la relación y la dramaturgia del texto hacia el teatro de objetos, cómo se comporta una actriz y a través de espacio-tiempo, y cómo le da una utilidad a los objetos, cómo manipula los objetos, cómo maneja el popó, cómo maneja el tempo escénico a través de todos, de este universo, micro-universo que va manejando el actor, ¿no?, en escena, y cómo se desplaza en escena. También fuimos experimentando y se fueron quedando muchas cosas en el tintero. Yo pienso que ya no existe, o existe poco, la experimentación en el teatro, porque las condiciones tan superfluas y las condiciones tan puesta arriba que hay, que no permite la experimentación. Nosotros lo ejercemos siempre por una dedicación más allá de instituciones, más allá de condiciones. Nosotros estamos ejerciendo una resistencia a hacer un teatro que no tenga las profundidades y la potencialidad que ejerce nuestro oficio, ¿no?
1: Sí. Angélica Lara, bueno, derivado de este comentario muy interesante del maestro José Luis, te pregunto, ¿cómo se trabaja en el cuerpo una obra como esta? Porque nos da muchas ideas con este comentario. Ya nos hablaba del trazo escénico, lo destacaba, y ahí me hizo pensar en el movimiento del cuerpo, ¿no? Porque con un proyecto como este, que tiene de fondo al socialismo, pues lo material es central, ¿no? Ideas como la materialidad, el cuerpo, la fuerza, el movimiento, el trabajo, pues están ahí, están insertas en todo este pensamiento. ¿Cómo se traslada en el trabajo actoral, Angélica?
2: Claro, para mí interesantísimo, y yo vengo también de una formación de mucho dancística del cuerpo, ya después actoral, por supuesto, pero sí fue muy interesante las cuatro actrices hacer un calentamiento juntas, una exploración corporal juntas.

0: porque, bueno, tiene que ver todo un contexto histórico, cómo eran estas mujeres, desde la ropa que llevaban y los corsets que apretaban sus órganos y la postura y cómo había que mantener una imagen pública, o sea, estamos hablando de 1900, y entonces también cómo se manejaba ella en su ámbito público, en su ámbito privado, y cómo nosotros insertamos esta lucha obrera, por ejemplo, en el cuerpo, y cómo manifestamos esta cuestión política y esta cuestión histórica. O sea, sí fue toda una investigación corporal y de movimiento que además es pues muy bonita, es muy redonda de principio a fin de la historia, y tuvimos que hacer mano de pues todos nuestros elementos corporales. Estamos bailando un cancán, estamos bailando un tango, estamos haciendo movimientos expresionistas, el cuerpo se está manifestando de una manera muy grotowskiana y muy artoniana. O sea, estamos haciendo un trabajo totalmente apasionado, y seguimos, lo maravilloso y lo hermoso del teatro es que tú planteas o investigas durante los ensayos, pero cuando empieza la temporada es cuando realmente empezamos a volar, y entonces ahora entre las cuatro actrices estamos ya tejiendo muy fino en cuanto a lo corporal y en cuanto al paso de una escena a otra. Por ejemplo, es muy interesante, nuestros cambios de vestuario, que son muchos, los hacemos a vistas al público, o sea, no hay nada artificial, no hay nada escondido, es un teatro muy básico en este sentido y muy revolucionario, en donde no hay una parafernaria atrás que nos mienta, sino estamos viendo como cuatro actrices se transforman y se desdoblan en diferentes personajes frente al público, y todo esto también en el mundo corporal y visual me parece que es un montaje muy rico.
1: Sí, me imagino, ahorita me imaginaba, Angélica, la posibilidad de tener, digamos, una sesión de estudio con actores y pensarlo desde el punto de vista de la antropología teatral y escucharlas antes de entrar al ensayo, antes de entrar en escena, y saber de qué hablan un conjunto de cuatro actrices con esa congruencia, con esa experiencia, con tantos años de conocerse, ¿no? ¿Qué significa para el actor estar en el vestidor minutos antes de entrar a la escena, estar microfoneándolas mientras se cambian, mientras se dan señales unas a otras? Esta parte además está en medio de una de todo un tema de marionetas, de vestuario, o sea, están trabajando con una serie de materiales donde son parte de una caja en la que pasan imágenes que ustedes no ven, pero que el espectador sí. Cuéntanos un poco de esta experiencia entre ustedes cuatro, Georgina Rábago, Alicia Jiménez, Gabriela Betancourt y tú, pues son un conjunto de actrices que son realmente maestras de la actuación, y muchas de ustedes están en eso, ¿no?
0: Sí, bueno, de hecho las cuatro somos egresadas, sí, de la UNAM. Georgina y Alicia son egresadas de la Facultad de Letras, de la carrera de teatro, y Gabriela Betancourt y una servidora somos egresadas del CUT, del Centro Universitario de Teatro, y tenemos pues muchísimos años de amistad, pero es la primera vez que trabajamos en temporada de teatro. Habíamos hecho algunos performances y algunos ejercicios actorales a lo largo de nuestra carrera, pero juntas es la primera vez que trabajamos en esta obra de teatro. Y pues sí es muy complejo, porque las cuatro somos actrices muy, muy apasionadas y muy fieras y muy bestias, y entonces las cuatro hemos vertido toda nuestra trayectoria, nuestra pasión, nuestro conocimiento, aportando cada una su yo, porque no estamos igualándonos, no estamos tratando de ser la misma, sino es nuestra versión de Rosa, y cómo cada una la habita en su femenino y en su mundo, y nunca fue nuestra intención igualarnos, al contrario, ¿no? Sino resaltar nuestras diferencias como actrices y como personas y cómo entendemos esto. Pero creo que toda esta experiencia que nos ha dado la vida actoral y la vida en general nos da una capacidad de profundizar en una mujer tan compleja como Rosa, ¿no? O sea, creo que no podíamos haberlo hecho igual hace 20 años que ahora, que ya hemos tenido pues una trayectoria de vida, y que las cuatro como actrices somos profundamente generosas la una con la otra, y de eso se trata también, de crear colectivamente y de unirnos y de unir todas nuestras capacidades y nuestra creatividad en pos de que se cuente esta historia y de la manera en la que el maestro Cruz la vio en su mente, ¿no? Yo creo que por eso nos convocó a estas cuatro leonas, que de pronto sí, sí había garrazos por ahí de unas con otras, pero no en el sentido negativo, sino en el sentido apasionado de cómo vamos a organizar toda esta fuerza femenina y cómo la vamos a lograr sintetizar en que todas somos una misma, ¿no? Y estamos en esta misma lucha por ser mujer, por tener derechos y por hacer que nuestra voz se escuche, ¿no?
1: Sí. Y ahí, José Luis, ya estamos acercándonos al final, pero también algo que es muy interesante, pensaba, recordaba este manuscrito 512, que también es que es también de tu autoría, y recordaba el trabajo potente de Iné Martelli y de en la puesta, que la función que me tocó ver, pues ver también cómo estás acompañado de una serie de personas que no están sobre la escena, pero que están ahí con las marionetas tipo Bunraco, con las máscaras al estilo del teatro épico de Brecht. Todo este contexto me hacía recordar también muchos comentarios de gente que no es de teatro, pero que veía los trabajos sobre Beckett y que no podía olvidar muchas escenas que corresponden a nuestros escenarios mentales, ¿no? A las metáforas de lo que somos al interior del teatro, de la propia mente. ¿Cómo está también este juego de objetos que caracteriza el trabajo que has hecho en los últimos años también?
2: Sí, yo me he clavado en el teatro de objetos también por un diálogo permanente con Ainé Martelli. Es muy muy importante en las puestas Ainé Martelli, que es la que realiza y le da una versión hacia ese mundo, fascinante mundo, que es un mundo femenino también, ¿sí? De Ainé Martelli, porque ella es una especialista en todo esto. Ella también trabajó en algunos momentos con mis actrices para introducirlas en este ámbito maravilloso, fantástico, ¿sí? de poesía visual, de manejo de objetos. Es un universo impresionante, ¿no? También querría yo quería mostrarle al público la cotidianidad del teatro dentro del teatro, no lo que tú decías, cómo grabar a las actrices mientras están cambiando, maquillando y todo eso. Es una otra idea genial para hacer otro montaje, ¿no? Pero el teatro es infinito, y esta dimensión que de pronto ya no te da posibilidad de expresarla en el contexto antagónico que estamos viviendo, ¿sí? con falta de recursos para el teatro, nos da el ámbito fantástico de los objetos, ¿sí? En una lucha cotidiana permanente de encierro con las actrices, fui delimitando todo este mundo, y yo mencionaba con mis actrices mi experiencia con Beckett. Además, Angélica participó en una de mis puestas en escena con Beckett, ¿sí? Que son ámbitos que aparentemente no tienen nada que ver, porque Brecht y Beckett como que hay una distancia muy muy, digamos, evidente, pero también hay contactos, ¿no? Sí, porque Beckett se inspiró en muchas cuestiones de Brecht, y a su vez el mundo isabelino los inspiró a los dos, ¿no? Sí, es decir, está Shakespeare atrás también, por su manejo del tiempo, su manejo, su evocación de momentos históricos. Por ejemplo, aquí podríamos pensar en el Rey Lear, o también en las figuras femeninas de este gran poeta del siglo en el ámbito isabelino, ¿no? Pero todo esto prefigura y va delineando mi sentido de la experimentación. Si no hay riesgo, yo siento, yo explicaba con mis actrices, hablaba con ellas, y ellas vivieron este riesgo, porque de pronto las desesperaba un poco, porque yo les decía, es que no sé hacia dónde voy. ¿Sí? Si yo entro con todo preconcebido, no voy a estar satisfecho, ¿no? ¿Sí? Es decir, las dudas que me causaban y que me problematizaban ellas mismas, me fueron despertando a una exigencia mayor en mi instinto creativo, ¿no? ¿Sí? Estoy hablando de algo muy profundo en mí, mi trazo, mi locura, mi fantasía femenina también me lleva a abordar estos temas y me transforma. Yo tuve que desdoblarme y aplacar mis instintos como hombre, como ser masculino, y tuve que ceder y tuve que domar esta parte y darle al ámbito femenino un espacio que tenía y gritaba liberarse a través de las actrices, ¿no?
3: Sí, pues agradecemos mucho esta conversación, poner todo esto a la reflexión esta mañana, hacer la invitación para que se acerquen a Rosa Roja de José Luis Cruz, maestro José Luis Cruz con quien estamos hablando. Se presenta en el Círculo Teatral. Agradecerles a ustedes, a todo el equipo, al elenco, esta posibilidad de acercarnos al teatro, a la historia de Rosa Luxemburgo y todo lo que de ahí se deriva. Y que bueno, con este esfuerzo de las actrices vamos a ver en una gran potencia en el escenario. Gracias, maestro José Luis Cruz. Hasta pronto.
2: Muchas gracias.
3: Angélica,
2: mencionar, sí, un minutito, mencionar rápidamente el diseño lumínico de Carlos Mendoza, que es muy importante para mí, sí, y para la puesta en escena. Es fundamental para las atmósferas que son poéticas, sí, dentro de este mundo visual, ¿no? Muchas gracias.
3: Al contrario, gracias Angélica Lara, actriz, gracias.
0: Muchas gracias a ustedes por el espacio y yo les aseguro que les va a gustar, es una clase de historia, es una clase de teatro, es una clase de experimentación teatral y como comentaba el maestro, es un teatro muy afortunado en el sentido en que no estamos supeditadas al gusto o a las exigencias de ni estéticas, ni comerciales, ni de discurso de nadie. Es una apuesta verdaderamente atrevida y revolucionaria también en este sentido, ¿no? En la escena mexicana.
3: Cierto. Gracias, Angélica Lara. Gracias. Y bueno, pues un saludo también al elenco, a Gabriela Betancourt, principalmente, que ha estado varias veces con nosotros aquí, pero Georgina Rábago, Alicia Jiménez, Miguel Ángel.
1: Sí, muchísimas gracias. Vamos a ir a nuestro radioteatro, que es la historia de un peso falso, un texto de Manuel Gutiérrez Nájera, la primera parte, en la voz de Guillermo Henry y en la dirección de Eduardo Ruiz Aviñón. Es un material de Descarga Cultura UNAM.
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1: Parecía bueno, limpio, muy cepilladito, con su águila a guisa de alfiler de corbata, y caminando siempre por el lado de la sombra para dejar al sol la otra acera. No tenía mala cara el muy bellaco, y el que solo de vista lo hubiera conocido no habría vacilado en fiarle 4 pesetas. Pero crean ustedes en las canas blancas y en la plata que brilla. Aquel peso era un peso teñido. Su cabello era castaño de cobre. Y él por coquetería, porque le dijeran, «Es usted muy Luis XVI», se lo había empolvado. Por supuesto, era de padres desconocidos. Estos pobrecitos pesos siempre son expósitos. A mí me inspiran mucha lástima y de buen grado los recogería. Pero mi casa, es decir, la casa de ellos, el bolsillo de mi chaleco está vacío, desamueblado, lleno de aire, y por eso no puedo recibirlos. Cuando alguno me cae, procuro colocarlo en una cantina, en una tienda, en la contaduría del teatro. Pero hoy están las colocaciones por las nubes y casi siempre se queda en la calle el pobre peso. No pasó lo mismo, sin embargo, con aquel de la buena facha, de la sonrisa bonachona y del águila que parecía de verdad. Yo no sé en dónde me lo dieron, pero sí estoy cierto de cuál es la casa de comercio en donde tuve la fortuna de colocarlo, gracias al buen corazón y a la mala vista del respetable comerciante, cuyo nombre callo por no ofender la cristiana modestia de tan excelente sujeto, y por aquello de que hasta la mano izquierda debe ignorar el bien que hizo la derecha. Ello es que, como un beneficio no se pierde nunca, y como Dios recompensa a los caritativos, el generoso padre putativo de mi peso falso no tardó mucho en hallar a otro caballero que consintiera en hacerse cargo de la criatura. Cuentan las malas lenguas que este rasgo filantrópico no fue del todo puro. Parece que el nuevo protector de mi peso, y tengas entendido que el comerciante a quien yo encomendé la crianza y educación del pobre expósito era un cantinero, no se dio cuenta exacta de que iba a hacer una obra de misericordia, en razón de que repetidas libaciones habían obscurecido un tanto cuanto su vista y entorpecido su tacto. Pero sea porque aquel hombre poseía un noble corazón, sea porque el coñac predispone a la benevolencia, el caso es que mi hombre recibió el peso falso, no con los brazos abiertos, pero sí tendiéndole la diestra. Dio un billete de a 5 duros, devolvióle 4 el cantinero, y entre esos 4, como amigo pobre en compañía de ricos, iba mi peso. Pero vean ustedes cómo los pobres somos buenos y cómo Dios nos ha adornado con la virtud de los perros, la fidelidad. Los 4 capitalistas, los 4 pesos de plata, los aristócratas siguieron de parranda. Es indudable que la aristocracia está muy corrompida. Este se quedó en una cantina, es en la Concordia, aquel en la contaduría del teatro. Solo el peso falso, el pobretón, el de la clase media, el que no era centavo ni tampoco persona decente, siguió acompañando a su generoso protector como Cordelia acompañó al rey Lear. En la Concordia fue donde lo conocieron. Allí le echaron en cara su pobreza y no le quisieron fiar ni servir nada. La última moneda buena se escapó entonces con el mozo. No es nuevo que una señorita bien nacida se fugue con algún pinche de cocina. Y allí quedó el pobre peso, el que no tenía ni un real, pero sí un corazón que no estaba todavía metalizado, acompañando al amparador de su orfandad en la tristeza, en el abandono, en la miseria. Lo mismo que Cordelia al lado del rey Lear. De veras enternecen estos pesos falsos, mientras los llamados buenos, los de alta alcurnia, los nacidos en la opulenta casa de moneda, llevan mala vida y van pasando de mano en mano como los periodistas venales, como los políticos tránsfugas, como las mujeres coquetas, mientras estos viciosos impertinentes trasnochan en las fondas, compran la virtud de las doncellas y desdeñan al menesteroso para irse con los ricos. El peso falso busca al pobre y no lo abandona a pesar del maltrato que éste le da siempre. No sale. Se está en su casa encerradito. No compra nada. Y espera. Como solo premio de virtudes tan excelsas, el martirio. La ingratitud del hombre. Ser aprendido. En fin de cuentas, por el gendarme sin entrañas, o morir clavado en la madera de algún mostrador, como murió San Dimas en la cruz. Pobres pesos falsos. A mí me parten el alma cuando los veo en manos de otros. El de mi cuento, sin embargo, había empezado bien su vida. Dios lo protegía por guapo. Sí, por bueno, a pesar de que no creyera el escéptico mesero de la Concordia en tal bondad, por sencillo, por inocente, por honrado. A mí no me robó nada, al cantinero tampoco, y al caballero que le sacó de la cantina en donde no estaba a gusto porque los pesos falsos son muy sobrios, le recompensó la buena obra dándole una hermosa ilusión. La ilusión de que contaba con un peso todavía. Y no solo hizo eso. Ya verán ustedes todo lo que hizo. El caballero se quedó en la fonda meditabundo y triste ante la taza de té, la copa de burdeos, ya sin burdeos, y el mesero que estaba parado enfrente de él como un signo de interrogación. Aquella situación no podía prolongarse. Cuando está alguien a solas con una inocente moneda falsa, se avergüenza como si estuviera con una mujer perdida. Quiere que no lo vean, pasar de incógnito, que ningún amigo lo sorprenda. Porque serán muy buenas las monedas falsas, pero la gente no lo quiere creer. Yo mismo, en las primeras líneas de este cuento, cuando aún no había encontrado un padre putativo para el peso falso, lo llamé bellaco. Tan imperioso es el poder del vulgo. Todavía al caballero, en un momento de mal humor que no disculpo en él, pero que en mí habría disculpado, luego que quitaron los manteles de la mesa, golpeó el peso contra el mármol como diciéndole: a ver, malvado, si de veras no tienes corazón. Y vaya si tenía corazón. Lo que no tenía el infeliz era dinero. El caballero quedó meditabundo por largo rato. ¿Quién le había dado aquel peso? Los recuerdos andaban todavía por su memoria, como indecisos, como distraídos, como soñolientos. Pero no cabía duda. El peso era falso, y lo que es peor, era el último. Su dueño entonces se puso a hacer, no para uso propio, todo un tratado de moral. La verdad es, se decía, que soy un badulaque.
2: Esta tarde recibí en la oficina un billete de A20. Me parece estarlo viendo. Londres, México. El águila, don Benito Juárez y una cara de perro. ¿A dónde está el billete?
1: En los zarzales de la vida deja alguna cosa cada cual. La oveja su blanca lana, el hombre su virtud.
2: Y lo malo es que mi mujer esperaba esos 20. Yo iba a darle 15. Pero, ¿de dónde cojo ahora esos 15?
1: El caballero volvió a arrojar con ira el peso falso sobre el mármol de la mesa.
2: Por poco no se le rompió al infortunado el águila, el alfiler de la corbata.
1: La única ventaja con que cuentan los pesos falsos es la de que no podemos estrellarlos contra una esquina.
2: A la calle, la Esmeralda, que ya no baila sobre tapiz oriental ni toca donairosamente su pandero.
1: La pobre Esmeralda que está ahora empleada en la esquina de plateros y que, como los antiguos serenos, da las horas. Mostró a nuestro héroe su reloj iluminado. Eran las 12 de la noche.
2: A tal hora no hay dinero en la calle, y era preciso volver a casa.
1: Le daré a mi mujer el peso falso para el desayuno, y mañana veremos.
2: Pero no. Ella lo suena en el buró y así es seguro que no me escapo de la riña. ¡Maldita suerte!
1: El pobre peso sufría en silencio los insultos y araños de su padre putativo, escondido en lo más obscuro del bolsillo.

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1: 7:57. Seguimos escuchando las peticiones musicales que nos hacen llegar a través de redes sociales. Milena Guerrero Esteves nos dice: buenos días. Para seguir recordando a Totó la Momposina, pueden poner 2 de febrero del álbum Tambolero. Pues vamos con ello, un álbum de 2015. Vamos a escuchar y después al corte.

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10: Hola, buenos días. Ya son las 8 de la mañana con 4 minutos en este viernes 22 de mayo. Estamos en Primer Movimiento, la revista matutina de Radio UNAM, de lunes a viernes de 7 a 10 de la mañana. Y de 8 a 9 de la mañana estamos enlazados a la radio Nicolaita, que cumplió 50 años esta poderosa radio universitaria. Estamos también en las frecuencias del 96.1 de FM, el 860 de AM. Estamos en radio.unam.mx y estamos también en las redes sociales, donde estamos recibiendo sus complacencias musicales. Quienes ponen la música en viernes son ustedes, y a través de Tamara Quiroz nos enteramos de lo que quieren. En Primer Movimiento en Facebook, en P Movimiento en X, y un equipo hace posible esta transmisión. Antonio Beltrán está al cuidado de la transmisión, está Antonio Quijano en la jefatura de noticias, Rodrigo Aguilar en la producción ejecutiva y mi compañera Berenice Camacho en la conducción. Querida Berenice, buenos días.
11: ¿Qué tal, Miguel Ángel Quemain? Muy buenos días, buenos días a la audiencia de Radio UNAM y de Radio Nicolaita. En esta mañana vamos a seguir adelante, pero antes decir que es el 180 aniversario de Rita Cetina, maestra, poeta, activista, feminista, impulsora de la educación para las niñas. Ella nació en Mérida un día como hoy, un 22 de mayo de 1846. Se cumplen 180 años de su nacimiento. Y bueno, como sabemos, el gobierno federal ha lanzado ya la beca de educación básica, que lleva su nombre. Es una beca para uniformes, en apoyo de uniformes y útiles, más de 2,000 pesos, 2,500 pesos, alrededor de. Y bueno, pues destacarlo esta mañana. Vamos en los temas de hoy. Tendremos una conversación sobre los cambios a la reforma al Poder Judicial en materia electoral. Vamos a conversar sobre este tema con Iván Mendoza, quien es sociólogo y especialista en temas electorales.
10: Vamos a tener también la posibilidad de hablar con Luis Guacuja sobre el tema de firma de acuerdos comerciales entre México y la Unión Europea. Como saben muchos de ustedes, Luis Guacuja es el responsable del programa de estudios sobre la Unión Europea en el posgrado de la UNAM.
11: Así es, pues seguimos adelante. Vamos con nuestra nota nacional, son las 8:06.
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10: El gobierno federal presentó una nueva propuesta de reforma judicial que modifica el calendario y el modelo de elección de jueces, magistrados y ministros.
11: Esta iniciativa de la presidenta Claudia Sheinbaum será enviada al Congreso para su análisis. Si se aprueba, la próxima elección judicial se realizará el 4 de junio del año 2028.
10: El cambio principal es aplazar la elección judicial de 2027 a 2028. Esto con el argumento de evitar una saturación electoral y facilitar la participación ciudadana. La propuesta también busca simplificar las boletas y reducir el número de candidaturas por cargo.
11: La reforma plantea crear una comisión coordinadora que evaluará a los aspirantes y homologará los criterios de selección en los tres poderes.
10: Además, se propone que la Suprema Corte opere con nuevas secciones para agilizar la resolución de asuntos.
11: Otro punto clave es la capacitación y evaluación obligatoria para jueces y magistrados electos, quienes deberán someterse a programas de actualización y a una revisión de desempeño durante su primer año.
10: Pues vamos a conversar sobre esta reforma enviada por la presidenta al Congreso para realizar cambios en la elección judicial, y lo vamos a hacer con Iván Mendoza, el sociólogo y especialista en temas electorales. Bienvenido, Iván, buenos días.
5: Buenos días, Miguel Ángel, buenos días, Veré, mucho gusto de estar nuevamente con ustedes y con todo su auditorio.
11: Iván, muchas gracias. Iván Mendoza, bienvenido como siempre. Pues cuéntanos, ¿cuál es la pertinencia que observas respecto a esta propuesta que ha enviado la presidenta Claudia Sheinbaum, bueno, que está por enviar la presidenta Claudia Sheinbaum, en estos momentos, además, cuando tenemos ya en los tiempos legislativos, pues será procesada por la Comisión Permanente? Háblanos de la pertinencia de esta propuesta, por favor.
5: Sí, con mucho gusto, Veré. Mira, fíjense que desde que se hizo la reforma al Poder Judicial, ustedes recordarán, en 2024, y posteriormente con la elección que todos vivimos, de la primera elección al Poder Judicial, pues sí pudimos detectar muchas áreas de oportunidad, por decirlo así, en muchos sentidos. De entrada, el tema de la simplificación o al revés, más bien, de la complejidad que existió por parte de la ciudadanía para poder asistir a las urnas y poder elegir a las personas juzgadoras. Y creo que ese fue una de las principales inquietudes y que señaló en muchas ocasiones la presidenta Claudia Sheinbaum. Acompañado de esto, no sé si ustedes se dieron cuenta, pero en los últimos meses empezó a haber muchas voces en todos los sectores, tanto académicos, políticos, incluso del mismo Poder Judicial, de los órganos electorales, en el sentido de la complejidad que iba a significar tener una elección concurrente con las complejidades que ya habíamos observado de la elección judicial pasada y con los más de o cerca de 23,000 cargos a elegir para diputados, síndicos, regidores, autoridades locales en la siguiente elección de 2027. Entonces, esto se iba a convertir en un problema mayúsculo. Les pongo un ejemplo particular que a mí me tocó ver de manera más o menos directa. Me tocó acompañar las mesas de seguridad en la elección judicial pasada y se detectó un tema particular que brincó en la mesa de seguridad, en donde las autoridades encargadas del resguardo de las oficinas distritales en todo el país pues hacen guardia 24 horas al día, y la Guardia Nacional está permanentemente resguardando la papelería electoral, las boletas, los materiales electorales, y llegaron con una queja sentida al Instituto Nacional en el sentido de que no podían pernoctar en las sedes distritales, que les habían negado el acceso. Entonces, inmediatamente, pues, preguntamos cuál era la razón por la cual no dejaban dormir a las personas que históricamente, pues, ocupaban esos espacios para resguardar las sedes distritales, y la razón fue una que nos sorprendió a todos: no cabían los materiales electorales, era demasiada la cantidad de papeletas, de materiales y todo para esta elección judicial, que no había espacio ni siquiera para que la gente pudiera pernoctar allá adentro. Entonces, imagínense la complejidad de tener una elección de esta envergadura con una elección federal de diputados locales federales. Creo que ahí la presidenta Sheinbaum hizo bien en poder tener sensibilidad en este sentido, escuchar a la Autoridad Electoral Nacional y escuchar a las voces que creían pertinente mover la fecha de la elección, y así se decide mover la fecha de la elección. La segunda parte es la simplificación, lo que ya les comentaba, de la boleta electoral, que a mí me parece también muy pertinente. Vamos a tener mucho menos, un tercio menos de candidatos en cada una de las boletas, es decir, se reduce de 3 postulaciones que iba a ser cada poder a 2 solamente, y creo que eso va a facilitar la lectura y la comprensión de las candidaturas a la hora de asistir a las urnas por parte de la ciudadanía. Me parece que es acertada la iniciativa que presenta la presidenta. Se detectan ahí temas que creo que se pueden ir corrigiendo. Uno que a mí me parece fundamental, además de los dos que les acabo de decir, es el de la geografía electoral. Se establece ya claramente que habrá distritos electorales judiciales, cosa que no venía en la primera reforma y que ahora se concreta de manera muy clara en esta iniciativa. Y como lo señalaron ustedes en el resumen, el proceso de formación y de actualización y capacitación por parte de las personas que aspiran a ser juzgadoras, que creo que es una etapa o es una parte muy muy importante de esta reforma que se está presentando, con el objetivo de que tengamos personas juzgadoras pues capacitadas, ¿no? Que le entren a los temas ya con conocimiento y sin importar el área a la que pertenezcan, es decir, sin importar necesariamente la especialidad, puede ser administrativo, civil, penal, pero creo que es un paso importante también el tema de la capacitación. Y lo último que a mí me parece muy importante es algo que para poder atender temas que no sean tan trascendentes en el pleno de la Corte. Yo creo que eso va a agilizar el trabajo y el rezago que se está teniendo en la Suprema.

0: Suprema Corte de Justicia. Ustedes recordarán que en la reforma judicial pasada se desaparecieron las salas y pues ahora se trata de corregir esta situación y se crean estas secciones en la Suprema Corte de Justicia de la Nación. Me parece que en ese sentido la reforma en su conjunto que se está presentando es acertada. Sin embargo, sí creo que hay temas que quedan pendientes que habría que repensar a futuro.
1: Sí, y es que finalmente fue escuchada la ciudadanía, porque hubo muchos, sí era excesiva la nominación de los candidatos, y la creación de un mapa electoral es fundamental. Y esta parte, Iván, que fue materializada, aprovechada, yo creo que con mucha razón por la oposición a la 4T, que es el ridículo que hicieron muchísimos jueces, muchísimos magistrados, muchísima gente que no tenía ni idea del lado por lo redondo, ¿no? Y que se grabaron y se difundieron en redes sociales, algunas fuera de contexto, pero muchas evidentemente que ponían de manifiesto la ignorancia de muchas personas electas, ¿no? Y que ponía también de alguna manera la prisa con la que se hizo la elección y no poder prever con todo y que fuera tan grande que hubiera gente más sensible, más capaz y menos ambiciosa, ¿no? Pues con una vocación de servicio. Esto es fundamental para la ciudadanía, ¿no?
0: Sí, por supuesto. Y la verdad es que yo sí creo que hay que avanzar aún más en el tema de la capacitación y de la especialización de nuestros jueces, magistrados, ministros, porque ellos son una parte toral del sistema democrático del país. Miren, la verdad es que sin una buena impartición de justicia no tenemos nada, ¿eh? O sea, no existen garantías, por ejemplo, en materia económica, en materia civil, en materia penal. Y lo comentábamos muchas de las personas que nos dedicamos a esto de la materia electoral, lo difícil que podría ser que, por ejemplo, una persona juzgadora que te toque a ti en un caso, por ejemplo, en un choque, en una cuestión mucho más ordinaria, mucho más doméstica, que te toque un juez, imagínate, que no tiene ni idea de la cosa que está juzgando, y uno lo podrá ver de lejos y decir, bueno, se van a ir capacitando y van a ir teniendo expertise conforme pase el tiempo, pero sí, uno habla desde fuera, pero el día que te toca tener un juez o una persona juzgadora con esas características, ahí es entonces cuando padeces y dices, ojo, aquí hay un problema, porque ahora sí lo estoy viviendo yo, o sea, no está teniendo idea ni siquiera de lo que es el amparo o de los sistemas orales, ¿sabes? Entonces yo sí creo que es muy importante el tema de la capacitación y que efectivamente este proceso sea obligatorio, completamente obligatorio para poder ser una persona juzgadora en los siguientes años.
2: Sí, Iván, y también permíteme agregar el tema que adicionalmente se anunció un día posterior, si no me equivoco, bueno, pues durante esta semana, esta cuestión de la adicional a la elección judicial, se anunció la modificación a la Ley General de Instituciones y Procedimientos Electorales, que ahora prever la creación de una comisión de verificación de integridad de candidaturas que, pues toca directamente a la autoridad electoral, al INE. Cuéntanos de esta propuesta. Digo, va paralelamente, no tiene que ver con el Poder Judicial, sino con las elecciones, de cargos públicos, ¿no? Las elecciones federales o qué tipo de, cuáles serán los alcances de aprobarse una propuesta. Es una modificación a la ley general, no es una propuesta de reforma constitucional, sino de ley general. Cuéntanos cómo lo observas.
0: Mira, yo creo que es un avance, Bere, me parece que es importante que se camine en ese sentido, pero seguimos teniendo complicaciones fundamentales. La primera, y que creo que es la más importante de todas, todavía no está presentada la iniciativa, uh-huh. Hay que revisarla ya que esté completamente elaborada, pero de lo que se puede desprender en la presentación que hicieron el día de ayer en la mañanera y de lo que más o menos se ha venido comentando, creo que hay que tener principal atención en un tema fundamental y que tiene que ver con la presunción de inocencia. Vamos a ver en qué términos viene la iniciativa, porque si bien el tema de esta comisión que se va a crear en el INE tendría la posibilidad de generar dictámenes de idoneidad, por así decirlo, de las candidaturas, ¿bajo qué términos? Porque nosotros sabemos que los que ya están condenados, pues evidentemente puede ser que tengan ya incluso una pena corporal y que no puedan ejercer sus derechos político-electorales porque están suspendidos. Entonces, este dictamen va a venir señalando a personas que presuntamente son responsables de algún hecho ilícito, pues habría que tener cuidado si efectivamente esas personas que van a aparecer en esos dictámenes o que van a ser señaladas, efectivamente son responsables del delito por el cual se les está acusando. Entonces, hay que ver en qué términos viene la iniciativa, pero sí me parece que hay que ser muy, muy, muy cuidadosos en ese sentido. Y la segunda, el INE va a emitir ese dictamen, ellos van a ser los responsables. Me da la impresión que no, pero sí hay que tener mucho cuidado porque el INE no es la autoridad responsable para calificar si un candidato es probo o no para una elección de esta envergadura. Ya hay muchos criterios, ustedes recordarán, en la sala superior, incluso en la corte, sobre el buen vivir, o sea, esta calidad que se le da a los candidatos de tener un modo honesto de vida. Entonces, creo que ahí las autoridades jurisdiccionales han sido muy claras que no se le puede negar una candidatura a una persona solo por la presunción de que cometió un delito o de que tiene una mala forma de vida. Entonces, habría que revisar más bien en qué términos. Y yo lo que creo y lo que entendí por lo que dice la presidenta, que a mí me parece muy correcto, es que no deberá de ser vinculante. Entonces, se hará un análisis de las candidaturas. Me parece que lo correcto sería que se ponga en blanco y negro qué candidatos podrían estar vinculados a ciertas conductas, a ciertos ilícitos, y que los partidos tomen la decisión de si los postulan o no. Yo creo que en esos términos, como lo plantea la presidenta, es así, me parece que no es incorrecto, pero el tema es que también puedes acabar la carrera política de una persona con el puro señalamiento de la autoridad electoral. Entonces, el peso que va a tener ese tipo de dictámenes va a ser muy grande, y creo que el trabajo va a tener que ser de manera muy, muy responsable. A mí me parece incluso excesiva que sea una comisión de 5 consejerías. Me parece que tendría que ser incluso un poco más cerrada, un poco más controlada la información que van a procesar estos consejeros, pero hay que ver en qué términos los propone. De entrada, la idea no es mala, pero sí le encuentro estos pequeños detalles que podían generar, incluso por parte de la oposición, el discurso de la van a utilizar para bajarnos a los candidatos que nosotros estamos postulando. Me parece una buena iniciativa en el sentido de que sí trata de atender este sentir generalizado. Creo que ahí sí todos coincidimos en ese tema, de que no lleguen a los cargos públicos pues personas vinculadas a la delincuencia organizada, al crimen organizado, al tráfico de drogas, a X cantidad de ilícitos. Entonces, sí, la intención me parece que es muy buena. Habría que revisar el mecanismo y ver que efectivamente es eficaz y que ayude a inhibir estas conductas.
2: Sí, Iván, decir también que, bueno, no es obligatoria esta participación de los partidos políticos de solicitar el dictamen a esta probable comisión de verificación de integridad de candidaturas en el INE, o que va a alojar el INE, y que será, entiendo, el pleno del Consejo General del INE el que va a elegir a estas 5 consejerías. No es obligatorio, pero digamos que sí exhibiría tal vez a partidos políticos que no pongan a sus candidatos que no los dispongan a este dictamen de integridad, dadas las cuestiones de seguridad en el país y el tema del narcotráfico y las autoridades públicas. ¿Lo ves así?
0: Sí, por supuesto. Pero mira, ¿quién no va a querer mandar sus listas de candidaturas con la presión mediática que tenemos actualmente sobre la relación que existe entre política y crimen organizado? Entonces, me parece que aunque no sea de manera explícita, o que no está sentado en la ley de manera explícita la obligatoriedad, me parece que todos lo van a hacer de manera natural, porque si no, el costo puede ser incluso mayor. Entonces, ya quiero ver un partido político que no mande las listas de sus candidatos, pues con qué seguridad va a decir la gente, si todos los demás ya se sometieron al escrutinio, con qué seguridad voy a votar por tus candidatos si ni siquiera sabemos qué tipo de perfiles estamos votando a la hora de asistir a la casilla. Entonces, yo creo que de facto va a ser algo obligatorio, pero sí, efectivamente, va a depender de cada partido político. Por eso les señalaba yo hace unos minutos que, así como lo plantea la presidenta, me parece que es una buena intención. Me da la impresión de que si se queden los términos, como tú mismo lo señalas, Bede, que sea un tema potestativo de los partidos políticos, es decir, que ellos decidan suben o no, o bajan a una candidatura, me parece que en esos términos es correcto, por lo que les comentaba en un inicio, el tema de la presunción de inocencia, que me parece que es una barrera pues infranqueable, que no podríamos cruzar en ningún momento.
1: Sí, y esto que dices, Iván, que el tema de la de las maneras de vivir que son cuestionadas, ¿no? En realidad, recordaba una canción de Amalia Rodríguez, un fado sobre, que se llama Esa extraña forma de vida, sobre lo que implica vivir bajo un orden alternativo al que marcan las formas del amor romántico, ¿no? Que son tal vez más rebeldes, más autónomas, pero en realidad lo que se cuestionó con las elecciones es que tal o cual abogado había servido a intereses del narcotráfico o de la delincuencia organizada. Finalmente, el tema de los principios que están en la Declaración Universal de Derechos Humanos, general, pero que también en las expresiones particulares están ahí, que por ejemplo, alguien que no ha abusado de los demás, que no se ha pronunciado para promover el odio, que ha estado libre de ser acusado de la tortura, de trata de personas, de tratos crueles, de discriminación, de privar arbitrariamente de la libertad o sometido a la esclavitud o servidumbre de alguna persona. Todos esos temas son los que no tendrían que acabar con, que tendrían que acabar con la carrera política de una persona, que no pueden ser tolerados de ninguna manera, ¿no? O sea, que no son formas de vida. Digamos, no es una forma de vida torturar a alguien o secuestrarlo, ¿no? No es algo que puedo tener a mi arbitrio, ¿no? Sino que es algo que es un delito, ¿no?
0: Efectivamente, Miguel Ángel, pero fíjate que le das al clavo en el asunto. ¿De quién depende o de en quién está la decisión de que esa persona pueda ocupar o no un cargo público? De la ciudadanía a la hora de ejercer el voto, porque uh-huh. Tú efectivamente tienes que garantizar el tema de los derechos, y uno de los derechos humanos que también están consagrados en la Carta tiene que ver con los derechos político-electorales, y entonces tú no le puedes privar el derecho a esa persona de participar en un proceso electoral si un partido político decide así postularlo, con todo y este antecedente que tú estás diciendo, que haya sido un torturador, que haya sido una persona que viola derechos humanos, que haya sido una persona que comete delitos de alto impacto, etcétera. Entonces creo que ahí no podemos cruzar la línea entre lo que le toca a unos y nos toca a otros. Es decir, yo creo que ahí la ciudadanía lo que tiene que tener efectivamente a la mano son todos los elementos para que ellos puedan ejercer lo que nosotros conocemos como el voto informado. Pero a priori tú no le puedes negar a esa persona la candidatura por el hecho, y creo que son los precedentes de la Sala Superior y de la Corte, por el modo honesto o no de vivir. Entonces ahí sí me parece que podríamos cruzar una línea muy delgada entre la cancelación de un derecho en aras de poder garantizar tener funcionarios públicos que cumplan con cierto perfil específico, pues digamos que de integridad. Entonces ahí sí creo que debemos de ser cuidadosos, y a mí me parece, por eso les decía, que hay que cuidar muy bien esta iniciativa en el sentido de no violar ciertos derechos y dejarle a los partidos echarles la pelota para que ellos decidan si postulan o no a personas que están siendo señaladas por vínculos con la delincuencia organizada o con cualquier otro delito. Entonces, ahí sí tendríamos la ciudadanía la posibilidad de poder tomar una decisión correcta, acertada, a la hora de ir a ejercer el voto y decir, miren, este está señalado así porque participó con tal o cual grupo delincuencial, entonces pues yo no le voy a dar el voto. Pero eso sí creo que es una potestad absoluta y plena de la ciudadanía a la hora de ejercer el voto.
2: Estamos conversando con Iván Mendoza, sociólogo especialista en temas electorales. Hablamos de dos temas. Ambos son de materia electoral, pero uno tiene que ver con modificaciones a la elección judicial. y otro con esta creación de una comisión. Bueno, esto está todavía por saberse los detalles, todavía no ha sido enviada, la creación de una comisión de verificación de integridad de candidaturas que dependerá del INE, y ahí bueno, se revisarán las candidaturas de los partidos políticos que así deseen hacerlo, que deseen enviar sus listas a esta comisión integrada por cinco consejerías que va a decidir también el pleno del Consejo General del INE. Iván, volviendo a la cuestión de la elección judicial, nos hablabas de distintos aspectos en lo general. Quisiera llegar al punto de la cuestión territorial de los distritos electorales judiciales, porque bueno, se propone una nueva división distrital en esta materia. ¿De qué se trata un poco más a profundidad? Una nueva división distrital.

0: materias que se van a poner, digamos que en disputa en ese circuito judicial. Mira, te pongo el ejemplo del primer circuito. Ahí tienen que postularse 32 cargos administrativos, 24 cargos civiles, 16 cargos penales, si no mal recuerdo, y 4 en materia de administración especializada. Es el circuito judicial, uno de los circuitos judiciales más grandes. Y ahí, entonces, lo que vas a tener que hacer, y esa es la lo que se pone en la iniciativa, se le está diciendo a la autoridad electoral, es que puedas agrupar todas estas materias para que estén distribuidas de manera territorial en todo el ámbito del primer circuito, y que en esos distritos judiciales tú tengas la posibilidad de votar por cada uno de estas especialidades, por cada una de estas especialidades. Entonces, creo que eso se aclara muy bien en la iniciativa, cosa que no tuvimos en la elección pasada, y ustedes recordarán que la composición de las boletas estaba extraordinariamente grande y revuelta con las materias, porque no existía esta, digamos que, organización territorial que ahora sí ya se está estableciendo en la ley. Entonces, a mí me parece muy acertada esta idea de que ya se quede de manera muy, muy clara y determinada la conformación de los distritos electorales judiciales. Ahora, yo no estaba tan de acuerdo, o bueno, a mí no me gusta la idea de que estas cosas tan específicas estén en la Constitución, pero digo, si ya lo pusieron ahí y va a salir así, me parece que es acertado. Yo creo que con que se hubiera armonizado la ley electoral en la materia de la elección del Poder Judicial, hubiera estado correcto, porque incluso podrías ir corrigiendo de manera mucho más sencilla, sin la necesidad de las dos terceras partes, pues algunas cuestiones de ajuste que tú pudieras ir viendo en función a la experiencia que se vaya teniendo en las futuras elecciones. Va a quedar en la Constitución, me parece que es acertado, pero sí creo que da claridad de cómo organizar las materias en cada circuito judicial.
1: Sí, y esta forma de organizar circuitos electorales de orden judicial es totalmente nueva en el ámbito de la política electoral internacional, Iván.
0: Sí, mira, los circuitos judiciales ya existen, son los que conocemos actualmente, sí. O sea, el país está dividido por circuitos. Lo que ahora se está haciendo es que estos circuitos se dividan, digamos, territorialmente, porque los circuitos estaban organizados principalmente por materia. El circuito judicial número uno, como les decía, tiene la mayor carga de, digamos que, de materias, porque es donde se concentra el mayor número de casos. Estaban organizados incluso por eso, por cuántas denuncias llegan o cuántas casos tiene que resolver un juez o un magistrado, y en función a eso se organizaban. Entonces, evidentemente, pues el primer circuito, donde está la Ciudad de México, tenía una carga excesiva. Ahora lo que se hace es tratar de redistribuir esa carga territorialmente, cosa que no existía y que va a poder facilitar para que la ciudadanía pueda ir a votar. No sé si exista a nivel de mundial una elección de la naturaleza como la que tenemos nosotros de jueces y magistrados. Casi te podría asegurar, porque muchos sí nos metimos a hacer el estudio y la revisión de política comparada en materia electoral sobre este tema, y yo en lo particular no pude encontrar ningún país que tuviera una cantidad tan grande de elección de jueces y magistrados. En Estados Unidos también se eligen algunos jueces, pero tienen que ver con otra naturaleza. Son los jueces, mira, para hacer una analogía un poquito medio burda, pero que medio entienda el auditorio, son, por ejemplo, los jueces que nosotros conocemos aquí del registro civil, que esos aquí, por ejemplo, en México, pues no son electos, son los que conocemos que te dan el acta de nacimiento y estas cosas. Un poco parecido a esos jueces son los que se eligen en Estados Unidos, pero no tiene nada que ver con su poder judicial. Es decir, algunos cargos solamente de la Corte Suprema pues son sometidos también al escrutinio público, pero no están divididos de manera territorial como los conocemos. Ellos tienen por estado cada uno su poder judicial, y así es como van definiendo ellos a sus jueces y magistrados, y solo es un número muy reducido de jueces y magistrados. Estoy hablando del caso de Estados Unidos, pero en el caso mexicano, donde renuevas todo el poder judicial vía el voto popular, yo no encuentro en ninguna parte del mundo, en ninguna, una experiencia como la que tenemos nosotros. Por eso creo que ir corrigiendo de esta manera me parece muy acertado por parte de la presidenta.
2: Sí, Iván, tenemos un minuto nada más para que nos cuentes cómo están los tiempos legislativos para pues esta discusión y en su caso aprobación tanto de la reforma constitucional en cambios a la elección del Poder Judicial como en la modificación a la Ley General de Instituciones y Procedimientos

0: electorales.
1: Pues mira, como lo comentó el presidente de la Junta de Coordinación Política, la semana que entra se estará convocando ya al periodo extraordinario. Es posible que este periodo extraordinario dure un par de días, todo depende de la discusión y de cómo se dé el debate en ambas cámaras, y el deadline que tenemos es el que yo ya les he venido señalando a ustedes y que está marcado claramente en el 105 constitucional, en donde 90 días previo al inicio del proceso electoral no se pueden hacer reformas constitucionales. Es decir, tenemos como plazo máximo el último día de mayo para poder realizar todo tipo de reformas en materia electoral, y no solo realizar las reformas, sino que tienen que estar ya publicadas en el Diario Oficial de la Federación. Es decir, tiene que pasar por la Cámara de Origen, que en este caso es la Cámara de Senadores, turnarse el dictamen aprobado por el Pleno a la Cámara de Diputados, y posteriormente, si no hay ninguna modificación, pasarlo a trámite legislativo y votación en cada uno de los 32 entidades federativas, y una vez alcanzados los 17 estados con mayoría, pues se publica, se regresa para su publicación por parte de la presidenta en el Diario Oficial. Entonces es un camino un poquito largo, que yo creo que va a tardar, la semana que entra tendrá que quedar resuelto, incluyendo estas reformas, esta aprobación en los 32 estados, en las 32 entidades, y publicar de manera inmediata, porque no puede exceder de el último día de mayo por la restricción que les acabo de decir de 105 constitucional. Claro.
2: Sí, pues muchísimas gracias, Iván, por esta oportunidad de conversar contigo. Iván Mendoza, sociólogo especialista en temas electorales. Muchísimas gracias, Iván.
1: Al contrario, muchas gracias a ustedes. Un saludo a todos.
0: Otro de vuelta, Iván. Gracias. Hasta pronto. Nosotros hacemos una pausa musical. Son las 8:35. Nos pide José Luis Martínez una petición, una complacencia a cargo de David Bowie, la canción Heroes.
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3: Nota Internacional.
4: México será la sede de la octava cumbre de México-Unión Europea. Es un encuentro clave para renovar la relación política y económica entre ambas partes.
5: La reunión contará con la presencia de la presidenta Claudia Sheinbaum, con Ursula von der Leyen, presidenta de la Comisión Europea, Antonio Costa, presidente del Consejo Europeo, y Kaya Kallas, alta representante de la Unión Europea para Asuntos Exteriores.
4: La cumbre tiene como propósito formalizar el Acuerdo Global Modernizado y el Acuerdo Comercial Interino, que son instrumentos que buscan fortalecer el comercio, la cooperación climática y la seguridad energética entre México y la Unión Europea.
5: El Acuerdo Comercial Interino permitirá que productos mexicanos entren al mercado europeo con aranceles reducidos o nulos, además de proteger denominaciones de origen como el café Chiapas y el café habanero de Yucatán.
4: Sí, la firma va a marcar un acuerdo que es una nueva etapa en la relación bilateral, con beneficios para sectores agropecuarios, industriales y tecnológicos.
5: Pues vamos a tener un análisis sobre las expectativas alrededor de los acuerdos que surgieron de la octava cumbre México-Unión Europea y que tendrá como sede Ciudad de México. Nos acompaña con este propósito el doctor Luis Guacuja. Él es responsable del programa de estudios sobre la Unión Europea del posgrado de la UNAM. Nos acompaña en varias ocasiones para dar seguimiento a Europa y en esta ocasión en relación con México. Profesor Luis Guacuja, bienvenido, ¿cómo estás? Buenos días.
6: ¿Qué tal, Berenice, Miguel Ángel? Un gusto saludarles a ustedes y al público de Primer Movimiento.
4: Muchísimas gracias, Luis Guacuja. Hay un acuerdo que protege entidades que tradicionalmente estaban sumidas en la desigualdad, que es el café y el chile, ¿no? Que son además productos nacionales tan significativos y que tienen tanta importancia para el extranjero también, ¿no? Cuéntanos cómo está afincado este acuerdo bajo estos tres ejes: tecnología, industria industria agropecuaria.
6: Sí, el día de hoy es un día muy importante. Ya desde ayer se advertía la visita del presidente del Consejo Europeo, Antonio Costa, que representa a los 27 estados miembros, ¿no? Y lo vimos, estuvo en el Senado de la República, estuvo haciendo algunas visitas, se subió a un cablebús. Vimos también a la alta representante de la política exterior, Kaya Kallas, que estuvo en Cancillería dando algunos discursos junto con el canciller mexicano. Vimos a Ursula von der Leyen, que representa a la Unión Europea, que estuvo en el Museo de Antropología, que tuvo ahí algunas fotos con representantes de pueblos indígenas. Y bueno, hoy hay varios momentos, ¿no? Primero la cumbre, la octava cumbre, que es el espacio de diálogo político más importante de entre los distintos diálogos multinivel que hay entre México y la Unión Europea. Hay diálogos a nivel ministerial, a nivel parlamentario, a nivel sociedad civil, pero esta es la más importante, la cumbre, que ahora en el nuevo texto adquiere un grado de institucionalidad importante. Y como resultado, digamos, de esta cumbre vendrá la firma de dos instrumentos jurídicos, uno de largo alcance, que es este acuerdo de asociación estratégica en materia política, económica y de cooperación, y un acuerdo pequeñito, provisional, ¿no?, que es este acuerdo interino, que lo que posibilita es que la parte comercial entre en vigor más rápido, mientras todo lo demás, porque incluye competencias de la Unión Europea, pero también de los Estados miembros, y por eso requiere la aprobación parlamentaria de todos y cada uno de los parlamentos nacionales de los países de la Unión Europea, y en el caso de Bélgica, incluso de los parlamentos regionales. Es un acuerdo muy complejo en contenido, pero también en el procedimiento, y por eso este acuerdo interino se echa a andar antes, provisionalmente. Cuando termine el proceso de aprobación parlamentaria del acuerdo global modernizado, fallece, se extingue ese acuerdo interino. Lo mismo sucedió en el 97 cuando se firmó el acuerdo global en vigor actual, y también se firmó un acuerdo interino por las mismas circunstancias. Ahora es más complejo, entonces eran 15 países, ahora son 27. Y sí, uno de los componentes más importantes es el tema agroalimentario. También hay un componente importante en materia de la industria automotriz, sobre todo autopartes, una serie de elementos que se suman a de acceso a mercados, compras públicas. Por primera vez tendremos un acuerdo que incorpore compras públicas no solo a nivel federal, sino en el caso de algunos estados a nivel subnacional, ¿no?, a nivel de entidades federativas, además de algunas novedades, una cláusula anticorrupción y algo que es sumamente importante, porque este acuerdo en vigor del 97, que entró en vigor en 2000, incorpora además una cláusula en materia de derechos humanos, además de el comercio, el diálogo político y la cooperación, lo cual le da la característica de ser un acuerdo de cuarta generación. El que se firma el día de hoy todavía es mucho más profundo, porque incorpora el tema de la sostenibilidad vinculante. Está anclado el acuerdo al Acuerdo de París y a las obligaciones en materia medioambiental y de sustentabilidad. El tema que mencionas de los pueblos indígenas es un tema fundamental, porque también se robustece el tema de los diálogos, de los distintos diálogos, donde la sociedad civil tendrá una presencia importante y donde se tendrá que lograr un equilibrio, ¿no? Necesitamos más horizontalidad en nuestras relaciones internacionales y en las relaciones comerciales, que se atienda, sí, el medio ambiente, pero sin afectar a las comunidades indígenas, ¿no?, como sucede ya en algunas regiones del país, como el caso del Istmo de Tehuantepec, con la industria eólica.
5: Como sabemos, la Unión Europea maneja altos estándares en cuestiones comerciales, en sus intercambios comerciales internos y externos. Profesor Luis Guacuja, ¿qué desafíos pone para México un acuerdo como este, esta asociación estratégica? Y un poquito tal vez nos viene bien hablar de historia de estos esfuerzos por sacar avante estos acuerdos comerciales y estratégicos. ¿Qué nos puedes comentar?
6: Bueno, sí, a ver, el desafío siempre es estar un poco a la altura de un mercado, uno de los mercados más importantes del mundo, como es el mercado europeo, de 450 millones de habitantes, pero con una importante capacidad de compra. Pero es además un mercado muy exigente, ¿no? La Unión Europea normalmente está a la vanguardia en temas normativos, en temas regulatorios. Entonces, si alguien quiere venderle algo a la Unión Europea, tiene que ser bajo esos parámetros estrictos de protección al ambiente, protección al consumidor, protección a las infancias, y entonces exigen mucha calidad, ¿no? Los empresarios mexicanos tendrán que ajustarse a eso. Bueno, se ajustan a eso los que ya están ahí, ¿no? O sea, tenemos ya una vida importante de 26 años ya de una relación con la Unión Europea, que en este caso se profundiza, ¿no?, que incorpora, por supuesto, comercio digital, que incorpora otros elementos importantes en materia de propiedad industrial, en materia de indicaciones geográficas, pero es una, digamos, no es una relación nueva, pero sí hay esta, cuando menos esta intención de fortalecer, por ejemplo, el tema de las pymes, de la pequeña y mediana empresa. También el comercio de servicios, que ha aumentado de manera importante y donde México también ha aprovechado digamos otras latitudes más allá de América del Norte, pero pues este mercado europeo ofrece muchas posibilidades y donde también tenemos tareas pendientes de diversificar, porque pues el comercio sí es con 27 países, pero realmente se concentra más del 80% en solo 5. Y de allá para acá ocurre algo similar. La Unión Europea es el segundo inversionista en México, pero también esas inversiones se concentran en unas cuantas entidades federativas del país. Entonces hace falta diversificar en muchos sentidos, en temas, pero también en regiones, pero también diversificar en el entendimiento, ¿no? Hay que fortalecer también el diálogo y ahí hay una tarea muy importante, ¿no? No se puede exportar todo, digamos, todas las ideas y todas las maneras de ser y de hacer de Europa a México de manera instantánea ni por decreto. Hay que ajustar las realidades, la realidad de México, la realidad de un México complejo con una desigualdad muy importante, con zonas del país históricamente desatendidas, en fin. Hay que ajustar esto para que realmente se aproveche las posibilidades que da un acuerdo de estas dimensiones, que en su momento el acuerdo global fue el más ambicioso, el que está en vigor, más ambicioso que celebrara la Unión Europea con un país tercero, un país fuera de la Unión Europea. Este también es un acuerdo muy ambicioso, ¿no? Solo comparable al que tiene la Unión Europea con Japón, pero el de México es todavía más profundo, ¿no? Y en un momento que también es un momento estratégico, ¿no? Porque estamos ante unas turbulencias geopolíticas que obligan a identificar mejor a los, no solo a los socios, sino también a los aliados, ¿no? Y esto es algo donde la Unión Europea percibe a México no solo como un socio, insisto, sino como un importante aliado, sobre todo en el ámbito multilateral, ¿no? En Naciones Unidas, en el G20, en el Foro Monetario, Fondo Monetario Internacional, la Organización Mundial de Comercio, etcétera. Y por eso el nombre, este nombre de asociación estratégica, ¿no? El acuerdo en vigor es un acuerdo de asociación económica, este es un acuerdo de asociación estratégica, sí, en materia política, comercial y de cooperación, pero lo estratégico nos habla de algo muy potente, ¿no? De algo muy muy poderoso, de esa identificación que hace la Unión Europea de un aliado confiable, ¿no? Con sus defectos y virtudes, como también las tiene la propia Unión Europea, y hay que empatar porque pues las circunstancias apremian. Digamos que es un acuerdo de asociación estratégica que se firma en un momento también particularmente estratégico para México y para la Unión Europea.
4: Sí, y ahora, Luis, que mencionas a Japón, ¿no? La Embajada de México ha estado muy activa, y justamente estas son las últimas dos semanas para aplicar la convocatoria de becas de un tratado que es muy complejo y muy importante, que es el que llaman México 2027, en el que justamente muchas de las convocatorias que son en tecnología, en formación especializada, en posgrados y en licenciaturas son verdaderamente muy muy interesantes para el estudiantado mexicano. Ayer, que fue el Día Internacional del Té, se señalaban que la importancia del té verde en todos los terrenos donde está Japón es muy importante, pero México es uno de los grandes consumidores de este tema y finca muchos temas con el mundo agropecuario. Otro tema que fue importante, Luis, que está en la agenda, es el tema cultural, porque finalmente está en la órbita del T-MEC, sobre todo en el tema de cine y de música, ¿no? Que son temas que a lo largo de América Latina, porque estos europeos ven como todo en bloque, ¿no? Como toda la parte alemana, la parte francesa, que ahora celebrará los 200 años de las relaciones con México de una manera muy importante, la cultura queda como un poquito en el sesgo, precisamente por toda la diferencia entre el copyright, los derechos de autor, muy europeos, y este tema de las industrias culturales, ¿cómo se observa? ¿Cómo queda fuera? ¿No? Es interesante, no sé, pesquisar que tiene que ver mucho Estados Unidos en este orden y la parte del T-MEC, ¿no? En industrias tan lucrativas como el cine y la música, ¿no?
6: Sí, bueno, primero el factor Estados Unidos está ahí, ¿no? Desde el principio, y incluso desde que se anunció el cierre de las negociaciones de este acuerdo, después de muchos años, ¿no? Una década materialmente de que iniciaron las negociaciones en 2016 y en enero del año pasado, el 17 de enero, o sea, tres días antes de que entrara, de que asumiera el cargo para su segundo mandato Donald Trump, pues se anunció el cierre definitivo de las negociaciones entre México y la Unión Europea para este acuerdo global modernizado. Y sí, hay aspectos que están ahí que hay que cuidar mucho, ¿no? O sea, no se firma y bueno, ya nos despedimos. Qué bueno que la presidenta de la Comisión Europea estuvo en el Museo de Antropología, qué bueno que tuvo explicaciones sobre la cultura mexicana, ¿no? Esto quizá no salen muchas fotos, pero también visitó empresas europeas, sobre todo alemanas. Hubo también al día de ayer una cumbre empresarial, habrá en unos días también esta Asamblea Parlamentaria Euro-Latinoamericana, ¿no? Que una importante delegación del Parlamento Europeo y con parlamentos regionales de América Latina y el Caribe. Sí, es un momento muy importante, muy relevante, pero donde también han cambiado las conversaciones, ¿no? El tema indígena ha cambiado después de estos 26 años de relación y necesitamos eso, ¿no? Más allá de la foto y del folclore, hay asuntos mucho más de fondo que tienen que ver con nuestra cultura, con nuestras raíces, con nuestra identidad y con nuestras prioridades, ¿no? Y a veces las prioridades no son exactamente las mismas. Ayer él dio un discurso en el Senado, el presidente del Consejo Europeo, por supuesto, hablaba de Ucrania y de lo que significa para la Unión Europea. Es una prioridad para ellos. Para nosotros no, hay otras prioridades, no es que no sea importante, pero tenemos otras prioridades delante, ¿no? El tema del crimen organizado, el tema de la desigualdad, la vulnerabilidad climática, es diferente y hay que buscar justamente empatar, hay que buscar ese entendimiento, estos diálogos que ahora se robustecen en el nuevo texto del acuerdo global modernizado o acuerdo de asociación estratégica, que me parece que define mejor los alcances de este instrumento. Se robustecen los diálogos que se habían cortado con el pretexto de que, bueno, se iba a renovar el acuerdo. Sí, pero ahora, y esa ha sido parte de que se haya extendido tanto la negociación, porque dejaron de estar activos los vasos comunicantes. Hay que dialogar con la sociedad civil, hay que dialogar con el sector campesino, con el sector empresarial, con el sector sindical. Un acuerdo de estas dimensiones exige mucho entendimiento, exige diálogo constante en distintos terrenos, ¿no? Y eso también hay que robustecerlo, también pasa, digamos, la democracia tiene que pasar por ahí, sobre todo para que funcione adecuadamente en beneficio de ambas partes, no solo en beneficio de las empresas, sino que este aspecto, por ejemplo, de cooperación científica, técnica, educativa, pues también sea algo importante, que sea un atractivo adicional, ahora que las puertas están cerradas en muchos términos hacia Estados Unidos, bueno, por eso otras regiones, otros países aprovechan para atraer, ¿no? Es estudiantes que hacen cursos de posgrado, que hacen posdoctorados, que hacen investigaciones, y también las posibilidades de relacionarnos con institutos tecnológicos de otros países, en fin, las posibilidades son muchas, el tema es que hay que aprovecharlas, ¿no? Incluso el acuerdo en vigor tiene algunos aspectos que no se han tocado, ¿no? Bueno, el acuerdo modernizado, que es mucho más amplio, pues ofrece posibilidades, pero también muchos desafíos, ¿no? Y hay que estar vigilantes, y esto nos toca a todos, ¿no? Al Congreso, pero también a la sociedad civil, pero también cómo se involucran las distintas entidades federativas, lo local, los municipios, los temas que se incorporan ahora en materia de seguridad, de gestión fronteriza, en fin, es un buen instrumento, es un buen documento, pero la instrumentalización del mismo es el principal reto al que nos tendremos que enfrentar.
5: Sí, profesor Luis Guacuja, estamos al cierre con pocos minutos, pero quisiera nos compartas un comentario ya más puntual sobre la cláusula anticorrupción que mencionabas, por un lado, y por otro también sobre la posible cooperación para hacer frente a actividades del crimen organizado, pues que operan con ciertas actividades a nivel global, el tema financiero, el uso de criptomonedas para lavado de dinero o para operaciones de actividades ilícitas. Estuvo en la reunión para tocar estos temas con el canciller Roberto Velasco, el canciller mexicano, con Kaya Kallas, la representante de Asuntos Exteriores y Política de Seguridad en la Unión Europea. ¿Qué decir?
6: Bueno, es parte de lo que hay que aprovechar, ¿no? La Unión Europea tiene esta experiencia a través de los acuerdos de Schengen, de esta cooperación policial y judicial que es bastante eficiente, ¿no? Donde están abiertas las fronteras, hay que poner también una buena gestión, ¿no? Y esto también para evitar que el crimen organizado se cuele por todas partes. Hay un acuerdo ya firmado con la Europol, un acuerdo de trabajo, con la Secretaría de Seguridad Ciudadana, con la Cancillería, pero hay que instrumentalizarlo, ¿no? También, lo mismo con la cláusula anticorrupción, que es una novedad, bueno, desde hace una década aproximadamente ha puesto sobre la mesa este tema la Unión Europea, Y bueno, para México, desde el anterior sexenio y en el actual, el tema anticorrupción también ha sido una bandera, ¿no? Hay un protocolo que se menciona en el texto del acuerdo y hay que implementarlo. Y aunque entre en vigor solo lo comercial, también se menciona que las partes, ¿no?, podrán acordar que se echen a andar provisionalmente otros aspectos. El tema anticorrupción debería ser uno de ellos, por ejemplo, porque pues el tema de la corrupción, lo mismo que el crimen organizado, no es un tema por país, son temas globales que hay que atender de manera global, ¿no? Lavado de dinero, tráfico de armas, de personas, tráfico de drogas, de en fin, ¿no? También hay tráfico de armas europeas en nuestro país, ¿no? En mucho menor medida que las que provienen de Estados Unidos, pero en fin, hay que dialogar sobre todos estos temas que pues están incorporados también en este gran texto que es el acuerdo de asociación estratégica en materia política, económica y de cooperación.
4: Pues muchísimas gracias, Luis Guacuja, por esta oportunidad de conversar contigo, de tener este panorama que es este, que tiene muchos focos, es multimodal, involucra muchas cosas culturales, políticas, sociales, y te agradecemos mucho que nos puedas dar la oportunidad de tener más claridad también para nuestros radioescuchas. Muchas gracias, Luis.
6: Con mucho gusto, como siempre. Un saludo.
5: Hasta pronto, otro de vuelta. Gracias, profesor Luis Guacuja. Bueno, pues ahí está, y este comentario que nos dice, hay armas de manufactura europea en México. Y bueno, para muestra el lamentable ejemplo de Ayotzinapa, ¿no? Que ocurrió, se utilizaron fusiles de asalto de una fábrica legal en Alemania. Hubo todo un desarrollo de un juicio que bueno llevó a responsabilidades por parte de esta empresa alemana, pues que tienen prohibido comerciar armas en territorios en conflicto civil, etcétera. Son las 8:59, ya las 9 de la mañana. Gracias Radio Nicolaita, buen fin de semana. Nosotros seguimos aquí en Radio UNAM, una hora más en Primer Movimiento. Volvemos después del corte.
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3: Saludos, muy buenos días. Seguimos en Primer Movimiento, seguimos adelante acompañando su jornada de viernes 22 de mayo. Esto es Primer Movimiento. Estamos de 7 a 10 de la mañana con ustedes en el 96.1 de frecuencia modulada y el 860 de amplitud modulada con Rodrigo Aguilar del otro lado del cristal en la producción ejecutiva. Antonio Beltrán en la operación técnica. Saludos, compañeros. Antonio Quijano en la información, en la jefatura de noticias. Está Tamara Quiroz en redes sociales, con Francisco Ambriz del Servicio Social, Miriam Trejo y Carmen Sumaya en la coordinación de invitados, y en la conducción, en los micrófonos, Miguel Ángel Quemain. ¿Qué tal, Miguel Ángel?
4: Hola, Berenice, buenos días a todos los que nos escuchan. Vamos a tener una hora, una tercera hora interesante. Vamos a tener la poesía necesaria en un ratito, pero vamos a tener la participación de Verónica Ortiz con las sugerencias de lectura que vienen del Fondo de Cultura Económica. Se publicó a un gran autor, que es Daniel Penac, muy conocido entre los lectores de literatura juvenil. El caso Malucen, ese es el tema que tiene Verónica para esta mañana.
3: Así es, Verónica Ortiz, nuestra colega periodista y escritora desde el Fondo de Cultura Económica. Y vamos a tener un festejo del aniversario, 20 aniversario de Mulato Teatro, que para festejar y conmemorar este trayecto de 2 décadas de trabajo teatral, destacando la afroescena, pues viene el segundo Festival Internacional, que tendrá lugar en el Jardín Escénico del Centro Cultural del Bosque, y vamos a conversar sobre este Festival Internacional Afroescénico con Jaime Chabot, dramaturgo, pedagogo y periodista, también investigador teatral, subdirector de Mulato Teatro, y con Marisol Castillo, activista, actriz y directora de Mulato Teatro y del Festival Internacional Afroescénico de esta compañía de teatro.
4: Y vamos a tener también la presencia de Bruno Bartra, como todos los viernes, con el mapa sonoro, que es de la Fonoteca Nacional. Siempre ofrece una experiencia sonora que es resultado de una indagación entre periodística y antropológica sobre cómo sonamos en México. Y Bruno Bartra es musicólogo, sociólogo y periodista.
3: Y para cerrar la emisión, un proyecto musical desde Tijuana. Se trata del proyecto de Nasmar y su más reciente lanzamiento. Vamos a conversar con este músico y compositor originario de Tijuana, de la ciudad de Tijuana. Así es que quédense aquí en Primer Movimiento. 9:06. Vamos con Poesía Necesaria.
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4: La poesía necesaria está dedicada a la negritud colombiana. Y cómo no, si esta semana estuvimos también insistiendo sobre la enorme presencia de Totó la Momposina. Voy a acompañar la musicalidad de Mari Grueso Romero con la música de Totó la Momposina, con una canción que se llama Prende la Vela. Mari Grueso Romero nació en 1947, el próximo año cumplirá 80 años. Ella nació en el corregimiento de Chuarenapí, en Guapí, en la Cauca. Es hija de descendientes de esclavos, un pasado que está manifiesto en la obra que ella ha escrito desde hace muchos años. Ha sido una narradora oral escénica, pero también ha escrito mucha poesía. Es una celebridad, es una mujer, es uno de los elementos más importantes de la poesía negra en el continente, de la poesía viva. Ella tuvo la oportunidad de estudiar en la Normal Superior gracias a que las nupcias que contrajo con un hombre que creyó que la educación y su talento tendrían que salir a flote, que no la confinó a tareas que hubieran impedido que ella se desarrollara de esa manera. Así que voy a leer un poema que se llama Negra Soy, de Mari Grueso Romero. Dice: ¿por qué me dicen morena si moreno no es color? Yo tengo una raza que es negra y negra me hizo Dios. Y otros arreglan el cuento diciéndome de color, dizque para endulzarme la cosa y que no me ofenda yo. Yo tengo mi raza pura y de ella orgullosa estoy, de mis ancestros africanos y del sonar del tambo. Yo vengo de una raza que tiene una historia pa' contar, que rompiendo las cadenas alcanzó la libertad. A sangre y fuego rompieron las cadenas de opresión y ese yugo esclavista que por siglos nos aplastó. La sangre en mi cuerpo se empieza a desbocar y se me sube a la cabeza y comienzo a protestar. Yo soy negra, como la noche, como el carbón mineral, como las entrañas de la tierra y como el oscuro pedernal. Así que no disimulen, llamándome de color, diciéndome morena, porque negra es que soy yo.

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3: 9:13, vamos con las recomendaciones literarias desde el Fondo de Cultura Económica con nuestra querida colega periodista Verónica Ortiz, escritora. Vamos a escuchar.

0: Como siempre, es un gran gusto saludarles a ustedes que siguen Primer Movimiento y desde luego este maravilloso equipo tan querido que lo hace posible. Hoy les recomiendo la primera parte de El caso Malaussin, Me mintieron, de Daniel Pennac, escritor nacido en Marruecos, autor de ensayos y guiones para cine y televisión. Pennac, con doble N, Pennac, ha recibido diversos premios por su obra, como el Renaudot en 2007 y el Gran Premio de Literatura de la Academia Francesa en 2023. Daniel Pennac, reconocido por la saga Malaussin, nos narra sobre las complejas relaciones de esta familia con un humor agrio y nos envuelve en su disfuncionalidad no exenta de misterio. La aventura del caso Malaussin sucede en París, sátira negra que nos transporta a una época de la ciudad luz y nos mete en un ambiente de suspenso e incertidumbre. La historia, desde las primeras páginas, nos atrapa con sus diálogos y las diversas personalidades extrañas, algunas de los protagonistas. George La Piedad, un famoso empresario, acaba de ser secuestrado en nombre de la justicia social. Por otro lado, Benjamín Malaussin, el mayor de la familia, evade esta noticia mientras se concentra en proteger al autor de la editorial en donde trabaja, quien en su reciente novela reveló verdades oscuras de la familia. Sin dejar de ser amena, la trama aborda temas complejos. Daniel Pennac, desde una visión crítica, narra el entramado de secuestradores, abogados como Suárez y la jueza Talbern, parte de la familia Malaussin y encargada del caso central de esta novela. El diálogo entre ellos fluye y no se engancha durante su interrogatorio a Balestro, agente deportivo reclutador de jóvenes deportistas. El caso Malaussin, parte primera, Me mintieron, de Daniel Pennac, acaba de ser publicada en la colección popular Novela Negra, con la traducción de Mario Zamudio Vega. No duden en adquirir esta sátira negra que se encuentra ya en todas las librerías Educal y del Fondo de Cultura Económica, porque leer es un placer. Hasta la próxima.
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4: 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Recomendaciones culturales.
5: Se va a realizar el segundo Festival Internacional Afroescénico de Mulato Teatro.
6: Las actividades de este año incluyen 9 puestas en escena nacionales e internacionales, conversatorios, talleres, así como la proyección de 2 documentales con temáticas como la afromexicanidad, la afrohispanidad y lo afrocaribeño y la diáspora africana.
5: Para este año las actividades del festival van a disfrutarse en el Jardín Escénico del Centro Cultural del Bosque del Imbal, el Centro Cultural España y la sede en la Compañía de Ticumán, Morelos.
6: Y con más de 20 años de vida, Mulato Teatro ha sido una plataforma para creación y difusión de historias que visibilizan la diversidad cultural de México con un enfoque especial en la herencia afrodescendiente.
5: Desde su fundación, Mulato Teatro ha desarrollado una propuesta escénica que combina teatro, investigación, acción comunitaria y ha generado espacios de reflexión y resistencia a través del arte. Y pues vamos a conversar con los protagonistas de esta organización, de estas 9 puestas en escena que conforman el segundo Festival Internacional Afroescénico en el Teatro del Bosque Julio Castillo. Vamos a conversar con Marisol Castillo, que está ya en la línea. Ella es activista, actriz, directora de Mulato Teatro y también del Festival Internacional Afroescénico de Mulato Teatro. Bienvenida, Marisol.
7: Muchas gracias por la invitación y sobre todo gracias por ayudarnos a difundir este festival.
6: Gracias, al contrario, Marisol, es un placer estar una vez más con ustedes. Saludo y presento por mi parte a Jaime Chabot. Él es dramaturgo, es pedagogo, periodista e investigador teatral y subdirector de Mulato Teatro. Jaime Chabot, muy buenos días, enhorabuena por estas 2 décadas
8: de trabajo. Muchísimas gracias por invitarnos a este espacio maravilloso.
5: Muchas gracias a ustedes. Una está en la Ciudad de México y el otro en Ticumán. Marisol Castillo, hablamos en el primer festival, ¿no? Y con toda la incertidumbre de si iba a ser un segundo, pero llegó mucho más poderoso, mucho más rico y mucho más articulado, ¿no? Este segundo festival, después de tanta incertidumbre económica, de infraestructura, todo, ¿no? Cuéntanos cómo llegan a este segundo festival y con qué.
7: La verdad es que estamos muy emocionados porque, como tú lo dices, hubo una respuesta muy asertiva sobre qué podía pasar para esta segunda sesión. Jaime tuvo la excelente idea de que fuera este año en vez de hacerlo el siguiente, porque varias compañías se acercaron a decir, oigan, qué buen espacio gestionaron, entonces nos sumamos a una de las compañías que estamos mencionando, pues es la misma que lidera Silvia Albert, que estuvo con nosotros el año pasado, también en el conversatorio online, y esta vez va a estar de manera presencial con la obra No es país para negras, y además también va a impartir uno de los talleres. Entonces, pues imagínate, estamos así de manteles largos con la presencia de Silvia. También viene un grupo de Colombia, viene otro grupo de España, de Bilbao, que lo componen dos migrantes que radican ahorita en España, uno de Colombia y otro de Venezuela, con la obra Desplazados, que habla sobre esta migración que nos atraviesa a mucho de las personas afrodescendientes contemporáneas, ¿no? Y muchas otras obras, viene también de Francia, Adeline con Dispositivo Venus, y de aquí de México estamos Mulato Teatro con dos propuestas, de Cuautla viene también otra compañía, y esta vez tenemos el 31 que cerramos el circuito aquí en Ciudad de México, tenemos a la China Escobar con su grupo, y vuelve a repetir el grupo de sones latinoamericanos afrocaribeños de Cuautla también, cerrando la jornada en Ticumán. Entonces estamos felices que este festival pueda crecer, hemos tocado muchas puertas y algunas se han abierto asertivamente, nos han dicho sí, han jugado con nosotros con este sí mágico de vamos para adelante con ustedes, es prioritario el discurso que están manejando, así que nos sumamos. Y bueno, Jaime nos puede decir como todas las personas que se han sumado en instituciones, porque él y Elizabeth Cardonas pues son como las personas que han estado a la cabeza de estar gestionando todos los recursos y los apoyos, y de insistirle a las autoridades también para que vean que esto es importante y que necesita estar, tener prioridad en sus agendas, ¿no?
5: Sí, pues además de ser un dramaturgo, Jaime, te has convertido también en un gestor para conseguir las pequeñas y las grandes cosas. A mí me asombra que abran un festival así con un documental, ¿no? Porque fundamentalmente la esencia de Mulato Teatro, como su nombre lo dice, es la teatralidad, pero la piedra en el zapato es una manera de arrancar, pero con todo, ¿no? Cuéntanos esta parte, ¿no?
8: Híjole. Bueno, por una parte lo de la gestión, qué duro es. Uy. Qué duro se ha vuelto en los últimos años la gestión cultural. Ya es, parece, casi siempre parece como subir el Everest. Es como Sísifo, ¿no? Subimos la piedra todos los días y amanece abajo una y otra vez. Fíjate que el documental lo hicieron unos franceses, que además Marisol y yo no nos explicábamos por qué el interés de ellos por Mulato Teatro. El contacto empezó, me parece, hace 2 años que se interesaron en nosotros de manera académica. Ellos son académicos de la Universidad Marie-Louis Pasteur de Francia. Y pues el año pasado se animaron, más bien nos propusieron venir durante el festival, el primer festival. Entonces hicieron ese documental que ahora se va a estrenar, que se acaba de estrenar en Estrasburgo, Francia. Esa fue la primera exhibición y la segunda va a ser acá en nuestro festival. Y pues sí, ha sido una un camino rudo de la gestión. La verdad es que la subdirectora y la directora del Instituto Nacional de Bellas Artes, Alejandra de la Paz y Aide Boeto, abrazaron el proyecto. De hecho, Aide, desde el año pasado, cuando estaba en el Helénico, que ya no le tocó ver el festival siendo ella directora del Centro Cultural Helénico, pero lo dejó programado, digamos, nos echó la mano. Ahora desde el Instituto Nacional de Bellas Artes lo han abrazado, y también el Coordinador Nacional de Teatro, Luis Mario Moncada. Pero también este año, que por primera vez lo vamos a hacer en Ticumán, pues la gobernadora Margarita González Arabia y la secretaria de Cultura, Montserrat Orellana Colmenares, también decidieron subirse al barco. Va a ser la primera vez, como digo, que se haga en Ticumán, que tiene todo el sentido porque es una población esencialmente afroindígena, con muchísima población afrodescendiente, muchos que todavía no se autoadscriben o se reconocen como tales, pero que ya tiene pues un arraigo, y es de las primeras comunidades en Morelos en reconocer su herencia afro, y eso para nosotros es muy importante porque además ahí vivimos, y además ha sido también un logro de Marisol esa visibilización de lo afro en Ticumán, ella ya como activista, no como artista, o como artivista, que es un concepto muy bonito, el de artivista. Y fíjense que, porque alguien me preguntaba qué sentido tiene este festival, pero hoy hay una nota en la jornada del día de hoy que dice: preocupa a ONU discriminación estructural a los afromexicanos. Y Catherine Namakula, presidenta del Grupo de Trabajo de Personas Expertas sobre Afrodescendencia de las Naciones Unidas, y Isabel Mamadou, representante de la Oficina del Alto Comisionado de las Naciones Unidas para los Derechos Humanos, acaban de rendir ayer o antier un informe después de su visita a México, diciendo que el reconocimiento de las personas afrodescendientes se ha quedado en papel, no se ha traducido en medidas concretas en derechos, representación y memoria histórica, lo cito tal cual. Entonces, pues, ¿qué sentido tiene hacer un festival que visibilice a los artistas afroescénicos del continente americano y de la diáspora en cualquier otro rincón del mundo? Pues justamente ese, abonar desde la educación y el arte a un proceso que sigue siendo muy limitado y que sigue estando más en la teoría que en la práctica, ¿no? Entonces, las obras que vienen, que ya mencionó Marisol, de Cataluña, No es país para negras, es muy, muy impresionante.

0: Así como lo de Bilbao de desplazados, que como ya les dijo Marisol, pues es un venezolano y un colombiano que están radicando en España, y que se muestren esas teatralidades junto con las nacionales me parece fundamental, porque es como, es validar los discursos por un lado, es mostrar que no es una digamos, una cosa aislada de en México queremos visibilizar, sino que hay toda una red latinoamericana y no solo latinoamericana que está en esa, en ese trabajo, en esa lucha de darle una voz a las personas afrodescendientes. Y bueno, pues estamos súper contentos, las cosas salieron bien, a pesar de las dificultades de gestión, creció exponencialmente el festival, y sigue siendo un festival chiquito, que tampoco queremos que sea un festival gigantesco con 40 obras en una semana, porque esos festivales se convierten en festival vitrina, y lo que queremos Marisol y yo es que sea un festival encuentro.
1: Festival,
0: un festival donde se encuentren las voces, se reflexione, se haya intercambio, pero bueno, pues ahí vamos en el camino.
1: Sí, Marisol, ¿qué quieres agregar sobre esto pues tan importante que ha mencionado Jaime Chabot, esta cuestión de pues está el reconocimiento en el papel únicamente, y sin embargo Mulato Teatro, seguramente nuestro auditorio ya tiene una noción, una buena noción de lo que hace Mulato Teatro en Ticumán puntualmente, pero en el estado de Morelos, y cómo esa afromexicanidad del estado de Morelos pues la han llevado más allá en la expresión del teatro y más allá del estado de Morelos mismo, y ahora con estas alianzas de que nos invitan a ver obras, montajes de, por ejemplo, de las Antillas, ¿no? De la isla de Guadalupe, de Colombia, no sé si de la parte del Caribe, porque ahí la afrodescendencia y la expresión afro en Colombia pues es muy diversa, pero pues cuéntanos un poco para agregar sobre lo que estaba comentando Jaime, y también sobre pues los talleres de este Festival Internacional Afroescénico. Hay talleres que están abiertos al público, hay un previo registro, pero hay otra serie de actividades como conversatorios y bueno, pues estos la proyección de estos dos documentales. Háblanos de esto, Marisol, por favor.
2: Sí, justamente sobre el tema de que lo afro y la visibilidad afro y los avances que supuestamente se han dado en el movimiento y que el movimiento quiere que se den, se han ido quedando en el papel, porque desde el 2019 ya aparecemos en la Constitución, ¿no? Ya somos nombrados como parte de estas etnias que han aportado a la nación que es hoy México, ¿no? Pero faltan políticas que se aterricen o que lleguen directamente a territorio y que puedan permitir económicamente que hayan actividades como estas que nosotras estamos gestionando, ¿no? Como la que gestiona también Talía Loaria, Jocelyn González, en Iztapalapa, Talía, que reúne a infinidad de agrupaciones y colectivas también diversas para presentar discursos muy parecidos a los que manejamos desde Mulato Teatro, que es visibilizar nuestro quehacer artístico, que las personas diversas también tenemos el derecho de poderlo presentar con todas las condiciones apropiadas para poderlo hacer, ¿no? Y las condiciones serían una remuneración adecuada, no estar mendigando para poder realizar estos espacios tan importantes, que es para no solamente el encuentro, sino gestionar estas redes tan importantes, consolidar estas redes que nos permiten también espejearnos los unos a los otros y saber que no estamos solos en este territorio, ¿no? Que nuestras historias son atravesadas por las mismas violencias, y eso es lo que permite ver, nos va a permitir ver el festival con las diferentes puestas en escena, desde Martinica, Bilbao, Barcelona, Bogotá, Colombia, porque como tú mencionas, Colombia tiene una mistura y una presencia afro muy alta, un porcentaje muy alto de afro.

0: descendientes que estamos regados en todo el país, en toda la nación, igual que aquí en México, pero la visión que se ha vendido es que lo negro está como en las costas, ¿no? Igual aquí en México lo que se vende es que lo negro está en Veracruz, está en ahorita también en Oaxaca, pero no, estamos en toda la República. Y eso pues también lo presentamos en el festival. Se va a presentar Amada Domínguez, que ella está aquí en Ciudad de México, es una excelente bailarina, coreógrafa e intérprete, y la va a acompañar otra gran actriz que ahorita se me va el nombre, Jaime no los puede recordar.
1: Carmen Mastache,
0: ajá, va a estar en escena con Amada Domínguez. Entonces, bueno, son varios artistas que tenemos muy claro que nuestro oficio es tan valioso como cualquier otro actor, actriz o artista, músico, etcétera, ¿no? Sí. Y eso es lo que se presenta, esa es la valía de este espacio, la creación de un encuentro que fortalece esta red de artistas y que les permite también a los directores y productores vernos en escena, porque también cuando ellos empiezan a armar sus proyectos no tienen el referente de, ¿no? ¿A quién puedo llamar? Porque pues no nos tienen en su imaginario. Su imaginario es acotado a lo que les han enseñado en la academia, y la academia solamente enseña estos perfiles eurocentristas, ¿no? Eurocentrados. Entonces, bueno, lo que permite estos espacios es darles una gama más amplia de cómo podría funcionar también sus proyectos con las personas afrodescendientes. Y el festival también pues va a tener, como tú lo mencionaste, ¿no?, una gama muy amplia de actividades. No solamente nos quedamos con las obras de teatro, sino que va a haber 4 talleres, 3 aquí en Ciudad de México, uno que lo va a impartir Silvia Albert en el Centro Cultural España, que también se sumó en esta ocasión. Los otros 2 se van a impartir en el Centro Cultural del Bosque, en el Jardín Escénico, y el 4 lo va a impartir Adeline en Ticumán, porque como decía Jaime, para nosotros es muy importante el trabajo en territorio, el trabajo en comunidad que estamos gestionando en Morelos, y afortunadamente este año lo pudimos lograr, se pudo vincular a las instituciones y a las personas adecuadas. También está nuestra alcaldesa de Tlaltizapán de Zapata, Nancy Gómez, apoyándonos, y varios de los líderes de ahí de la comunidad, para que esto salga adelante. Por ejemplo, el pintor que está haciendo el mural es un artista local, entonces estamos muy emocionados de que puedan ver el trabajo de Armando Zamora Mora, que es impresionante, es talentosísimo, y lo tenemos ahí muy cerquita, ¿no? Y también nos está apoyando con la escenografía de Soñando África, que es una de las obras que se va a presentar, que se presentó en el 2004 y se quedó archivada ahí por cuestiones del elenco que se desplazaron al interior de la República. Ya no lo pudimos presentar, pero ahorita la retomamos en títeres para las infancias, ¿no?
2: Sí.
0: Va a haber música, conversatorio, los conversatorios, va a haber uno online como el año pasado y otro presencial para seguir tocando estas temáticas de las cosas que nos atraviesan, y además de cómo manejar o cómo romper este techo de cristal que históricamente nos ha aprisionado a las personas afrodescendientes, ¿no? ¿Qué ha pasado con estas personas que hemos podido romper y salir de estos estereotipos y de estos límites que nos han impuesto la mirada hegemónica? También después, presencialmente, vamos a hablar de cómo exponer nuestros discursos, porque es importante que nosotros mismos contemos las historias que nos atraviesan, y también las historias, los grandes relatos que se pueden presentar en el cine, en la televisión, poder ficcionar nuestras historias y no quedarnos solamente en lo que nos flagela, no presentarnos solamente como las víctimas que hemos sido históricamente, sino las personas empoderadas que contemporáneamente somos, ¿no?
1: Sí.
0: Todo eso se va a presentar y va a estar atravesado en este festival. Va a estar muy rico, no se lo pierda. Cubre todo el proceso que nosotros tuvimos con el montaje de Quién Secuestró Año Viejo en el 2025, al final de 2025. Entonces, está más aterrizado en el territorio y el trabajo con los jóvenes, más que el otro documental que está, es más amplio, ¿no? El de La Piedra en el Zapato, porque cubre como toda la trayectoria de los 20 años y Quién Secuestró a la Tesis, como que cobija el este último montaje comunitario de Quién Secuestró Año Viejo. También es muy, muy amoroso, una mirada muy amorosa desde la academia y desde estos jóvenes que también quieren incorporarse en esta autoascripción como afrodescendientes, pero que por ser, es, por tener esta mezcla, entonces no saben cómo autoascribirse, cómo vivir esta autoascripción, ¿no?
1: Sí.
0: Toda la programación está en las páginas y en las redes sociales de Mulato Teatro. Así nos encuentran, Mulato Teatro, Mulato Teatro en Comunidad. También está en las páginas del Instituto Nacional de Bellas Artes y Literatura y la Coordinación Nacional de Teatro en el Centro Cultural del Bosque.
2: Y también en la Secretaría de Cultura del Gobierno de Morelos. Ahí también nos pueden encontrar, algo muy importante, todas las actividades van a ser de entrada libre. Sí nos piden que la gente se registre para asegurar su lugar, porque ya ha pasado que se rebasa el cupo y la gente se molesta, pero sí, bueno, claro, que lleguen y veremos cómo hacemos que se entren. El chiste es que lo disfruten. Sí pueden llenar en las ligas que están en las redes sociales en donde se anuncia el festival, mejor aún, pero bueno, el festival es abierto a todo mundo y es entrada libre.
1: Muy bien.
2: Y las actividades pues son muy importantes, los conversatorios, los talleres, en fin, que todo que se lo apropien.
3: Sí,
0: así es.
1: Oye, gracias a ambos. Muy importante
0: es que todo esto también es posible gracias al apoyo que tenemos de la Secretaría de Cultura Federal, al sistema de apoyos a la creación y proyectos culturales. Sin esa beca, de verdad, esto no sería posible, el poder trabajar en el territorio, en la comunidad y poder llegar también aquí a Ciudad de México a presentar nuestras obras. Todas las funciones que presenta Mulato Teatro son gracias a esa beca que ahorita contamos.
1: Pues gracias a ambos, Marisol Castillo, Jaime Chabot, larga vida a Mulato Teatro, y están en sus redes sociales toda la información.
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1: Vamos a hacer una pausa musical. ¿Qué es lo que vamos a escuchar?
3: Vamos a escuchar el mapa sonoro de la Fonoteca Nacional bajo la curaduría de Bruno Bartra, Clases de Terror.
5: ¿Qué tal? Muy buenos días, Berenice, muy buenos días, Miguel Ángel, y muy buenos días a todo el auditorio de Primer Movimiento, aquí a través de Radio UNAM. Pues este viernes les traigo una postal sonora curiosa de cómo suena una escuela de mariachi enfocada en una clase de guitarrón. Es una grabación que hizo Roberto Álvarez en 2022, y es en la escuela del mariachi de Guadalajara, y digamos que se va escuchando el sonido de los alientos, trompetas por los pasillos conforme se va preparando una clase de guitarrón. Este instrumento queda en primer plano con el canto al fondo, y una que otra cosa se escucha más al fondo de otros salones posiblemente, o de otras prácticas. En fin, es una grabación muy interesante que habla de cómo se van entrenando o cómo van estudiando pues estos mariachis en dicho lugar. En fin, espero que disfruten la postal. Y por otro lado, pues quería invitar a todos los escuchas, quizás alguno de ustedes irá el domingo al estadio de Ciudad Universitaria. He notado que no hay grabaciones en ese estadio, entonces si alguien va a estar por ahí en la final del fútbol, sería un buen momento para grabar algo. Y si no están seguros bien de cómo subirlo al mapa sonoro de México, pueden escribirme a mapasonoro@cultura.gob.mx, mapasonoro @cultura.gov.mx, enviándome el audio, los datos, y yo les ayudo a subirlo. Sería una gran aportación, pues ahora que también se acercan fechas futboleras internacionales en nuestra ciudad, pues sería muy interesante contar con grabaciones de todo esto. En fin, les mando un abrazo y disfruten el fin de semana.

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4: Directo desde Tijuana, en cabina de Radio UNAM, nos acompaña esta mañana Nasmar. Él es músico y compositor, originario de Tijuana, y viene a comentarnos sobre su más reciente lanzamiento y su proyecto musical. Nasmar, nos da mucho gusto tenerte aquí en cabina. ¿Cómo estás?
5: Muchas gracias, Vero, por invitarme. Estoy bien contento. Sí.
4: Nosotros también. Gracias. ¿Cómo estás? Pues cuéntanos de tu propuesta musical. Estás por acá de visita, ya nos contabas fuera del aire, pero pues probablemente para quedarte ya una temporada, una buena temporada acá en la capital.
5: Sí, acá estoy emocionado porque tengo mi primer fecha acá en Ciudad de México. Va a ser la primera fecha que voy a tocar en vivo con mi proyecto como solista, que es un proyecto que estoy recién comenzando. Llevo dos sencillos este año que recién estrené. El primero es la canción 9 años, que vamos a poner, que vamos a escuchar ahorita. Y mi más reciente sencillo se llama Feliz Cumpleaños. Lo estrené el 30 de abril, que coincidió en mi cumpleaños, justamente. Uh-huh. Ahí tuve un doble festejo ese día.
4: Sí, cómo no. Sí. ¿Y de qué trata? ¿De qué trata tu proyecto musical?
5: Mi proyecto musical, actualmente estoy por sacar mi primer álbum de larga duración. Se va a llamar Bitácora de Adioses. Y es un disco que escribí en una ruptura, pero no está enfocado únicamente en la ruptura en sí, sino también en toda esa gama de emociones que experimentamos, que también tienen que ver con el júbilo y haber salido de una relación que tiene todo ese arco de emociones. Justo 9 años es la canción que siento que arranca con ese viaje, y es una canción que habla de ese momento en el que conocí a mi exnovia. Yo me acuerdo mucho del momento en el que la conocí, en el bar en el que estaba, que traía puesto, y un poco que esa canción es una crónica de esa noche en la que la conocí y en la que le sigo guardando un espacio en mi corazón, ¿no? Entonces esa rolita se llama 9 años. Uh-huh. Sí, ahí empieza ese disco.
6: Órale. Es que parece que lo más emocionante es conocer a alguien y saber que se va a convertir en tu ex.
5: Claro, es una emoción ahí compleja y como y con una gama de emociones muy muy diversas, y de ahí va mi primer álbum de larga duración. Se llama Bitácora de Dioses y lo voy a estrenar ahí por agosto.
4: Sí, ¿cuáles son los géneros? Hay bueno, pues todo el circuito musical de la frontera también muy importante. Sí. ¿Qué géneros se expresan en este disco?
5: Sobre todo es un disco de mucho rock alternativo, creo que hay algo de R&B y también de grunge. Mm. Y con un toque moderno también. Me permití usar autotune en algunas rolas, que sé que no es algo que tal vez acostumbramos desde el rock, y sí, creo que tiene un toque de música pop contemporánea. Mm. Pero es muy rockero. Mm-hmm. Sí.
6: Mm-hmm. ¿Y cómo se hace un proyecto musical como a solas? Porque ¿cómo te acompañas? ¿Qué músicos forman parte? ¿Cómo armas un disco de larga duración?
5: Claro.
6: En ese contexto, ¿no? Pareciera que se requiere estar mucho en compañía, pimponear las rolas, sí, los arreglos, los temas, pero ¿vienes solo?
5: Sí, yo venía de tener mucha experiencia como tocando con bandas. Tengo una actual banda que se llama Entre Desiertos. Está un poco ahí como con otro ritmo diferente, ese espacio me permitió poder comenzar a explorar por mi cuenta, que no termina siendo un procedimiento que hago en solitario completamente. En este disco estoy colaborando con dos amigos que me ayudaron a coescribir, produjo con otros dos amigos el disco, y estoy colaborando con mucha gente de Tijuana. Los invito a que vean mi video musical de 9 años, para que vean un poquito del trabajo también visual que acompaña las canciones. Lo dirigió un amigo que se llama Diego, y en general también es un disco que quise colaborar con muchos tijuanenses para poder compartir su talento.
4: De hecho, sí, entiendo que estás acá en Ciudad de México ahora precisamente acompañando a un colega tuyo, ¿no?
5: Sí.
4: ¿También es de Tijuana?
5: Sí, mi amigo Jesús. Ajá. Tiene un proyecto que se llama Batopilas y también es famosillo por tener su banda de Ramona. Él ahí como que es más conocido por su banda Ramona, y ahora está explorando su carrera solista como Batopilas, y yo toco con él en su banda en vivo también. Tuvimos unas fechas por acá, estuvieron muy suaves.
6: Sí, y luego como ¿por qué esa confianza en la Ciudad de México? Uno piensa, no sé, uno ve Hermosillo, Ciudad Juárez, Tijuana, La Paz, que son ciudades, sí, no sé, o sea, son ciudades muy, muy importantes en el mundo, ¿no? Y llenas de festivales donde convergen muchos músicos, uh-huh, ¿no? ¿Por qué pensar, digamos, ahora que se hace tantas cosas a distancia, por qué poner tanta confianza en la Ciudad de México?
5: Claro, creo que porque definitivamente sí hay una centralización también como de la industria. Esto puede ser desafortunado, pero pues así son las cosas por el momento. Y creo que hay más venues, hay más radios, hay más oportunidades para crecer. Y definitivamente Hermosillo y Tijuana son ciudades grandes, pero creo que en comparación con la Ciudad de México...
4: Pero no, digamos, esa relación fronteriza, sí, ¿no? Esa región fronteriza, cómo se expresa en el ámbito musical, que también es pues uno de los fuertes de las ciudades, de una ciudad como Tijuana, ¿no?
5: Sí, creo que justo algo que sí tenemos muy marcado los tijuanenses es una cultura muy fuerte, una cultura con una identidad muy marcada, y hay muchas cosas pasando desde la música, desde la cocina, desde lo audiovisual, desde el cine. Digamos que creo que Tijuana sí es una fuente de muchos creativos y gente que está en el arte y que está haciendo cosas muy, muy innovadoras. Pero sí, definitivamente creo que hay que salir y venir a otras ciudades también a compartir eso.
4: Sí.
5: Y venir a estos espacios también. Gracias por invitarme acá a poner mi rol, estoy bien emocionado.
4: Al contrario, va a sonar ya en un momento, pero nos hablabas de una presentación acá en Ciudad de México.
5: Sí, mi primera presentación como solista va a ser el 25 de julio en el foro chico, no tan chico, uh-huh, y ahí voy a estar acompañado de mi banda completa, y también voy a tocar con Batopilas, es una fecha que hicimos juntos. Entonces vamos a estar ahí debutando nuestros proyectos solistas acá en la ciudad.
4: Magnífico.
6: Pues sí, muchísimas gracias. Vamos a escuchar esta rola. ¿La presentas nuevamente un poquito para quien no escuchó? ¿De qué se trata?
5: Claro, claro. Les presento mi canción 9 años. Yo me llamo Nasmar. Ojalá les guste. Ojalá puedan escuchar ahí un poquito también de mi proyecto y que la disfruten desde Tijuana.
4: Desde Tijuana
5: con todo amor.
4: Exacto, gracias, gracias Nasmar. Nosotros vamos con la música, nos vamos a despedir ya con esto. Sí, nos vamos a despedir precisamente con este tema, 9 años, 9 años, no dejen de ver el video musical en el canal de Nasmar, y nos vamos, Miguel Ángel.
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15: Muy bien, bueno, pues muy buen día para todas y todos. Estamos transmitiendo desde la Prepa 9 acá en Insurgentes Norte. Hace un año y medio aquí fue donde transmitimos nuestro primer programa en vivo de Súbele a la Ciencia, por lo cual estamos extremadamente contentos de poder estar aquí de regreso. Pero además, más aún, porque justamente hoy con este programa se inician los festejos de los primeros 60 años de la Prepa. Un aplauso para la Prepa 9, por favor. Muchas felicidades a todos los, toda la gente de la Prepa 9, maestros, personal de base, de confianza, sobre todo a los estudiantes y estudiantes que son quienes hacen esto posible. Para la universidad es muy importante, para la educación es muy importante y además la Prepa 9 pues es emblemática, ¿no? Entonces, bueno, muy contentos de estar acá. Yo soy Manuel. Estamos a punto de empezar el programa y conmigo debería estar Mila, que estaba aquí hace un segundo, pero ya se me desapareció. ¿Dónde está Mila Vargas?
16: Hola Manuel, ¿cómo estás? Pues estoy aquí en los últimos retoques del maquillaje. Y ¿sabes qué? Aprovecho para comentarles que hoy vamos a hablar sobre esponjas del maquillaje. Y la verdad es que a mí me encanta porque siempre tenemos súper temas. Ya voy para allá, ven, acompáñenme por favor. Y siempre estamos muy trend aquí en Súbele a la Ciencia. ¿Cómo estás, Manuel?
15: ¿Ya lavaste tus esponjas de maquillaje?
16: bueno, me dio tiempo, pero al terminar el programa lo hago.
15: Va. Oye, antes de empezar, estábamos diciendo ahorita que son los 60 años de la prepa. No, otro aplauso para la prepa nueva.
16: Me encanta, me encanta. Me encanta, me encanta.
15: Qué chido, ¿no?
16: No, súper chido, la verdad me encanta.
15: Y bueno, queremos agradecer a quienes hacen todo esto posible, al doctor Raúl Rodríguez, a Victoria Álvarez, a Pablo Dávila, a Marisol García, a todo el comité organizador. Nuevamente, muchísimas felicidades para todas y para todos.
16: Muchísimas
15: gracias. Hoy vamos a hablar sobre estrés.
16: Me encanta, sobre estrés, que es uno de los temas que la verdad es que nos surge, y a mí en lo personal, como tomar herramientas para saber controlar el estrés.
15: Así es, vamos a hablar sobre la revista.
16: La revista, ¿cómo ves? Que a mí este mes trae una portada súper bella, la verdad es que no se la pueden perder. Está súper linda y los temas que trae, buenísimos como siempre.
15: Y tenemos banda en vivo.
16: Y tenemos una banda que es justo de aquí, pues de la Prepa 9. Ellos son Chasing the Velvet Butterfly y la canción es The Thunder.
15: Un aplauso para ellos.

0: Muy bien, bueno, pues nuestra primera invitada, le queremos que le den un súper aplauso. Ella es Andrómeda Valencia. Por favor, un aplauso tototototote.
1: Hola, ¿qué tal? Buenos días.
0: Ella, Andrómeda, es investigadora del Instituto de Ciencias de la Salud en la Universidad Autónoma del Estado de Hidalgo. ¿Te acuerdas que hace unas semanas tuvo
1: unas
0: pláticas allá en la DGDC? Y fue, la verdad, increíble, porque terminando la plática de Andrómeda, que fue espectacular, le dijimos a Claudio Gesto, nuestra realizadora y productora, sí, la necesitamos en Súbele a la Ciencia.
2: Sí, y ojalá que nos vuelvas a visitar, Andrómeda, porque hoy aquí vamos a hablar de un tema sumamente importante que yo creo que todos batallamos, Manuel, ¿no?
0: Con salud mental, sí.
2: Con salud
0: definitivamente.
2: Mental. Bienvenida.
0: Dinos, ¿por qué no? Dinos, a ver, ¿cuáles son como los elementos que tienes que considerar para saber, para tener una buena salud mental?
1: Bueno, primero quiero darles las gracias por la invitación. Estoy súper feliz de estar con ustedes para hablar de este tema tan importante. Y la pregunta que nos hace Manuel me parece importantísima, porque todo mundo habla de estrés, de salud mental, pero ¿qué es esto de la salud mental? Fíjate que cuando una persona tiene una buena salud mental, tiene la capacidad de enfrentar los diferentes desafíos que van ocurriendo en nuestra vida cotidiana. No estamos hablando de nada extraordinario, pero desafortunadamente pocas personas le ponemos atención a este cuidado de nuestro estado de bienestar emocional que te va a permitir funcionar bien como estudiante, como pareja, como amigo, para tocar en una banda, para disfrutar la vida.
2: Oye, Andrómeda, y ahora batallamos mucho con el estrés, ¿no? De hecho, ahorita yo estaba un poco estresada y decía, ay, no llego al programa. A ver, ¿qué es el estrés? Pero aparte de qué es el estrés, ¿hay agudo, intenso? O sea, ¿hay niveles de estrés? ¿O cómo es?
1: La pregunta también es la pregunta del millón, porque todo el mundo nos dice, estoy estresado, me siento estresado, pero ¿qué es esto del estrés? Cada vez que tú haces algo y sientes que las cosas se te salen de control y que no tienes los recursos para enfrentar esa situación o ese desafío, tu cuerpo, sobre todo tu cerebro, lo valora como una situación estresante. Pero no es lo mismo decir, híjole, el tema que está diciendo el profe, no le entendí nada, a decir, van 4 evaluaciones, no tengo idea, o simplemente decir, esto me está pasando todos los días. Así que hay estresores agudos, estás relajado, tranquilo, y de repente suena la alarma, pues se prende el sistema. Pero si esto nos pasara todos los días, de forma constante, se traslada a un estrés que se llama crónico, dura mucho tiempo, y no le damos la oportunidad a nuestro cuerpo que se vuelva a equilibrar, y ahí empiezan los problemas.
0: Oye, y hay niveles, o sea, hablando desde la experiencia personal, parecería que hay como un nivel de estrés que es positivo, ¿no? O sea, que te hace como hacer las cosas como animado, como decir, lo tengo que terminar, pero estás como emocionado haciendo las cosas. Y luego hay otro momento donde como que cruzas un umbral en donde se vuelve negativo. ¿Eso es cierto o estoy alucinando?
1: Totalmente cierto. Algunos de nosotros nos gusta vivir al límite porque nuestro cerebro libera dopamina, libera varias sustancias que nos hacen disfrutar las cosas.
0: Todos
1: se suben a la ciencia, claro. Todos aquí estamos viviendo el momento que nos impulsa a dar lo mejor de nosotros mismos. Y ese estrés se llama euestrés. Es un estrés bueno. Pero de repente, si abusas de esta situación y eres de los que vive al límite, se va a convertir en algo que se llama distrés, y ahí empieza a descontrolarse todo. Porque no te vas a dar cuenta y tu cuerpo va a estar cambiando, tanto desde la parte cerebral hasta la parte fisiológica, y cuando menos te das cuenta ya estás quemado por el estrés y le abres la puerta a la ansiedad, a la depresión y a otros desajustes emocionales.
2: Oye, Andrómeda, pero ¿cómo podemos, ahora que daba este ejemplo Manuel de el estrés que justamente nos motiva, pero después viene como el estrés malo, ¿cuáles serían como los síntomas o cómo podemos percatarnos o darnos un poquito cuenta de que estamos yendo como en un mal camino y que esto se puede volver más peligroso?
1: Pues de forma muy resumida, hay 3 componentes importantísimos que te invito a que tomes en cuenta. Lo que estás pensando, la respuesta fisiológica de tu cuerpo y la forma en la que te portas. Si normalmente tienes pensamientos que se van demasiado hacia el futuro, no voy a llegar a tiempo, seguro voy a reprobar, es que esto me va a pasar, no le voy a llegar bien, estás visualizando el futuro de manera negativa, esa es una forma de ver que tus pensamientos están acelerándote hacia el estrés. En la parte fisiológica, si cuando tienes que hacer algo te duele la pancita, te duele la cabeza, te sudan demasiado las manos y esto te pasa constante, y sobre todo, cambia tu forma de dormir y tu forma de comer, ojo, porque ahí hay señales de alerta. Y la última, Hay personas que ante el estrés empiezan a evitarlo y entonces ya no voy a ir a esa fiesta porque qué tal que no conozco a nadie. O ya no me voy a animar a dar ese siguiente esfuerzo porque seguro repruebo. O ya no hago esto que quizás me gustaba porque no estoy seguro del resultado. Ahí el estrés te está limitando. Entonces cuida lo que piensas, cuida la respuesta de tu cuerpo y cuida lo que haces. Esos tres indicadores son fundamentales.
0: ¿Y existe como alguna especie de kit básico
2: de supervivencia,
0: de supervivencia para manejar situaciones de estrés?
1: Pues miren, hay muchas cosas que afortunadamente la ciencia ha demostrado que funcionan. Y bueno, en mi campo, como es la psicología y la salud mental, de forma resumida, si tuviera que darte recomendaciones prácticas y breves que puedes hacer desde este mismo momento, aunque te parezca muy raro, lo básico es aprende a respirar. La respiración va a regular todo tu sistema fisiológico y te va a ayudar a tomarlo con calma. Tu cerebro va a apagar la señal de alarma y va a decir, ok, es un examen, pero va a pasar, no sucede nada, es solamente un ejercicio y puedes volverte a concentrar. La respiración es fundamental, pero no esta que estamos haciendo en este momento, sino una respiración profunda que permita a tu sistema calmarse. La segunda estrategia importantísima, no la vas a creer porque es demasiado sencilla, pero hemos visto que cuando no se hace, le abre también la puerta a todo tipo de mal en términos de salud mental. Esto es la autocompasión y el cómo te hablas a ti mismo. No hay nadie más rudo que nosotros mismos. No lo hice bien, no me veo bonita, qué bárbara, qué tonta lo que hice, lo que dije. Y ahí es donde entra el aumento del estrés y sin querer lo disparas. El cómo te hablas ayuda muchísimo a regular el estrés. Y la última, que está comprobadísima por la ciencia y la verdad es que estás en la mejor edad para disfrutar de este recurso. Tener amigos, generar redes sociales, pero no las de las redes digitales, sino de en vivo, con la persona que quieres y valoras, es lo que hace que aprendas a regular el estrés. Estos tres componentes pueden ser suficientes para armar un buen kit de supervivencia. Respiras profundo, te hablas a ti mismo con cariño y le hablas a tu mejor amigo o amiga y le dices, ¿qué crees que me pasó? Y listo. Para sobrevivir tenemos ya lo básico.
2: Buenísimo, Andrómeda. Oye, Andrómeda, yo ahora que hablabas justamente de los amigos, y los amigos siempre nos dan como confianza, ¿no? Con ellos podemos compartir ciertas cosas que tal vez con otras personas no podríamos. Y me hace como pensar en las emociones positivas. ¿Qué son las emociones positivas?
1: Me encanta esa pregunta porque cuando hablamos del estrés, como que nos imaginamos todos acelerados, pura ansiedad, pura depresión. Pero una forma de balancear esas emociones que tienes, que son necesarias,

0: La verdad te mentiría si te dijera, no vas a sentir ansiedad, vas a ser feliz por siempre, eso no sucede. Todas las emociones las necesitas y no son buenas ni malas, pero sentirte feliz, sentirte orgulloso, sentirte contento por lo que te está pasando o lo que le pasa a tus amigos genera estas emociones positivas. ¿Y qué ventaja le dan a tu cerebro? Te activan, te permiten concentrarte mejor, te van a ayudar a tener un mejor desempeño en la escuela y algo bien importante, funcionan como una capa protectora ante los desafíos de nuestra vida cotidiana. Todos los que estamos aquí vamos a pasar en algún momento por algún desafío, algún problema chiquito, mediano, grande, pero con el balance de tus emociones positivas puedes tener una forma adicional de enfrentar esas situaciones.
1: Oye, además de estas herramientas para enfrentar situaciones de estrés, hay una parte como de prevención, ¿no? Que tiene que ver con el autocuidado, ¿estoy en lo correcto?
0: Totalmente, porque fíjense que en el tema de la salud mental no se va a ver que algo te está pasando. No es como que te rasguñaste o te fracturaste una pierna y entonces se nota o te duele. Pero la salud mental, si no la cuidamos, puede generarnos una reacción en cadena grandísima y algo importante entonces es el autocuidado. Y aquí lo básico, como si fueran paraguas para poder andar bajo la lluvia, como algo que te va a proteger, es el que cuides a tu cerebro y la mejor forma de cuidarlo es durmiendo bien. Ya sé que esto suena a recomendación de abuelita, ¿no? De vete a dormir temprano, pero es fundamental. Quien no duerme, no crece.
1: Hacemos una. Esto ya lo hemos hecho antes. Hasta sé cuál es la respuesta.
2: A ver.
1: ¿Cuántos de ustedes duermen 8 horas al día? Es como el 5%, ¿estás de acuerdo?
0: Wow. O menos.
1: Sí, okay. Sí. Ok. Por ahí, alrededor de 6.
2: No, hasta.
1: Como okay. 30%. ¿Menos de 6?
0: Bueno, pues ahí está la primer pauta.
1: Sí, o sea, bueno, para los quienes no están oyendo, escuchando en radio, como 60% de los...
2: Incluidos los conductores.
1: Duermen menos de 6 horas, ¿no?
0: Y la verdad
1: es que invitada.
2: Y la invitada. Sí.
0: La verdad es que eso no lo notamos. Nosotros hemos visto que de pasar de secundaria a prepa, cuando entras a la secundaria, el 20% duerme menos de 6 horas, pero cuando sales de secundaria y entras a la prepa, casi el 20% duerme lo necesario. Y se convierte en un hábito el resto de nuestra vida. O sea, si tú no aprendes a dormir bien ahorita, vas a ser conductor de programa y vas a seguir desvelándote. Entonces, ahí tenemos que ser bien abusados. Pero la mejor recomendación de autocuidado es que tomes en cuenta que si pones en tu agenda, en tu reloj, que vas a ir a entrenar, que vas a ir a practicar para la banda, también toma en cuenta que tu cerebro te va a pasar la factura en un ratito si tú no lo cuidas, porque cuando duermes, el sistema nervioso se regenera y no solamente aprendes más y puedes rendir mejor en la escuela, estás previniendo procesos neurodegenerativos que facilitan las enfermedades mentales. Entonces, es fundamental que duermas bien. Hacer ejercicio y comer bien vienen en este combo de autoprotección. Y esas son acciones físicas que puedes hacer para el autocuidado. Pero voy a volver a hacer mucho énfasis en esto. El cómo te hablas a ti mismo, lo que piensas de ti a nivel emocional, es el mejor bálsamo para el cuidado mental. Entonces, abusado con esa parte, cuídense en ese sentido, porque nadie más va a venir a decirte, porque no es como, oye, hace frío, ponte el suéter, sino qué piensas de ti, cómo te cuidas, y esa es la parte fundamental para una buena salud mental.
2: Buenísimo, Andrómeda. Oye, tenemos una sección que se llama Ciencia o Ficción, en la cual, bueno, lanzamos un enunciado, una aseveración, y de ahí ellos nos dicen si es ciencia o ficción, y de ahí regresamos contigo y ya tú nos dices qué onda.
0: Perfecto.
2: ¿Te parece? Vamos entonces.
1: ¿Quién le quiere entrar a un ciencia o ficción?
2: A ver, ¿quién quiere entrar?
1: Acá, de este lado. Acá. Adelante.
2: A ver.
1: Micrófono rojo, vas bajando rápidamente.
2: Viene.
1: Muy bien. ¿Cómo te llamas?
3: Me llamo Leonardo.
1: Hola, Leo.
2: Muy bien.
1: ¿Vas tú?
2: Voy yo. A ver, el estrés es uno de los principales problemas de salud en México. ¿Ciencia o ficción, Leo?
3: ¿Ciencia?
0: Totalmente correcto, Leo. Perfecto.
1: Muy bien. ¿Qué tan grave es?
0: El tema del estrés es gravísimo porque en realidad nuestro estilo de vida es demasiado competitivo y más cuando vivimos en una gran ciudad como esta. Simplemente el hecho de llegar a la escuela puede ser estresante. Así que vivimos todos los días con los niveles de estrés altísimos. Y aquí abusados porque el estrés es el precursor de la ansiedad y la depresión, que en nuestros días, justamente el lunes estábamos hablando de un tema de relevancia mundial sobre depresión, y ahí estábamos viendo que el 60% de los mexicanos tiene o ha tenido alguna alteración en su salud mental. Entonces, estamos hablando de un problema de salud pública.
2: 60%. Wow. Ay, no está. Muy bien, vamos.
1: Vamos, con uno más.
2: Uno ¿quién? Más.
1: A ver, allá atrás. Wow, allá atrás. Allá atrás sí. Hay varios.
2: A ver,
1: micrófono
2: llega?
1: Amarillo.
2: Micro amarillo.
1: El que levantó la mano como de un metro más de lo que sí. Mide.
2: Hola, ¿cómo estás? ¿Cómo te llamas?
4: Ian.
1: Hola, Ian. A ver, ahí te va. Todos podemos afrontar satisfactoriamente las situaciones de estrés, ciencia o ficción.
4: Ciencia.
1: Ciencia.
0: Ahí sí es ficción, porque no todos podemos a veces regularla. Aquí va mi respuesta, porque en realidad Ian contestó bien, porque sí, todos tenemos la capacidad, todos podríamos
1: poder
0: hacerlo, ajá. Exacto, pero no todos lo hacemos. Entonces, le vamos a dar un punto a Ian, porque sí, todos tenemos la posibilidad. Ahora, la pregunta que realmente dejaría sobre la mesa es, ¿la estás usando? ¿Estás usando tus capacidades para enfrentar el estrés? Entonces, muchas gracias, Ian, por la respuesta.
1: Bien. Y ahora, si te parece, iríamos a preguntas
2: del público.
1: Público, ¿sí?
2: Que yo creo que va a haber muchas allá arriba.
1: Allá arriba hay dos.
2: Allá arriba,
1: micrófono rojo.
2: También.
1: Vas.
2: Sí, dale.
1: ¿Cómo te llamas?
2: ¿Cuál es tu nombre?
1: Primero dinos cómo te llamas.
5: Buenas tardes. Bueno, Díaz, no sé.
2: Díaz.
5: Soy Uriel.
1: Hola, Uriel. ¿Cuál es tu pregunta para Andrómeda?
5: Más bien, usted durante la adolescencia, ¿cómo nos podría decir? Porque durante esta etapa que nosotros estamos viviendo, pues también realmente conviene, bueno, no conviene más bien, sino interfieren demasiado muchos problemas, tanto que en la adolescencia siempre juntamos los problemas de la familia, con lo de los amigos, con lo del amor. ¿Cómo usted nos daría un tip para poder nosotros saber cómo diferenciar qué problemas o cómo nosotros debemos separar los problemas que tenemos en casa con los problemas que tenemos afuera? ¿Y cómo nosotros es que podríamos afrontar esto?
0: Buenísima tu pregunta, porque efectivamente en la adolescencia se nos juntan muchas cosas. Apenas a veces podemos con nosotros mismos, a veces apenas nos entendemos nosotros. Y luego tenemos que entender que nuestros papás, por las edades que tienen, están pasando en un momento de sus vidas en donde también tienen muchos cambios. La mayor parte de nuestros papás están en procesos, por ejemplo, de consolidar sus relaciones de pareja o se separan. Algunos de nuestros papás están teniendo problemas laborales, por ejemplo, cambio de trabajo o problemas económicos, y finalmente tienen hijos adolescentes, lo cual no siempre es muy sencillo. Entonces, se juntan muchas cosas en la familia y yo estoy tratando de entender quién soy, qué me gusta, hacia dónde me muevo. Y aparte de eso, tengo cambios físicos, emocionales, psicológicos, que también se juntan. Tu pregunta es buenísima por lo siguiente. Si esto lo puedo resolver yo, entonces está en mi campo. Si esto no me toca, entonces le toca a mi papá, a mi mamá, a mi amigo resolverlo. Y tengo que aprender a delimitar por mi salud mental esta parte del autocuidado. Si me toca, lo resuelvo. Si no me toca, lo suelto. Y la otra parte importantísima, si esto, aunque me toque a mí, no lo estoy logrando resolver, entonces me está afectando y es momento de buscar quizás ayuda de otro profesional. Pero tu pregunta es maravillosa y espero que para todos nos quede claro que esta es una etapa de mucha transición, y solamente para dejarlo más claro todavía, más del 50% de los problemas mentales inician en la adolescencia. Si no los atiendes aquí, los vas a seguir jalando cuando seas adulto y se repiten muchas veces estas historias que no nos gustan. Así que muchas gracias por la pregunta.
1: Bien. Tenemos chance de una pregunta más.
2: Pero a hay ver, muchas, Manuel.
1: Hay muchas, ya sé, bueno. Por, igual, dos, abrimos dos, un, dos, ¿no?
2: Dos.
1: Micro a ver, micro azul.
2: Micro azul, micro azul. ¿Cuál es tu nombre? ¿Dónde está micro azul? Acá estás. ¿Cuál es tu nombre?
6: Hola.
2: Hola.
6: Soy Max.
2: Hola, Max. ¿Cuál es tu pregunta?
6: ¿Cómo podemos hacer para cuidar de la salud mental de la gente que nos importa? Entiéndase, familia y amigos.
2: Sí, muy
6: incluso
2: bueno.
6: Cuando hay síntomas que no se pueden ver, porque sí. Cuando alguien está pasando por algo pero no lo expresa abiertamente, a veces desencadena situaciones críticas. ¿Qué podemos hacer ahí?
2: Otra buena pregunta.
0: Excelente pregunta. Y me encantó además porque contó y zapato, Max. Muy bien. Fíjate que tenemos muchas personas que amamos que pueden estar pasando por situaciones difíciles. Quizás no sea yo la que lo está viviendo, pero veo a mi familiar, a mi amigo, a mi pareja viviendo por un momento difícil. Lo primero es súper sencillo. ¿Hay algo que pueda hacer yo por ti? quizás con esa pregunta se puede abrir la oportunidad de que me cuente si es que no se ha abierto a hablarlo. Y la segunda, regresaría al punto anterior. Si es algo que podemos compartir y me toca a mí participar, puedo hacerlo. La otra es permanecer en calma, precisamente porque no muchas cosas dependen de nosotros. Si yo veo que mi familiar ha cambiado su forma de portar,

0: nuestro sistema pueda sentirse mejor. Así que si tú ves que la está pasando mal, primero, ¿qué puedo hacer por ti? Segundo, ¿cómo hacemos una red de apoyo? Y tercero, busquemos a un especialista.
1: Buenísimo. Bueno, tenemos tiempo para una pregunta más.
2: En el micrófono rosa.
1: Ahí está. Hola, ¿cuál es tu nombre?
3: Mariana.
2: Hola, Mariana.
1: ¿Cuál es tu pregunta?
3: El estrés puede presentarse de diferentes síntomas dependiendo de la persona.
0: Totalmente, Mariana. Efectivamente, el estrés puede tener diferentes características. Habrá quien empiece a ponerse con los cachetes colorados y decimos ya se estresó. Y habrá, por ejemplo, personas que suspendan su periodo menstrual, personas que no puedan dormir, personas que todo el tiempo tengan las manos frías, personas que tengan diferentes reacciones dependiendo del estrés. Pero en general es porque todo nuestro sistema simpático se altera. Digestión, temperatura, regulación del sueño y tipos de alimentación. Entonces, todo eso está ligado al estrés y depende de qué eres más vulnerable. Un maestro de mi escuela me decía, las personas se enferman de lo que pueden enfermarse, o sea, de lo que yo haga. Si no duermo bien, si no como bien, etcétera, ahí te va a pegar más el estrés. Pero sí, ojo, porque no todos vamos a reaccionar igual ante el estrés. Ya.
1: Gracias, Andrómeda. Todavía muchas preguntas, Andrómeda se va a quedar hasta el final, pero si nos puedes decir como alguna página en la que podamos obtener más información y puedan también los chicos y chicas preguntar.
0: Bueno, pues voy a empezar por las páginas de casa de ustedes, que es también mi casa porque soy egresada de la UNAM, así que súper orgullosa de estar en casa de nuevo. Primero les invito a que revisen la página web de la Facultad de Psicología de la UNAM, donde hay muchísima información interesante sobre cómo poder regular las emociones. El Instituto Nacional de Psiquiatría tiene información bien padre, también de divulgación para que podamos conocerla. Y en general, les pido que revisen la información que en todos nuestros sistemas universitarios, tanto de la UNAM como de otras universidades, estamos generando porque estamos súper interesados en que cada día más jóvenes y, por supuesto, nosotros también tengamos más salud mental.
2: Buenísimo. Muchísimas gracias, Andrómeda. Le dan un aplausote a Andrómeda Valencia, por favor. Súper invitada.
1: Súper invitada. Gracias.
2: Muchas gracias.
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0: Muy bien. Oye, Manuel, cada vez que vamos a una prepa, nos gusta siempre hablar con profesores, con estudiantes de ahí, para conocer más sobre sus actividades. Y nos hemos encontrado y maravillado de cosas que hacen padrísimas, súper chidas. Y hoy no es la excepción, porque estamos con la profesora Diana Elvira Tapia, del Colegio de Biología, y con las estudiantes Regina Saray Torres y Paula Reina, para hablar sobre un tema que yo creo que a muchos nos interesa, que es las esponjas que utilizamos para el maquillaje. Un fuerte aplauso.
1: Un fuerte aplauso, por favor. Bienvenidas.
0: Bienvenidas.
1: Qué bueno que están aquí.
2: Muchas gracias por invitarnos. Es un enorme placer estar con ustedes y también poder compartir las cosas que se hacen aquí en Prepa 9 con el resto de los estudiantes, porque muchos de ellos, pues a veces no conocen todos los proyectos y todas las cosas que estamos impulsando muchos de los profesores que estamos aquí en la escuela. Entonces, en ese sentido, yo quisiera compartirles con ustedes que la ciencia es algo que está en todos lados. Entonces, todos realmente podemos hacer ciencia si nosotros nos hacemos preguntas sobre nuestro entorno y las cosas cotidianas que vivimos.
0: De hecho, fíjate que hablando con Manuel fue así como, a ver, ¿de qué nos van a hablar? ¿De esponjas de maquillaje?
1: Sí.
0: Pero a ver, ¿cómo surge eso? ¿Qué onda con eso?
1: ¿Cómo salió la idea de estudiar las esponjas de maquillaje?
2: Bueno, eso yo creo que lo puede contestar mejor Regina, porque realmente la idea surge completamente de ellos.
0: Buenísimo.
3: Bueno, pues principalmente esta idea surgió cuando pues con el equipo de laboratorio nos encontrábamos en un centro comercial y decidimos pues entrar a ver normalmente una tienda de maquillaje y nos dimos cuenta que los probadores los puede usar cualquier persona y dijimos, bueno, esto puede ser un proliferador de bacterias, entonces, ¿en dónde podremos encontrar tantos microorganismos? Y lo primero que se nos vino a la mente fue, bueno, tal vez en una esponja. Y efectivamente, nos dimos cuenta de que en algo tan pequeño podría haber pues un mundo entero de microorganismos.
1: ¿Qué hicieron? ¿Se volaron la esponja de la...?
3: No.
1: ¿La pidieron?
3: Dentro de las alumnas de la prepa 9, fuimos recolectando las esponjas, fue totalmente al azar.
1: Ajá.
3: Y a partir de eso, pues obviamente buscamos que estuvieran usadas, no nuevas. Creo que se ve en la pantalla, fue lo que encontramos. Eww.

0: Sí.
1: Oigan, y bueno, a ver qué encontraron. Cuéntenos sobre sus resultados.
2: ¿Cuántas esponjas analizaron?
3: Pues le pedimos como cuatro porque dividimos las cajas Petri. Antes se cuenta que antes de pues hacer el uso de las esponjas o todo eso, sí, antes tenemos que hacer todo un proceso en el cual tenemos que seleccionar agares. Los agares son aquellos que nos van a ayudar a que crezcan las bacterias. Utilizamos el agar manitol salado. Usamos el agar de sangre y el nutritivo. Estos sirven para diferentes tipos de bacterias. El nutritivo nos va a ayudar a que crezcan todo tipo de bacterias. El agar de sangre nos va a ayudar a que crezcan más bacterias, que es como el contacto con la piel y todo eso. Y el manitol salado es más referente al lado aéreo, o sea, las vías respiratorias y todo eso. En este proceso, pues tuvimos que poner, no sé si han visto las cajas Petri. ¿Algunos saben qué son las cajas Petri? ¿Sí? ¿Más o menos tienen una idea? Bueno, para los que no, son unas cajitas circulares y son transparentes. En estas vertimos el maní, bueno, los agares y todo eso. Y estos, al principio, pues vienen en polvo, ya después se hacen líquidos conforme a, pues lo que vamos calculando más o menos para ocupar. Y después los tenemos que dejar reposar. Y estos se tienen, o sea, agarran una forma como gelatinosa. Ah, y ya después de eso, tuvimos que poner nuestro campo estéril y ahí es cuando vamos a lo de las esponjas. Para las esponjas, agarramos las esponjas y les cortamos un pedacito y con un asa la pusimos al fuego. Esto tiene que ser, las cajas, con los agares y todo eso se tiene que poner dentro del campo. Para tomar las muestras tuvimos que agarrar el asa, la agarramos afuera y lo metimos y se esparció en forma como de zigzag para que hubiera el crecimiento. Posterior a esto, pues ya fueron cuando se dieron, bueno, nos tuvimos que esperar y ya fueron los resultados.
2: Para quienes nos están escuchando por radio, ahorita estábamos viendo unas imágenes de justamente las bacterias, ¿no? Que
1: Sí,
2: es
1: sí.
2: ya crecidas,
1: En
2: en los
1: los
2: Petris,
1: Petris, ajá.
2: y pues no se ven muy amigables. ¿Qué tipo de bacterias son y qué efectos pueden tener esas bacterias en nuestra piel?
4: Bueno, principalmente ellas encontraron bacterias gram negativas y positivas al agar manitol salado, entonces son potencialmente patógenas.
0: Bueno, por la forma de las colonias, bueno, por lo que se puede observar, creo que en la pantalla, es decir, las formas redondas, bla, bla, bla, que aparecen alrededor de todo el agar, pudimos determinar que se podía tratar de cocos. No podemos asegurar como tal una bacteria, pero por la forma que era principalmente el objetivo de nuestro proyecto, podemos creer que son cocos y
1: Oiga.
0: son potencialmente patógenos.
1: Wow. Oye, ¿y cómo se podría, o sea, cómo se tienen que manejar las esponjas para justamente
2: Evitar
1: evitar
2: esto.
1: esto? Sí.
0: Pues principalmente debe tener una muy buena higiene, un lavado de 2 a 3 veces por semana, más además es recomendable cambiarla de 3 a 6 meses como máximo para evitar que las bacterias proliferen.
2: Ok, entonces, o sea, la esponja la puedes reutilizar, pero tienes que estar lavando constantemente y
0: Sí.
2: después de unos determinados números de meses, cambiarla.
1: Cambiarla.
0: Sí, claro.
2: Muy bien,
1: Buenísimo.
2: perfecto.
1: Vamos a preguntas del
2: Vamos a
1: público.
2: preguntas del público.
1: Vamos. A ver, ¿quién tiene pregunta por ahí para ellas? Mira, acá hay una aquí abajo. Preguntas, preguntas.
2: Micrófono amarillo, va corriendo
1: Va corriendo
2: hasta la segunda fila.
1: con cuidado, micrófono. Hola, ¿cuál es tu nombre?
5: Hola, Abigail.
1: Hola, Abigail, ¿cuál
2: Hola,
1: es tu
2: Abigail.
1: pregunta?
5: Bueno, estoy segura de que en internet o en redes sociales podemos encontrar mucha información diferente, pero en su opinión profesional, ¿cada cuánto nos recomendaría lavar nuestras esponjitas?
0: 2 a 3 veces por semana.
5: Muchas gracias.
2: Va muy bien.
1: ¿Y solo así con jabón o se requiere como algún jabón especial o cómo sería?
0: No,
1: ¿No? ¿Así
0: con
1: nada más?
0: agua y
1: Agua
0: jabón
1: y jabón.
0: y recomendablemente un secado al sol. Esto para evitar que quede algún rastro de humedad dentro de la esponja.
1: Ya,
2: Va.
1: ok, buenísima.
2: ¿Alguna otra
1: A
2: pregunta
1: ver,
2: por ahí?
1: pregunta,
2: Sí, de este
1: pregunta.
2: lado hay una. Adelante. ¿Cómo te llamas?
6: Samara.
2: Hola, Samara.
6: Sobre este tipo de esponjas que puedo ver que son como las Beauty Blender, se recomienda que el uso sea que esté mojada para tener un acabado uniforme en el maquillaje. ¿Esto no podría causar una proliferación de hongos en la esponja, además de las bacterias?
0: Sí, de hecho, en las fotos, bueno, creo que no se aprecia muy bien, pero sí encontramos un hongo. Esto justamente por la humedad que puede llegar a tener la esponja. Por eso se recomienda el secado al sol.
2: Muy bien.
1: Bueno, pues les agradecemos muchísimo. Un aplauso para ellas, por favor.
2: Muchísimas gracias.
1: Gracias.
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2: Muy bien, bueno, pues ya habíamos oído al principio del programa porque empezamos con ellos, a Chasing the Velvet Butterfly. Ellos son de aquí, de la Prepa 9. Denles un aplausote otra vez, por favor. Fíjense, ellos son Azul en la batería, Pato en el bajo, Nay en la voz principal, Emi en la guitarra eléctrica y Sante también en la guitarra. Bienvenidos y bienvenida.
9: Muchas gracias.
2: A ver, cuéntenos un poquito de cómo inició la banda, hace cuánto tiempo empezaron a tocar, por qué empezaron a tocar, qué es lo que les llama la atención de la música y del rock.
10: Bien, pues no tenemos mucho tiempo realmente. La banda surgió como iniciativa para una guerra de bandas. El bajista y yo nos habíamos enterado que había una guerra de bandas, pero vaya, inicialmente pues, necesitamos una banda, no teníamos, apenas nos habíamos conocido. y pues bueno, en Facebook pues buscamos un baterista, llegó Nay, pero nos mandó un audio de él cantando y se quedó, bueno, nos enamoró con su audio. sí, y se quedó como vocalista. Él nos contactó con Emilio y... después de ahí estuvimos varios tiempos sin baterista, tocamos aquí justo en el auditorio del encuentro donde conocimos a Azul, que tocaba en otra banda. Dijimos, ya está solucionado esto, ¿no? Lo contactamos y así nació la banda.
2: ¿Y cómo les fue en la guerra de bandas?
9: En la guerra de bandas, aquí nos fue bastante bien. Bueno, yo no pude tocar con ellos, llegué un poco tarde y los vi. De hecho, me habían contactado y quedé en apoyarlos, sí. Pero se me hizo tarde. Y la verdad es que sí, dije, wow, es que la voz de Nay es increíble, Santi en guitarra es increíble y estos dos tipos son muy buenos. Estos dos tipos me caen bastante bien, son muy carismáticos, son la chispa. Entonces dije, realmente necesito tocar con ellos, estoy muy agradecida por haber tocado. Y posteriormente pudimos participar en la guerra de bandas juntos en CU. Fue una experiencia, la verdad, muy, muy, muy bonita. La UNAM está llena de gente virtuosa para todo, para la música, para la cultura, para el arte. Creo que pudimos hacer muchas amistades ahí. Es una experiencia que... Bueno, la verdad, creo que todos estamos totalmente agradecidos de haber vivido.
2: ¿Y qué es lo que quieren expresar con la música? La rola que tocaron al principio del programa es suya, ¿no? ¿De acuerdo? Es una rola original. ¿Cuál es la idea? O sea, ¿qué quieren transmitir?
9: Creo que principalmente, bueno, siempre queremos transmitir pasión por lo que hacemos. Muchas cosas, honestamente, a veces quizás... No es una algo específico, sino simplemente eso de moverte al ritmo de la música, que tu cuerpo empiece a moverse, que empieces a mover la cabeza, tu cabello, y que te unas con la melodía, con tus instrumentos.
10: Sí, es así, es. Queremos hacer un sonido diferente al metal tradicional.
2: ¿Qué son? ¿Metal alternativo?
10: Metal alternativo nos calificaría, tal vez. Algo con lo que la gente pudiera conectar, un poco más específico. A veces no conectar directamente, a veces la música no solo es, como dice Azul, solo es moverte, solo es tocar y disfrutar el momento, ¿no? Y que el público lo disfrute contigo, ¿no?
2: Muy bien. Ya tienen grabada esta rola, pero próximamente va a estar en todas las plataformas digitales.
10: Sí, así es. Un propósito de la banda es tenerlo en el primer semestre.
2: Ok, ¿y dónde los pueden seguir? ¿Tienen redes?
10: Sí, así es, Chasing the Velvet Butterfly en Instagram y en YouTube.
2: Vale, muy bien, para que lo sigan, Chasing the Velvet Butterfly. ¿Y qué van a tocar ahorita?
10: Tornado of Souls de Megadeth.
2: Va, chido. Un aplauso para ellos, por favor.

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3: Hola, hola, pues ya estamos de regreso, ya que tomando una selfie en la Prepa 9, que está súper bueno el ambiente. Pero saben, también tenemos mucha actividad por redes sociales. Escríbanos porque las voy a leer ahorita en este momento. Entonces, si alguien quiere que yo lea lo que están poniendo, es el momento. Nos escribe Bella Cora, dice: muchas felicidades a la Preparatoria 9. Saludos, doctor Marisol, excelente trabajo. Mava 736 dice: muchas gracias, doctor Andrómeda. Ru dice: muchas felicidades, muy buen tema para los alumnos. José Pérez: wow, se nota que la prepa va con todo en su aniversario, muchas felicidades. Felicidades también a mi ex maestra Marisol de contabilidad. A ver, ¿quién más? Dice: más eventos así, porfa, super tema. No, bueno, aquí la prepa 9 está prendidísima, Manuel.
4: Yo tengo varios acá.
3: A ver, dale.
4: Nadia Contreras: qué chido volver a ver este auditorio después de más de 20 años. Soy de la famosa generación 2000. David R. Padilla: soy exalumno de la prepa 9, generación 2009. Y qué orgullo ver el... Fíjense, está bien padre. A ver. Y qué orgullo ver el intelecto de las preguntas de los alumnos. Habla del nivel de talento que sigue creciendo.
3: La verdad es que sí estuvieron súper buenas las preguntas, Manuel.
4: Y Lulu Hernández dice: los jóvenes necesitan ser escuchados, identificar sus emociones y validar sus emociones y habilidades. Un saludo para todas las personas que nos escriben por redes. Y tú tienes allí algo con los estudiantes.
3: Pues fíjate, ¿no?, que ahorita estábamos acá con la selfie y estábamos conversando sobre el programa. Estoy aquí con Leo. ¿Qué tal te ha parecido el programa, Leo? A ver.
5: Pues creo que ha sido muy educativo, muy dinámico, con muchos, menos todos mis compañeros, creo que tienen talentos muy... muy impresionantes y sinceramente creo que es muy buen programa.
4: Gracias.
3: Y la banda padrísima, ¿no? A ver, sí, ¿quién nos quiere hablar de banda? ¿Tú estabas grabando a la banda? Sí. A ver, cuéntanos, ¿qué te ha parecido la banda?
6: Pues para mí la banda fue increíble, tocan súper bien. Siento que todos tienen un talento, pero bueno, se les desborda. Y pues increíble junto con el programa también, siento que fue un espectáculo total.
3: Ay, muchísimas gracias. Oigan, Manuel, ¿nos recuerdas las redes en
4: sí,
3: lo que subo?
4: Sí, en lo que tú regresas para acá, les recuerdo las redes. Estamos en todas las redes como @subelalaciencia. Síganos, ahí tenemos, subimos contenido constantemente, pero también y hacemos dinámicas. Entonces, @subelalaciencia. Yo estoy como manuel.suárezl y Mila, que ya llegó.
3: Ya estoy acá, estoy como @milavargues y es con B chiquita.
4: Con B chiquita.
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0: Va, muy bien. Bueno, un aplauso, por favor, para Maya Miret. ¡Woo! Ella es editora de la revista ¿Cómo ves? Ya estamos a medio enero, entonces ya tenemos listo el número, o sea, está el número de enero y está ya listo el número de febrero, ¿cierto?
1: Y ya estamos terminando el número de marzo.
0: Maya, cuéntanos.
2: ¿Qué nos trae la revista ¿Cómo ves?
1: Ay, enero está muy padre. El artículo principal es de una invitada y amiga del programa, que es Nayeli Ruiz, y habla sobre las infraestructuras azules, que no es más que todas las estrategias que podemos usar para convivir con el agua, con los ríos, con la lluvia, en vez de darles la espalda, que es un poco lo que hemos venido haciendo en las ciudades, claro, con la forma en la que urbanizamos y planeamos. Es decir, no planeamos para que haya inundaciones, no planeamos para que los ríos se desborden, y sin embargo esto sigue pasando, claro, porque, claro, pues, física, ¿no? Entonces ella cuenta estrategias milenarias y centenarias, por ejemplo, el albarradón de Nezahualcóyotl, que era un dique, porque la ingeniería hidráulica de los mexicas era espectacular, que dividía las aguas salobres de las dulces y servía para irrigar milpas, para tener agua dulce, una cosa espectacular. Bien. Y entonces ella se pregunta cómo es que olvidamos estas tecnologías y empezamos a darle la espalda, uh-huh, al agua que sabemos que va a venir, construimos en cuencas de inundación, donde sabemos que el agua va automáticamente cuando
2: llueva.
1: Cuando llueve. cuenta casos, por ejemplo, uno muy famoso en una ciudad de Corea del Sur, en donde un viaducto, que era como nuestro viaducto, que por cierto era un río, lo volvieron a hacer un río. Y entonces ahora es una zona urbana preciosa en donde, sí, la gente puede pasar, donde ya no hay automóviles y donde es agua que algún lado tiene que ir el agua que cae, claro, del cielo. Tiene una salida natural y propone algunas estrategias para que lo hagamos en la Ciudad de México, desde luego, y en otras ciudades de México y del mundo. Entonces, bueno, recuerden, no hay que darle la espalda al agua. Hay que recordar que vivimos en la Ciudad de México, uh-huh, donde llueve 6 meses al año, ¿no? Uh-huh. Y como que insistimos en no creer que vivimos en un lugar en donde llueve y se inunda.
0: ¿Es el número de enero y el de febrero?
1: Ay, el número de febrero.
2: Dinos.
1: Dinosaurio. ¿A quién le gustan los dinosaurios?
2: Yo.
1: No tantas manos como yo pensaba. Bueno, está bien. El número de febrero habla de una cosa súper bonita, y es que estamos acostumbrados a estudiar a los dinosaurios como viendo sus huesos,
2: claro,
1: ¿no?
2: Sí,
1: así,
2: sí,
1: como,
2: sí,
1: huesos,
2: sí,
1: enteros.
2: Sí, los restos.
1: Los restos, pero vemos sus huesos, dónde estaban, entendemos cómo estaban hechos, de qué tamaño eran, etcétera. Claro. Pero al estudiar cómo son los huesos por dentro, por ejemplo,
2: por dentro,
1: al cortarlos en dos, que imagínate, yeah, tener un hueso de 120 millones de años y cortarlo, yeah, es terrible. Pero cuando haces eso, yeah, puedes deducir, yeah, cosas interesantísimas como, por ejemplo, cómo crecían, yeah, los dinosaurios. Si crecían más como las aves o si crecían más como los reptiles.
2: Ya. Yeah.
1: Y entonces, bueno, el súper número de febrero, ¿no? Dinos.
2: Oye, Maya, ¿y cuál es tu sección favorita de ¿Cómo ves?
1: ¿Cuál es?
2: Demonios. ¿De aquí quiénes conocen ¿Cómo ves? A ver, levanten su manita. Sí la conocen, ¿no? La revista. Y si no, para justamente invitarlos.
1: Excelente.
2: Entonces,
1: conózcanla, está en los puestos de revistas. Es una muy buena idea que vayan a conocer los puestos de revistas, quienes no lo hagan con frecuencia, porque bueno, las revistas todavía están ahí, todavía existen. Entonces vayan, búsquenos. Muy bien, nuestras redes son @ ¿Cómo ves?
0: Vámonos, tenemos 30 segundos. Vámonos. Y queremos regalar dos boletos para Universum.
2: Vente,
0: y esto,
2: Maya,
0: lo que vamos a hacer es que vamos a hacer un ping-pong ciencia. Eso quiere decir que vamos a aventar esta pelota. Quien no la quiera, nada más la avienta, nada más no la avienta de regreso, aviéntela hacia sus compañeros. Quien quiera los dos boletos de Universum, lo único que tiene que hacer es decirnos cómo manejan el estrés. ¿Hacia dónde la aviento?
2: Ay.
0: A ver. Ok. No, sí, ya la agarraste, ¿no? Sí, la agarraste. ¿Cómo te llamas?
3: Bueno, la manera en que yo manejo el estrés es, pues, prácticamente empezar a hacer como ejercicios de respiración, intentar relajar lo que siento y saber que, pues, no es el fin del mundo, que simplemente el problema va a pasar.
0: Buenísimo. Súper bien. Muchas
2: nos
0: gracias.
2: Tenemos que ir, muchísimas
0: voy
2: gracias.
0: Voy a regalarle los boletos.
2: A todas y todos los que están haciendo posible Suele la Ciencia.
0: Muchas gracias.
2: Felicidades a la Prepa 9 por sus 60 años. Nos despedimos. Manuel, gracias.
0: Muchísimas gracias, gracias a toda la Prepa 9. Un aplauso para ustedes y muchísimas felicidades por esos 60 gracias. Años.
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11: ¿Sabes lo que hace una coordinadora de intimidad? ¿Te has preguntado quién se encarga de proteger la integridad de las actrices y los actores en un set de filmación? En la industria cinematográfica actual es vital hablar de los procesos que ocurren detrás de cámaras. Bajo el contexto social y político de nuestros días, se ha hecho cada vez más necesario que como espectadores podamos tener la certeza de que una película no se construyó a costa del bienestar de nadie. Mi nombre es Natalia Olascuaga Hernández, estudiante de la Facultad de Filosofía y Letras de la UNAM y parte de la segunda generación de críticos de Fósforo UNAM, revista digital de crítica cinematográfica de la Filmoteca UNAM. Escribir para Fósforo representa la oportunidad de hablar del cine no solo como expresión artística, sino de entenderlo como industria, y con ello crear conversación y reflexionar alrededor de aquellos temas necesarios para construir espacios más seguros, éticos y justos. Para el quinto número de la revista centrado en temas relativos al 8 de marzo, tuvimos la oportunidad de profundizar en una problemática profunda y persistente del cine contemporáneo, a través de una entrevista exclusiva con Patricia Ortiz, coordinadora de intimidad, actriz y directora de casting. Esta conversación nos permitió analizar de cerca una figura que, tras el movimiento Me Too, se ha vuelto no solo relevante, sino imprescindible para transformar la realidad de los sets de grabación.
12: Para que exista esta figura en la industria es porque así es proporcional a lo tremendo que se estaba viviendo en las violencias y en los abusos en un set.
11: Sí.
12: Hablando del set, ¿no? Porque esto pasa a todos los niveles, en todos los trabajos, en toda la existencia. Entonces, ahorita como... Siempre la industria es como un microcosmos ahí que refleja lo que está pasando afuera.
11: Hablar de coordinación de intimidad y de las voces que impulsan esta conversación en México y el mundo nos permite darnos cuenta de que el cine es el resultado de un engranaje social y humano que debe proteger a quienes ponen el cuerpo frente a la cámara. Estudiar los procesos detrás de la pantalla nos ayuda a entender cómo se construye la mirada de una industria que, durante décadas, normalizó el silencio ante la incomodidad y la violencia bajo el argumento de la necesidad narrativa.
12: No queda más que unirse, abrir conversación, alimentarse, enterarse de lo que está pasando, estar en el afuera, estar investigando, estar nutriéndose de información y en la acción.
11: El trabajo de Patricia Ortiz en películas como En el Camino, de David Pablos, ganadora de 2 premios en el Festival de Venecia 2025, nos demuestra que este rol no limita la creatividad ni la visión del director. Al contrario, es un ejercicio de mediación. Desde un beso hasta escenas de sexo simulado, la coordinación de intimidad establece coreografías claras donde el consentimiento es un proceso continuo y real, no un contrato firmado bajo presión. Estamos ante una evolución necesaria dentro de la industria cinematográfica. La ética de trabajo debe ser la prioridad.
12: Surge a partir, ¿no?, de todo lo que empezó a publicarse, sobre todo de un productor que ejerció su poder a través de su puesto en la industria, ¿no? Entonces, como las actrices y los actores se veían sometidos, sobre todo las actrices, pues a violencias, sexuales, íntimas o psicológicas en la industria, ¿no? Entonces empezó a abordar este tema, empezó a ser público y se crea la figura, esto alrededor como del 2018, se crea la figura de que pues, se necesita a alguien que se encargue de una manera mucho más directa del cuidado y la protección física y emocional de los intérpretes.
11: La coordinación de intimidad busca que el respeto a la dignidad deje de ser la excepción para convertirse en el estándar. Es, en última instancia, una lucha por espacios donde la palabra de las mujeres sea escuchada con seriedad en una industria históricamente desigual. Porque cuidar la intimidad en el cine es también cuidar la dignidad humana. Les invito a leer el texto completo, La coordinación de intimidad y crear sin violencia, en el quinto número de Fósforo UNAM. Revista digital de crítica cinematográfica de la Filmoteca UNAM. 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
1: Las 11 de la mañana con 5 minutos, les saludamos con gusto en este viernes 17 de julio de 2026. Radio UNAM difunde a través de los 96.1 frecuencia modulada estereofónica. Estamos transmitiendo desde Adolfo Prieto 133 en la Colonia del Valle, en la Ciudad de México. Les saludamos en los controles técnicos mi compañero Antonio Beltrán, en la continuidad Goyita Cruz. Soy Elizabeth Rojas y vamos a dar inicio a este periodo musical escuchando al compositor nacido en Italia, Mario Castelnuovo Tedesco. Él nació en 1895. Escucharemos su concierto para guitarra y orquesta número 1, opus 99 de 1938. En sus tres movimientos, primero alegreto, segundo andantino a la romanza y tercero rítmico e caballeresco. Interpretan Norbert Kraft en la guitarra y la Orquesta de Cámara del Norte, dirigida por Nicholas Ward, disco editado por el sello Naxos en 1993.

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1: Solo música electroacústica. Estamos escuchando Sorg Sang 5, Lamento 5, compuesto entre 1996 y 97. Es un collage de voces grabadas y procesadas digitalmente de la compositora danesa Birgit Alt.

0: computadoras y grabaciones. También trabaja frecuentemente con espectáculos multimedia que combinan electrónica, letras, danza y diapositivas. En este proceso, la literatura y la poesía, tanto clásicas como contemporáneas, constituyen una importante fuente de inspiración para ella.
1: Lamento 5 fue compuesta entre 1996 y 1997 y contó con el apoyo de la Fundación Danesa para las Artes. La obra fue creada en el estudio Diem de Aarhus a partir de un poema interpretado por Brigitte Alsted, dedicado a su madre Inger Alsted, fallecida en 1997. Inger Alsted era pianista y profesora de música y, entre otras cosas, interpretaba la música de su hija en conciertos.
0: Tan cierto como la muerte, el dolor se mueve, aunque se llame odio y represión. Inevitablemente, tarde o temprano, golpea la ternura del tacto concreto del amor. Brigitte Alsted.

0: Escuchamos Lamento 5 de entre 1996 y 1997. Collage de voces grabadas y procesadas digitalmente de la compositora danesa Birgit Alsted, nacida en 1942. Esto es música del álbum Birgit Alsted, Agnetts Laughter, o sea, La Risa de Agnet. Un CD del 2012 producido en Alemania por Da Capo Records.
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Continuamos con nuestra programación musical en este viernes 17 de julio de 2026. Escuchamos anteriormente a Mario Castelnuovo Tedesco con el concierto para guitarra y orquesta número 1, opus 99, en la interpretación de Norbert Graf en la guitarra y la Orquesta de Cámara del Norte, dirigidos por Nicholas Ward, en el disco editado por el sello Naxos en 1993. Vamos a continuar con la programación musical de este viernes 17 de julio. Recuerde que estamos a través de internet. Síganos en www.radio.unam.mx y tenemos ahora música del álbum Gitana, música de cámara para guitarra. Escucharemos piezas de Clarice Assad, Camille Saint-Saëns, Remco Dierks y Andrew York. Interpreta el

Cuarteto Orishas con Vladimir Ibarra, Diego Emerit, Jesús Guarneros y Daniel Aguilar, en el disco editado por el sello DR Cuarteto Orishas Urtext en el año 2023.

0: Son las 11 del día con 54 minutos. Hemos escuchado música del álbum Gitana, música de cámara para guitarra. Escuchamos piezas de Clarice Azar, Camille Saint-Saëns, Renko Dirks y Andrew York. Interpretó el cuarteto Orishas con Vladimir Ibarra, Diego Emerit, Jesús Guarneros y Daniel Aguilar. Disco editado por el cuarteto, el sello El Cuarteto Orishas Urtext en el año 2023. Vamos a continuar con nuestra programación musical. Recuerde que estamos a través de internet. Síganos en www.radio.unam.mx y le ofrecemos nuestras vías de comunicación, el correo de voz 55 56 23 32 81, el correo electrónico para que nos escriba radio@unam.mx, y le invitamos a que nos siga en Instagram buscándonos como @radiounam. Hacemos una pausa, le invitamos a escuchar En Clave Musical y regresamos.
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Hoy, Canción del Pozo sin Agua, de Hilario y Miki. A continuación escucharán ustedes Los Favores del Viento, poema de Roberto López Moreno, composición musical Hilario Sánchez del Carpio y la voz de Miki.

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8: Son las 12 del día con 3 minutos en Radio UNAM. Vamos a continuar con nuestra programación musical. Radio UNAM difunde a través de los 96.1 MHz, frecuencia modulada estereofónica. Estamos transmitiendo desde Adolfo Prieto, 133, en la Colonia del Valle, en la Ciudad de México. También estamos en Internet. Síganos en nuestra página electrónica www.radio.unam.mx. Escucharemos a continuación a tres compositores. El primero, nacido en Brasil en 1907, Mozart Camargo Guarnieri, con Danza Brasileira, una versión orquestal de 1928. De Heitor Villa-Lobos, nacido también en Brasil, en 1887, escucharemos sus Bacianas Brasileiras número 5, de 1938 en sus dos movimientos, aria, cantilena, adagio y danza Martelo Allegretto. Escucharemos finalmente del compositor mexicano nacido en 1899, Silvestre Revueltas, Sensemayá, de 1937. Interpretan Netanya Davrat, soprano, Carl Stern en el violonchelo y la Orquesta Filarmónica de Nueva York, dirigida por Leonard Bernstein, disco editado por el sello Sony Music en 1998.

Son las 12 del día con 23 minutos, 24 minutos ya en Radio UNAM. Continuamos con nuestra programación musical en este viernes 17 de julio de 2026. Escuchamos de Silvestre Revueltas en C Maya, de Heitor Villa-Lobos, Bacianas Brasileiras número 5 y de Mozart Camargo Guarnieri, Danza Brasileira, versión orquestal de 1928. Interpretó la Orquesta Filarmónica de Nueva York, dirigida por Leonard Bernstein en el disco editado por el sello Sony Music en 1998. Continuamos con nuestra programación musical, hacemos una pausa y regresamos.

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1: Amor romántico. Fenómeno social o construido culturalmente basado en creencias compartidas sobre la pretendida verdadera naturaleza del amor de pareja, a menudo irracionales e imposibles de cumplir y que pueden generar relaciones de dependencia, de desigualdad y de tolerancia hacia comportamientos abusivos que son la base de las violencias machistas.
2: Hablar del amor romántico genera una ideología que tenemos que romper. La sociedad nos marca lo que tenemos que cumplir y esto contribuye a las desigualdades o a presencia de violencia en la pareja. Entonces, tenemos que identificar cuál es la aspiración que tenemos las personas para disfrutar de este sentimiento tan hermoso que es el amor, pero romper lo que le toca a cada persona en esa relación. Aquí también hacer hincapié en que el amor romántico incluye a todo tipo de parejas. Pueden ser las relaciones homoparentales o de la diversidad. Y aquí, de igual manera, es romper cuál es el esquema que tengo que cumplir, porque eso limita mi desarrollo de lo que yo quiero aportar a mi relación de pareja. Soy Alejandra Carmona Castañeda, Coordinadora Institucional de Equidad de Género de la Universidad Autónoma del Estado de México. Comunicación incluyente, La Diccionaria.
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4: Continuamos con nuestra programación musical a través de los 96.1, frecuencia modulada estereofónica de Radio UNAM, transmitiendo desde Adolfo Prieto, 133, en la Colonia del Valle, en la Ciudad de México. Escucharemos a continuación a la compositora mexicana nacida en 1954, Gina Enríquez, con Tango de 2001, Fantasía en Jazz de 2009 para orquesta. Interpreta la Orquesta Sinfónica del Instituto Politécnico Nacional bajo la dirección de Gabriela Díaz Alatriste, disco editado por el sello DR Colectivo Mujeres en la Música en el año 2011.

Fantasía en jazz para orquesta y tango. Interpretó la Orquesta Sinfónica del Instituto Politécnico Nacional, dirigido por Gabriela Díaz Alatriste, en el disco editado por el sello colectivo Mujeres en la Música en el año 2011. Continuamos con la música. Tenemos ahora de la compositora mexicana Leticia Armijo, nacida en 1961, Oikabet, Sinfonía Guerrera en un Movimiento, de 2008, dedicada al movimiento de mujeres en México. Sus siglas significan en lengua maya, Movimiento de Mujeres Guerreras que Abren Caminos y Esparcen Flores. Interpreta la Orquesta Sinfónica del Instituto Politécnico Nacional, bajo la dirección de Gabriela Díaz Alatriste.

0: Son las 12 del día con 55 minutos. Hemos escuchado Oy Cavet, Sinfonía Guerrera en un movimiento de Leticia Armijo. Dedicada al movimiento de mujeres en México, sus siglas significan en lengua maya, movimiento de mujeres guerreras que abren camino y esparcen flores. Interpretó la orquesta del Instituto Politécnico Nacional, bajo la dirección de Gabriela Díaz Alatriste, en el disco editado por el sello de R Colectivo Mujeres en la Música, en el año 2011. Me despido en este momento deseando que tenga una excelente tarde en compañía de los suyos, por supuesto en compañía de Radio UNAM. Sigue con usted en los controles técnicos mi compañero Antonio Beltrán, en la continuidad Goyita Cruz. Soy Elizabeth Rojas, la invitamos a escuchar en unos momentos más Prisma RU. Gracias, buenas tardes.
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2: El 22 de septiembre de 1932, nació en Florencia, Italia, Alejandro Francisco Rossi Guerrero. De padre italiano y madre venezolana, llegó a la Ciudad de México a los 19 años para estudiar en la Facultad de Filosofía y Letras de la UNAM. La obra y trabajo de Alejandro Rossi introdujo y difundió la filosofía analítica en México, además de aportar a la enseñanza e investigación parámetros de rigor y profesionalismo. Junto con Luis Villoro y Fernando Salmerón, fundó Crítica, revista hispanoamericana de filosofía. Fue autor de obras como Lenguaje y Significado, Manual del Distraído, La Fábula de las Regiones, Un Café con Gorrondona, entre otras. El 22 de febrero de 1996, Alejandro Rossi ingresó a el Colegio Nacional con el discurso Cartas Credenciales, del que te compartimos un fragmento leído por su discípulo y amigo Juan Villoro.
3: Quizá lo humano sea una mezcla de racionalidad escéptica que nos defienda de los sueños olímpicos, una honda conciencia de que cometemos errores y a la vez la valentía de pensar e imaginar ardientemente. Arriesgar y rectificar, la fórmula de oro, simple y dificilísima. Sí, es asombroso estar aquí. Lo acepto con una dosis de misterio y, sobre todo, con un agradecimiento profundo. Créanmelo, es un honor estar en el Colegio Nacional, formar parte de esta corporación ilustre, sin duda la concentración de talento más intensa de México. Estar a la altura no es una expresión retórica, es la manifestación, créanmelo igualmente, de un anhelo y de un temor. Quisiera explicarme. Ocurre, por lo pronto, que yo no soy un especialista en nada. No soy un científico, ni tampoco el deslumbrante erudito en algún autor o periodo, y no puedo declararme poeta o novelista. Ni siquiera puedo refugiarme en esa zona de bordes indefinidos que es el ensayo. He redactado unos cuantos, es verdad, y sin embargo me sentiría incómodo en esa clasificación. Menos aún me veo como el mensajero ocasional de una divinidad o como el profeta, de voz gruesa y airada, que hace temblar a la comunidad dos o tres veces al año. ¿En qué terreno me he movido entonces? ¿O debo declarar mi inexistencia?
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4: Marilyn Monroe. Una adorable criatura. 2026, 100 años de su nacimiento. Marilyn Monroe era un personaje fascinante. Fue amiga íntima de Truman Capote, esposa del escritor Arthur Miller, casada con el beisbolista Joe DiMaggio y amante del presidente John F. Kennedy. Géminis. nacida el 1 de junio de 1926. También fue un imán para varios escritores, desde Joyce, Carol Oates, con su monumental biografía novelada Blonde, pasando por Norman Mailer, con un trabajo titulado simplemente Marilyn, hasta Ernesto Cardenal, con un poemario dedicado a ella.
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10: Ya es viernes y nos da mucho gusto recibirles aquí en Prisma RU para cerrar la semana juntas y juntos. Este programa, recuerden, fue previamente grabado, pero les saludamos con el gusto de siempre y a nombre de todo el equipo, soy Deyanira Morán y arrancamos.
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0: Vámonos a nuestro campus universitario de esta tarde. Personas migrantes impactan procesos de alimentación, aseguran expertos. Mi compañera Virginia Sánchez nos informa. Adelante, Vicky.
1: Hola, ¿qué tal, Deya? Buenas tardes a ti y al auditorio de Prisma RU. Las personas migrantes transitan, se establecen y construyen formas de vida cotidiana. Como agentes de cambio social, llevan a la nueva localidad de residencia las comidas que consideran indispensables y los sistemas alimentarios se transforman en torno a las prácticas de consumo de estas poblaciones. Asimismo, los procesos de movilidad humana y sus formas de desplazamiento, ya sea de manera regular o irregular, influyen directamente en su experiencia de vida y en este procedimiento hay una gran desigualdad. Así lo señaló Wilfredo Alanís Pérez, investigador postdoctoral del Instituto de Investigaciones Jurídicas de la UNAM, durante la primera sesión del seminario a distancia La Ciudad y sus Patrimonios del Programa Universitario de Estudios sobre la Ciudad de la UNAM. El también investigador del Seminario Universitario de Estudios sobre Desplazamiento Interno, Migración, Exilio y Repatriación recordó que, tal como lo establece la ONU, la movilidad humana implica el desplazamiento de personas de un lugar a otro en el ejercicio de su derecho a la libre circulación, motivado por razones voluntarias o forzadas, para permanecer en el punto de destino. El experto aseguró que estos procesos llevan a pensar que las transformaciones recientes en los corredores migratorios de las Américas y en la gobernanza han motivado que algunas ciudades se consoliden como nodales. Es decir, no ocurre solamente en las fronteras, sino en las urbes en las que transitan, se establecen y construyen formas de vida cotidiana. Un ejemplo de ello, dijo, es la Ciudad de México, donde se ha observado en los últimos años incremento de la población migrante en tránsito y asentamiento, diversificación de los perfiles, aumento de albergues y espacios de atención, así como presencia de campamentos y zonas de movilidad. Por su parte, Francesc Javier Medina Luque, investigador de la Universitat Obertat de Cataluña y director de la Cátedra UNESCO de Alimentación, Cultura y Desarrollo, al participar en la sesión dedicada al tema Conceptos claves para comprender las intersecciones entre culturas alimentarias, movilidad humana e interculturalidad en las ciudades, puntualizó que delimitar las fronteras en torno a los consumos alimentarios es una tarea compleja, pues lo que se conoce como comida tradicional, memoria colectiva, asume nuevas perspectivas y simbolismos con la llegada de quienes migran, logrando una hibridación de consumos y territorios. En tanto, Tiana Baki Hayden, investigadora de El Colegio de México, detalló que los sistemas alimentarios siempre se han sostenido en el trabajo de personas en movilidad y se transforman en torno a las prácticas de consumo de estas poblaciones. En la Ciudad de México, resaltó, los puntos clave son la Merced o la Central de Abasto, donde llegan los alimentos provenientes de la República Mexicana. Hay migración nacional, pero también cada vez se nota más la presencia de extranjeros. Hasta aquí la información. Buenas tardes.
0: Gracias, y nos vamos con Cindy Pérez Ramírez. Las nubes moleculares son la cuna de las nuevas estrellas, destacó la investigadora emérita Susana Lizano. Adelante, Cindy.
2: Deyanira, un gusto saludarte a ti y al auditorio de Prisma RU. Si se pudiera sacar una foto a la Vía Láctea, se podría observar que su disco tiene nubes de gas en forma de brazos espirales. Ese gas contiene hidrógeno molecular y es la cuna de las nuevas estrellas. La Vía Láctea tiene 100 mil millones de estrellas y un 15% de su composición es gas, expuso Susana Lizano, investigadora emérita del Instituto de Radioastronomía y Astrofísica de la UNAM e integrante del Colegio Nacional. Lizano explicó que el centro de la Vía Láctea tiene un hoyo negro y aún nacen nuevas estrellas gracias a sus nubes moleculares.
3: Todavía en esta galaxia nuestra que se llama la Vía Láctea están naciendo nuevas estrellas y las cunas de esas nuevas estrellas son las nubes moleculares. Estas nubes tienen formas muy caprichosas por la interacción de las estrellas nuevas con el gas. Además, desde etapas muy tempranas, estas estrellas avientan al espacio material en forma de vientos, muy curiosamente, que se dirigen en direcciones opuestas, se llaman vientos bipolares, y estos vientos van a destruir a la nube materna y nos van a permitir ver a esas estrellas jóvenes finalmente con su disco alrededor casi polvo. Estos discos son los que se llaman discos protoplanetarios, que darán origen a un sistema planetario como nuestro sistema solar.
2: En palabras de la científica, el 6 de octubre de 1995 se anunció el descubrimiento del primer exoplaneta alrededor de la estrella tipo solar 51 Pegasi. Los planetas se nombran de acuerdo con su estrella y este es un planeta gaseoso tipo Júpiter con temperatura alta por su cercanía con su estrella. Actualmente se han descubierto más de 6.200 exoplanetas que se pueden conocer en la página oficial de la NASA. Además, detalló que la arquitectura de los sistemas planetarios es muy diversa. Hasta ahora, ninguna como nuestro sistema solar.
3: ¿Cómo son estos exoplanetas? Bueno, pues hay unos, los que se logran detectar. Se logra detectar a veces un solo planeta alrededor de la estrella, pero a veces se logran detectar sistemas planetarios que son muy variados. Hasta ahorita no hemos encontrado uno como nuestro sistema solar, que sería como el de arriba. Digamos, este tipo de sistemas serían los planetas pequeños, estarían en la parte interna, y los grandes estarían afuera. Sí hay sistemas que son al contrario, que los planetas grandes están cerca de la estrella, como el primero que se detectó, 51 Pegasi B, y que podría haber planetas pequeños afuera, o que están mezclados. Y otra cosa que sí se ha detectado también, es muy interesante, son planetas semejantes, que están todos sincronizados con su estrella.
2: Hasta aquí la información. Muy buenas tardes.
0: Gracias, y vamos ahora con Dulce García. La construcción sostenible apuesta por materiales basados en residuos. Adelante, Dulce.
4: Deyanira, te saludo con mucho gusto a ti, al auditorio de Prisma RU. La construcción sostenible o arquitectura verde es un enfoque que minimiza el impacto ambiental de los edificios durante todo su ciclo de vida, reduce la huella de carbono y optimiza los recursos naturales mediante la eficiencia energética, el uso de materiales ecológicos. El doctor José Gabriel Amozurrutia, académico de la Facultad de Arquitectura de la UNAM, explica cómo la ciencia de materiales permite diseñar soluciones constructivas más sostenibles, pues optimiza el uso de recursos y reduce la cantidad de materiales tradicionales en vivienda e infraestructura.
5: Creo que las posibilidades de aplicación de los residuos de construcciones y demolición en la construcción son infinitos. Es un campo creativo que puede utilizarse de muchas maneras. Cada material que se descarta como basura puede tener un potencial no solo como un material ornamental o divisorio en las construcciones, lo cual ya es mucho. O sea, se pueden hacer pisos, se pueden hacer muretes, se pueden hacer acabados impermeabilizantes con residuos de pedacería de azulejo, de banquetas.
4: El experto señala que la construcción sostenible es una alternativa ideal para la Ciudad de México, puesto que continuamente la capital del país renueva su infraestructura.
5: Que se la vive produciendo escombro porque es una ciudad sísmica sobre un lago desecado con un suelo fangoso que hace que constantemente las aceras, las banquetas se estén quebrando, se están renovando. Es una ciudad muy productora de residuos que tienen un potencial infinito de aplicación. Estos materiales tienen una vida muy larga, muy indefinida, y dependiendo de cómo lo uses, pueden durar 5, 10, 15 o 100 años, ¿no?
4: El doctor José Gabriel Amozurrutia destacó que el ahorro que se puede tener al construir con residuos puede ser hasta del 50%. Deyanira, esta es la información. Muy buenas tardes.
0: Presentan el libro Principio, Medio y Fin, una novela de Valeria Luiselli. Cristina Godínez con la información. Adelante.
6: Buenas tardes, Deyanira. Un saludo para ti y para el auditorio de Prisma RU. Se trata de una reflexión sobre la memoria y la familia a propósito de un viaje a Italia. En la Casa Universitaria del Libro, la escritora Valeria Luiselli presentó esta que es su más reciente novela. Sobre cómo se fue gestando el libro, comentó que el comienzo es una combinación de una serie de preguntas, así como de instantes cotidianos.
7: Esa sensación de nostalgia anticipada por algo que viene y se va y que hay que poder retener porque si no la vida se nos va entera así. Esa combinación de tener que darle espacio a ese momento efímero para poder no capturarlo, pero al menos darle una forma en el tiempo, combinado con una serie de preguntas que para mí tienen que ser preguntas que me interesen lo suficiente como para estar 6 años trabajando en ellas, ¿no? Porque soy lenta escribiendo y nunca sé por dónde voy. Entonces, para mí la llama del entusiasmo, lo que me sienta a escribir, es no saber, pero estar suficientemente interesada en lo que no sé para ir descubriendo algo en el camino.
6: Para la también escritora Gabriela Jáuregui, hay una estructura muy cuidada en la obra.
8: Cómo los mosaicos o las teselas de los mosaicos se va haciendo la novela, de pequeños fragmentos que se van haciendo eco, y en la cual se habla de una madre, una hija y una abuela, y de una novela que escribe la hija de en medio, digamos, la que es madre. Y pensaba también en las matrioshkas, que además son mujeres, ¿no? O sea, es como una muñeca que guarda una muñeca que guarda una muñeca. Y pensaba también en cómo las abuelas ya tienen la información de sus tataranietas en sus óvulos, ¿no? La información genética, y cómo al parir una hija guardamos la información de ellas dentro de nuestro cuerpo, las que somos, quienes somos madres.
6: Deyanira, la novela Principio, Medio y Fin está bajo el sello Feltrinelli Editores. Este es mi reporte. Buenas tardes.
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0: Trece horas con 33 minutos. Vamos a entrar a nuestra mesa de análisis en este día miércoles 18 de marzo del año 2026. Hablar de las izquierdas. ¿Qué entendemos por izquierda? ¿Tenemos un gobierno de izquierda? ¿Quiénes son de izquierda? Muchas cosas que creo que pueden resultar muy interesantes para nuestro público. Así que, bueno, ya están nuestros dos invitados aquí, pero vamos a escuchar antes esta información que nos preparó mi compañera Michelle Orozco al respecto.
11: A lo largo de la historia de México, las izquierdas han representado una corriente política orientada a la justicia social, la reducción de desigualdades y la defensa de los derechos de grupos históricamente excluidos. Su desarrollo no ha sido lineal, sino que ha transitado entre movimientos sociales, las luchas populares y la construcción de proyectos políticos institucionales. Sus raíces pueden rastrearse en procesos como la Revolución Mexicana, que sentó las bases en demandas sociales profundas, y más adelante en episodios como el Movimiento Estudiantil de 1968, que evidenció la urgencia de democratizar el sistema político. Durante 1989, con la fundación del Partido de la Revolución Democrática, encabezado por figuras como Cuauhtémoc Cárdenas, se consolidó como una opción de oposición, promoviendo elecciones más equitativas, políticas sociales y una mayor intervención del Estado en favor de la población. El panorama volvió a transformarse con la presencia del Movimiento de Regeneración Nacional, a partir del 2018, impulsando una agenda centrada en el combate a la corrupción, la austeridad y el fortalecimiento de sus programas sociales. No obstante, las izquierdas en México distan de ser un bloque uniforme. Existen diferencias internas sobre el rumbo económico, la estrategia política y la manera de ejercer el poder, lo que ha generado debates y tensiones dentro de los propios movimientos. En medio de este escenario, la aparición de nuevas expresiones sociales reflejan un momento de reconfiguración política. Más que una etapa de estabilidad, se trata de un periodo dinámico en el que las izquierdas buscan afianzar sus proyectos mientras enfrentan los retos propios de gobernar.
0: Bien, pues muchas gracias a Michelle Orozco. 1:35, les presento ahora sí a nuestros invitados, el maestro Arturo López Perdomo, licenciado en Ciencias Políticas y Administración Pública por la Facultad de Ciencias Políticas y Sociales de la UNAM, maestro en Estudios Políticos y Sociales por la misma facultad, candidato a doctor en Ciencias Sociales por la Facultad Latinoamericana de Ciencias Sociales. Maestro, bienvenido, muy buenas tardes.
12: Muchas gracias por la invitación.
0: Y también nos acompaña el doctor Hugo García Marín, doctor en Ciencias Políticas y Sociales por la UNAM y máster en Ciencia Política por la Universidad de Salamanca. Actualmente es profesor de asignatura en la Facultad de Ciencias Políticas y Sociales y docente en el doctorado de Investigación Social desde la Complejidad en la Universidad Nacional Rosario Castellanos. Es director de la revista Presente y colaborador habitual en Nexo. Sus líneas de investigación abarcan la historia política, la historia de las ideas y el estudio de los cuidados y el bienestar. Bienvenido, doctor Hugo.
13: Muchas gracias por la invitación.
0: Pues, ¿cómo empezar en este tema quizás definiendo qué es ser de izquierda, cuáles son las acciones que un ciudadano de izquierda pues llevan a cabo cuando se dicen de izquierda, o con cómo se simpatiza o con quién se simpatiza. Y bueno, pues la distinción política entre izquierda y derecha tiene un origen histórico, además, que me gustaría que pudiéramos un poco plantearnos esta idea y este contexto, porque pues muchas cosas van cambiando en la humanidad, e incluso también pues los gobiernos que van cambiando. Hoy hemos visto en América Latina cómo hemos cambiado de la izquierda a la derecha y luego regresa otra vez la izquierda. En fin, ¿cuáles son pues estos elementos principales que podríamos tomar dentro de la izquierda? Pero quizás definirla en un primer momento puede ser, pues en principio, en este momento, pues cómo definimos la izquierda desde su punto de vista. ¿Quién quiere comenzar?
13: Doctor Hugo. Bueno, muchísimas gracias. Las izquierdas es especialmente una posición frente a la vida en donde se hace mayor énfasis en lo que nos hace iguales que en lo que nos hace diferentes. Esto significa que hay una tendencia hacia la igualdad, es decir, que todos tengamos elementos que podamos generar comunes, ¿no? Comunidad. Hablo de tendencia porque desde luego esto no significa borrar lo particular, lo que nos hace personalmente, grupalmente, a lo mejor con ciertos elementos muy específicos, pero sí que tendemos hacia pensar que la vida debe tener mayores elementos comunes para evitar precisamente que haya diferencias. Y esto históricamente, como bien comentabas, tiene muchos orígenes, pero al menos en el siglo XX esto sobre todo estuvo asociado especialmente, mencionaban en la nota que teníamos anteriormente, la justicia social y lo que anteriormente se llamaba la intención de caminar hacia el socialismo, es decir, hacia un mundo en donde hubiera menor dominación, menor desigualdad, menores elementos que significaran opresión de unos a otros y todos pudiéramos caminar hacia una mayor igualdad. Eso de manera muy simple, obviamente omitiendo algunos matices para comenzar a discutir sobre esto de qué serían las izquierdas.
0: Muy bien, gracias, doctor Hugo. Maestro Arturo, pues sí, efectivamente, ¿cuáles son, digamos, estos principios de la izquierda? Y recordar, quizás podemos encontrar otros pasajes de la historia que nos pueden abundar en todo esto, cuando, por ejemplo, en la Revolución Francesa, cuando sectores radicales y progresistas se ubicaron a la izquierda de la presidencia de la Asamblea. Desde entonces, ser de izquierda, pues se ha definido como una postura que favorece el perfeccionamiento de las instituciones sociales para garantizar libertad, igualdad y fraternidad. Pero bueno, ha habido muchos cambios desde esa fecha a hoy. ¿Qué entendemos por la izquierda?
14: Añadiendo a lo que comenta el doctor, el colega en la mesa, y también tratando de hacerlo lo más simple posible, podríamos hacer una distinción entre posturas de izquierda y derecha a partir de la postura acerca de la desigualdad. Se considera que hay una diversidad azarosa en la naturaleza y habría como dos grandes posturas acerca de qué debemos hacer frente a esa diversidad. Si esa diversidad se traduce en desigualdad y esa desigualdad es natural o es construida artificialmente, si es construida artificialmente, entonces se puede hacer algo para revertirla o luchar contra ella justamente para buscar ideales de igualdad. O por otro lado, si es natural, si es inherente al ser humano, entonces desde un punto de vista de ciertos conceptos de justicia más conservadores, entenderíamos que no tendríamos por qué hacer algo al respecto. Entonces diría yo que esa es una distinción como para tratarlo de hacer lo más sencilla posible, y a partir de ahí cualquier tema que se discuta se va a enmarcar dentro de estas grandes perspectivas. ¿Se debe de luchar contra la desigualdad o no? ¿Esa desigualdad es natural o es una construcción social y el deber del gobierno es luchar contra ella o no? Y también tomar en cuenta otra cosa, que si bien esta distinción derecha-izquierda es muy útil y muy utilizada ideológicamente para representar ciertas posturas, más que dos posiciones o dos categorías encontradas que son mutuamente excluyentes, que significa esto, que si no perteneces a una, perteneces necesariamente a la otra, entender que más bien estaríamos hablando de un continuo en donde nos podemos situar en posiciones ideológicas que estarían más hacia un lado o más hacia el otro, y que por lo tanto podríamos pensar en diferentes posturas de la izquierda dependiendo cómo se muevan hacia un lado o hacia otro, y en la idea de que hay un centro, y de que hace por lo menos unas 3 décadas había una discusión muy fuerte en torno al centro y en torno a una especie de tercera vía que debería de retomar las ventajas y evitar las contradicciones de cada una de estas posturas en una tercera opción que se supone que sería mejor y que superaría estas contradicciones. Pero bueno, vamos a profundizar un poco más adelante entre estas diferentes posturas de izquierda, porque diría yo que en nuestro país, más que una disputa entre izquierda y derecha, hay una disputa entre diferentes visiones de lo que es la izquierda.
0: Así es, me parece muy bien, y coincido con esto, que de pronto hay ideas de qué es la izquierda o qué no. Hay quien dice este gobierno es de izquierda, hay quien dice este gobierno no es de izquierda. Habrá que irlo planteando de esta manera, y luego también podríamos plantear qué partidos son de izquierda, qué partidos son de derecha, traer ejemplos incluso que hay en el mundo muy visibles, que incluso más allá de, por ejemplo, cuando dividimos entre izquierda y derecha, además está la ultraderecha, ¿no? O la ultraizquierda, no lo sé. Y también personajes, ¿no? Que podemos distinguir que, pues quizás su trabajo, su vida ha sido, pues más del ámbito político de izquierda. Pues me gustaría que platiquemos ahora, pues en esta parte de cuando hablamos de partidos políticos, cómo podemos encasillarlos, o por qué un partido es de derecha, por qué un partido es de izquierda. En este caso, de izquierda. Tenemos partidos como tal de izquierda en México que simpatizan con la izquierda o realmente son de izquierda. ¿Qué podemos decir?
13: Primero, y creo que es muy importante lo que han estado comentando, es que no hay la izquierda, sino podemos hablar de izquierdas, como también hablamos de derechas. Y muchas veces la posición de las izquierdas varía dependiendo el contexto, los objetivos que se plantean para poder disminuir esta desigualdad que planteaba el maestro. Por ejemplo, está el caso de las izquierdas más comunitarias, como el Ejército Zapatista de Liberación Nacional, y otros activismos que rechazan precisamente la idea electoral, la idea de los partidos políticos, es decir, competir en elecciones para poder transformar la realidad. Esta cosa muy de Holloway, de cambiar al mundo sin tomar el poder. O sea, hay ese planteamiento de las izquierdas, y hay otras izquierdas que buscan participar en la lucha que le vamos a llamar electoral, de corte liberal, es decir, que participan en elecciones para ocupar posiciones, para poder llevar a cabo sus programas. Y aún dentro de ese elemento de las izquierdas que participan en esos partidos, pues hay también una diversidad. ¿Qué es lo que puede caracterizar a esos partidos como de izquierda? Pues precisamente que tanto sus programas como los planteamientos que hacen públicamente sean en aras de disminuir esa desigualdad. ¿Y cómo qué podría ser esos planteamientos? Bueno, en primer lugar, el reconocimiento de que ser diferentes, entiéndase diferentes particularidades, que pueden ser tanto étnicas como pueden ser de género y demás, no quitan los elementos de igualdad, y que por lo tanto todos y todas debemos aspirar a los mismos derechos y tener las mismas capacidad de agencia y de reproducción de nuestra vida comúnmente, ¿no? Entonces sería un planteamiento de izquierda. Otro planteamiento de izquierda es que, dado que considerarían, como planteaba el maestro, que hay una desigualdad y que se tiene que hacer algo a través de eso, pues entonces que el uso del gobierno, el uso del Estado, debe estar encaminado hacia la generación de políticas públicas que vayan específicamente para disminuir esa desigualdad. No quiere decir que las derechas no hicieran nada, sino que lo hacen desde otro énfasis. Por ejemplo, y para hacerlo de manera muy concreta, un planteamiento de izquierda no podría ser únicamente a lo mejor repartir dinero, sino que tiene que ser repartir dinero más que servicios estatales puedan cumplir con ciertas características. Pensemos en el trabajo de cuidados. Se da algo, sí, para disminuir la desigualdad para aquellas personas que están en trabajo de cuidados, pero a su vez hay un Estado que da servicios de cuidados para disminuir una brecha propia de la desigualdad. Eso, por ejemplo, sería una política de izquierda. ¿Qué es lo que haría más bien la derecha? Pues probablemente o no dar ni siquiera nada, o dar únicamente el dinero, pero esperando que el mercado, que los privados, hicieran lo suficiente para que la gente adquiera servicios, sin poner en duda si esto afecta la igualdad o afecta los derechos de otras personas. Esto de manera muy sintetizada, que cómo podrían ser estos partidos de izquierda.
0: Así es, como podrían ser estos partidos de izquierda, y pues tenemos muchos partidos en el mundo, y hay quien, a quien le parecen también muchos partidos en México. Luego, cuando vienen las elecciones, vemos que hay una gama de partidos. Algunos se alían, algunos se entienden entre ellos, aunque hay veces que no precisamente los ciudadanos entendemos bien esas uniones que hacen partidos, por ejemplo, uno de derecha con izquierda, o de centro, o en fin. Creo que van, el contexto nos va planteando muchas cosas. La realidad nos va planteando también a la ciudadanía, pues, por dónde sería mejor votar, si por un partido o por otro, y a veces se dice incluso por la derecha o por la izquierda. Abundando en todo esto, maestro Arturo, ¿cómo vemos pues el sistema de partidos aquí en México? No el sistema de partidos, sino los partidos en sí. ¿Qué partidos aquí usted consideraría son partidos de izquierda?
14: Sí, esa es una discusión histórica. Uh-huh. Con la llegada del PRI y el régimen priista durante muchos años, se asumía que el PRI heredaba una tradición de nacionalismo revolucionario con algunas ideas que podríamos considerar de izquierda, de justicia social, de manera

0: políticos, participar o no participar, algunos movimientos radicales, por ejemplo, no creen en los procesos y en las instituciones de la democracia liberal y se plantean no participar directamente o no obtener espacios de poder, pero sí hacer presencia de manera testimonial, un poco como lo hizo el Partido Acción Nacional durante muchos años, hasta que poco a poco a finales de el siglo pasado, a través de diversas reformas electorales que buscaban pluralidad e inclusión de nuevos partidos, justamente en aras de una liberalización democrática, permitieron que fueran integrándose nuevas opciones que podríamos ir considerando algunas ligadas hacia la izquierda. Todo lo que derivó de el proceso electoral del 88, y luego la posterior creación del PRD, pues por lo menos durante algunas décadas nos dio un panorama de partidos en donde nos encontrábamos con un partido que asociábamos a la socialdemocracia cristiana, aunque acá no podíamos mencionarlo así porque hay un carácter laico en el sistema de partidos, una opción de izquierda que sería el PRD, que aglutinó a un conjunto de organizaciones políticas anteriores al 88 que tenían esta perspectiva, y el PRI, que se mostraba un poco en el centro y también en el poder. Durante varios años esta izquierda institucional intentó participar dentro de las elecciones y se podía considerar como una de las grandes opciones de izquierda con posibilidades reales de conseguir el poder, aunque eso no sucedió. Finalmente se da la alternancia en el 2000 del PRI al PAN, y a partir de ese año también surgen algunos otros partidos que vamos a llamar minoritarios por el tamaño principalmente. Primero el Partido Verde, que ya heredaba una tradición de lo que eran los partidos verdes en Europa, que se enfocaban en temas como el ecologismo, el Partido del Trabajo, que en teoría se enfocaba en el concepto del trabajo como su reivindicación principal, y que podrían llamarse partidos de nicho porque tomaban un tema y a partir de ese creaban una plataforma. Posteriormente, a partir del 2000, vienen otras opciones, el Partido Socialdemócrata, la más importante, pero antes de eso, Alianza Social y algunas otras perspectivas de tipo socialdemócrata, derivadas de tradiciones europeas, y quizá aquí empezamos a encontrar la primera gran distinción entre izquierdas en nuestro país, entre unas izquierdas materialistas, podríamos decirlo, herederas de ciertas reivindicaciones del estado de bienestar, como primero que nada un carácter nacionalista, enfocadas en defender derechos laborales, en salud, de educación, frente a un conjunto de nuevas opciones de izquierda que defendían una cosa que vamos a llamar valores posmaterialistas, y que estaban pensando ya más en otros temas como los derechos de reproductivos, como la liberalización del mercado de las drogas, por ejemplo, cuestiones de ecologismo, movimientos por la igualdad, identitarios, etcétera. Sin embargo, pues excepto el Partido Socialdemócrata, que tuvo en 2006 una presencia o un desempeño importante en las elecciones, en realidad ninguno de estos partidos con estas reivindicaciones tuvo demasiado éxito electoral hasta ahora.
1: Así es. Bueno, pues cuántas cosas de ir conociendo también entre los partidos. Y ahorita que los escuchaba a ambos, de pronto estas, digamos, ideas que enarbolan cada uno de los partidos, por ejemplo, ya mencionaba el aborto, el tema de las drogas, la ecología, agreguemos el matrimonio igualitario, algunas pues de estas cuestiones que han sido luchas, ¿no? Que se enarbolan también desde las causas políticas, pero también las causas civiles. Y en este sentido, pues hay una izquierda, podríamos hablar, que atraviesa lo institucional, pero también una izquierda civil, ¿no? Creo que pueden compartir agenda, pero en algún momento pueden tener también distintos caminos. ¿Cómo entender eso? Puede ser que yo me asuma como una persona de izquierda, pero que voto o no voto por un partido que considero de izquierda, o incluso critico yo ese partido y digo, este no es de izquierda, y pues simplemente prefiero no votar, aunque ese partido se diga de izquierda. ¿Cómo ir entendiendo también todo esto?
2: Me pareció muy importante una distinción que hizo mi colega, porque durante mucho tiempo, todo el siglo XX, al menos la primera parte del siglo XX, ser de izquierda, como habíamos comentado al principio, estaba asociado con la idea del socialismo o del comunismo, y esto con una reivindicación de clase. Es decir, aquellas personas que no formaban parte de lo que se denominaba la burguesía, que era un

0: una forma de dominación a través de ciertos elementos de una clase oprimida, obrera, se establecían así los partidos de izquierda. Por otro lado estaban los partidos de corte nacionalista, que al menos en América Latina tendieron a ser nacionalistas de corte social, vamos a decirlo. Y el PRI es como el tipo ideal de eso, que como bien comentaba el colega. Sin embargo, a partir de la década de los 60, surgió una serie de movimientos que en ese momento se le consideraron pluriclasistas, en donde el énfasis ya no estaba la condición de clase, sino elementos particulares, como el hecho de la desigualdad propia del patriarcado, lo que generaban las mujeres, étnico, racial, y otros elementos, incluso los jóvenes y demás, que fueron lo que terminaron fragmentando o diversificando, dependiendo la óptica, esa lógica de lo que era ser de izquierda. Y se empezaron a generar elementos mucho más temáticos, como también comentaba mi colega. ¿Cuál es el problema? Que a raíz de digamos del 2000, pero sobre todo a raíz, además de que han surgido las redes sociales y demás, ha costado todavía más trabajo dentro de las izquierdas generar aquellos elementos de lo común. Es decir, aquellos elementos que puedan generar mayor capacidad de articulación entre las diferentes izquierdas para llegar al final al objetivo principal, que sería disminuir esa desigualdad. Algunas izquierdas hacen más énfasis en lo particular o en lo posmaterial que llamó el colega. Yo vamos a llamarlo en este caso en algunos planteamientos particulares. ¿Por qué le digo particulares? Porque terminan siendo comunes, pero asociados a algo específicamente de una comunidad, que a veces cuesta trabajo que logren engarzar con otras. Pasa mucho con aquellas izquierdas que son LGBT+, que son defensoras de los derechos reproductivos, algunas que ahora se denomina de manera despectiva, pero que antes no era de manera despectiva, que era lo woke. Es decir, que era la reivindicación a través de ciertos elementos posmateriales, pero también simbólicos, de cómo esos elementos generaban y ayudaban a sostener la desigualdad y que ahora se señalan, ¿no? Y que muchos de esos a lo mejor no pueden embonar con otras izquierdas que hacen más énfasis en algunos elementos de desigualdad material, como puede ser que yo no voy a hablar a favor del aborto porque lo que yo quiero es que haya menos pobres, ¿no? Y entonces ahí la distinción empieza a complicarse. Diríamos que es de izquierda en tanto que quiere que haya, ¿verdad?, menos pobreza, que haya menos pobreza, pero otras personas dirán, pero si no está a favor de mayores derechos, que nos puedan generar mayores elementos de igualdad, entonces no es de izquierda. Uh-huh. Y entonces el reto frente al que están las izquierdas hoy día es que ahorita están en un problema programático y de lenguaje para generar elementos comunes, porque estamos en un momento en donde además los referentes históricos de las izquierdas pues están un poco, vamos a decirlo, disolviéndose poco a poco. No solamente por eventos políticos muy claros, como lo que está pasando en Cuba, como lo que pasa en Venezuela, sino también por este elemento particularizante que está dentro de las izquierdas. Y entonces eso genera que haya, incluso dentro de las izquierdas, poca unión, poca capacidad también de generar, digamos, programas comunes. Entonces eso es lo que genera, poniendo el ejemplo que tú ponías, pues que a veces, digamos, pues a lo mejor este no es de izquierda, este sí me gusta, o a veces incluso que haya divergencias. Por ejemplo, ahorita en Colombia, ya nada más lo dejo votando, el pacto, que es el con el que está Petro, y que va a presentarse a las presidenciales, incluye, parece una pareja que es base presidencial y vicepresidencia, que va a ser una mujer indígena, que va a ser con uno que es ahorita que es un senador. Pero la derecha parece que va a poner a una mujer como candidata a la presidencia y a un homosexual. Entonces, ahí la pregunta sería, bueno, ¿y qué? Obviamente tendríamos que meternos, se puede distinguir al momento de ver programáticamente y demás, pero son esas dificultades que nos plantea de si realmente qué es izquierda y qué es derecha, ¿no?
1: Exactamente, o qué bandera se enarbola, o si momentáneamente tomo otra bandera porque me conviene políticamente y todo esto. Así que, pues, y una otra cosa también, muchas veces o muchos gobiernos de derecha le temen al gobierno de izquierda, o no quiere, o ni la misma gente, y su publicidad, su propaganda va a encaminar relacionada a todo esto. ¿Por qué se da esta situación? ¿Por qué ese miedo? O incluso que llegue la derecha, ¿no? En otros momentos también se hizo esa expectativa, por ejemplo, en Argentina también cuando estaba Milei como candidato. Bueno, este candidato, ¿qué va a pasar con todos los derechos que ya se ganaron? Que, bueno, las mujeres, el feminismo allá está bastante afectado con el crecimiento de Milei en su momento, aunque ahora pues ya van los números no tan claros para Milei, pero pues finalmente llegan de una manera democrática muchos gobiernos. Y bueno, nos queda un minuto, maestro, y podemos regresar también después para seguir con esta plática, pero quizás responder esto: ¿por qué de pronto se le tiene miedo a la izquierda? ¿Qué es lo que se tiene miedo de la izquierda?
2: Creo yo que hay básicamente, nos encontramos con la confrontación política inherente a lo político en una sociedad entre dos visiones de la vida. Justamente una visión que apunta a reducir la desigualdad y otra que considera que esa igualdad es natural y que sería injusto desde esa posición hacer algo en contra. Y entonces estas visiones van a estar enfrentándose constantemente.
1: ¿Cómo podemos entender de pronto de dónde sale o de dónde surge ese miedo, maestro?
2: Sí, bueno, retomando la participación anterior, podríamos explicarlo históricamente como una derivación de la Guerra Fría y este enfrentamiento entre el bloque de lo que se llamó en ese tiempo Primer Mundo y el bloque soviético, y como parte también de una campaña estadounidense, norteamericana, de propaganda en contra de cualquier cosa que sonara, como ya lo había comentado el colega anteriormente, a una izquierda relacionada con posturas comunistas o socialistas. No sé si actualmente simplemente el fenómeno de o el concepto de izquierda asuste. Quizá lo habremos sustituido por otro que también se ha convertido en una especie de fetiche, que es el de populismo, asociando esta idea de posturas de izquierda con líderes populistas que en teoría estarían en contra de la democracia y que serían un elemento para su erosión y su destrucción. Sin embargo, nuevamente, cuando entramos a cualquiera de estos conceptos, nos encontramos que no hay una sola explicación, una sola postura, y que incluso pensando en la izquierda, siempre nos vamos a encontrar en los fenómenos políticos claroscuros, ventajas y desventajas y posibilidades, ¿no? La izquierda como una posibilidad más democrática de perspectivas más horizontales, pero también con la posibilidad de transitar hacia versiones o visiones de corte más autoritario. Y acá entonces, cuando nos preguntamos si Morena es izquierda o no lo es, lo primero que tendremos que recordar es que la estrategia con la cual llegó al poder pasó por aglutinar a todos los actores y a todos los grupos que pudieran ayudarle a obtener el triunfo electoral, y dentro de estos grupos había de todo. Entonces, hay gente que viene de una larga tradición de izquierda, pero también algunos actores políticos que oportunamente se añadieron al movimiento, y algunos grupos que se han ido sumando, donde no todos necesariamente entrarían en el concepto de izquierda, y donde no todos necesariamente entrarían en la misma perspectiva de izquierda, que no era quizá tan visible cuando estaba el expresidente, sin embargo, que ahora empieza a aflorar y que podemos ver, por ejemplo, en la votación para la reforma electoral que presentó la actual presidenta.
1: Así es. Bueno, pues ahí está este tema. ¿Es de izquierda o no este gobierno? ¿O qué lo hace de izquierda y qué lo aleja de la izquierda? ¿Cómo podríamos decirlo, doctor?
0: La pregunta también podría ser si cuando un movimiento llega de un momento de izquierda llega al poder, no termina al momento de institucionalizarse, a lo mejor en convertirse de derecha, por la misma inercia que tienen las instituciones y la estructura propia de dominación, que es el Estado, ¿no? Los más puristas, o sea, la izquierda, a lo mejor más a la izquierda, y los más tradicionales dirían que es inevitable, porque hay una contradicción propia entre lo que es el Estado y que tiene que trabajar a favor de una clase en específico para mantener la reproducción del capital, y que la contradicción inevitablemente va a llevarnos a otros. Otros dirán que no. En el caso de Morena específicamente, hay que recordar que desde antes el obradorismo específicamente el líder López Obrador, no venía de aquello que podríamos considerar los movimientos tradicionales de izquierda. Él venía del PRI, llega al PRD como una decisión propia que, de muchos priistas que llegaron al PRD, con una visión de justicia social más a lo priista, como comentaba el colega. Incluso la Cuarta Transformación es una narrativa propia del prismo. Es una herencia de Vicente Lombardo Toledano, que fue de izquierdas, que después tuvo su partido, pero que estuvo muy vinculado siempre con el régimen revolucionario, que fue el quien institucionalizó por ahí de 1942 la idea de las tres revoluciones, ¿no? La primera, la segunda, la tercera revolución, y hacía falta una cuarta. Le cambiaron a lo de transformaciones, pero desde ahí ya hay una visión específica. Y fue una visión que además convivió con otros actores de izquierda muy muy diversos. Uh-huh. Están los que vienen desde los que venían del PESUM, y están los que venían, por ejemplo, el Partido del Trabajo con sus memorias, pero pues se pone que un partido de política de masas, ¿no? Maoísta, etcétera. Ya hoy diríamos que eso ya queda poco, pero incluso personajes como Rosario Robles venían del maoísmo, la misma Clara Brugada venía del maoísmo, el mismo otros actores. Entonces, digamos, siempre han estado ahí. Pero cuando se conforma en Morena, todo eso que podemos decir que era una especie de mosaico de diferentes tradiciones quedó amalgamado en un discurso. Más allá que en las políticas, en un discurso en donde se plantea temas de autoridad, de los de arriba, de los de abajo, con más o menos democracia, combatir la corrupción y otros elementos propios de las izquierdas históricas, que insisto, no nos va a dar tiempo de hablar de todas, pero que estaban ahí, se empezaron a desdibujar, ¿no? Uh-huh. Y una vez que López Obrador deja la presidencia y que por lo mismo deja de su discurso y su persona como abrazar absolutamente todo, entonces empiezan a florecer esas contradicciones dentro y fuera, porque dentro la práctica del obradorismo en el poder, hay que decirlo, ha significado confrontación directa con muchos activistas que son de izquierda, con muchas personas comunitarias. Hay que ver el caso específico de Oaxaca y lo que ha pasado con Salomón Jara y la forma en la que ha habido resistencia comunitaria, que además lo ha dado de cuenta La Jornada, que diríamos es un medio de izquierda. El zapatismo, que hoy día sigue viviendo asediado, todo lo que ha sido ellos en Chiapas. Hay muchos activistas que han sido lamentablemente desaparecidos y que han sido violentados y que muchas veces ignorados por el gobierno, etcétera. Y que hoy tenemos una presidenta que precisamente tiene una trayectoria completamente distinta. Hoy ya tiene una trayectoria que viene justamente vinculada a la izquierda universitaria, pero que además estaba vinculada esa izquierda con gente como Valentín Campa, reivindicando mucho 68, reivindicando mucho las luchas estudiantiles, una tradición mucho, vamos a decirlo, más tradicional de lo que es la izquierda, y que llegando a la presidencia, pues está también ella ante ese dilema, ¿no? Es un dilema, ¿cómo hacer desde ahí para mantener esas contradicciones?
1: Así es, bueno, pues muchas gracias por esta respuesta. ¿Cómo puede la izquierda participar en las instituciones vigentes sin renunciar a su esencia transformadora y anticapitalista? Bueno, pues es una pregunta, no sé si nos dé tiempo resolverla. Tenemos ya una última participación del maestro Arturo López Perdomo, y que también quizás podríamos nombrar algunos personajes que consideren ustedes de izquierda actuales, o quizás de... pues recientemente, que hayan tenido pues una visibilidad que vaya por ese camino, maestro.
2: Sí, pues esa es la pregunta que la teoría política y la ciencia política como disciplina de estudio se ha hecho, no solo de esto, sino de muchos otros temas, ¿no? ¿Cómo encontramos el equilibrio entre diferentes posiciones? Justamente esta, ¿no? Los partidos políticos en sí tienen siempre la tensión entre ideales y entre éxito electoral, y siempre se están moviendo entre una y otra, y al final va a estar siempre ahí esa tensión, y dependiendo de la situación y del contexto y del caso, la respuesta va a ser distinta. Sin embargo, acá pues nos encontramos con esta tensión entre estas dos posturas de izquierda, una postura mucho más tradicional, mucho más materialista, de clase, que en el momento de establecer jerarquía sobre de qué se tiene que ocupar, se va a ocupar justamente de temas que de los que ya se ocupaba hace varias décadas, dejando de lado temas que otras perspectivas más recientes consideran fundamentales, como la lucha por los movimientos de minorías, de igualitarios, étnicos, raciales, ecologistas, etcétera, porque desde ese punto de vista no hay que redistribuir o no hay que reajustar o no hay que justicia social buscar si no se consolidan otras áreas de análisis como uh-huh. como esto que estábamos revisando. Y sobre líderes recientes, bueno, creo que no se puede negar la importancia de el expresidente, independientemente de las críticas y de lo que podamos señalar como sus contradicciones como personaje político y de izquierda, y algunos o otros personajes que ha mencionado el colega, como la ahora presidenta, algunos liderazgos que por lo menos durante muchos años caminaron de ese lado y que ahora están justamente de otro lado, defendiendo posiciones que consideramos completamente incompatibles con la izquierda, como el tema de la participación de las Fuerzas Armadas en amplios sectores gubernamentales. Uh-huh. Pero pues principalmente consideraría yo que ahora hay líderes que defienden el territorio, líderes de los movimientos feministas, de los movimientos antirracistas, anticlasistas, que son personajes relevantes de izquierda, que a los que quizá no les estamos dando la importancia que deberíamos darles como desde el ámbito académico y como sociedad civil también.
1: Muy bien, muchísimas gracias. ¿Personajes que quieras comentar, doctor?
0: Yo más bien creo que estamos en un momento de cambio y el futuro es nuestro, dirían las izquierdas. Van a surgir esos nuevos personajes.
1: Muy bien. Bueno, pues muchísimas gracias. Y algunos que acaban rompiendo, ¿no? De pronto pueden estar en como afiliados, digamos, a una postura política y de pronto pueden romper con esa estructura. También hemos visto así distintos personajes. Pues yo les quiero agradecer el que hayan estado aquí en Prisma RU de Radio UNAM. Gracias por su tiempo, por su análisis aquí para hablar de este tema. Gracias, maestro Arturo López Perdomo.
2: Gracias a ustedes por la invitación.
1: Y gracias, doctor Hugo García Marín.
0: Encantado, muchas gracias por la invitación.
1: Bien, continuamos.
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1: Bien, pues vamos a hablar de un libro, de Los hombres no recuerdo el fulgor, sino la noche herida, qué título, de Alejandro Mirabete, es un poemario ganador del Premio Latinoamericano de Poesía Joven, Diana Moreno Toscano, 2025. En un momento más, pues el autor nos dirá dónde lo encontramos. Y también, pues este galardón otorgado por la Fundación Carmen Toscano y publicado por Editorial Cántico de Almuzara, México, significa el regreso de una tradición poética y la aparición de una nueva generación de voces en la literatura latinoamericana. Y el ganador, Alejandro Mirabete, pues está con nosotros el día de hoy. Él es docente, investigador, traductor y poeta. Alejandro, bienvenido. Muy buenas tardes.
6: Hola, muchas gracias, Yanira. Muy buenas tardes.
1: Un gusto poder saludarte. Me gustaría que nos platiques justamente de este texto que pues llama mucho la atención el título, de Los hombres no recuerdo el fulgor, sino la noche herida. Cuéntanos, por favor.
6: Bueno, sí, justo es una, el libro es una especie de exploración, ¿no? Como de esta idea, de esta figura, de esta ficción que es el hombre, y por un lado explora como dos grandes polos, bueno, más bien se divide como en dos grandes polos, que serían la violencia y el deseo, ¿no? Por la otra parte, y bueno, justo en el título intenté, ya que tenía forma de libro, obviamente, condensar, ¿no? Un poco como de esas dos caras, por así decirlo.
1: Así es, varios títulos aquí que nos dan cuenta de pues de qué nos vamos a encontrar aquí en este texto, que pues bueno, no sé si más adelante tengas por ahí el texto y nos compartas uno de estos en tu propia voz, uno de estos poemas, pero pues la figura principal y que tiene que ver el hombre, dice en la contraportada, todo hombre es terrible. Dice Alejandro Mirabete. ¿Por qué todo hombre es terrible? Cuéntanos, Alejandro.
6: Pues precisamente me di cuenta en, con mi formación, se involucraron mucho los estudios de género, uh-huh. y pues precisamente, ¿no?, toda esta vertiente como en el pensamiento que es los estudios feministas, la teoría queer, y por así decirlo fue como desnudar a los hombres de una manera un poco brutal, en el sentido de que me di, pude reflexionar, vaya, acompañado, insisto, de todos estos pensadores, de mis maestros, cómo la hombría, ¿no?, el hombre está construido en su ficción precisamente a partir de valores como, la gallardía, el arrojo, el deseo de conquista, ¿no?, como esta sed de poseer, de dominar, de destruir, ¿no?, que, pues bueno, o sea, son facetas terribles, y la historia nos ha dado muchos ejemplos, ¿no?, de esas facetas precisamente que puede llegar a tener la hombría. Entonces, por un lado, pues bueno, sí, se trataba de mencionar eso terrible que puede llegar a tener, con todas sus letras, ¿no?, sin intentar ni pintarlo lindo, ni estetizarlo, ni nada por el estilo.
1: Así es, y justamente ahora escuchándote, ¿cómo cambiar desde la poesía también todas estas de pronto concepciones que se tienen de la propia existencia masculina, muchas veces entrelazada con todos estos temas de género, hablar de masculinidades? Creo que abres bien a través de estos poemas, pues esta parte, ¿no? ¿Cómo cambiar también esta idea, o cómo vernos, o verse los propios hombres desde la poesía? Desde tu poesía.
6: Justo no sé si en específico la poesía permita hacer un cambio como tal vez amplio, uh-huh. o como siga la idea que normalmente tenemos de algo que va a cambiar la situación de las cosas de nuestra vida, pero sin duda en la poesía encontré un espacio que permite explorar este tipo de cuestiones que creo que no admiten respuestas pues sencillas, ¿no? Respuestas que vayan nada más hacia el sí, hacia el no. Justo, son cuestiones que hay que sentarse a pensar y a reflexionar con cierta hondura para no caer en estos lugares comunes, ¿no? Uh-huh. Y creo que, bueno, eso sí, la poesía tiene la facultad de ayudarnos a imaginar otros mundos, ¿no? La literatura en general, pero bueno, creo que la poesía es como un gran espacio para poder imaginar esos mundos posibles, esas otras vidas, esas otras existencias, ¿no? Voltearlas a ver un poco, mirarlas, que pues bueno, no están en nuestro presente, que no están en nuestra vida cotidiana, ¿no? O sea, en ese sentido es como una suerte de trampolín hacia la imaginación de todo eso que aún no existe.
1: Así es. Bueno, y se divide en capítulos también tu libro. Cuéntanos un poco también de cómo confeccionaste cada uno de ellos, qué encontramos en estos capítulos, qué propuesta.
6: La forma que tiene el libro es la forma que cobró ya al final. Uh-huh. En algún momento, como te contaba hace un rato, sí, me di cuenta, ¿no?, que como que el libro iba orbitando en torno como a estos dos temas, por así decirlo, como a estos dos ejes, ¿no?, de la violencia y el deseo. Y bueno, pues justo fui agrupando entonces los poemas como en torno a esos dos ejes, y justo vi que pues tenía como algo más o menos equilibrado, y fue así que nacieron como las dos secciones más grandes, las que más ocupan. Las otras dos secciones son un proemio y una coda, que bueno, pues esos son dispositivos de la retórica más clásica, de la poesía más clásica, del siglo de oro, y quizás hasta desde mucho antes, bueno, sí, de hecho desde mucho antes, que básicamente son un proemio, pues es una introducción, ¿no?, a lo que vamos a leer, a lo que vamos a escuchar. Están, por ejemplo, en poemas como La Ilíada, ¿no?, sí, empieza con un proemio hacia las musas, ¿no?, que nos van a contar la historia de la cólera de Aquiles. Y bueno, la coda es como lo contrario, es como una suerte de cierre. Entonces, pues bueno, esas secciones justo cumplen esta función meramente de introducir y de cerrar el libro.
1: Muy bien, pues muchas felicidades, no solamente por la presentación, sino porque pues tu poemario es ganador de este Premio Latinoamericano de Poesía Joven Diana Moreno Toscano 2025. Muchas gracias por estar aquí, Alejandro Mirabete. No sé si tengas por ahí cerca tu libro, o nos quieras compartir algo, o no lo tienes a la mano.
6: Sí, tengo por aquí algo, dame.
1: Pues si quieres, para que nos despidamos con uno de tus poemas en tu propia voz.
6: ¿Cómo se abre la noche en que lidian los hombres con la derrota? No se vuelve sencillo sorber el fracaso. esa flecha que hunde el estropicio a media frente. Desciende su vergüenza, una carga en fracturas sobre el vientre de lo irreparable. Cómo los parte la rabia cántaros, la expectativa que abalanza el ultraje, su próxima herrumbre. Cierran los puños, se crispan, rehúsan admitir la pérdida. Ceden a la propagación del resquemor hasta hundirse. La mayor atrocidad ocurre al mostrarlos vulnerables.
1: Muy bien, pues muchísimas gracias, Alejandro, gracias por estar aquí, y pues ahí queda la invitación para que más gente se acerque pues a tu lectura, a tu poesía, a este libro de Los hombres no recuerdo el fulgor, sino La noche herida, de Editorial Cántico. Muchas gracias.
6: No, muchas gracias a ustedes por el espacio, de Yanira, y bueno, también a quien quiera seguirme en redes, estoy en Instagram como Digo Lo Que Amo, Facebook como Alejandro Mirabeto, y ahí también subo constantemente eventos, lecturas y bueno, todo lo relacionado con mi obra.
1: Muy bien, gracias, Alejandro, hasta luego.
6: A ustedes, muchísimas gracias, hasta luego.
1: Buenas tardes, Alejandro Mirabeto, docente, investigador, traductor y poeta. Continuamos. Hemos llegado al final de esta primera hora, vamos a ir un corte y regresamos.
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7: Ya está en la línea telefónica el doctor Pedro Iznardo de la Cruz Lugardo, profesor de la Escuela Nacional de Trabajo Social de la UNAM y experto en Objetivos de Desarrollo Sostenible. Doctor, bienvenido, muy buenas tardes.
8: Muchas gracias, maestra Daniela, por la invitación. Estoy a sus órdenes. Un saludo a su audiencia.
7: Gracias. Doctor, pues esta publicación Cisne Negro, que analiza temas relevantes de nuestro acontecer y que me gustaría que nos comentara algunos de los temas, cómo se llega pues a todos estos temas que merecen un análisis y detenernos, y qué nos ofrece Cisne Negro en esta ocasión.
8: Muchas gracias, Daniela, por la oportunidad. Pues en efecto, abordamos la circunstancia que derivó en la captura y el asesinato de El Mencho a manos del ejército mexicano, esto desde una lógica geopolítica, es decir, cómo la presidencia de Donald Trump construye un escenario de presión al gobierno mexicano desde el cual la información vital de inteligencia que se comparte con el gobierno, pues incluso lo lleva a nuestro juicio a presionar a tal al gobierno mexicano para que confirmada la presencia, la identificada y confirmada la presencia de Oseguera, El Mencho Oseguera en Tapalpa, en Jalisco, pues se pudiera actuar hacia su captura, y a nuestro juicio el gobierno mexicano consuma, desarrolla, ejecuta esta decisión, y esa es nuestra hipótesis, y ahí la fundamentamos, esto evitando que las agencias estadounidenses y particularmente el gobierno de Washington hagan y ejecuten la captura por ellos mismos, ¿no? Al grado de que pues lo que vemos es cómo las consecuencias de esta operación siguen estando relativamente a la luz pública a nivel de zozobra, de temores en varias partes del país y particularmente en la población jalisciense. Otros temas que estamos abordando, Deyanira, es justamente la imagen pública del general Trevilla, justo cuando el secretario de la Defensa pues da el parte sobre esta operación militar. Y bueno, vimos que él tuvo una especie de tono ahí que pues implicó un discernimiento público nacional si era un tema pues histriónico o realmente él estaba realmente lamentando la situación de las víctimas de efectivos militares a manos de la organización narcotraficante. Otro tema que abordamos, por supuesto, es lo que estamos viendo sobre la situación internacional, la operación del Donald Trump, particularmente en Irán, ante la alianza que con Israel despliega este nivel de ofensiva para poner no solamente en jaque el régimen de Jimeni en Irán, sino también pues desmantelar en buena medida los el núcleo duro de poder militar y político que sustenta al régimen, lo cual pues supone una especie de nueva afrenta al derecho internacional por parte del gobierno de Washington, y al mismo tiempo una decisión de una especie de guerra de agresión en la cual los intereses israelí y estadounidense.
7: Ya, sí, doctor, de repente lo perdimos. A ver, vamos a recuperar la llamada. Ahí ya le escuchamos. Ahí ya le escuchamos.
8: Muchas gracias. Entonces, el otro punto es justo la guerra que libra Trump e Israel en el territorio iraní. Otro tema es la reforma electoral que pone la doctora Sheinbaum en manos del Congreso para hacer un balance de los temas claves que aborda. Otro tema más es justamente el de Epstein y cómo los ricos y personalidades exitosas del mundo fueron conquistadas por este personaje para nuclear un negocio y al mismo tiempo una estela de delitos que están bajo investigación. Y bueno, ahí se plantean las causas de cómo es posible que estas élites no se hayan vacunado o que hayan sido parte de la perpetración de estos delitos que implican básicamente violencia sexual contra la niñez. Y otro tema más que abordamos es justamente las resoluciones de la Suprema Corte estadounidense respecto a la política arancelaria de Donald Trump y sus efectos. Y la verdad, Yanira, lo hacemos desde un equipo multidisciplinario de ciencias sociales, economía, trabajo social, ciencias políticas, por supuesto filosofía, y muy contentos de que puedan las audiencias revisar nuestra publicación, que básicamente tiene la intención de hacer un análisis prospectivo para élites y para la población interesada en el acontecer nacional e internacional. A tus órdenes, bienvenida.
7: Así es, doctor. Muchas gracias por darnos todo este panorama de lo que se aborda hoy aquí en esta revista, y que quizás, bueno, cada quien dirá cuáles son sus temas más importantes o a los que se le dedique más tiempo. Y uno de ellos, quizás, la reforma electoral 2026, que será discutida en el Congreso y que tiene, pues, varios puntos interesantes a discutir. Pero sobre todo, yo creo que en un esfuerzo de que, pues, la gente, la población que puede emitir su voto eventualmente, pues también se informe y vea qué está en riesgo o qué está mejor planeado en esta reforma electoral, cómo se reducen los montos de financiamiento, en fin, entenderla de una manera, me parece, muy amplia, porque a final de cuentas, pues todas y todos somos personas que a partir de los 18 años podemos elegir a nuestros gobernantes, y esto es muy importante. Atraviesa el conocer, pues, si se va a, digamos, a generar un ahorro del presupuesto, si se hace de la mejor manera, o, por ejemplo, todo este tema del PREP, también del cual ya se habla en esta reforma, pues también nos quede muy claro de qué manera, pues, se dan a conocer resultados, entonces, o qué es lo que cambia respecto a lo que tenemos. Quisiéramos saber que la democracia se fortalece y no se debilita, y es así, esa es la gran respuesta. Así que, pues, uno de los temas que a mí, entre todos los demás, me interesaron bastante, doctor.
8: Gracias por leernos, cisnenegro.online, estamos para ustedes, para una audiencia tan selecta como la que tienes, estimada Deyanira, universitaria, más allá de nuestra Universidad Nacional, y sobre todo, pues, insistir en que en buena medida lo que nos está sucediendo, creo que, si bien no solamente hay posturas críticas, uh-huh, posturas por definición dentro de la polarización política, buscamos en estas publicaciones cada 15 días construir un escenario de ir de manera muy accesible a los hechos sobre los hechos, dónde podemos situar la posición, la visión, la cosmovisión del ciudadano, del tomador de decisión, del gobernante, a partir de los hechos que están ante nosotros, y justamente esta disección es la que intentamos ofrecer con accesibilidad, amenidad y profundidad.
7: Así es. Bueno, pues también ahí para nuestro público, ¿qué significa, por ejemplo, la creación de un partido más, Somos México, donde se habla de una independencia, pero también son personajes conocidos en de otros partidos, o este libro del cual se ha hablado mucho las últimas semanas, el libro de Julio Scherer Ibarra, ¿Cimbró o no a la Cuarta Transformación o no le hizo ni cosquillas? Bueno, pues ustedes descubran estos textos aquí en Cisne Negro, que pues bueno, su director general, el doctor Pedro Iznardo de la Cruz Lugardo, nos trae aquí en esta publicación. Pues muchas gracias, doctor. ¿Algo más que quiera comentar?
8: No, siempre honrado. Qué bueno que nos concedes un espacio de tu agenda al tope para leernos. Ojalá pues tengamos posibilidad de articular y de abordar temas que de interés para la ciudadanía, para las y los universitarios. Vamos a estar en ello, pero sobre todo sensibilizar el tipo de transformación ante la que estamos. Por ejemplo, ¿qué representa para la presidencia estadounidense la toma de decisiones con una guerra como esta? ¿Es un tema de política interna? ¿Es un tema de crisis, de muerte prematura del liderazgo político de Trump? ¿O es un tema que en realidad está tendiendo una agenda pendiente? ¿O es un tema en la lógica de el duelo de potencias mundiales por una hegemonía sin par para las siguientes décadas? ¿Ante qué estamos? En Cisne Negro tenemos una respuesta para ustedes.
7: Muy bien. Pues muchísimas gracias y que esté muy bien, doctor Pedro Iznardo de la Cruz Lugardo. Buenas tardes.
8: Encantado.
7: Hasta luego.
8: Hasta pronto.
7: Bueno, pues él es profesor de la Escuela Nacional de Trabajo Social de la UNAM y experto en objetivos de desarrollo sostenible. Su red social, @PedroIznardo. Continuamos.
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7: Bien, pues vamos ahora a nuestra siguiente entrevista. Vamos a hablar del libro Escucha, la nueva generación de documentos sonoros de origen digital. Ya está en la línea telefónica la doctora Perla Olivia Rodríguez Reséndiz, directora general del Instituto de Investigaciones Bibliotecológicas y de la Información, especialista en estudios en torno a la preservación digital sonora en México. Doctora Perla, bienvenida, muy buenas tardes.
5: Muchas gracias, Deyanira. Gracias por este espacio. Un saludo y muy contenta de compartir con los radioescuchas este nuevo libro que ponemos en sus manos, en acceso abierto, que tiene que ver justo con esta nueva generación de documentos sonoros de origen digital.
7: Así es, documentos sonoros de origen digital. ¿Y qué es todo esto? Cuando hablamos, por ejemplo, pues de Internet, sabemos que con Internet llegaron muchas cosas y se diversificó esta oferta sonora también, pero en este libro en particular, pues se habla justamente de los documentos sonoros de origen digital, del podcast, del audiolibro digital, el audio social. Hay varios capítulos muy interesantes que nos gustaría, yo sé que hay un prólogo muy claro que hace pues la maestra Carmen Limón Celorio, y me gustaría que usted nos platique de este libro, cómo surge esa necesidad de hablarnos de toda esta parte de pues documental sonora.
5: Claro que sí, Deyanira. Bueno, este libro es resultado de pues mis trabajos de investigación que he desarrollado relacionados con la preservación digital sonora. Sabemos que hasta el siglo pasado, pues bueno, sobre todo nuestra preocupación fue guardar todos los documentos, las grabaciones en cintas de carrete abierto, en cassettes, en discos de diferentes tipos, y crear condiciones para conservar estos materiales. Después nos abocamos precisamente a la digitalización de estos materiales para salvaguardar el contenido. Pero a partir de este siglo, estamos generando una nueva tipología de documentos sonoros de origen digital que ya no tienen un soporte único, que son grabados en diferentes formatos con metadatos embebidos. Y en este libro justo me ocupo precisamente de abordar este nuevo tipo de documentos. Me centro sobre todo en el podcast, en el resurgimiento del audiolibro digital, en el audio social, es decir, el audio que se transmite a través de redes sociales, a través de la generación de diferentes comunidades que intercambian contenidos sonoros, y en el paisaje sonoro. La idea de este libro es precisamente señalar que estos, entre otros tipos de documentos sonoros de origen digital, están poblando el ecosistema digital actual, están generándose en un volumen inusitado, con calidades que mejoran en muchos casos los sonidos que pudimos registrar hasta el siglo pasado, con temas de actualidad, de interés social, histórico, político, artístico, y son un tipo de documentos que ya forman parte del patrimonio digital sonoro contemporáneo. Este tipo de materiales son altamente efímeros si no aplicamos adecuados métodos de preservación para garantizar su existencia a lo largo del tiempo. También me ocupo de este tema porque pareciera, como bien lo señalabas tú, que al conservarse en Internet están preservados a largo plazo, pero no es así. Realmente necesitamos, quienes trabajamos en los archivos sonoros, por ejemplo, ustedes como radiodifusoras, quienes trabajan en los centros de investigación y hacen grabaciones orales de diferentes tipos, o hacen grabaciones de fiestas tradicionales, o incluso las instituciones públicas de nuestro país, reconocer que este tipo de documentos requieren de un tratamiento específico para salvaguardar esos contenidos a lo largo del tiempo.
7: Así es, estábamos aquí también viendo pues todo cómo se guardan ahora todos estos sonidos, y hablando del podcast también, pues se van haciendo un repositorio de podcast. Se llegó a tener, incluso aquí hay un dato justamente en este prólogo, en 2024, el repositorio de programas de Radio UNAM, por ejemplo, que llegó a tener más de 40,000 audios de la emisora a disposición de sus audiencias en la modalidad de podcasting, y todo este tema también. El audiolibro digital, por ejemplo, doctora, ¿qué nos puede decir de esto? El vínculo con el libro impreso, ¿cómo entender el audiolibro digital?
5: Bueno, esa pregunta me gusta mucho porque el surgimiento del audiolibro como tipo documental es muy antiguo, tiene más de un siglo y medio de existencia. Te diría que está asociado a los incunables sonoros, es decir, las primeras grabaciones sonoras. Sin embargo, a partir de este siglo, con la extensión de las tecnologías digitales, ha habido un resurgimiento del audiolibro digital. No me refiero a la posibilidad que tenemos ya de que se pueda reproducir con voz automatizada en una computadora. No, esa tecnología de un texto hablado, no. Nos referimos a que el resurgimiento del audiolibro digital ha conllevado al uso, a la intervención de voces, de grandes voces de narradores que están interpretando las obras de la literatura universal, y que estamos también ante nuevas producciones sonoras que con un, digamos, un carácter casi te diría que artístico, están redefiniendo las posibilidades de la dramatización. Por una parte, ¿no? En lo que se refiere a la literatura. Y aquí encontramos que cada vez más personas buscan inscribirse a plataformas donde se distribuyen audiolibros digitales. Entonces, este resurgimiento del audiolibro digital teníamos que advertirlo, porque estamos hablando de un nuevo tipo de documento sonoro y desde la universidad, desde la investigación científica, para nosotros es una oportunidad de mirar, de definir cómo generar audiolibros digitales académicos. Es decir, generar una ruta para que no solo publiquemos libros textuales y que se puedan descargar en acceso abierto, sino provocar que los radioescuchas se interesen en estos temas que nosotros escribimos a partir del oído, de los audiolibros digitales. Entonces, esta es, yo te diría, una de las motivaciones también que han provocado esta escritura, este libro, porque tenemos que diversificar nuestras producciones académicas, científicas, para que lleguen a un mayor número de personas y para atraerlas, para que a través del sonido creemos una ruta precisamente y llevarlas a, en este caso concreto, a los trabajos de investigación que nosotros estamos desarrollando en la universidad. Y en eso estamos también trabajando en el Instituto de Investigaciones Bibliotecológicas y de la Información.
7: Muy bien, bueno, pues yo le quiero decir al público que esto es solamente una muestra de lo que pueden encontrar en este libro. Hay otro paisaje, otro capítulo que se llama El Paisaje Sonoro y que pues tiene que ver también con todo esto que podemos generar a través del sonido, la participación incluso ciudadana en la creación de paisajes sonoros. Este libro lo vamos a dejar también ahí en nuestras redes sociales, el nombre, para que lo puedan leer. Y un libro que también quizás hasta se escucha. Se llama Escucha, la nueva generación de documentos sonoros de origen digital, de la doctora Perla Olivia Rodríguez Reséndiz. ¿Algo con lo que se quiera despedir, doctora?
5: Sí, bueno, señalar que en este libro, como bien lo comentabas, contamos con el prólogo de la maestra Carmen Limón, y bueno, ella que es pues una de las personas que más conoce el medio radiofónico, me hizo favor de escribir este prólogo, y para mí es muy importante porque este libro pues va dirigido no solamente para quienes hacemos investigación, para los académicos, sino también para la gente del medio radiofónico que genera una gran cantidad de documentos sonoros de origen digital. Uh-huh. Entonces el hecho de que alguien que conoce de cerca todo el trabajo de la producción haya podido conocer esta obra y escribir este prólogo es también un dato muy importante que deben de conocer nuestros radioescuchas. Y la otra cosa es decirte que este libro va a ir acompañado de un audiolibro digital académico. Uh-huh. Es un primer trabajo de exploración donde justo queremos acercar todo este trabajo que hacemos en nuestros espacios académicos, que es un trabajo muy en solitario a veces, queremos que llegue a más gente y atraerla a través, en este caso, del sonido. Y bueno, pues muy agradecida con Radio UNAM, contigo, Deyanira, por este espacio tan amable que nos permite dar a conocer esta publicación.
7: Claro que sí, con muchísimo gusto, y ya seguiremos platicando en otro momento de esto que pues no termina aquí. Doctora Perla Olivia Rodríguez, muchas gracias por estar aquí en Prisma RU.
5: Muchas gracias a ti y a todos los radioescuchas.
7: Hasta luego, muchas gracias. Doctora Perla Olivia Rodríguez Reséndiz es directora general del Instituto de Investigaciones Bibliotecológicas y de la Información, especialista en estudios en torno a la preservación digital sonora en México. Continuamos.
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7: Me da mucho gusto recibir en esta tarde aquí en Prisma RU de Radio UNAM a Ramón Valdés Elizondo, que es un autor, escritor, es un narrador que, pues ahora van a ver qué historia nos presenta, parte de la trilogía Flor Negra, pero antes que otra cosa te saludo con mucho gusto, Ramón Valdés Elizondo.
10: Hola, ¿qué tal? ¿Cómo estás? Un saludo a todos los que nos escuchan y gracias por la oportunidad de platicar.
7: Pues la oportunidad que nos das de platicar contigo, me gustaría que nos platiques de este, tengo entendido ya el último libro de esta trilogía, Flor Negra, La Hija de la Noche, que además, algo que me ha gustado mucho a lo largo de estos libros, Ramón, es que has atraído a un público realmente joven. ¿Cómo te sientes? Y cuéntanos de esta última entrega.
10: Bien emocionado, la verdad es un proyecto que ha tardado muchos años, más de 15 años, digamos, en consolidarse ya completamente. Y sí, fíjate que en efecto, una de las cosas más bonitas que se ha logrado con esta saga es atraer a un público joven a la literatura, y eso pues siempre es muy bonito. Flor Negra es una saga de fantasía oscura, pero a diferencia de la fantasía que generalmente pues vemos, leemos o vemos en películas y demás, esta está basada en mitos y leyendas mayas. O sea, es una saga muy, muy, muy nuestra, que tiene mucho de investigación, más de 8 años de investigación documental en campo, etcétera. Pero al final de toda la historia, lo que importa es que sea de presentarnos un mundo fantástico distinto, pues nos divierta, ¿no? Haga lo que tiene que ser un libro de estos, que es llevarnos a un viaje en la historia de una aprendiz de hechicera maya.
7: Así es. ¿Qué elementos tomas en esto para hacer, pues, de tal manera atractiva esta historia?
10: Sobre todo, mira, lo interesante de aquí es descubrir la mitología, las leyendas de nuestros pueblos prehispánicos, en particular, por ejemplo, el maya, que es una de las mitologías más vastas que hay en el mundo. Lo que pasa es que pues no la conocemos. Hoy por hoy sería más fácil, si le hablamos a un niño, que pudiera identificar a lo mejor a un minotauro o algún dios quizá nórdico. Pero cuando hablamos de lo propio, de pronto puede haber esos vacíos, ¿no? Hay cosas que no conocemos. Y la verdad es que nuestra riqueza cultural es enorme. Y la posibilidad de generar historias, de generar novelas y otro tipo de productos es maravillosa, es muy grande. Y la propuesta es justamente esa, adentrarnos en un mundo fantástico, lejos de los castillos, de las princesas, de los dragones, de las espadas, de todo eso, que eso está muy bien, no digo que esté mal. Pero aquí es otra cosa, es la selva, son las cavernas, esta humedad, estas noches oscuras de nuestro sureste mexicano, en sí la forma de la magia, de la pasión, los propios seres fantásticos que conviven son muy distintos y tienen una riqueza brutal, ¿no? Y eso permite pues una narración diferente. Yo a veces digo que Flor Negra es una irreverencia, porque eso hace, ¿no? Le hace una reverencia a la fantasía tradicional que estamos acostumbrados a consumir, la que está más hacia lo anglosajón, por decirlo así, y esta no, esta es mexicana, esta es latina, esta es nuestra. Entonces eso es lo que van a encontrar, una historia oscura, fuerte, con personajes definidos, pero con otro tipo de historia completamente.
7: Así es. Aludes a emociones, sentimientos, pero sobre todo a escenarios que me parece que describes muy bien en tus textos. Cuéntame un poco, pues, de esta creatividad, de esta imaginación que, pues, aludes a la mitología maya, pero ¿cómo redescubres tú para escribir todo esto?
10: Mira, una cosa que creo es muy importante es la investigación. O sea, es ir a los lugares.

0: Ya de Hogwarts, de Harry Potter, que se tuvo que construir, pues Uxmal, Yen Itzá, Kepalam, ahí están, ¿no? Son sitios milenarios, algunos incluso, que están, ¿no? Y que esas piedras están dispuestas a contarnos grandes historias, y lo importante es descubrirlas para traerlas a nuestros días.
1: Así es. Y bueno, yo quisiera también preguntarte, cuando haces tú las presentaciones de los libros en distintas librerías, momentos, lugares, ¿qué te dicen los jóvenes, tus lectores, tu público? ¿Qué es lo que más les gusta? ¿Qué te preguntan? ¿Han sido muy participativos en estos libros?
0: Sí, fíjate que sí, estoy muy agradecido, la verdad, con los lectores. Y te diré una cosa, aunque la literatura fantástica está dirigida a jóvenes, nos hemos llevado sorpresas enormes de que lo ha leído público de todas las edades. Y eso me sucede constantemente cuando voy a las presentaciones, que si bien sí es cierto, una de personas son jóvenes. Hay de todas las edades, ¿no? Y una de las cosas que me han dicho que es muy bonita es justamente eso, ¿no? Gracias por ayudarme a reencontrarme con algo que es mío, ¿no? Poderle dar ese valor a algo que no, que me es propio, ¿no? Que lo siento, pues, más mío, más de aquí, ¿no? Más cercano a lo que es nuestra vida y demás. Entonces, eso es muy, muy, la verdad, y ha habido también comentarios como, oye, gracias por ayudarme a recuperar mi gusto por la literatura, mi gusto por todos estos temas, que de pronto en la escuela pues nos los enseñan como muy, muy parco, ¿no? Y aquí, pues no, son historias, una saga, ¿no? Hay héroes, hay tragedia, hay guerra, hay batallas, hay hechizos, hay monstruos, hay mil cosas. Y eso, pues, sucede en estas presentaciones, es algo muy bonito.
1: Muy bien. Bueno, además eres un creador de contenidos, tienes mucho éxito también en ello a través de las redes, TikTok, en fin, y promover la lectura, algo muy importante. Por último, un mensaje que le dejas a tus lectores, a tus nuevos lectores también, porque pues siempre vienen atrás otras generaciones, Ramón.
0: Claro, bueno, a los que ya me han leído, pues la verdad, gracias por acompañarme en el viaje de todos estos años. Han sido lectores muy, muy fieles a la historia y eso es invaluable. A todos los que están por descubrir Flor Negra, denle la oportunidad a una propuesta diferente. Hasta hoy ha sido una propuesta muy bien recibida y hemos caminado juntos durante este tiempo, y a todos ellos que se van a entrar a esta nueva forma de expresar la fantasía, les digo lo que es la frase fuerza del libro, ¿no? La que resume todo, que es buen camino caminantes. Pues así les digo, ¿no? Cuando vengan a descubrir Flor Negra, en esos oscuros escenarios que van a encontrar, pues les deseo buen camino caminantes.
1: Muy bien, pues muchísimas gracias, Ramón Valdés Elizondo, que nos has tomado esta llamada, que dejas este mensaje, que dejas esta invitación para leer Flor Negra, La Hija de la Noche. Muchísimas gracias.
0: Un abrazo, que estén muy bien.
1: Igualmente para ti, hasta luego, Ramón
0: Hasta
1: Valdés.
0: luego.
1: Hasta luego, escritor, creador de contenidos, narrador, aquí en Prisma RU. Continuamos.
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0: Y el nuevo satélite NISAR de la NASA, en colaboración con la Agencia Espacial de la India, ha confirmado con precisión quirúrgica que la Ciudad de México sufre un hundimiento irreversible que alcanza hasta 2.5 centímetros por mes en sus zonas más críticas. Este hallazgo no solo valida las advertencias previas de investigadores de la UNAM, quienes ya señalaban descensos anuales de entre 10 y 30 centímetros, sino que revela una realidad, ¿cómo podríamos calificar una realidad preocupante? Quizás partes de la metrópoli podrían volverse inhabitables en menos de una década debido a la formación de grietas, socavones y el riesgo constante de inundaciones. ¿Qué tanto esto es cierto? ¿Qué tan grave es? Vamos a conversar con la maestra Tiani Torres. Ella es especialista en planeación territorial. Maestra, bienvenida. Muy buenas tardes.
1: Hola, buenas tardes.
0: Pues maestra, este fenómeno de la subsidencia provocado por la sobreexplotación del acuífero y la naturaleza

0: Esa arcillosa del antiguo lecho lacustre está fracturando la columna vertebral de la ciudad. Y bueno, con estos datos satelitales recolectados entre finales de 2025 y principios de este año, identifican puntos calientes, por así llamarlos, de hundimiento acelerado en alcaldías como Iztapalapa, Iztacalco, Venustiano Carranza y Tláhuac. ¿Qué significa esto que revela la NASA y cómo enfrentarlo desde aquí? En principio, si nos puede explicar ¿esto qué significa un hundimiento de la Ciudad de México en términos, digamos, de planeación territorial?
1: Sí, y como bien lo mencionas, pues este es un tema multifactorial debido a las características de la roca y el suelo que tenemos en el Valle de México, pero también tenemos fallas, fracturas y, bueno, aunado a los sismos. Tenemos también el otro componente que es la extracción del agua y, desde luego, pues estamos todo lo urbano, los inmuebles que están colocados, la infraestructura y las mismas personas que habitamos la ciudad. ¿Qué significa un hundimiento para nosotros? Bueno, pues consideremos la capital de México, están aquí concentradas gran parte de población, pero también tenemos espacios públicos muy importantes para la ciudad, pero también para la capital. Lo que implica en términos de planeación territorial es, pues uno, visibilizar que esto es un problema que viene desde antes, pero también es un tema muy grave que debemos de atender en planeación a partir de delimitar esta zona. Si bien todo el Valle de México se ha construido sobre lo que antes era un lago, pero ahora lo que nos están revelando estas imágenes de la NASA es, nos recuerdan que estamos sobre este tipo de suelo arcilloso en el que tenemos estos temas de hundimiento, y que van a seguir, como bien lo ha indicado la NASA, y bueno, también la UNAM por ahí tiene algunos estudios, que van a seguir y siguen estos hundimientos con año, con mes. Lo que tenemos que hacer ahora, pues, es delimitar estas zonas, no dejar crecerlas. Las zonas que ya están ocupadas por espacios urbanos, pues bueno, ahí se tendrían que hacer otro tipo de acciones. En términos de agua, como parte... la extracción es algo que implica, pues bueno, debemos de dejar de extraer y, como tenemos que usar el agua, pues reusar. Extraemos menos, pero reusamos más agua para quitarle ese factor. Y bueno, también se ha mencionado por parte de hidrogeólogos que tendrían que hacerse la infiltración gestionada. Porque igual, recordemos que no toda la Ciudad de México se puede hacer infiltración. Y bueno, los hundimientos nos generan para las partes urbanas que ya están consolidadas, pues daños a la infraestructura, como la infraestructura hidráulica, ¿no? Tenemos ahí en el subsuelo infraestructura que con los hundimientos, ¿qué es lo que pasa? Pues tenemos fracturas, que además esto pues va a provocar unas fugas de drenaje o de agua potable, que bueno, en temporada de lluvias, pues ahí es donde vemos estos problemas que se agudizan.
0: Así es. Y bueno, ¿este es un proceso en todo caso irreversible o existe alguna medida técnica que pueda frenar la compactación de los sedimentos? Usted nos platicaba de que es un tema multifactorial, que hay que delimitar estas zonas, pero en el caso que, por ejemplo, ya esté poblado, ¿cómo se puede hacer? Pues digamos, ¿qué tendría que pasar? ¿Se tendrían que desalojar algunas zonas? Un poco viéndolo ya a algunos años, porque si son 2 centímetros por mes, pues estamos hablando que esto puede tener consecuencias en pocos años.
1: Sí, las zonas que ya están consolidadas, bueno, valdría ahí la pena la intervención de Protección Civil y pues estudios más puntuales, ¿no? Unas metodologías todavía más locales que nos indique las características de la roca que hay en su suelo y la gravedad, y entonces a partir de esos estudios, pues entonces plantear estrategias a lo mejor de reubicación, de contención urbana, o platicaba con una geóloga hace algunos días y nos decía, bueno, la arcilla en algún momento, bueno, es que el subsuelo, la capa, va a llegar a su estabilidad, ya va a dejar de hundirse, sin embargo, pues no sabemos cuándo pasa eso y hasta qué punto deje de hundirse. Entonces, es muy, como el subsuelo es algo que no vemos tan visible, se tienen que hacer como estudios de geofísica incluso para saber la composición exacta del suelo, pero de manera, en términos de planeación, pues es eso, estudios combinados con Protección Civil para identificar la gravedad de cada zona, porque pues, la Ciudad de México pues tiene muchas características en temas del suelo. Entonces, uh-huh. No en todas las zonas se está hundiendo de igual forma, y no en todas las zonas tiene el mismo peso urbano, no en todas las zonas se extrae a lo mejor el agua, y en algunas zonas también hay más fracturas o fallas geológicas que en otras de la ciudad. Entonces, se tendrían que hacer análisis muy puntuales y a partir de eso, pues, determinar si se reubica, si se contiene urbanamente, o si pudieran ahí desde los especialistas de la geofísica plantear otras posibles soluciones.
0: Uh-huh. Ahora bien, le pregunto algo que pues está pasando en nuestra ciudad desde hace muchos años también, bueno, pues desde muchos años, pero ahora quizás también ponemos más el foco en ello. ¿Cómo afecta el peso de las nuevas construcciones y la expansión vertical al ritmo pues muy rápido, digamos, de pronto que vemos un edificio por acá, otro por allá, se cae, o bueno, más bien se vende una casa y generan construcciones verticales? Y que, pues, sobre todo en zonas como el centro histórico, pero yo más bien diría que esto lo estamos viendo en prácticamente una gran parte de la ciudad.
1: Sí, particularmente el oriente, ¿no? Por ahí uh-huh. mencionabas algunas sí. alcaldías, uh-huh. y esto, pues, recordemos que son parte del que antes era el lago, y pues pudieran ser las zonas más profundas del lago, entonces son las que tienen mayor hundimiento. Si bien aquí desde el urbanismo muchas veces se propone, ¿no? Ay, construyamos ciudades compactas, ciudades verticales, concentremos el peso. Pero a veces eso de hacer recetas en general no funciona. Para el caso de la Ciudad de México, pues no tanto porque pues era un lago, ¿no? Entonces es un suelo, digamos, como gelatina, arcilloso, no tan estable en parte de la Ciudad de México, no en toda la Ciudad de México, en el poniente. Hay zonas que no tienen tanto esta característica. Para la Ciudad de México, ¿cómo lo sabremos? Pues ya hay estudios que tienen por parte de la UNAM sobre los hundimientos que nos han indicado cuánto se está hundiendo por año, pero esto es por año, ¿no? 2 centímetros hasta 40 centímetros ya en esta parte del oriente de la Ciudad de México. Uh-huh. Y coincide perfectamente con lo que antes era el lago de Texcoco y toda esta parte. Y así lo sabremos de manera como muy aproximada. Sin embargo, otra forma que como ciudadanos aquí nos estamos dando cuenta pues es al ver, por ejemplo, en el centro histórico, como tú lo mencionabas, si uno uh-huh. se para y se detiene, pues vemos la separación de 2 inmuebles por los hundimientos, pero también hay monumentos históricos que luego los vemos en desnivel, ¿no? Uh-huh. Que mencionaban por ahí el Ángel de la Independencia, que le agregan escalones. Entonces, creo que no desconocemos este tema, desafortunadamente creo que se ha normalizado, pero estos estudios de la NASA, pero también las inundaciones, pero también muchos otros temas que hemos tenido de protección civil, pues nos están avisando que tenemos este problema latente y que necesitamos pensar también en cómo construir la ciudad, en cómo planificar, ¿no? En actualizar ahí algunos instrumentos de planeación y en pensar nuevas soluciones ante este fenómeno que no es nuevo, pero que nos está avisando que sigue y que seguirá ahí.
0: Así es, y bueno, de pronto nos preguntamos ¿cómo se entiende todo este tema de pues la pérdida de casi el 50% de agua potable? Ya mencionaba usted, por ejemplo, monumentos emblemáticos como el Ángel de la Independencia, bueno, la Catedral Mexicana, que también tiene este efecto desde hace mucho tiempo, cómo se ha ido hundiendo, y que bueno, esto se suman situaciones como esto de las redes hidráulicas que sufren roturas constantes que provocan la pérdida de casi 50% de agua potable, alimentando un ciclo de escasez y mayor extracción. En este sentido, digamos, pues qué cambios urgentes deberían incluirse en la planeación urbana de 2025-2045 para evitar algún colapso y también con ese tema del agua, maestra.
1: Sí, pues para este periodo, digamos, de 5 a 45, pensarlo en largo plazo, pues necesitamos hacer un diagnóstico puntual de cómo está la Ciudad de México, pero también una visión de largo plazo, un escenario, ¿no? Uh-huh. ¿Cuánto se estaría hundiendo qué zonas? Y ver lo que mencionaba, si se reubica, si se delimita, o sea, de las zonas que ya están como muy pobladas, muy densamente pobladas, pues ver qué se hace ahí. Entonces necesitamos actualizar los estudios, pero también las delimitaciones para cada zona de la Ciudad de México para actuar de diferente forma en cada uno. En términos de agua, pues bueno, necesitamos hacer toda la infiltración gestionada, y esto es gestionada porque no se puede hacer en todas las zonas, y también esto pues no es garantía, ¿verdad?, de que se deje de fundir. Y también para el caso del agua, pues quitarle el factor extracción, reusando el agua. Actualmente la Ciudad de México está trabajando en reusar más el agua para darle, digamos, otro uso al agua y dejar de depender tanto de la extracción, porque recordemos también que la arcilla tiene esta característica, que es como esponja, ¿no? Si tiene agua, pues está enfriadita, pero en la medida que le vamos quitando agua, pues se va comprimiendo, y esto pues es lo que genera, pues que se va compactando el suelo. Entonces, son varias cosas que se tienen que hacer, es multifactorial. Entonces, pues primero, planteo yo, partir por diagnosticar puntualmente cómo está el Valle de México, hacer planeación por zona, dependiendo del grado de, y combinarlo con otros áreas como agua potable o la Secretaría del Agua, pero también con la Secretaría de Riesgos, porque pues pudiera haber zonas que son naturales que se pudieran destinar para, no para habitar, pero sí para dejarlas como un bien público, a lo mejor áreas verdes, ¿no? Que a lo mejor no se pueden urbanizar, pero sí se puede dejar como un área verde.
0: Así es. Bueno, pues maestra Tiani Torres, muchas gracias por explicarnos todo eso. Nos deja un panorama pues un poco más claro, aunque no menos preocupante, por supuesto, de lo que debe hacerse, de lo que pues planeación que se debe de hacer a largo plazo y comenzar pues desde ahora prácticamente con todo esto que se revela, que no es nuevo tampoco. Sabemos que la Ciudad de México se ha ido hundiendo, pero pues sin duda alguna el monitoreo debe ser constante. Muchas gracias, maestra.
1: Gracias a ustedes.
0: Hasta luego. Muy buenas tardes. Gracias a la maestra Tiani Torres, especialista en planeación territorial. Continuamos.
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0: Vámonos ahora con Melomanía RU de Dulce Wet.

0: Muy buenas tardes, muy buen provecho, muy buen viaje, querida audiencia melómana de Prisma RU. Los saludamos, Emma Pineda y Dulce Wet, quien les damos la más cordial bienvenida a este espacio que hoy dedicaremos a la literatura femenina mexicana, gracias a la presencia de Jairo Guerrero, compositor, artista sonoro, productor musical, performer, que hemos tenido aquí no solo en Prisma RU, también en Testimonio de Oídas. Vayan a la serie 66 en nuestros podcasts y busquen un poquito de su trabajo, pero lo que hoy trae no lo tenemos en los podcasts. Los dejo con él.
1: Dulce, muy buenas tardes, muy feliz de estar nuevamente aquí en los micrófonos de Prisma RU. Para mí es muy importante pues este tipo de espacios para poder hacer eco justamente de este trabajo y de estos trabajos que hacemos como artistas independientes. Y en efecto, pues este proyecto Texturas Sonoras, con el que ya vengo caminando desde hace poco más de una década, con el cual rindo un homenaje a la memoria literaria de México a través de la música electrónica y una mezcla de visuales, digamos que es toda una puesta en escena intermedial, transmedia. Y este año he querido volcar un poco la narrativa del recital para dar visibilidad a una serie de voces, a una serie de palabras, mujeres que la literatura mexicana no debería olvidar. Aquí en México tenemos sobre la mesa nombres conocidos, por supuesto, a Elsa Cruz, a Rosario Castellán, a Sor Juana Inés de la Cruz, pero hay tantas que con el paso de los años y con la evolución de las tecnologías y la manera como a veces pienso que ha involucionado la lectura por culpa de los medios digitales, se van quedando un poco en el olvido. Y es un poco la misión que he querido tener con Texturas Sonoras a partir de este 2026. Si bien ya había incluido mujeres en los recitales, este año estoy dedicando recitales completos a rescatar la palabra de muchas poetas mexicanas, entre ellas María Enriqueta Camarillo, Leona Vicario, Esther Tapia de Castellanos y tantas otras que ustedes van a poder descubrir en vivo en los conciertos que doy. Nomás para contextualizarnos un poco de estos nombres que acabo de poner aquí sobre la mesa. Bueno, María Enriqueta Camarillo, para que ustedes sepan, querida audiencia, fue la primera persona que puso en el mapa Nobel de Literatura a México, muchísimo antes que Octavio Paz. Ella estuvo nominada al Nobel por allá en los años 50. Leona Vicario es una mujer que muchos vinculamos con todo un tema nacionalista, con todo un tema de la independencia, pero ella también escribía poemas. Y así muchísimas otras que han venido construyendo la palabra literaria desde el mundo femenino. Y me parece muy importante hacer esto porque ahorita de pronto muchos deben dar por hecho simplemente esto de, pues sí, eran mujeres que escribieron y que se perdieron sus textos o que pasó algo, que no fueron muy conocidas. Esa época en la que México estaba desarrollando su palabra literaria, como en tantos otros lugares del mundo, era un lugar muy dedicado y muy exclusivo de los hombres. Las mujeres casi no entraban en ese panorama y muchas de ellas, como María Enriqueta Camarillo, como Esther Tapia de Castellanos y como otras tantas, usaron nombres masculinos para poder visibilizar y publicar sus trabajos. Al haberlo hecho de esta manera, muchas se perdieron en la historia porque no sabemos si fue un hombre o una mujer quien escribió cierto poema. Y muchas de ellas tampoco tenemos registro de cuándo nacieron o cuándo fallecieron. Y de repente quedan por allí algunos textos perdidos en algunas compilaciones que han salido y que ni siquiera han sido editadas en México. Me parece muy importante poder dar esta visibilidad a estas desapariciones, porque para mí esta manera de historia perdida, esta manera en la que no se visibilizó el trabajo de muchas de estas escritoras, poetas hacia este presente, pues es una manera de desaparición. es violencia contra las mujeres y contra su trabajo literario. Por eso me parece importantísimo toda esta nueva vertiente de texturas sonoras dedicada a mujeres poetas. Y en esta sección voy a compartir con ustedes materiales sonoros que intervienen extractos de estos textos de estas poetas con música electrónica desde un entendimiento un poco más experimental. María Enriqueta Camarillo, Leona Vicario y Esther Tapia de Castellanos es lo que escucharemos en este especial de Prisma RU.

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0: me pueden buscar en plataformas de streaming, en donde se escucha la música. Allí hay muchísimo trabajo publicado. Me buscan como Jairo Guerrero y allí encontrarán el perfil artístico que se vincula también con el proyecto Texturas Sonoras. O si quieren una conexión más cercana, me pueden buscar en mi sitio web, que es soyjairoguerrero.com. Allí se vinculan con redes sociales, con música, con noticias, etcétera.
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2: Emma Pineda y Dulce Wet, agradecemos enormemente su atención y compañía y les deseamos un excelente fin de semana, ojalá poético y musical. Hasta la próxima.
3: Gracias, Dulce. Y nos vamos ya en este viernes 17 de julio. Que tengan un gran fin de semana. Gracias por su compañía. El lunes lo esperamos en vivo con todo el programa para que ustedes lo sigan disfrutando como ha sido a lo largo de esta semana. Así que acompáñenos. Lo esperamos el próximo lunes aquí en esta frecuencia 96.1 de FM. A nombre de todo el equipo, soy Deyanira Morán. Que tenga buena tarde, buen provecho y hasta el lunes.
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7: Marilyn Monroe, una adorable criatura. 100 años de su nacimiento. 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Dicen que a los 28 escribiste: soy de esas que un día aparecen muertas entre las sábanas con un bote de somníferos en la mano. Dicen que antes de meterte en el ataúd te pusieron tu vestido verde favorito y un ramillete de rosas rojas en las manos. Dicen que hace 50 años que estás muerta, pero eso, créeme, es porque ya no saben qué más inventarse.
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11: Hace unas semanas ofrecí un curso sobre las películas del gran cineasta finlandés Aki Kaurismäki. Una de ellas lleva por título Juha y está basada en una novela de Juhani Aho que también dio origen al libreto de la ópera Juha de Arre Merikanto, compositor finlandés. Así que en un acto de asociación directa les ofrezco ahora una escena de danza de la ópera Juha de Arre Merikanto. Interprete el coro de cámara Tapiola.

Y un poco siguiendo el mismo mecanismo de asociación, recuerdo que hace también unas semanas en Bellas Artes se puso la ópera Werther de Jules Massenet. Pues directamente les ofrezco esta escena coral de la ópera Werther. Interpreta el coro infantil de Berlín.

Y puesto que me dio por iniciar este programa con la música de Arre Mericanto, la concluyo con lo mismo. El columpio y Juhannus de Arre Mericanto, compositor finlandés, interpreta el coro masculino Polytech.

0: Escucharon ustedes dos piezas corales del compositor finlandés Aarre Merikanto, El Columpio y Juhannus, interpretó el coro masculino Polytech. Haciendo un poco de memoria muy incompleta, sí puedo asegurar que hace ya algún tiempo les ofrecí otra pieza titulada de la misma manera, Juhannus. Lo malo es que no recuerdo quién fue el compositor. Lo que sí quiero recordar con claridad es que este término, Juhannus, se refiere en aquellas tierras a una celebración con motivo del solsticio de verano. Y una última observación. Este Aarre Merikanto no debe ser confundido con Oscar Merikanto, otro compositor finlandés, que fue su padre.
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7: ¿Qué tal, amigos radioescuchas? Sean bienvenidos a otra emisión de este su programa Escaparate 961. El día de hoy les tenemos un programa lleno de cultura, lleno de literatura, lleno de teatro. Y sin más preámbulo, iniciamos con Silvia Cruz, que nos trae una plática con Marta Batis acerca de su libro Las Cervantas, en el cual nos narra la vida oculta de Isabel, la hija legítima de Miguel de Cervantes. En Lo que no te puedes perder, Nayeli González entrevista a Nedim Villatoro, actor de la Compañía Nacional de Teatro, sobre Electra, la tercera entrega del proyecto Espiral. En el Top 961, Valeria Domínguez nos presenta los efectos psicológicos que explican por qué algunas personas se quedan dando vueltas en nuestra mente. Recuerden seguirnos y comentar en Escaparate 961 UNAM en Facebook para que no se pierdan de ninguna novedad y todo el contenido de esta tarde. Quédense con nosotros y asómense a nuestro escaparate 961. Bienvenidas, bienvenidos y bienvenides.

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1: Escuchemos la entrevista que Silvia Cruz nos trae acerca del libro Las Cervantas, de Marta Batis, novela histórica que relata la vida de las mujeres que rodearon a Miguel de Cervantes Saavedra, poniendo especial enfoque en Isabel, su hija ilegítima silenciada por la historia.
2: Amigos de Escaparate 961, soy Silvia y hoy estoy muy contenta porque tenemos a una gran invitada que nos va a hablar de un libro que me resultó por demás interesante. Bienvenida a Radio UNAM, Marta Batis.
3: Muchas gracias, Silvia, por tenerme en tu programa y gracias a los que nos están escuchando por estar con nosotras.
2: Marta va a platicarnos sobre su libro Las Cervantas. ¿Le suena? ¿A qué le suena Las Cervantas? Por supuesto, está con nosotros Marta Batis, esta maravillosa escritora que nos va a develar todas las respuestas. Cuéntanos, por favor, Marta, ¿de qué van Las Cervantas?
3: Bueno, Las Cervantas es el sobrenombre que se les dio a las hermanas, a la sobrina y a la hija de Miguel de Cervantes, después de que tuvieron un escándalo público que involucró que fueran encarceladas de manera injusta, tengo que agregar. Entonces, ese es el sobrenombre con el que se les ha conocido a las mujeres de la familia de Miguel de Cervantes, autor de Don Quijote de la Mancha. Es un sobrenombre, por supuesto, que tenía una intención peyorativa. El escándalo en el que se vieron envueltas tuvo que ver con comportamiento ante la sociedad en cuanto a contacto con hombres. Yo quise tomar ese sobrenombre como título de la novela, porque la novela habla justamente de estas mujeres que rodearon a Cervantes, sus hermanas, su sobrina, su esposa y muy en particular su hija, que es la protagonista, que son del universo femenino que le permitió a él escribir la obra que escribió hoy. Y si tenemos a Miguel de Cervantes y a Don Quijote ahora, fue gracias a estas mujeres, pero nadie les ha dado las gracias, digamos, por la enorme labor que hicieron. Entonces, esta novela es una especie como de darles voz y al mismo tiempo agradecerles y hacer un poco de justicia con su memoria. O sea, que Las Cervantas es un título que para ellas hubiera sido peyorativo, pero yo lo retomo como para traerlas de nuevo al escenario y decir, estas mujeres súper fuertes, súper inteligentes, brillantes, independientes, merecen ser conocidas como las grandes mujeres que fueron.
2: Marta, antes de meternos de lleno a esta novela, a Las Cervantas, me gustaría que compartieras con el público de Radio UNAM cuánto tiempo te llevó esta investigación, porque es una novela que nace de una gran investigación que tú realizaste.
3: Exactamente. Bueno, el gusanito empezó cuando yo estaba haciendo mi tesis doctoral en la Universidad de Toronto, más o menos en el año 2008. Y estaba yo haciendo la tesis y me encontré con que Cervantes había tenido una hija ilegítima con la que tenía una relación que los críticos que aterrizaron en mi escritorio tildaban de difícil, conflictiva, una hija malagradecida que le había causado muchos problemas a él. Y yo no sabía, la verdad, tengo que confesar, no sabía que Cervantes había tenido una hija, menos una hija ilegítima, y me pareció muy interesante descubrirlo. Y también me molestó ser mexicana, haber crecido como todos crecemos leyendo en la prepa Cervantes, aprendiendo de él, sabiendo que fue un héroe de guerra, en la guerra de Lepanto, todas estas cosas, y no saber nada de su vida personal. Entonces me metí a investigar acerca de la hija. Mi asesor de tesis, tuve mucha suerte, era cervantista, entonces me dio muy buena bibliografía para empezar. Esa bibliografía me llevó a otra bibliografía, y lo que empezó como una curiosidad personal, o sea, era nada más yo quería saber qué había pasado ahí y cuál era el otro lado de la historia, o sea, qué hubiera pensado la hija acerca de su padre y de esta relación que tuvieron y por qué esa relación se caracteriza históricamente como conflictiva. Yo quería entender eso. Y a lo largo de los años fui recopilando información, ahora sí que, como decimos en México, de puro metiche. O sea, yo estaba leyendo, decía, esta historia es fabulosa, alguien la tiene que escribir, es una novela, es una telenovela, es un peliculón, esto, ¿cómo es posible que esto haya sido la vida real y nadie sepa? Y se tiene que escribir. Y luego pensé, bueno, alguien en España seguro ya lo está escribiendo, entonces voy a esperar a que salga el libro. Y esperé, y esperé, y esperé, y esperé. Y cuando llegó la pandemia, y era 2020, y no salía lo que yo estaba soñando, que era contar una historia que las involucrara a todas, dije, no, pues bueno, ya me toca escribirla yo y que Dios me agarre confesada. Y entonces así fue como empezó todo esto.
2: Dices que todo el mundo tildaba esta relación de Isabel con su padre de problemática, pero hay una historia fuerte detrás de esto, justamente. Todo lo que tiene que vivir Isabel y de repente enterarse que es hija de quién es cuando ella había vivido una realidad totalmente diferente. Cuéntanos, por favor, ¿qué es lo que abordas en esta novela y quiénes son, además de Isabel, las pues protagonistas también de Las Cervantes?
3: Sí, esta novela es una novela coral, es polifónica. Tengo 4 narradoras. La principal es Isabel, la hija de Cervantes, su hija legítima. También aparecen Constanza, que era su sobrina, Magdalena, que era su hermana favorita, la hermana menor de la familia Cervantes, y Catalina de Salazar y Palacios, que fue su esposa. Entonces tengo 4 narradoras que se alternan los eventos y las escenas en la novela, cada una con su propia voz. La historia en realidad empieza cuando Isabel se integra a la familia, porque lo que yo descubrí en mi investigación es que la familia Cervantes era una familia que tenía un amor entre sí enorme, era una familia muy unida. Miguel era muy buen hermano, quería mucho a sus hermanas, en particular a Magdalena, que era la menor, pero era una familia súper, súper unida. Esta unión, digamos, se vio alterada cuando llegó Isabel. ¿Cómo llegó Isabel ahí? Bueno, Isabel fue producto de un romance que tuvo Cervantes con una tabernera que estaba casada. Entonces, cuando Isabel nació, el marido de su madre, pues obviamente la reconoció como su hija. Entonces, Isabel creció pensando que ese tabernero era su papá. El tabernero muere cuando ella es chica, tenía como 8 años cuando él murió, y ella se queda viviendo en la taberna con su madre. La mamá trabaja en la taberna, la maneja de manera excelente, ella administra todo. Pero cuando hay justo una epidemia de peste en España, que empieza en 1599, y terminó hacia 1604, más o menos, la madre de Isabel muere. Entonces ella queda efectivamente huérfana. Y ahí es donde la familia de Cervantes, Miguel, manda a su hermana a recogerla, a llevarla a vivir a la casa paterna, porque obviamente una chica que estaba huérfana, que era mujer, etcétera, pues sus aspiraciones de vida hubieran sido no muy promisorias, digamos, porque ella hubiera tenido que esperar hasta los 25 años para reclamar la taberna. Ella tenía 14, era mucho tiempo para que la pasara sola en el mundo peligroso que sabemos que era para las mujeres el siglo de oro español, ¿no? Entonces ella de repente a los 15 años le aparece a esta señora a decirle, bueno, mi reina, pues ya te vienes a vivir con nosotros, porque fíjate que el que tú pensabas que era tu papá no era tu papá es mi hermano y ahora ha mandado por ti. Y entonces ahí es donde ella descubre la verdad, descubre que además es bastarda, lo cual realmente afecta sus aspiraciones de vida en esa sociedad, porque los hijos ilegítimos pues son ciudadanos efectivamente de segunda clase. Entonces, yo sabiendo que fue así como sucedieron las cosas, me pareció que era un momento riquísimo para empezar, porque ahí se reconfigura la familia. E Isabel, a pesar de que hace muchísimos intentos por integrarse, le resulta muy difícil porque de entrada le dicen, bueno, pues sí te vamos a criar como la hija de Miguel, vas a ser parte de la familia, te vamos a educar y todas estas cosas, pero para la sociedad vas a ser la sirvienta, porque no podemos aceptar la deshonra que sería que se acepte que ahora Miguel tiene una hija de tu edad, nacida fuera del matrimonio, su esposa es muy católica y es una mujer muy digna y no podemos mancillar así su honor. Ella llega a la casa familiar, además a que la hagan pasar como sirvienta. Entonces era realmente, o sea, es que parece como el material de una telenovela. Crecí viéndolo en la televisión en México y yo no sabía que la vida de Cervantes era el papá de todas las telenovelas, porque de verdad que todo lo que le pasó es increíble. Yo empiezo ahí justo cuando Isabel se integra a la familia. Pues obviamente a lo largo de los años que estudié la historia y todo lo que les pasó, fui tejiendo la narrativa muy apegada a los hechos históricos. Es decir, que si alguien aquí no ha leído El Quijote y si no saben mucho de la vida de Cervantes, esta es la oportunidad de que aprendan todo eso desde cero, porque lo fui tejiendo muy apegado a los hechos históricos, precisamente para dar cuenta lo más fidedignamente posible de la vida tan caótica y tan interesante y tan apasionada que tuvieron todos los miembros de esta familia, pero en particular las mujeres. O sea, es que las mujeres eran de un arrojo y de una valentía que es digna de traer de vuelta a la conversación.
2: Marta, una telenovela que además está aderezada justo por ese siglo de oro español. Cuéntanos un poco, ¿cuáles eran las características de ese momento histórico en España, de ese momento en que le toca vivir a las Cervantes?
3: Pues era un momento muy... ¿Qué pregunta tan interesante haces? Era un momento muy difícil porque España estaba pasando de la época del Renacimiento al Barroco. Y entonces sabemos que el Renacimiento era, estaban llenos de esperanza, habían encontrado el nuevo mundo del que tenían todas estas riquezas. Su armada invencible había sido vencida ya en contra de Inglaterra. El país estaba sumergido en deudas, tenían frentes de guerra abiertos por todos lados. Entonces había en general un clima más como de pesimismo, había mucha pobreza en las ciudades. La ciudad de Madrid había crecido de tamaño de manera muy acelerada y muy irresponsable. Entonces había mucha miseria, pocas oportunidades. Era realmente un momento muy, muy difícil y encima de eso les cayó la epidemia de la peste. Yo empecé a escribir esto en pandemia, que fue como nuestra peste. Entonces dije, qué increíble. Increíble saber de alguna manera en carne propia lo que implica tener miedo de salir, lo que implica estar viendo todos estos muertos, tener miedo de esto que respiras y que no sabes lo que es y cómo eso te afecta en tu vida cotidiana. Era un momento históricamente difícil para España con muchísimos conflictos. El rey que sí era bueno, que era Felipe II, se había muerto, había subido al trono Felipe III, que era no tan inteligente como su padre.

0: desde el campo, no había nadie trabajando en el campo porque todo el mundo se había ido a la ciudad. Es decir, era un momento realmente muy, muy conflictivo históricamente. Y bueno, las mujeres, por supuesto, tenían solamente como posibilidades de vida ser esposas, ser monjas o prostituirse. Entonces tampoco había opciones de vida para las mujeres. Las hermanas de Cervantes eran costureras. Una de ellas se casó dos veces. La otra dice que se casó, pero no estamos seguros. Tuvieron amoríos que fallaron y eso implica promesas de matrimonio que no se cumplieron, por las cuales ellas cobraron una indemnización. Entonces sabemos que eso sucedió porque están por ahí los recibos de las indemnizaciones de esas deshonras que sufrieron. Era un universo de verdad muy difícil para las mujeres, peligroso obviamente. Salir a la calle una mujer sola era peligroso, tenían que salir de dos en dos. Pero ahí es donde el personaje de Isabel, que creció en una taberna, realmente no encaja en la familia, porque la familia de Cervantes, el padre de él había sido cirujano, médico cirujano, bueno, cirujano de esa época, ya sabemos, como barbero, médico, había vivido siempre rodeado de deudas, pero habían tenido un cierto nivel de educación que Isabel en la taberna no tuvo. Ella creció a nivel de calle, entonces traía un mundo que su familia, que la familia de su padre no tenía, y eso fue parte del conflicto, precisamente porque eran tan diferentes y porque Isabel llegó a los 15 años, era una adolescente. Y digo con todo respeto que era como una telenovela, pero un buen melodrama, una buena historia dramática familiar, como fue en la vida real la historia de Cervantes. Eso es lo que yo traté de recrear, ¿no? Lo que pasa es que es, o sea, esta historia de la niña que no sabía quién era su papá, que vivía en la pobreza, que de repente se la llevan a vivir a una casa mucho mejor y la empiezan a educar y empieza a tener acceso a todas estas otras cosas, pues es también mucho de ese lugar común ahora que nos cuentan en esas historias y que ya nos parece lo más inverosímil, pero pues no, eso viene de la vida real y esas cosas sucedían y me imagino que siguen sucediendo y son narrativamente deliciosas de explorar.
1: Pues amigos de Radio UNAM de Escaparate 961, ya lo tienen, Las Cervantas de Marta Batis, bajo el sello editorial Hachette. Marta, es delicioso y nos encantaría seguir hablando contigo. Desafortunadamente ya no tenemos tiempo, pero por favor vayan, busquen Las Cervantas, busquen esta novela de Marta Batis editada bajo el sello Hachette y disfruten tanto como nosotros hemos disfrutado la lectura y esta conversación con Marta Batis.
0: Muchas gracias. Así es, vayan por el libro, van a encontrarse ahí todo lo que siempre quisieron saber de Miguel de Cervantes y ni se imaginaban.
1: Mil gracias, Marta.
0: Gracias a ti, Silvia, y gracias a todos los radioescuchas.
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3: Hoy en el Top 961, Valeria Domínguez nos presenta los efectos psicológicos que explican por qué hay personas que no podemos sacar de nuestra cabeza y cómo la mente puede convertir una simple atracción en una verdadera obsesión.
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4: Existe una delgada línea entre el me gusta y el no puedo dejar de pensar en esa persona. Cuando nos obsesionamos con alguien, no es solo una cuestión de romanticismo, es nuestra psicología jugando en modo experto. Soy Valeria Domínguez y en este Top 961 de efectos psicológicos que explican por qué nos cuesta tanto trabajo quitarnos a esa persona de nuestra cabeza. El efecto Zeigarnik, la tortura de lo incluso. Este principio psicológico demuestra que nuestro cerebro recuerda mucho mejor las tareas interrumpidas o incompletas que las que ya han terminado. ¿Cómo se aplica la obsesión? Cuando una relación no se define, te dejan en visto, o la historia termina de golpe sin un cierre claro, tu cerebro entra en un bucle obsesivo. Al no haber un final, el sistema cognitivo se mantiene activo buscando respuestas y soluciones a ese problema abierto. Básicamente, te obsesionas más por la falta de respuestas que por la persona en sí. La falacia del costo hundido, el ya invertí demasiado. Este es un sesgo que aplicamos erróneamente a las relaciones humanas. Ocurre cuando nos negamos a abandonar una situación simplemente porque ya le hemos invertido mucho tiempo, esfuerzo o dinero. ¿Cómo se aplica la obsesión? Cuando llevas meses o años sobrepensando a alguien, mandando textos, llorando o intentando que te haga caso, tu cerebro te dice: no podemos rendirnos ahora, después de todo lo que hemos sufrido por esa persona. Si lo dejamos, habremos perdido el tiempo. En lugar de cortar por lo sano, te obsesionas.

0: Reaccionas aún más, invirtiendo más energía en un intento desesperado por hacer que tu inversión inicial valga la pena. El efecto reactancia, el deseo de lo prohibido. La reactancia es la respuesta emocional que Max Weber y otros psicólogos definen como la resistencia a que nos quiten la libertad de elección. En palabras simples, cuando algo se vuelve difícil, prohibido o inalcanzable, lo deseamos el doble. ¿Cómo se aplica la obsesión? Si esa persona te rechaza, se aleja o es socialmente inalcanzable, tu cerebro lo interpreta como una amenaza a tu libertad de tener lo que quieres. Para contrarrestar esa pérdida de control, tu mente magnifica el valor de esa persona. No te obsesionas porque la ames, sino porque tu ego no soporta el no. Ese clásico, lo que no puedo tener es lo único que quiero. Al final del día, entender la psicología detrás del enganche nos ayuda a recordar que el misterio irresistible de esa persona no lo tienen ellos. Lo construiste tú en tu cabeza. Soy Val, te mando un fuerte abrazo.
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2: En nuestro capricho musical, les traemos Virtual Insanity de Jamiroquai, que nos habla de un futuro donde la humanidad depende demasiado de la tecnología, perdiendo su esencia y conexión con la naturaleza. Escuchemos.
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1: Lo que no te puedes perder es Electra, del Proyecto Espiral, una tetralogía que gira en torno a la noción de justicia y profundiza la naturaleza cíclica de la violencia a partir de la mirada de Esquilo, Sófocles y Eurípides. Para hablar de ello, hoy está con nosotros Nedim Villatoro.
2: Bienvenido, ¿cómo estás?
3: Hola, bien, muchas gracias por la invitación.
2: Estamos muy contentos de que estés con nosotros. Por favor, cuéntanos sobre este proyecto Espiral. ¿Qué es el proyecto Espiral?
3: Pues mira, el proyecto Espiral es un proyecto de griegos, de obras griegas clásicas importantes, de las más importantes que ha habido, de 2500 años para acá. Y entonces son 4 capítulos en total. Llevamos 3 hasta ahora. Estamos dando funciones de los 3. El primero se llama Ifigenia en Áulide. El segundo, Más vale morir, que es adaptado, es una versión más bien del Agamenón de Esquilo. Y esta Electra de Sófocles, que es de la que vengo a hablar, que es una adaptación y dirección de la directora Esther André.
2: Es muy interesante cómo ustedes abordan en los pensamientos de estos grandes filósofos. ¿Cómo es que ustedes pueden acercar estas ideas, estos pensamientos a las personas que no estamos tan acercadas a este nicho que es la filosofía?
3: Pues mira, en realidad hay muchos temas que se tocan. Yo creo que la vigencia ahora de estos temas griegos, antiguos, de, te decía, de 2500 años para acá, es para mí la violencia, la venganza, cosas que siguen vigentes actualmente. Entonces ahí es donde uno se puede conectar. Al menos yo lo he conectado ahí, porque por eso también se llama espiral, porque es una espiral de violencia que había en ese proyecto de griegos, en esas obras de griegos, en este caso de la Electra de Sófocles. Y bueno, creo que nos sigue tocando. O sea, es un momento donde hay cosas políticamente correctas e incorrectas y uno se mide. Sin embargo, hay muchas guerras y hay mucha violencia en todos lados, en el país, en otras regiones. Entonces, me parece como ese contraste de violencia, no violencia, pero sigue siendo vigente la violencia de los griegos hasta ahora, a pesar del tiempo que ha pasado.
2: Claro, hoy en día todavía tenemos guerras que creímos que estas guerras habían acabado desde 1940, pero no, siguen lamentablemente vigentes. Justamente una de las preguntas que es un eje en Electra es ¿quién puede ser el juez? Cuéntanos, Medin, ¿quién puede ser este juez?
3: Bueno, eso se verá también en el último capítulo, pero digamos que se está planteando la violencia. Y en el cuarto capítulo, que es las Euménides, empezaremos a trabajarlo ya próximamente. Pero al final yo creo que los que deciden es el público. O sea, porque a cada quien le toca de maneras distintas. Entonces yo creo que uno va a ver algo y te significa, te toca o no te toca, o te identificas con tipos de violencia, con tipos de venganza, con ciertas opresiones también, que es lo que le pasa a Electra. Entonces, yo creo que el mejor juez es el público siempre.
2: Totalmente. Nos estabas justamente hablando hace poquito sobre los problemas que existen en la actualidad. ¿Cómo lograron ese equilibrio entre los pensamientos de estos grandes filósofos y los problemas actuales contemporáneos?
3: Pues mira, yo creo que por ejemplo, en este caso Sófocles, creo que al plantear esta venganza, estas violencias en Electra, se abre hacia muchos lugares. Por ejemplo, pues Carl Jung lo retoma y es el complejo de Electra, por ejemplo. Entonces, ¿no? Que también había un complejo de Edipo y está el complejo de Electra, que también sale de aquí. Cada quien lo puede enfocar hacia donde quiera, pero yo siento que también, como estos temas son universales y a la vez muy humanos, entonces es lo que te decía, que cada quien se refleja, se identifica con cosas muy particulares. Entonces, también la opresión que vive Electra la llevan al límite para plantear una venganza y matar o no. Eso ya lo verá cada quien en las funciones, pero la muerte de su madre y del amante de su madre.
2: Es muy interesante, justo ya que tomas este tema de Electra, cuéntanos por favor todo al respecto de este tercer capítulo.
3: Pues mira, este tercer capítulo está planteado fuera del Palacio de Micenas, que se va a celebrar una fiesta que nunca se lleva a cabo, pero Electra está fuera del palacio, porque ella es como, pues sí, lo que te decía, que está oprimida, está de cierta manera como tipo lumpen, como vagabunda. Al menos así mandan los signos su vestuario, su ropa. Entonces, porque no concuerda con la forma en cómo sucedieron las cosas cuando Clitemnestra, su madre, y el amante, Egisto, matan a su padre Agamenón. Entonces, ella lo que quiere es la venganza. Quiere vengar a su padre. Para eso tiene que pasar encima de Clitemnestra y de Egisto, con la ayuda de Orestes. Orestes es su hermano, que también es un personaje griego muy importante, pero no está porque de chico lo mandaron lejos, es desterrado, y entonces luego llega, pero llegan las cenizas. Pero es un plan ahí que también el público tendrá que ver, pero Orestes y Electra planean la muerte de Clitemnestra y Egisto.
2: ¡Ay, qué interesante! Planear hasta la muerte de su propia madre también, ¿no?
3: Exacto. Y todo por, bueno, cada quien tiene sus argumentos. Por eso te digo que también cada quien puede decidir con quién está de acuerdo o no, que eso se verá en esta, pero también en la 4.
2: Algo que me pareció muy interesante es que se está creando un matriarcado. Y aunque están en un matriarcado, hay muchas jóvenes que se oponen a este matriarcado. Y una de ellas es Electra, que se automargina.
3: Sí.
2: Entonces me llama mucho la atención cómo ella tiene estos pensamientos que son profundamente machistas e incluso este profundo odio de querer vengar la muerte de un padre que nunca conoció.
3: Tocas temas importantes porque en realidad es una obra de mujeres, hay muchos personajes femeninos. Sin embargo, lo que decía la directora, las palabras de ella, de Esther André, es que es una obra misógina. O sea, sí, porque está gobernando Clitemnestra a partir de, llevan me parece 10 años, Clitemnestra y Egisto, pero no, o sea, en realidad sí hay mucha misoginia hacia las mujeres y en particularmente hacia Electra. Entonces ella por eso toma esta opresión, esta manera de vivir, o sea, la enfoca hacia la venganza, que yo creo que es el tema principal de la obra.
2: Claro, y más que nada también es una misoginia interiorizada, ¿no? Desde el momento en que ella nace y ve todos estos conflictos que atañen a toda su familia.
3: Claro, sí, porque primero pues muere Ifigenia, la matan para que les vaya bien en la guerra de Troya, y luego Clitemnestra, bueno, tendrán que ir a ver los tres capítulos, luego matan a Casandra, que es la amante de Agamenón, y en esta tercera, pues es la venganza de Electra y Orestes.
2: Por favor, Medin, cuéntanos sobre tu personaje.
3: Pues mira, aquí hago dos personajes. Hago a Egisto, al amante. Soy el amante de Clitemnestra, pero llega al final de la obra y es un personaje muy importante. Pero también hago a una muñeca, porque el coro de griegos, que eso también es una particularidad importante, el coro de mujeres griegas está representada por máscaras. Entonces somos más o menos 9 actores, actrices que tenemos máscaras de muñecas, por así decirlo. Y entonces estamos casi todo el tiempo en escena. La obra dura 1 hora y cuarto. Más o menos. Y estoy como 50 minutos con este personaje. Y ya luego me cambio a Egisto. Y pues bueno, son personajes muy distintos. Por ejemplo, la muñeca es muy contenida. Acompañamos a Electra. En muchas cosas estamos de acuerdo, en otras no. Y bueno, el personaje de Egisto también es complejo porque pues es el amante, pero también fue desterrado. Pero también, o sea, hay como muchas cosas. Y lo que yo intenté hacer con ayuda de la directora, es hacerlo complejo para que no sea el malo malo, ¿no? Que eso es lo que siempre se busca hacer, sobre todo, bueno, en teatro y cine, es como, ¿cómo se le hace para que los personajes no sean lineales? Que sea como pues, humanos, ¿no? Como somos, que sean nadie es ni bueno bueno, ni malo malo. Bueno, algunos sí. En este caso, ¿cómo se le hace para alguien que se ha enunciado? Porque a partir de, desde el inicio hasta antes de mi entrada, se marca que soy malo. Y entonces, ¿cómo se le hace para hacerlo complejo? Esa es una gran dificultad.
2: Y es muy importante lo que dices, porque al final de cuentas es un personaje muy complejo. Todos tienen sus contrastes en esta obra.
3: Exacto.
2: Medin, cuéntanos, ¿cuáles fueron los mayores retos al interpretar estos personajes que son tan opuestos?
3: Pues mira, las máscaras, creo que su complejidad radica en que somos un colectivo. Entonces, yo había hecho trabajo de máscara, pero este es distinto porque somos 9. Varía, a veces son 4, a veces 5, a veces somos 9. Entonces creo que la dificultad es como si fuera un cardumen. ¿Cómo le haces para escuchar, pero no eres tú solamente, sino son otras personas que hay que reaccionar al mismo tiempo? Este es, sí, un trabajo totalmente coral. Entonces ¿cómo le hacemos para estar escuchando a los demás personajes que entran y salen, que son Electra, Crisótemis, Clitemnestra, Mensajero? Entonces, ¿cómo le hacemos para estar atentos sin que el público se vaya con nosotros todo el tiempo? Porque nuestra función es escuchar, acompañar, hacer equipo, y creo que eso fue la dificultad. Y con Egisto, pues la dificultad es que llegó al final. Y en la 2 también. En Más Vale Morir también llegó al final. Entonces, ¿cómo se le hace para en 3 minutos ser complejo o hacer algo contundente?
2: Ese equilibrio entre un personaje y el otro.
3: Ajá, cambiar de la muñeca a Egisto. Entonces, sí hay varios retos, pero pues creo que está muy bien, de eso va la vida.
2: Cuéntanos, Medin, ¿cómo podemos encontrar una salida a esta violencia?
3: Híjole, no sé, la verdad no tengo la respuesta. Yo creo que por eso se plantea esta serie de proyectos, pero la verdad yo creo que la respuesta está en cada uno. O sea, en las violencias que generamos día a día, pero también los conflictos que se van haciendo más grandes. Pero no sé, no tengo la respuesta, porque al ser seres complejos, creo que nos llama la atención el conflicto. Y eso se plantea en los proyectos, justo. Así de, a ver, esta espiral de violencia, ¿cómo la vive cada quien? Una de las preguntas que yo me he hecho es, ¿cómo es posible que estos autores de hace 2500 años sigan siendo vigentes ahora? Porque la violencia no ha disminuido.
2: Y no, bueno, desaparece.
3: Exacto, no desaparece, sigue estando vigente y de muchas maneras. Entonces, nosotros planteamos, lo dejamos ahí y que cada quien lo vea.
2: Medin, lamentablemente ya se nos está acabando el tiempo, pero no quisiera irme sin que tú me dijeras cómo describirías este tercer capítulo, Electra, en una palabra.
3: Venganza.
2: Maravilloso. Cuéntanos, por favor, los horarios, las redes sociales.
3: Mira, estamos dando funciones de Electra los viernes y los domingos, los viernes a las 8 y los domingos a las 6 de la tarde. Y de los otros dos capítulos, por si los quieren ver también, están los jueves y los sábados. Esos capítulos van juntos, pero en realidad estamos de funciones de jueves a domingo. Jueves y viernes a las 8 y sábado a las 7, domingo a las 6. Y bueno, otra ventaja es que es gratis. Entonces pueden asistir de manera gratuita a la Casa de la Compañía Nacional de Teatro, que está en Francisco Sosa, en Coyoacán. Pueden escribir al correo, que es públicos.cnteatro@imba.gob.mx. Y si no, más fácil, si no se les queda el correo, pueden entrar a las redes sociales de la Compañía Nacional de Teatro y ahí contactar. Porque pues es de manera gratuita, entonces pueden ir a Coyoacán, un cafecito y luego al teatro o viceversa. Y ya, pues pasársela bien o no, dependiendo lo que vean en escena.
2: Pues ya lo saben, Radio Escuchas, por favor vayan a ver esta puesta en escena del proyecto Espiral titulada Electra. Recuerden que es gratis, pueden ir con su familia, amigos, pareja, a la Compañía Nacional de Teatro en Coyoacán. O si no, pueden contactarlos por redes sociales como Compañía Nacional de Teatro. Muchísimas gracias, Medin Villatoro, por estar aquí en Escaparate 961.
3: Muchas gracias por la invitación.
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1: Y bueno, amigos radioescuchas, hemos llegado al final de este Escaparate 961. Espero que se la hayan pasado increíble igual que nosotros. En la producción, Silvia Cruz Jiménez y un servidor. En la operación técnica, Paco Chamorro y Emma Pineda. Soy Santiago Larrondo. Recuerden escucharnos la próxima semana con más de las otras opciones. Para tener un fin de semana en compañía de excelentes recomendaciones y buena música. Cerramos cortinas, apagamos micrófonos y nos escuchamos el próximo viernes. Los dejo con Romeo and Juliet de Dire Straits. Hasta la próxima.

0: Marilyn Monroe, una adorable criatura. 100 años de su nacimiento. La escritora española Patricia Esteban Erles escribe: dicen que llegaste tarde a entierros, a rodajes, al cumpleaños del presidente. Dicen que te cosieron alrededor del cuerpo el traje de seda color piel, adornado con 6,000 cristales, que llevabas la noche en que fuiste al mismo tiempo una tarta blanca y la chica que salía de su interior. Dicen que a los 28 escribiste: soy de esas que un día aparecen muertas entre las sábanas, con un bote de somníferos en la mano. Dicen que antes de meterte en el ataúd, te pusieron tu vestido verde favorito y un ramillete de rosas rojas en las manos. Dicen que hace 50 años que estás muerta, pero eso, créeme, es porque ya no saben qué más inventarse.
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3: Sherlock Holmes no duraría ni un minuto en el centro de la Ciudad de México. El Hércules Poirot acabaría confundido y golpeado al poner un pie en la Agrícola Oriental. Todos sus poderes inductivos y deductivos resultarían inútiles ante la viveza y personalidad del chilango promedio. Una ciudad como el Distrito Federal necesita su propio detective.
4: En el primer número de Fósforo UNAM, revista digital de crítica cinematográfica de la Filmoteca UNAM, Camila González, egresada del Colegio de las Letras Hispánicas en la Facultad de Filosofía y Letras de la UNAM, publicó una crítica acerca de la serie mexicana Velasco Arán. Algo apesta, pero no son las coladeras destapadas, sino el hedor de la corrupción y el silencio de las autoridades. Héctor Velasco Arán Shaine dejó a su esposa, abandonó su aburrido empleo de ingeniero y pidió un curso por correspondencia para convertirse en detective. Con el inconfundible estilo del cine noir y el humor de la novela negra, la serie Velasco Arán de 2022, una coproducción entre Netflix y La Casa Perro Azul, retoma la historia del detective que inició sus andanzas en 1976 con Días de Combate, la primera de las 9 novelas escritas por Paco Ignacio Taibo II, con este detective como personaje central. Rodrigo Santos, director ejecutivo y jefe de escritores de la serie, destacó en entrevista que debido a la importancia que cobró la novela y los buenos recuerdos que conservaba de ella, se comprometió a hacer una adaptación que conservara el estilo del México de los 70, pero bajo la mirada del cine noir. El equipo se enfrentó al reto de crear una identidad visual que conjugara lo policiaco y lo mexicano, dos características indivisibles para situar la historia de Velasco Arán, considerando que, en su caso, la capital del país, por enigmática y caótica, invita por sí sola al misterio y al asombro. En este Velasco Arán se conjugan entonces las imágenes del cine noir mexicano y los tópicos que comparte con el género de la novela negra. Surge un héroe, que es más bien un justiciero o un detective desconfiado. Entre el humo de las vaporeras de tamales, en los vagones del metro, en el puesto de las quesadillas o en cualquier otro rincón que permita detenerse a resolver un misterio con la ayuda de los paisanos chilangos. En esta historia todo sirve, desde el conocimiento erudito que puede traducir la obra francófona que quedó en la escena del crimen hasta un remedio casero para curar la resaca, pues como buen detective mexicano, Velasco Arán se adapta a sus circunstancias.
3: Un detective que descubre y recorre las calles con su infaltable muchacha misteriosa, que cuenta con el apoyo y la sabiduría de su hermana mayor, inteligente, revoltosa y solidaria. Un detective que no pierde la dirección. Un detective moderno, acorde a nuestros tumultuosos setentas, que no se arruga y que se mueve como pez en el agua en el reverendo desmadre de esta ciudad. Y al que para ser detective le basta con llamarse.
4: Héctor Velasco Arán representa ese desencanto social generalizado hacia el Estado, pero también la rabia de la población que busca hacer justicia con sus propias manos. Por eso, la historia de Velasco Arán nos conduce no solo a una entretenida y emocionante historia para acompañar las aventuras de este detective, sino que también pone en duda verdades históricas, dinámicas de poder y la complejidad de sobrevivir en un país que esconde las respuestas. ¿Es Velasco Arán, el detective, un vehículo para recorrer esas calles y aspirar esos vapores, aunque no hayamos vivido esos años? ¿Encontraremos con él esas respuestas ocultas en este país? ¿Es la serie de Velasco Arán un sello más en esa imagen que, entre la nostalgia y el documento, construyen y reconstruyen el imaginario de la ciudad? 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
7: Hola, audiencia bonita, soy Ángeles Casillas. Empezamos Vida Cotidiana, Sociedad en Movimiento. Vamos a poner un tema a la mesa, un tema por demás interesante. Yo les pediría a las personas que nos están escuchando que pensemos con qué frecuencia, cuando estamos frente a niñas, a niños, adolescentes, nosotros mismos sin quererlo limitamos, ¿sí?, todas las posibilidades de escuchar sus voces, de lo que opinan, de lo que piensan, y no solamente les limitamos en sus opiniones, sino también estas no siempre son tomadas en cuenta. ¿Por qué? Pues porque como adultas y adultos tenemos esta visión de que nosotros tenemos la razón, que nosotros estamos velando, ¿no?, por esta infancia, y pareciera que la infancia en estos momentos todavía no tiene derecho a estas voces. De ello vamos a platicar hoy, infancias con voz, personas que tienen derechos, también a opinar y a participar en diferentes ámbitos. Quédense con nosotros, de ello vamos a reflexionar.
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9: ¿Qué tanta inteligencia le atribuyes a las infancias? Si piensas en una niña o un niño cercano a ti, ¿qué tan capaz le crees de tomar decisiones importantes como, por ejemplo, elegir el color para pintar una casa? ¿O las compras de la semana? Este pequeño ejercicio mental pone en evidencia varios pensamientos, algunos de ellos incómodos. ¿O consideramos a las infancias como incompetentes para tomar decisiones importantes, aun cuando pretendemos que respetamos su inteligencia, o directamente consideramos que la madurez y la inteligencia son conceptos similares y, por lo tanto, creemos que la verdadera inteligencia tiene que ver con la madurez? Esta perspectiva adultocentrista está presente a lo largo de toda la estructura social, y algunos especialistas han llamado la atención sobre ella como un punto negativo de nuestra organización, pues aun cuando hay espacios sociales pensados para infancias, no dejamos que éstas tomen una participación activa en su planeación. Por ello, en Vida Cotidiana, Sociedad en Movimiento, hablaremos sobre Infancias con Voz, Personas con Derecho y Opinión, con el licenciado Adrián Villar Apolinar, responsable de servicios educativos y hospitalidad del Complejo Cultural Los Pinos.
7: Estamos ya en cabina aquí en Radio UNAM con mi invitado, licenciado Adrián Villar. ¿Cómo estás, Adrián? Muy bonita tarde.
10: Muy buena tarde, muchas gracias, pues feliz y contento de hablar estos temas aquí en la UNAM.
7: De hablar estos temas y en la UNAM y en cabina,
10: ¿eh? Y en cabina.
7: El ambiente se siente bonito, yo siempre pienso que...
10: Sí, es una cosa, una experiencia linda.
7: Es una experiencia muy bonita, sí. Aunque el tema,
11: al principio va a resultar un poquito ríspido, pero después vamos a tratar de comprometernos a que el programa concluya como con recomendaciones, ¿te
10: sí,
11: parece?
10: Sí, sí, sí, por supuesto.
11: Bueno, y lo primero que me gustaría que compartieras con nuestra audiencia, ¿cuál es para ti la importancia que tiene que las niñas, los niños, como personas con derechos, puedan tener la posibilidad de exponer sus opiniones?
10: Se han hecho muchos ejercicios con adultos en donde se les ha preguntado, díganme una palabra que los relacione con un niño o una niña. Tengo unas palabras que salieron de estos ejercicios, que es menor, pequeño, inocencia, imaginación, alegría, berrinche, travesura.
11: Sí.
10: Pero muy pocas personas ven a los niños o a las niñas o los relacionan como personas. Y eso es lo que son. Cuando tú ves a alguien ya como una persona, ya cambia tu panorama. Y aparte, pues, es un derecho. Un derecho por parte de la ONU, que a través de la UNICEF, en donde ellos tienen derecho a opinar y a ser escuchados.
11: Claro.
10: Entonces, es algo, pues, no importante, sino necesario.
11: En estos ejercicios que nos dices, Adrián, es como si minimizáramos la figura,
10: justamente.
11: ¿No? No le damos ese tú por tú, ¿no?
10: Exactamente.
11: ¿Cómo históricamente se construye esto? ¿Cómo históricamente ha prevalecido esta parte en la que muchas personas pensamos, ¿no? Inclusive lo exteriorizamos. No sabe lo que quiere, no tiene ni idea. Él, pues, está chiquito o chiquita, ¿no?
10: Fíjate que yo siempre me peleo, ya hasta estoy tratando de parar mi engancharme tanto.
11: ¿Tu fijación?
10: Mi fijación en pelearme en Facebook.
11: Ajá.
10: Por ejemplo, cuando salen temas de los libros de texto, de la inclusión, de la identidad de género, muchas cosas que tienen que ver con niños y niñas, todos nos volvemos expertos en el tema y nos volvemos voceros de los niños y de las niñas. Pero esto viene a partir del adultocentrismo, donde creemos que el adulto es el modelo a seguir, donde el adulto es lo que prevalece y lo más importante. Y entonces justo vienen estas opiniones o estos pensamientos de, a mí me han dicho, ¿no? Los niños no saben lo que quieren.
11: Sí.
10: Otro comentario que me decían es, si ellos se quieren aventar al metro, ¿los vas a dejar que se avienten? O si con trabajos hablan, ¿crees que se van a poder opinar?
11: Ajá.
10: Y entonces justo minimizamos que los niños y las niñas tienen voz y voto y que es muy importante escucharlos, porque al minimizar no solamente los estamos callando, sino estamos agrediendo su autoestima, su persona, su identidad.
11: Claro, claro.
10: Entonces, va más allá del solo silenciarlos, sino afectamos muchísimas cosas emocionales en los niños y en las niñas.
11: Y de alguna manera, eso que aparentemente aspiramos a ser un espacio, ¿no?, donde le ayudas a socializar, pues con esta silencio, ¿no?, que le marcas, pues no desarrolla estas habilidades tampoco comunicativas.
10: No. Y es importante que nosotros veamos que todas las etapas de la vida son importantes, ¿no?
11: Claro.
10: Por algo están ahí. Entonces, la etapa de los niños y de las niñas o de los adolescentes es muy importante nutrirla, no solo silenciarla y que sigan nuestros pasos o nosotros marcarles, ¿no?, el camino que tienen que llevar, sino valorar mucho lo que como niño y como niña tienen que decirte.
11: ¿En su nivel?
10: En
11: porque
10: su
11: finalmente
10: nivel,
11: tienen una opinión.
10: Son tres niveles que hay en las infancias. El de primera infancia, que es de 0 a 5 o 6 años, en donde esto me gusta mucho cuando lo platico con los papás y las mamás. Los bebés toman decisiones. Si tú le das a un bebé una papilla que no le gusta, te le escupe. Y esa es una decisión.
11: Claro.
10: Él decide no comer
11: esto
10: me agrada. Es como si yo ahorita te doy a ti un jarabe que sabe horrible, que no sabes para qué es.
11: Sí,
10: tú vas a decir, pues no lo quiero porque no sé para qué es. Pero si yo te digo, oye, pues es una medicina que te va a ayudar porque estás enfermo. O sea, si tú ya le das un contexto, él ya puede tomar la decisión de decir, pues bueno, no me gusta, pero pues sí me lo tomo.
11: Se me hizo bien interesante. Mira, aquí lo voy a anotar. Vamos a hacer un break para escuchar una cápsula que nos prepara producción acerca de algunos instrumentos internacionales que afortunadamente, ¿no?, reconocen la participación y la promoción de estas voces en varias partes. Uno es lo que dice, ¿no?, la letra. Vamos a escuchar nuestra infografía social.
8: Infografía social.
12: Mm.
9: Las infancias no son el futuro. Son personas en el presente con capacidad de pensar, sentir, opinar y participar en las decisiones que afectan su vida. Sin embargo, durante muchos años, las niñas, niños y adolescentes han sido considerados únicamente como sujetos de protección o como adultos en formación, negándoles su voz y participación activa en la sociedad. Actualmente, el reconocimiento de las infancias como sujetas de derechos ha avanzado de manera significativa gracias a instrumentos internacionales como la Convención sobre los Derechos del Niño de la ONU. Este documento establece, en su artículo 12, que niñas, niños y adolescentes tienen derecho a expresar libremente su opinión en todos los asuntos que les afecten y que sus opiniones deben ser tomadas en cuenta conforme a su edad y madurez. De acuerdo con UNICEF, la participación infantil no debe entenderse como un acto simbólico o decorativo, sino como un derecho fundamental que fortalece la democracia, la convivencia y el desarrollo social. Escuchar a las infancias permite construir políticas públicas, espacios educativos y dinámicas familiares más justas e incluyentes. A nivel mundial, más de 2.300 millones de niñas, niños y adolescentes representan cerca del 30% de la población del planeta, lo que significa que prácticamente una de cada tres personas es menor de 18 años. A pesar de ello, este sector continúa enfrentando barreras para participar en decisiones relacionadas con la educación, la comunidad, la vida familiar y los asuntos públicos. En América Latina y México, organismos internacionales han señalado que persisten prácticas adultocentristas donde las opiniones infantiles suelen minimizarse o considerarse como poco relevantes. UNICEF ha advertido que muchas veces las niñas y los niños son escuchados únicamente de manera superficial, sin garantizar mecanismos reales de incidencia en su entorno. Diversos estudios han demostrado que cuando niñas y niños participan activamente en sus escuelas, comunidades y familias, aumentan sus niveles de autoestima, autonomía y confianza. Además, se fortalecen habilidades como la resolución pacífica de conflictos, el pensamiento crítico y la empatía social. Reconocer a las infancias con voz implica dejar atrás la idea de que las personas adultas siempre saben más, y comprender que niñas y niños tienen perspectivas valiosas sobre los problemas sociales, familiares y comunitarios.
11: Me llamó mucho la atención, Iván, que nos comentabas hace un momento esta parte de, inclusive de la comunicación. Yo te hago una pregunta. Un bebé, bueno, pensemos, un infante de 2 años, que a lo mejor todavía no tiene tan desarrollado el habla y demás, ¿quién le va a proporcionar, por ejemplo, un medicamento como el que tú es, tendría uno que articular esto, te voy a dar a tomar esto, está un poco amargo, es para tu tos o es para que te recuperes? ¿Así debe ser el diálogo?
10: Va a depender mucho, te comentaba que son como estas tres etapas. Uno es la primera infancia, en donde las decisiones que ellos tomen son de manera, pues, lo que su cuerpo sensorialmente y gustativamente va a reaccionar.
11: Ok.
10: ¿No? Entonces, por eso nos damos mucho de qué batallas sí son necesarias y qué batallas no.
11: Okay.
10: Por ejemplo, en el caso de la medicina, pues, con un engaño o con algo, porque es algo, pues, necesario. Y ahí, pues, su opinión del bebé, pues, sí es importante, pero es algo que es necesario. Okay. Y las opiniones y las decisiones no siempre son buenas o malas, ¿no? Entonces, por medio de este bebé, pues es una decisión que él toma, pero es algo que sí es necesario.
11: Es que es necesario.
10: En el caso, por ejemplo, de la mediana edad, que son de los 6 años a los 11, pues ellos ya tienen esta capacidad de razonar este contexto que nosotros les estamos dando.
11: Claro.
10: De decir, oye, pues mira, este medicamento no te va a gustar, sabe feo, pero es necesario. Entonces, tú ya le estás dando al niño y a la niña este contexto y entonces él tiene la capacidad de decir, pues ya qué, me lo tomo, o tiene la capacidad de decir, no, y me vale, quiero seguir enfermo. pero él ya tiene esta capacidad de razonar.
11: Claro, claro.
10: Y ya en la parte de adolescencia, que es de los 12 años en adelante, ella tiene la capacidad de decir, no, prefiero otra opción. Entonces okay. ya se le abre el panorama sí. de tomar otras decisiones que no necesariamente tienen que ver entre tú y yo, sino que ya es en su contexto en el que está viviendo.
11: Claro. Vamos a pensar.
10: Sí.
11: Adrián, en un sistema familiar uh-huh. donde no hay forma de expresarse de los niños, no son tomadas en cuenta sus opiniones, minimizan que tienen una postura inclusive no ante su familia, ante la vida. ¿Hasta qué consecuencias cuando la persona es adolescente o adulta puede llegar esta falta de no tomar en cuenta sus voces?
10: Es muy triste, fíjate que uh-huh. es muy triste porque les estás cortando su autoestima uh-huh. y su personalidad. Y entonces lo que le estás enseñando a ese niño, esa niña, ese adolescente es que él no tiene voto. Entonces él en su etapa adulta lo único que va a seguir es órdenes. Uh-huh. Va a tener órdenes, no tiene un criterio propio, un pensamiento crítico para decir, oye, pues esto que me estás indicando, no lo voy a hacer por esto, por esto, por esto. Hay mejores opciones. Uh-huh. Pero entonces, al tú, a estas tempranas edades, les estás diciendo que su voz no vale, entonces como adulto, él no va a poder razonar estas claro. respuestas, estas opiniones, y entonces va a seguir instrucciones.
11: Sí. Fíjate que yo me quedo pensando, por ejemplo, en este escenario que estamos ahorita, ¿no? Que estamos aquí en cabina, que nos escuchan muchas personas. ¿No es la primera vez que se toca la importancia de tener otro tipo de crianza con mayor respeto, con vinculada con derechos humanos y con estas voces de participación? Y yo me quedo pensando, ¿y dónde está el protagonista aquí?
10: ¿No? Justo.
11: ¿Sí? O sea, nosotros como adultos, ¿qué sentimos que quieren, qué necesitan, cómo les afectan? Y
10: pues eso es algo muy importante que se ve a nivel social, político ajá. y familiar.
11: Sí, sí, sí.
10: ¿No? Generalmente los niños son el checklist, o sea, es la listita de lo que todo se tiene que ver, ¿no? Ajá. Comunidad indígena, identidad de género, niños y adultos mayores, ¿no? Ajá. Entre otros. Entonces, claro. siempre cuando se habla de estos temas o se abordan estos temas, siempre es como la palomita de, ah, bueno, ya vi algo con comunidad indígena, ajá, listo. Ajá. Ya vi algo con niños, listo. Ajá, ajá. Ya vi algo con adultos mayores. Pero en realidad, lo que importa es que nosotros les estemos preguntando a ellos. Si una campaña política habla sobre niños y niñas, ¿en qué se están basando para hacer esa agenda pública?
11: Exacto.
10: ¿No? Cuando en una escuela, en los libros de texto, están hablando sobre ciertos temas, bueno, hay que preguntarles también a los niños y a las niñas qué es lo que les interesa. Algo muy bonito que hacemos en el lugar donde trabajo uh-huh. es, bajo la línea, que es el medio ambiente, uh-huh. les preguntamos, a ver, tenemos estos temas, ¿cuáles te gustaría que abordemos?
11: Claro.
10: Ok, de estos que estamos abordando, ¿qué te gustaría? Juegos, escritos o didácticos, claro. ¿no? Entonces, a través de una línea se les pregunta a ellos y a sí. ellas y que tomen ellos las decisiones.
11: Claro, claro.
10: Y cuando tú empoderas a un niño con estas decisiones, uh-huh. en verdad es magia, ¿eh? Es algo muy hermoso el empoderamiento.
11: Estaba pensando, por ejemplo, en una escuela, pensemos, ¿no? Que dejarles a ellos y a ellos que sean como los protagonistas, decidan qué temática quieren abordar para que se reflexione, se haga, pues, no sé, todo un debate, por así decirlo, ¿no? Discusión, pero que sean ellos y ellos quienes lo organizan.
10: Eso es algo, es un ejercicio hermoso y yo lo recomiendo mucho, sobre todo en las familias, okay. en casa. Ajá. Dale al niño y a la niña, a tu hijo, a tu hija, dale esa oportunidad de que él decida qué se come el fin de semana.
11: Okay.
10: Cómo se pinta la casa o a dónde quieren ir de vacaciones. Y cuando tú le dejas a ese niño esa oportunidad, uno, de opinar. Y dos, de realmente llevar esa opinión, esa decisión, claro. concretarla.
11: Claro.
10: Entonces, cuando el niño ve que eso que él opinó se siente importante, se siente seguro y se siente feliz. Y dime tú, ¿qué padre no quiere la felicidad para sus hijos?
11: Creo que todos aspiramos a ello. A veces equivocamos el camino, pero ahí
10: pero
11: vamos.
10: Pero eso es normal.
11: Pues vamos a escuchar ahora algunos testimonios justamente de niños y niñas que nos dicen acerca de cómo participan, cómo son escuchadas y escuchados. Vamos, y te invito también claro. a toda la audiencia, a que pues escuchemos nuestras voces en movimiento.
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12: Hola, yo soy Emma Libertad de Hernández Naranjo. Tengo 12 años y voy en primero de secundaria. Pues en general si me piden mi opinión, por ejemplo, cuando vamos a salir a algún lado o lo que vamos a comer y así, pues sí piden bastante mi opinión, porque tanto mi mamá como mi padrastro piden mi opinión y la de mi hermano, ¿no? Sobre todo por la diferencia de edad para llegar a un acuerdo en algo que pues nos guste a todos, por ejemplo.
13: Hola, mi nombre es Bruno Guzmán Ojero, voy en primero de secundaria y tengo 12 años. Sí, en mi casa yo creo que sí puedo tomar mis propias decisiones, como por ejemplo qué corte me voy a hacer, cómo me voy a vestir, qué voy a desayunar, qué voy a comer, cuándo voy a hacer mi tarea, cuándo me voy a dormir, etcétera. Yo creo que en las actividades que realizo me gustaría que me pidieran mi opinión en cosas sobre mí, por ejemplo, como los deportes, actividades sobre mi escuela, si me invitan a algún lado yo poder decidir.
14: Hola, soy Zoe, voy en quinto grado de primaria y tengo 11 años. De las actividades que realizo con mi familia, me gustaría que pidieran mi opinión. Por ejemplo, cuando tenemos pláticas, me gustaría que me pidieran mi opinión de lo que estamos hablando. En mi casa puedo tomar mis propias decisiones dependiendo la ocasión. Por ejemplo, yo puedo tomar la decisión de cómo vestirme, a veces qué comer, como por ejemplo mis papás me dan opciones y yo de esas opciones elijo. Yo pienso que la opinión de los niños es muy importante y merece ser escuchada, ya que los niños y los adolescentes somos el futuro de este mundo.
11: Vamos a ir perfilando, digamos, las conclusiones del programa y me gustaría muchísimo que, no a manera de consejos, pero ajá, sí como a manera de recomendaciones, ¿no?
10: Sí.
11: No lo hemos hecho, no estamos habituados. ¿Cómo podemos en las familias empezar a hacer lo que no hicimos nunca? Porque tampoco fuimos enseñados para ello. ¿Cómo podría ser una buena estrategia para decir, empiécele por aquí?
10: Unas sugerencias que damos es algo muy importante, no solamente en la vida de los niños y de las niñas, sino ajá, es como a nivel personal, ajá, pero en ellos es aplica muy bien. Hay cuatro pilares muy importantes en la toma de decisiones con niños y con niñas.
11: Ajá.
10: Principalmente se da mucho en la casa o ajá, en las escuelas, que es como su entorno más seguro.
11: Sí, claro.
10: Uno es la igualdad.
11: Okay.
10: Cuando tú ves a los niños y a las niñas como iguales, como uh-huh, personas iguales de diferentes edades, uh-huh, pero los ves como iguales, ya tu lenguaje y tu comportamiento es neutral.
11: Okay.
10: ¿No? Entonces, uno es la igualdad, verlos como algo igual, como personas.
11: Okay.
10: La otra es el respeto. Todas las decisiones son importantes,
11: uh-huh,
10: ¿no? Si el niño opina que de color azul, cuando tú crees que el indicado es el color negro, tómale en cuenta su respuesta y uh-huh, todas son muy importantes, ¿no? Ese okay, es el respeto. La otra es la responsabilidad, uh-huh, la de asumir lo que estoy diciendo o lo que estoy ocultando.
11: Ok.
10: Y entonces, cuando tú te responsabilizas por esa decisión, porque puede haber decisiones que traen algo bueno o que traen algo malo, que claro, traen consecuencias.
11: Sí, sí.
10: Entonces,
11: sí,
10: tú debes de ser claro de que hay una responsabilidad en la decisión que yo tome. Y la otra es la transparencia. Cuando todo está claro, cuando la forma de comunicar es empática,
11: uh-huh,
10: te vuelves transparente y la transparencia te da confianza.
11: Claro,
10: y
11: claro,
10: cuando un padre y una madre o una maestra tiene la confianza del niño y de la niña, ya la armaste.
11: Ya llevas ganado mucho.
10: Ya llevas ¿verdad? Ganado muchísimo.
11: Cuatro pilares, dijiste, igualdad, respeto, responsabilidad, transparencia. Yo le agregaría, no sé si se vale porque yo no
10: sí,
11: sé.
10: Sí, claro.
11: ¿Cómo
10: ¿no?
11: se le llama congruencia?
10: Justo,
11: ¿estás de acuerdo?
10: Sí, claro. Tienes que ser congruente. Cuando hablas con tus hijos y tus hijas, tienes que ser congruente. No puedes decirle, oye, no se pueden decir groserías. Y tú le dices, chamaco, ¿no?
11: Sí,
10: entonces sí
11: o,
10: tienes que ser congruente.
11: O esas mamás que, no le pegues a tu hermano, ¿no? Y está al mismo tiempo pegándole a
10: exactamente.
11: La
10: sí, tienes que ser congruente. Mucho porque fíjate que hay un tema que a mí no me gusta tanto. Pero bueno, es una frase que se dice, los niños son el futuro de México. pero en realidad lo vemos como futuro porque creemos que cuando ellos sean adultos, otra vez el adultocentrismo.
11: Es como si esperemos a que
10: seas adulto para que ya seas alguien importante. No, los niños son el presente.
11: Claro.
10: Son el presente y nosotros como adultos debemos de darles herramientas para que este presente sea feliz, sea igualitario, sea equitativo, sea congruente.
11: Sí.
10: Y cuando tú les das estas herramientas a los niños y las niñas, ya no te preocupes por su vida como adultos. Ellos con estas herramientas la van a formar, ¿no? Pero sí depende de nosotros, de nuestra congruencia.
11: Debe haber. Y esta parte, cuando tú nos explicabas la responsabilidad, el respeto, yo creo que también al mismo tiempo que estamos en este programa abogando porque se escuchen sus voces, también las familias hay la posibilidad de poner límites y hay responsabilidades que pueden cubrir, ¿cierto?
10: Es lo que te decía, la responsabilidad en tus opiniones. Hay que enseñarles la responsabilidad de sus opiniones porque ellos pueden decir si quiero o no quiero, pero deben de asumir esa responsabilidad.
11: Okay.
10: Y al asumir esa responsabilidad es ponerles límites. Okay.
11: Pues, Adrián Villar, fue un placer haber reflexionado contigo en este tema.
10: No, al contrario, yo feliz y contento. Gracias por darle la importancia a este tema. En verdad es súper bonito escuchar a los niños, a las niñas. Es lo más simple. Ajá. Y lo que nosotros como adultos más nos complejamos.
11: Ok. Vamos a concluir. Si me apoyas, alguna película, algún texto, o un cómic, algo, lo que tú nos digas. Yo les recomiendo a quienes nos están escuchando que no dejen de ver o de leer esto. ¿Cuál sería una película, un libro?
10: Pues El Principito.
11: Okay.
10: Definitivamente El Principito es un libro clásico, hermoso, en donde les enseña a los niños y a los adultos, ajá, que la etapa de la niñez, ajá, es un elemento clave, ¿no? Otro, por ejemplo, otro que está muy lindo, ajá, es Max en el País de los Monstruos o Donde Viven los Monstruos. Es un libro que se los dejo, que a los niños y a las niñas les encanta.

0: la etapa de la niñez. Cuando nosotros hablamos de niños, nosotros como adultos tenemos una gran ventaja, que es nosotros ya pasamos por esta etapa. Entonces ya sabemos qué nos gusta, qué no nos gusta. Ya sabemos qué nos lastima. Entonces, como adultos, desafortunadamente seguimos patrones y vivimos el tiempo como si se nos fuera de las manos como agua. Entonces, démonos el tiempo y el espacio para que los niños y las niñas vivan felices. Y una forma de vivir felices es escuchándolos y haciéndolos sentir importantes.
1: Okay. Vamos a darnos el tiempo. Vale la pena. No esperemos que esta es nuestra generación a futuro. Es la nuestra, la de hoy, ¿no? Y en ese sentido, pues vamos a ser también amorosos con esta crianza. Pues muchísimas gracias nuevamente. Y también, obviamente, quiero agradecer a todo el equipo, que es muy lindo aquí en producción, nuestro productor Denis Licea. Muchas gracias a Emma Pineda siempre por su puntualidad, por sus atenciones y pues estar apoyando en los controles, en la información que nos prepara Caro Cortés, Mario Conde, Carla Mora, Carla Angélica Tobar, la coordinación de la licenciada Alejandra Ramírez. Yo soy Ángeles Casillas, me despido pues agradeciéndole a todas las personas que nos hayan pues otorgado su amable escucha y pues confiando en que podamos coincidir el siguiente viernes aquí por el 96.1 a las 4 de la tarde. Hagan un excelente fin de semana.
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14: ¿Cómo están? Soy Claudia Mejía. Una nueva semana, un nuevo episodio. Hay un tema que, pues como mujeres, tal vez sepamos cómo manejarlo, pero tal vez haya mujeres o adolescentes que aún no, y es este tema de la higiene menstrual. Y para eso tenemos a nuestra querida doctora Carelia Mendoza, ella es ginecóloga. ¿Cómo estás, doctora?
15: Muy bien, muchísimas gracias, un gusto estar con ustedes.
14: Hablemos de la higiene menstrual, pero sí quisiera como una guía, ¿no? O sea, saber el paso a paso.
15: Claro.
14: De una buena higiene menstrual.
15: Hablar de higiene menstrual es un tema bastante amplio en el sentido de que hay muchas cosas que aún no sabemos. Sin embargo, pues la mayor parte de nosotras tenemos el contacto o de alguna manera nos introducimos.

0: pusimos a la higiene menstrual como Dios nos da a entender, porque nadie nos explica qué usar, cómo usar, cada cuánto cambiarlo. En el mejor de los casos, nuestra mamá, prima, tía, amiga nos orientará un poco. Pero a pesar de todo lo que hemos avanzado en comunicación, en normalización del periodo menstrual, pues finalmente no hemos logrado que esto sea hablado de manera amplia, ¿no? Porque todo el mundo esconde como esa parte todavía. En muchas ocasiones pensamos que esto es como algo que es sucio, ¿no?
1: Mucho tabú.
0: Mucho tabú, justamente. Lo primero que debemos de saber es, cada mujer es única, cada mujer tiene afinidades o facilidades para determinados productos de higiene menstrual. Pero lo más importante es a ti que te sirve y a ti que te acomoda.
1: Esto de las copas no es tan nuevo, ya tiene tiempo. Pero el otro día yo hablando con una prima le decía, bueno, ¿por qué no intentas usar la copa? Dice, es que no he tenido relaciones. Y yo me quedé como en ceros y en blanco porque no supe qué decirle, porque no estoy informada sobre esta parte, este producto de la copa. Entonces, ¿esto es un mito? ¿Es real? ¿Quién puede usar la copa? Bueno, tú nos acabas de decir lo que mejor te acomode y te funcione.
0: Estos dos elementos, al igual que los tampones, son situaciones que tenemos o objetos que tenemos que introducir dentro de la vagina. Aquí el por qué usarlos o no usarlos cuando se ha tenido o no se ha tenido vida sexual depende precisamente de un mito que tenemos muy arraigado, de la cuestión de virginidad. Tenemos muchas veces esa idea de que si no se han tenido relaciones sexuales, no se pueden utilizar este tipo de copas o de discos o de tampones. Si la paciente está consciente de que su virginidad está únicamente dada por una estructura anatómica que puede o no estar presente, puede o no romperse en el momento de la primera relación sexual, y para ella es mucho más fácil utilizar, mediante educación que nosotros le damos a veces en el consultorio, para la utilización de tampones o copas menstruales, pues adelante. Aquí la única situación es que cuando no han tenido vida sexual, utilizar este tipo de elementos puede llegar a producir un poco de dolor o incomodidad. Por eso es que muchas veces pues no se les recomienda, pero no propiamente está prohibido.
1: ¿Cuál sería la opción para las personas que no tienen un fácil acceso a estos productos?
0: En muchas zonas rurales incluso todavía utilizan telas como tal para absorbentes y no utilizar productos que sean desechables, y precisamente por el alto costo que tienen. Entonces son regiones en donde están acostumbrados a utilizar los recursos propios, porque no hay forma de que ellos tengan acceso a otro tipo de procesos o de materiales como las toallas sanitarias.
1: Y por ejemplo, si estas mujeres utilizan estas, supongo que son como los pañales que usan para los niños.
0: Sí, o incluso, por ejemplo, algunas telas absorbentes como los tipo toalla, la toalla para lavarse las manos llegar a utilizar. Okay. Y lo único que se les recomienda es que estén perfectamente lavadas, perfectamente secas antes de utilizarlas, porque esto puede ser un factor de riesgo para infección. La copa menstrual es una excelente opción, pero también tiene ciertas situaciones que debemos de tomar en cuenta. Entiendas que tienes que cambiarlo cada 6 a 8 horas recomendablemente, incluso de acuerdo a la cantidad de flujo que tienes puede ser esto más frecuente. Al igual que con la toalla sanitaria, se recomienda cambiarla entre cada 6 a 8 horas para evitar algún accidente o alguna situación de infección.
1: Tipo de ropa interior.
0: Okay.
1: O sea, que podamos utilizar.
0: Bien. Independientemente de que estemos o no en un ciclo menstrual, nosotros debemos utilizar ropa interior que sea completamente algodón, es la recomendación siempre, completamente de algodón. Tratar de evitar que tenga colores, porque se ha visto que incluso los colores pueden llegar a tener algunos elementos que pueden ser disruptores endocrinos. Tratar de evitar telas sintéticas precisamente por el contacto con estos disruptores endocrinos o por contaminación. Y ropa que no sea muy ajustada, porque pues nos encanta meternos en esos pantalones súper embarrados que nos ponemos con calzador, pero no es como lo más sano, ¿no? Entonces, en cuanto a la ropa interior, pues no debe ser ajustada y debe ser de algodón preferentemente.
1: El lavado de manos. O sea, yo creo que debe ser el primer paso, así uses lo que estés usando, lavarte las manos.
0: Sí. Independientemente del producto que nosotros utilicemos, Siempre se recomienda para remover cualquier producto de higiene menstrual lavarse las manos previamente, porque vamos a tocar nuestra área genital.
1: Ay,
0: y
1: sí.
0: todo lo que traemos en las manos, o sea, todo lo que toca nuestras manos en todos lados, pues tiene mucha contaminación de muchas cosas. Entonces, lo ideal es sí lavarnos las manos antes de ir al baño.
1: Por favor, y después también, ¿no? Digo,
0: sí.
1: La preciosa hay que cuidarla. A la hora de lavar tu área genital, hay demasiados productos también. Existen muchísimos productos, jabones, lociones, etcétera, etcétera, etcétera. ¿Qué es lo recomendable para la limpieza?
0: Lo recomendable es no utilizar productos perfumados, que eso es fundamental. Bañarnos únicamente con agua y jabón, jabón neutro de preferencia, sin aromas, sin olores añadidos, porque estos pueden llegar a generar contaminación, como lo hablamos con los productos de higiene menstrual. Entonces, realmente, otra vez venimos de campañas publicitarias en donde dicen que nuestro cuerpo tiene que oler a flores del campo, y pues la realidad es que no es
1: obvio,
0: cierto.
1: No.
0: Entonces, pues nos hemos acostumbrado a que debemos de oler perfumadas todo el tiempo, y esto no es necesario. Con que nosotros tengamos una higiene con un jabón neutro, un jabón de baño que no sea perfumado, es suficiente. Existen muchos productos, mientras estos no tengan algunos fenoles, algún aromatizante, podemos utilizarlos.
1: La limpieza para ir al baño, ¿cómo debería de ser?
0: Siempre tratamos de encontrar productos que nos puedan ayudar en nuestra vida diaria. Entonces, hay, por ejemplo, a quienes se les facilita las toallitas húmedas. La realidad es que dentro de todo lo que se ha estudiado, lo único que se pide es que si se utilizan, por ejemplo, toallitas húmedas, estas no sean con alcohol y no tengan ningún tipo de perfume. Entonces, lo que hacemos habitualmente y la práctica común es el uso de papel higiénico, con lo cual tendría que ser suficiente. Lo ideal es que nosotros tuviéramos un lavado con agua y posteriormente solamente secar a palmaditas con el papel higiénico, pero se considera que utilizar únicamente el papel higiénico y limpiarnos de adelante hacia atrás, pues tiene que ser suficiente para nuestra higiene.
1: ¿Y baño diario?
0: Baño diario, sí, por supuesto.
1: ¿Estés o no estés en tu periodo?
0: Así es.
1: Okay. Bueno, digo baño diario porque, bueno, una sabe de eso, ¿no? Entonces
0: claro.
1: Ya una a los dos días y no te bañas ya estás como de...
0: Exacto, pero también tratar de no exagerar en nuestro aseo diario, porque pues hay pacientes que se lavan con ciertos jabones que son muy abrasivos para la piel, entonces este tipo de jabones está prohibido.
1: ¿Cómo abordar este tema con las niñas, con las hijas?
0: Primero debemos de aprender nosotros, quitarnos todos los tabús, todos los mitos que tenemos en la cabeza, quitarnos las dudas. Y segundo, pues entender que también nuestros hijos ahora tienen acceso a otro tipo de elementos que a veces pues llegan a conocer más de ciertos temas que nosotros. Entonces, entre mejor estemos preparados, podemos pedir apoyo de un médico para poder orientar a nuestros hijos sobre estos temas.
1: Pues muchísimas gracias por estar aquí y por darnos estos tips. Soy Claudia Mejía. Bye.

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4: 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Le saludamos con el gusto de siempre en este viernes 17 de julio, siendo las 4:46 PM, en controles técnicos Arturo González y a la voz Bárbara Esquetino. Le invitamos a escuchar de Luis Felipe Gordillo, pianista, nacido en México en 1964, música del álbum El Vuelo. Esta es una edición del año 2018. El CD lleva por sello Urtext y es interpretado al piano por Felipe Gordillo.

0: Le presentamos de Luis Felipe Gordillo, música del álbum El Vuelo. Esta fue una edición del año 2018. El CD llevó por sello Urtext y fue interpretado por Felipe Gordillo al piano.
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0: Muchas gracias por escucharnos. Estamos con ustedes, Sabrina Gómez Madrid y Ernesto Medina, en la última parte de nuestra serie sobre el estilo de vida y la obesidad infantil y juvenil en México.
1: Y para darnos unas útiles recomendaciones para un estilo de vida saludable, tenemos a la doctora Desiree López González, legitimada por el Consejo Mexicano de Certificación en Pediatría y especialista en este tema. Bienvenida.
2: Muchas gracias.
0: Según la Organización Mundial de la Salud, los estilos de vida saludable son formas generales de vida basadas en la interacción entre condiciones de vida y patrones individuales de conducta.
1: Es importante crear este tipo de hábitos desde edades tempranas, como tener una dieta balanceada y acorde a la edad, llevar a cabo una actividad física regular, limitar el tiempo sedentario frente a las pantallas y dormir al menos 8 horas diarias por la noche. De no hacerlo, se incrementa la posibilidad de generar enfermedades cardiometabólicas.
0: Doctora Desiree López, para iniciar nuestra charla, atendiendo a estas recomendaciones y según la Asociación Americana del Corazón, ¿qué criterios debe cumplir una dieta ideal en la infancia y en la adolescencia?
2: Esta Academia Americana del Corazón nos manda 5 puntos esenciales para la dieta. Uno de ellos es el consumo adecuado de frutas y verduras, idealmente 4.5 tazas, aproximadamente son 3 verduras, 3 porciones de verduras y 2 de frutas diariamente, así como también incrementar el consumo de pescado, idealmente si puede ser fresco. Sé que vivimos en una ciudad donde es complicado, pero idealmente fresco y si no al menos de lata. ¿Por qué el pescado? Porque el pescado es una muy buena fuente de proteínas y de grasas saludables, a diferencia de algunas carnes rojas o industrializadas con muchos conservadores. El pescado fresco es una muy buena fuente biodisponible. Esto quiere decir que mi organismo lo puede usar fácilmente de estas proteínas. Entonces, idealmente 2 veces por semana, sustituir carnes rojas mejor por pescado. También disminuir el consumo de sodio específicamente. Muchos tenemos idea de que el sodio es el salero que ponemos en la mesa, pero no. Nuestra principal fuente de sodio son las latas o los embutidos como el jamón y las salchichas. Entonces, reducir el consumo de esto a no más de 1.5 gramos al día. También reducir el consumo de bebidas azucaradas. Sabemos que no lo podemos eliminar ni prohibir por completo, porque está ahí en cualquier fiestecita infantil, la van a ver nuestros hijos, pero que lo dejen justo para esos momentos, solo para estas fiestas o salidas en la calle, no que sea una costumbre del diario, que del diario ellos se acostumbren a tomar agua simple y en muy contadas ocasiones bebidas con azúcar y no más de 4 vasitos a la semana. Y también vamos a favorecer el consumo de granos integrales. ¿Cómo es esto? Cuando yo coma o tortillas o pan, voy a preferir siempre lo integral sobre lo blanco o refinado.
1: Y bueno, algo que se ha perdido mucho es la actividad física. ¿Qué recomienda la Organización Mundial de la Salud a este respecto y por qué es importante fomentar el ejercicio diario en las primeras décadas de vida y limitar el uso de tiempo de pantallas?
2: La Organización Mundial de la Salud nos recomienda al menos 60 minutos de actividad física de moderada a vigorosa diariamente. ¿Cómo es esto de moderado a vigoroso? Quiere decir que mi niño se sienta cansado, que se agite la respiración y el corazón cuando hace esta actividad física. El hacer este ejercicio, aparte de traerme buenos resultados a la salud física, también me va a tener resultados en mi salud mental. El niño va a sentirse más despierto, más activo, con mayor vitalidad. También va a aumentar su masa muscular, que esta es muy importante como una reserva para prevenir cuando yo me enfermo, y me va obviamente a disminuir el acúmulo de grasa en el cuerpo.
0: Y doctora, ¿qué es lo que sugiere la Academia Americana de Medicina del sueño para nuestros niños y jóvenes, para que descansen adecuadamente, y qué beneficios tiene el sueño en nuestra salud?
2: Para niños, idealmente es dormir al menos 9 horas, y para los adolescentes al menos 8 horas. Pero no es solo cumplir este tiempo de sueño como tal, lo ideal también es formar una cultura de hábitos o de higiene del sueño. ¿Esto qué quiere decir? Que yo evite, por ejemplo, las pantallas al menos 1 hora antes de acostarme, por estos estímulos luminosos y constantes que me está infiriendo tanto el internet como la televisión, como el celular. Idealmente que no haya pantallas en las habitaciones de los niños, que no haya luz, las típicas lamparitas o luces nocturnas, idealmente también apagarlas, y que este sueño sea nocturno, valga la redundancia. Hay adolescentes que dicen, bueno, cumplo mis 8 horas, pero me voy a dormir a las 2 de la mañana y me paro a las 10 de la mañana. Entonces lo ideal es que sea mientras está de noche este sueño.
1: Claro, ¿y qué deben hacer y a dónde pueden acudir los interesados en obtener mayor información respecto a la obesidad en niños y adolescentes para generar mayor conciencia y cambios en su estilo de vida?
2: Muchas gracias. Esto es muy importante, hay que acudir con personal de salud capacitado. Ahorita están muy de moda los famosos influencers, que no todos tienen la suficiente educación en salud y sobre todo para dejar en las manos la salud de nuestros niños, que es lo más valioso que tenemos. Entonces, centros de salud hay con mucha disponibilidad para atenderlos. Todos están capacitados. Ahorita surgieron por el Consejo de Salubridad Nacional, se publicaron los PRONAMS, que son protocolos de atención a salud. Todos están capacitados para prevenir la obesidad infantil. Entonces, acérquense con ellos, con su pediatra, con su nutriólogo de confianza, que tenga los suficientes estudios y certificados para orientarlos al respecto.
0: Bien, pues gracias a ustedes y sobre todo a nuestra invitada, la doctora Desiree López González, por haber participado en este programa. Muchas gracias, doctor.
2: Gracias a ustedes por la invitación.
1: Coordinación General Química, Berta Rodríguez Sámano.
0: Participamos en esta serie Oscar Guerra, Daniela López, Ernesto Medina y Sabrina Gómez Madrid.
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5: Son 5:07 p.m. en la Ciudad de México. 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En ella usted nos podrá escuchar donde quiera que se encuentre, podrá conocer nuestra programación. 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A continuación, le invitamos a escuchar de Arturo Márquez, compositor mexicano nacido en 1950, Danzones, número 1, escrito en 1992, número 5, Portales de Madrugada, escrito en 1997, y número 6, Puerto Calvario, escrito en 2001. Interpreta la Orquesta Filarmónica Iberoamericana, dirigidos por Enrique Barrios. Esta es una edición del año 2013 y el CD lleva por sello Conaculta.

Acabamos de escuchar de Arturo Márquez Danzones, número 1 de 1992, número 5, Portales de Madrugada de 1997 y número 6, Puerto Calvario del 2001. Fue interpretado por la Orquesta Filarmónica Iberoamericana, dirigida por Enrique Barrios. Esta fue una edición del año 2013 y el CD llevó por sello Conaculta. Antes de continuar con nuestra programación musical, queremos hacerle una amable invitación para que nos haga llegar todos sus comentarios, sugerencias e inquietudes a través de nuestros correos. El correo de voz 55 56 23 32 81 y el correo electrónico radio@unam.mx. Son las 5:29 y ahora la invitamos a escuchar de Gerardo Tames, compositor mexicano, nacido en 1948, Concierto San Ángel, escrito en 1983, versión para guitarra y ensamble de cuerdas, en tres movimientos: 1, alegro rítmico; 2, aire de epirecua; 3, alegreto soneado. Interpreta César Lara a la guitarra, Camerata Oaxaca, dirigidos por Acela Márquez. Esta es una edición del año 2024 y el CD lleva por sello Tempus Clásico.

0: Acabamos de escuchar de Gerardo Tamés, concierto San Ángel, escrito en 1983, versión para guitarra y ensamble de cuerdas en tres movimientos, uno alegro rítmico, dos aire de epirecua, tres alegreto soneado, interpretado por César Lara a la guitarra, La Camerata de Oaxaca, dirigidos por Acela Márquez. Esta fue una edición del año 2024, el CD llevó por sello Tempus Clásico. 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Se queden los controles técnicos Arturo González, en continuidad Goya Cruz. Yo me despido, mi nombre es Bárbara Esquetino. Quédese con nosotros después de esta pausa, miocardio.
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0: Estamos escuchando Water's Life, La vida del agua, del 2022, de Masafumi Oda, 1996, Japón. Artista multimedia y filósofo. Obtuvo su maestría con una tesis sobre filosofía de Deleuze. Ha participado en numerosos festivales internacionales de música, arte multimedia y cine, como el Festival Arts Electrónica, World New Music Days e ICMC, entre otros, en más de 20 países. Ha recibido varios premios, incluido el premio especial en el tercer concurso internacional de composición de Iseshima. Es miembro del ASCAP y de la Sociedad de Música Electroacústica de Estados Unidos, SEAMUS. Acerca de su obra Water's Life, La vida del agua, del 2022, el compositor Masafumi Oda escribe:
1: este título no se refiere simplemente a un arroyo que fluye desde su nacimiento hasta su desembocadura, por ejemplo. No se trata de una circulación literal, sino más bien de una conceptual e histórica. Esta pieza busca expresar el pasado, el presente sombrío y el futuro lleno de esperanza del agua. Compuse el ritmo del agua rebosante de vitalidad primitiva y luego creé un drama sobre el agua. La parte sombría, desarrollada en la mitad de la pieza, expresa la profunda tristeza del agua por el desastre de Fukushima. Y a medida que se acerca a la parte final, la música va adquiriendo gradualmente una atmósfera de esperanza para el futuro del agua.

0: Escuchamos Water's Life, La Vida del Agua, del 2022, del video de Masafumi Oda, 1996, Japón. Su página, www.masafumi-rio-oda.com. Música del álbum Must Love After, volumen 4. Esto es un DVD que viene junto a un CD, que es el volumen 3, ambos producidos en el 2025 en México por Zero Records.
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2: Pedro Aznar, instrumentista, ilusionista. En 1991, Charly García y Pedro Aznar regresaron al estudio de grabación. Así nació Tango 4, un álbum que contó con el arte visual de Hilda Lizarazu, la voz de Sandro de América y la guitarra de Gustavo Cerati. En los 13 temas de Tango 4 puede notarse sus andares por distintas etapas musicales y personales. Charly se hizo cargo del piano, el legüero y la cítara, mientras que Aznar tocó la batería, el sax, hizo la mezcla de audio y ejecutó el bajo, su inseparable instrumento. Pedro llegó a la década de los 90 con 1000 apuntes en el cuaderno. Estaba próximo a despedirse del Pat Metheny Group y decidió labrar una era como solista, la de un hombre que se reinventa en cada tema y que no teme experimentar con los sonidos. Esto es Miocardio, la génesis del sonido. Bienvenidos.

En los 90 había llegado la democracia y con ella las crisis propias de un país que iba recobrando camino. Por esos días, y previo a Tango 4, Aznar y García habían grabado Radio Pinti, un álbum que contó con la voz y la elocuencia del humorista Enrique Pinti, y que fue el debut de Pedro Aznar en el mundo del rap. En ese tiempo, Pedro siguió ampliando su versatilidad. Lo mismo hacía folclore con Suna Rocha y Leda Valladares, que interpretaba bossa nova junto a Caetano Veloso, hacía tributos a Gardel y a Piazzolla y recorría Argentina junto a Cero Girán. A su paso, iba dejando una amplísima estela de colaboraciones.